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1: Siete de la mañana, un minuto. ¿Qué tal? Buen día. Bienvenidos a esta mañana de información a través de la Querendona 1270. Otro día más que podemos compartir con ustedes. Así que el saludo que llegue a cualquier rincón donde ustedes se encuentren, en cualquier parte del mundo, en cualquier espacio de nuestra geografía nacional, en cualquier rincón de nuestro departamento y por supuesto del área metropolitana. Nos escuchan a través de los 1270 de la M, a través de las diferentes plataformas digitales y también a través de nuestras redes sociales. Somos la Querendona 1270 M, la radio que se ve tan pereirana como tú. Transmitiendo desde el Mall San Pablo, en el kilómetro 5, vía Pereira, Armenia, con la dirección del Capitán Castañeda y la gerencia de Pablo Emilio Castaño Rivera. Quien los saluda a esta hora, mi nombre es Jan Bermúdez, y muy bien acompañado por nuestro amigo de la casa. Estoy hablando de Juan Alejandro. Juan, ¿qué tal? Buen día, bienvenido a esta mañana de información, y pues tenemos mucho, pero mucho por hablar, ¿verdad?
2: Claro que sí, Jan, con los muy buenos días para usted, para el Capitán William Roa y para todos nuestros amables oyentes y seguidores a través de las distintas plataformas digitales. Hoy mucha información, muchas noticias de lo que está pasando en el departamento de Risaralda, además de la visita del señor presidente Abelardo de la Esprilla al departamento del Chocó, donde hay noticias muy importantes. También les vamos a contar justamente lo que está pasando con un colegio privado en la ciudad de Pereira, donde amenaza con un cierre parcial de clases. Ya los padres de familia, estudiantes, salieron a protestar. Ya les vamos a contar, porque vamos a tener más adelante al secretario de Educación del municipio de Pereira, que nos dará explicación sobre esta situación. Mientras tanto, Jan, vamos a recordarle, por favor, el pico y placa a todos nuestros oyentes y a la ciudadanía en general, porque recordemos que desde la semana pasada, desde la Dirección de Tránsito, tanto de Dos Quebradas como Pereira, o sea, su área metropolitana, cambió. Hoy, ¿qué vehículos no pueden transitar? Si es tan amable, Jan.
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1: 7 de la mañana, 5 minutos, y bueno, el pico y placa para el día de hoy va de la siguiente manera. Recuerden que el horario es de las 8 de la mañana hasta las 6 de la tarde de manera continua. Hoy martes no podrán transitar los vehículos cuya placa termine en número impar, es decir, 1, 3, 5, 7 y 9. 1, 3, 5, 7 y 9. Recordando, por supuesto, que las motos pueden circular sin problema, no tienen pico y placa. Y los vehículos híbridos y eléctricos también están dentro de la normativa. Recordemos que para esta semana cambió el orden del pico y placa, y el viernes 11 de septiembre no podrán transitar los vehículos con placas terminadas en número impar. Se van rotando. Los viernes se van a ir rotando. Esta semana van a tener prohibición de circulación los vehículos que tengan número impar. La próxima semana, el viernes, le toca a los vehículos con placa par. Y también es de recordar que los sábados ya no va el pico y placa. Entonces, para que usted tenga muy presente esta información y pues es importante cómo ya cambió el pico y placa en la ciudad. No lo olviden, hoy 3, 1, 3, 5, 7 y 9.
2: Muy bien, ahí está entonces el pico y placa para tener en cuenta en el día de hoy. Hoy es martes entonces, así que por favor, si usted pues cumple con la norma, se evita el comparendo y se evita pues ser retenido por algún agente de tránsito. Son las 7 de la mañana, 6 minutos, 7 de la mañana, 6 minutos. Voy directamente al Aeropuerto Internacional Matecaña con el gerente Luis Fernando Collazos, que muy amable nos atiende a esta hora a través del noticiero de la Querendona Radio 1270 de la M, y también estamos en Alianza Informativa con Sembrando Estéreo en Marsella y Quinchía Estéreo 89.3 en el FM. Gerente, buenos días.
4: Muy buenos días.
2: Bueno, gerente, hay unos cambios que estamos hablando aquí en el pico y placa, y sobre todo hay unos cambios en la entrada del Aeropuerto Internacional Matecaña. ¿De qué consiste?
4: Bueno, nosotros desde que iniciamos la operación aérea, pues sabemos de que nuestra operación aérea no es solamente de Risaralda, sino que también pertenece a todos nuestros vecinos del departamento de Caldas, norte del Valle y del Quindío. Entonces, en el Consejo de Gobierno del viernes pasado, yo le solicité al señor alcalde de que la vía Gilberto Peláez, que es la que une con la Romelia al Pollo, le quitáramos el pico y placa, porque pues esa es la vía que une a las personas que viven en el departamento de Caldas y que utilizan nuestro aeropuerto. Entonces, esa solicitud fue aprobada y el decreto de tránsito de movilidad salió el día sábado para beneficiar a todas las personas que puedan llegar al aeropuerto sin tener que utilizar el pico y placa, pues, de la vía del Gilberto Peláez. Entonces, la vía por el Gilberto Peláez, pues, ahí pueden ingresar al aeropuerto y volver a salir por esa vía de nuevo a coger la Romelia al Pollo.
2: Gerente del Aeropuerto Internacional Matecaña, pues es una noticia agradable, una noticia positiva. ¿Son los que entonces toman la vía que van hacia Combia, Marsella, los que suben por allí, por este barrio?
4: Sí, correcto. O sea, todo lo que es la vía nacional de la Romelia al Pollo, pues está sin pico y placa. Y como la Gilberto Peláez pertenece pues al municipio, tenía pico y placa y entonces ya quedó exonerada para que las personas que vengan del departamento de Caldas, de Chinchiná, de Santa Rosa, de Dos Quebradas, puedan ingresar por esa vía hacia el aeropuerto.
2: Muy bien, gerente. Por otro lado, le queríamos preguntar cómo avanzan entonces el avance de las obras después de la emergencia, el pasado 10 de agosto. ¿Ya están ustedes al 100% o van poco a poco?
4: Bueno, nosotros estamos trabajando en este momento, habilitado el parqueadero del sótano y parqueadero a cielo abierto. O sea, las personas que lleguen al aeropuerto pueden parquear allí sus vehículos sin ningún inconveniente. Bueno, tenemos en nuestro primer piso, allí estamos trabajando toda la operación aérea, tanto de llegadas como de salidas, vuelos nacionales y vuelos internacionales. Entonces, hemos reducido el espacio porque pues tenemos todavía sin utilizar el segundo piso y el tercer piso, que continuamos pues todavía en obras y en reparaciones. Entonces, por eso le invitamos a las personas que van a viajar que por favor hagan el check-in antes de llegar al aeropuerto, porque nosotros pasamos de 32 máquinas de check-in solamente a 8 máquinas de check-in, que las tenemos de manera provisional del primer piso. Entonces, mucho mejor que de una vez las personas ya lleguen con su check-in hecho. Bueno, y los familiares que van a acompañar a la persona que va a viajar, pues solamente podrán llegar hasta la zona de la torre de control, porque nuestras limitaciones de espacio pues no nos permite que podamos ingresar personas al edificio de pasajeros, sino nada más la persona que va a viajar. Entonces, por eso las personas, los familiares, no podrán ingresar pues a nuestro edificio. Ahora, con respecto a los vuelos, nosotros antes del temblor teníamos alrededor de unos 60 vuelos. Se inició a partir de que se inició la operación aérea de nuevo después del temblor, iniciamos con una prueba piloto entre 14 y 18 vuelos, que fue lo que nos autorizó, pues nos permitió la Aerocivil volver a reiniciar operaciones. Y después de mirar cómo nos fue en los primeros días de la operación aérea con esos vuelos, pues comenzamos a mirar la posibilidad de que pudiéramos ir aumentando paulatinamente, y con la gran ventaja de que nuestra plataforma en el Aeropuerto Internacional Matecaña es bastante grande. Entonces, para aquí podemos tener en la plataforma, pueden pernoctar 3 aeronaves. Entonces, de esa manera, la aeronave de Copa, que viaja para Panamá a las 5 de la mañana, esa nave pernota desde el día antes, y dos aeronaves de Avianca. Eso nos permite agilizar la operación aérea en las horas de la mañana y podríamos tener unos vuelos mucho más rápidos porque no dependemos de que el avión llegue, que las pernas salgan y luego que nuevo ingresen los nuevos pasajeros. Entonces, en las horas de la mañana tenemos una operación bastante ágil por la posibilidad de que tenemos allí estas aeronaves. Luego, ya en el resto del día, cuando ya hay cruces de pasajeros que llegan y salen, pues ya es un poco más lenta la operación. Entonces, por eso hemos pasado antes del temblor de 60 vuelos y en este momento estamos alrededor más o menos de 40 vuelos. O sea, estamos más o menos ya en una operación, ya de recuperación de un 70% de nuestros vuelos. Nosotros actualmente estamos volando a los dos aeropuertos de Antioquia, que es el de Río Negro y es el de Lula Herrera. Estamos volando hacia Bogotá, estamos volando hacia Cartagena y estamos todavía pendientes de volver a recuperar la operación con Santa Marta. Y nuestros vuelos, nuestros tres vuelos o dos vuelos, unos días son dos vuelos o otros días son tres vuelos hacia la ciudad de Panamá. Entonces esa operación también la tenemos con Copa sin ningún inconveniente. Y todas las compañías aéreas que viajaban antes del temblor están viajando con nosotros.
2: Gerente, le pregunto, ¿se estipula que las obras culminen más o menos en qué fecha? ¿Tienen estipulados ustedes?
4: Sí, nosotros vamos a ir aperturando el aeropuerto por etapas. Primero vamos a trabajar en el segundo piso. Ya los arquitectos y los ingenieros han estado pues revisando los nuevos rediseños para volver pues a aperturar. Tenemos que hacerle la revisión a las escaleras eléctricas y a los ascensores que en este momento se encuentran fuera de uso. Y la última etapa pues será ya la del tercer piso, que es el mall de comidas. Nosotros esperamos en unos 2 meses y medio poder estar aperturando ya el segundo piso y para la temporada ya alta de final de año, pues esperamos ya poder tener también habilitado el tercer piso. Yo creo que por ahí para la segunda semana de diciembre.
2: Gerente, yo sé que lamentablemente el terremoto nos afectó a todos, pero quería preguntarle cuántos pasajeros esperaban ustedes para el mes de agosto, sobre todo porque estábamos de fiesta, había un buen marco y todo lo adicional. ¿Se cancelaron algunos vuelos o igual llegaron los mismos pasajeros?
4: No, claro, se cancelaron porque nosotros, nuestra operación aérea, más o menos en un mes podemos estar entre 240 mil pasajeros más o menos. Y sobre todo pues en agosto, que es una temporada bastante importante por las festividades de la ciudad. Entonces allí nosotros tuvimos una operación normal los primeros 10 días, pues digamos los primeros 9 días, porque pues el día 10 solamente la tuvimos hasta las 7, a la hora pues, que fue el temblor. Entonces hasta ese momento, esos primeros 9 días, tenemos una operación de unos 8.500 pasajeros al día. Luego tuvimos 15 días que no tuvimos operación, entonces pues la operación allí fue cero, y ya a partir de la apertura pues comenzamos de manera gradual a ir incrementando los pasajeros. Pues el primer día tuvimos muy pocos pasajeros, porque pues apenas se presentaron 2 o 3 vuelos, tuvimos más o menos alrededor de unos 400 pasajeros, luego al día siguiente ya aumentamos 800, y en este momento ya estamos trabajando al día 5.500 pasajeros.
2: Muy bien, gerente, de la pista de aterrizaje, nuestra pista, ¿tuvo algunos inconvenientes después del terremoto?
4: No, en ningún momento. Por eso, desde el primer día, luego de la revisión por parte pues, del Aerocivil y los ingenieros, que se determinó que la pista no tenía ningún problema, se permitió la llegada de ayudas humanitarias y toda la operación del gobierno. Entonces, nuestra pista está habilitada sin ningún inconveniente desde el mismo día del temblor. Y luego se revisó la torre de control para poder dar un inicio a futuro pues, de la operación comercial que se tuvo pues, a los 15 días después del temblor.
2: Gerente, el mensaje final que usted le entrega a todos los risaraldenses, a los colombianos desde el Aeropuerto Internacional Matecaña, sobre todo después de vivir esta emergencia, sabemos todo el cariño que le tenemos a nuestro aeropuerto. ¿Cuál es el mensaje que usted le entrega por parte de la gerencia?
4: Bueno, lo más importante era volver a recuperar la conectividad, tanto a nivel nacional como internacional. Pues lo hemos logrado, sabemos de las dificultades que tenemos en nuestro edificio, pero pues tenemos ya toda la conectividad que teníamos antes del temblor, todas las compañías aéreas están trabajando de nuevo con nosotros. Lo más importante es que tengan un poco de paciencia al momento de llegar a nuestro edificio, porque nosotros el ingreso es por el sector de la torre de control. Pasamos de 6 salas de espera a solamente 2 salas de espera, de trabajar en 4 pisos de un edificio solamente 2 pisos. Pues tenemos ciertas limitaciones, pero estamos trabajando para volver a tener nuestro edificio al 100%. Y pues ya con las diferentes tiquetes que las personas han comprado, pues se deben de comunicar con las diferentes compañías aéreas, porque todavía hay algunos que se están modificando los horarios mientras que nos vamos ajustando, porque pues fueron muchos los días que tuvimos nuestro aeropuerto cerrado y todavía pues no tenemos una operación al 100%.
2: Bueno, pues gerente, de verdad que entre todos vamos a salir adelante, vamos a reconstruir a nuestra ciudad y sabemos que el cariño que también le tenemos a nuestro aeropuerto internacional Matecaña, que es como se dice, lo que tenemos para mostrarle también a los turistas y nos alegra mucho. Ojalá que ya en el mes de diciembre estemos al 100% porque nos imaginamos que va a venir mucho turista, muchas personas que quieren visitar nuestra ciudad. Muchas gracias, gerente, muy amable.
4: Listo, con mucho gusto.
2: Bueno, él era entonces el gerente del Aeropuerto Internacional Matecaña, Luis Fernando Collazos, gerente del aeropuerto que además, les contamos, Jan, a esta hora opera sin ninguna restricción, sin ningún problema el Aeropuerto Internacional Matecaña y dice aquí que el vuelo que salió para la capital de la República, el primer vuelo, salió a las 5:45 sin ningún problema. Hasta el momento tenemos un clima delicioso, espectacular, sol radiante inclusive en el Mall San Pablo, que está en el kilómetro 5 vía Armenia. Entonces, clima delicioso, Aeropuerto Internacional va avanzando poco a poco, después de tremendo susto y además pues de la nostalgia de ver nuestra ciudad en las condiciones en las que estamos ya.
1: Pues así como usted lo dice, Juan Alejandro, de hecho, para el día de hoy, le cuento que el clima va a estar agradable, vamos a tener una muy buena temperatura, se supone que la temperatura estará sobre los 29 o 30 grados, es decir, que vamos a tener un día bastante caluroso, bastante intenso, la temperatura máxima la estaremos alcanzando sobre las 12, 1 de la tarde más o menos, y una sensación térmica que estará sobre los 35 o 36 grados centígrados. Las posibilidades de lluvia son muy bajas realmente, así que hoy recomendación, lleve agüita, lleve hidratación y por supuesto protector solar, más que todo para las chicas que les gusta andar en blusa, porque hoy va a ser mucho, pero mucho calor.
2: ¿Sabe una de las cosas, Jan, para tener en cuenta? También sería muy importante tener el agüita en el portón de su vivienda para aquellos perritos callejeros que con estas olas de calor, con estos golpes de calor, pues los perritos, los de calle sobre todo, pues no tienen dónde poder tomar su agüita. Qué bueno que entre todos pudiéramos poner ahí una coquita, sobre todo en los barrios populares donde más se percibe allí los perros. Entonces, callejeros, dejemos ahí aparece el gatico, ahí aparece el perrito, el agüita sobre todo para que ellos se puedan hidratar.
1: Pues bien, usted lo ha dicho, Juan Alejandro, es importante. Y también, en la medida de lo posible, pues poner agua un momento y después ir de a poco cambiándola para durante el día, al menos una o dos veces, para que ellos tengan la oportunidad de tomar agua, pero lo más fresca posible, y que no sea algo ahí como agua caliente ya después de varias horas bajo el sol y el intenso sol que vamos a tener para el día de hoy. Ya son las 7:19.
2: 7:19, vamos un momentico a una breve pausa y ya regresamos con más noticias de interés para todos ustedes en esta mañana de este martes.
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2: Siete de la mañana, 22 minutos, 7:22, noticias importantes a esta hora. Jan, comunicado además por parte de la Administración Municipal.
1: Bueno, pues así como usted bien lo dice, Juan, a esta hora tenemos que contarle a nuestros oyentes que hay una cadena que está corriendo a través de las redes sociales y que está desinformando a la ciudadanía, de manera que se está haciendo un llamado importante para que esto deje de suceder. Desde la alcaldía de Pereira, pues se pide a la comunidad que deje de crear, o mejor dicho, deje de correr con estas cadenas de desinformación. Informamos a la ciudadanía que, ojo, no hay simulacro nacional programado para mañana, o para mejor dicho, para el día de hoy, martes 8 de septiembre. La información que está circulando en redes sociales no corresponde al ejercicio programado para Colombia. ¿Cuándo será? Sí va a haber un trabajo de simulacro, pero este simulacro será nacional en respuesta a las emergencias de este 2026 y se realizará el próximo miércoles 21 de octubre. Este ejercicio se desarrollará en el marco de la Semana de la Prevención. Justamente, pues vamos a escuchar a Carolina Laverde, que es la encargada del Sistema Departamental de Gestión del Riesgo de Desastres de Risaralda, pues donde explica un poco más al respecto de esta situación y cómo la desinformación pues llega muchas veces a crear situaciones que se salen de control. Escuchemos.
8: Las versiones que están circulando de que el próximo miércoles se va a desarrollar un simulacro de evacuación por sismo, queremos desmentir esta información. La Unidad Nacional para la Gestión del Riesgo envió circular donde informa que el simulacro nacional se llevará a cabo el próximo 21 de octubre. Entonces, por favor, hacer caso omiso de estos rumores que se están presentando.
2: Claro, ahí está. Un llamado de atención realiza entonces la funcionaria Diana Carolina Laverde y sobre todo es para aquellos que comparten esas noticias falsas. Hombre, no hay ningún, hasta el momento, no hay simulacros ni nada parecido, solamente hasta el 21 de octubre, dice entonces la directora de gestión del riesgo departamental. 7:25, Capitán William Roa, buenos días, a nombre de AINCA Seguridad, ¿qué fue lo que sucedió en un barrio popular de la ciudad de Pereira, precisamente en Villaverde?
9: Juan Alejandro, muy buenos días Jan, buenos días a todos nuestros oyentes de La Querendona 1270, la radio que se ve. Pues claro, un desgarrador crimen pasional se registró en el interior de una vivienda ubicada en el sector del Palmar de Villaverde, cobrando la vida de 3 personas. Juan Alejandro, la víctima mortal entre un atroz ataque fueron identificadas por las autoridades como Valentín Hoyos González, un joven natural de Manizales, y Georgina José Zócar, una ciudadana de nacionalidad venezolana que tenía entre 24 y 28 años de edad. Por su parte, el señalado agresor fue identificado como Diego Alfonso López Umaña, quien falleció en el día de ayer después de haberse disparado en la cabeza. De acuerdo a la información oficial suministrada por la Policía Nacional, la sangrienta secuencia de hechos comenzó a desencadenarse desde las 3:20 de la madrugada, cuando una llamada de alerta máxima ingresó a la línea de emergencia 123. Residentes del sector Palmar de Villaverde reportaron que escucharon varios disparos provenientes de una residencia en el sector ya informado, advirtiendo que un individuo armado había atacado a 2 personas. Al llevar al lugar, las patrullas del cuadrante establecieron contacto verbal con un hombre que se encontraba dentro del inmueble. El sujeto, quien posteriormente se confirmó era López Umaña, se negó rotundamente a permitir el ingreso a las autoridades. Ante el reporte previo de las detonaciones y la intimidación que este hombre tenía de negar la verificación por parte de las autoridades y salvar la vida de posibles sobrevivientes, los uniformados tomaron determinación e ingresaron al inmueble. Durante esta maniobra de intervención policial, el sospechoso accionó un arma de fuego en contra de sí mismo, propinándose un impacto en la cabeza que le causó lesiones extremadamente graves. Los uniformados le prestaron los primeros auxilios de inmediato y en coordinaron su rápido traslado en una ambulancia a un centro médico de la ciudad, donde falleció el 7 de septiembre, o sea, el día de ayer. Posteriormente, al inspeccionar el interior de la residencia, los efectivos se encontraron con una escena dantesca. En el suelo yacía una mujer y un hombre sin signos vitales. De acuerdo con las verificaciones preliminares del personal forense, la mujer Georgina José Zócar presentaba 3 impactos de bala en el cuerpo, mientras que el joven manizaleño Valentín Hoyos González registraba un impacto letal. Esto sucedió en Villaverde. Un crimen pasional.
2: Un crimen pasional que terminó en una tragedia. Muy lamentable entonces lo que sucedió el pasado fin de semana. Son las 7 de la mañana con 28 minutos, 7:28, y a esta hora tenemos un invitado muy especial. Se trata del concejal por el partido Cambio Radical, Carlos Hernán Muñoz. Concejal, muy buenos días. ¿Cómo amanece? Ah, perdón, concejal, súbemele aquí eso. Ay, sí. Primero que todo, bienvenido a la Querendona Radio 1270M y nuestras emisoras aliadas, Quinchí Estéreo, y además estamos también para Chinchina Estéreo y Sembrando Estéreo de Marsella. ¿Cómo me le ha ido?
10: Muy bien, muy buenos días a usted, Alejandro, y a los de la mesa principal, a todos los oyentes y los seguidores de la Querendona. No, muy bien, gracias a Dios, después de esto que vivimos el 10 de agosto, que yo pienso que ojalá no tengamos que volver a vivir otra cosa de esas.
2: Sí, parte de la historia de Pereira. ¿Cuántos terremotos le ha tocado, Carlos Herrán?
10: Me ha tocado ya 3.
2: Tres,
10: pero este sí
2: 95, 99 y 2026.
10: Sí.
2: Ahí está. Bueno, concejal, ¿cómo está su familia?
10: Muy bien, gracias a Dios. A todos nos fue muy bien. Yo pienso que lo más importante es que tenemos vida y salud.
2: Bueno, concejal, pues me alegra que su familia se encuentre bien, que usted también esté bien de salud. Y aquí es donde viene lo más difícil. Me imagino que ustedes han tenido mucho trabajo, pero quiero que nos cuente primero usted cómo ha hecho en estos días, sobre todo para extenderle la mano a tanta gente que hoy lo necesita, porque me imagino que sus amigos, sus líderes, sus votantes, pues usted también preocupado por ellos, ¿cómo lo ha hecho para poderle servir de a todos de a un poquito?
10: Pues no ha sido fácil, y acá no es solamente pensar en los votantes, sino en todos los pereiranos. Yo siempre tengo una frase, es que cuando me eligieron concejal para todos los pereiranos. Hemos tratado de apoyarlos, ayudarlos. Inicialmente hubo una cascada enorme de ayudas, pero con el pasar de los días eso va disminuyendo. Y obviamente un mercado soluciona un problema temporal, pero después vuelve y sigue. Yo pienso que acá lo más importante es la reactivación económica de Pereira. Y algo muy importante, el comercio. Nosotros somos muy de ir al centro de la ciudad, de estar en el centro de la ciudad y de comprar en el centro de la ciudad. Entonces yo pienso que eso es muy importante, por eso me parece importante lo que se viene haciendo por parte de la administración, que es descentralizar y hacer unos sitios donde se puedan empezar a hacer unas ferias y a vender las personas que fueron damnificadas. Porque no se nos puede olvidar, el 10 de agosto fue un terremoto y fue algo muy duro, tuvimos que enterrar casi 97 o 100 personas, pero después viene la masacre laboral, cuando la familia ya no tiene trabajo, cuando el empresario o el comerciante tuvo que cerrar su empresa porque se le cayó el local y perdió todo lo que tenía dentro del local. Y hoy lo que están haciendo es tratando de surgir, de resurgir, pero igual muchos comerciantes me han llamado y dicen, yo aguanto 2, máximo 3 quincenas, pero ya después me toca ir saliendo y sacando gente, que es lo que no queremos.
2: Concejal, ¿no cree que, bueno, lamentablemente lo que donde estuvo la tragedia prácticamente fue en el centro de la ciudad de Pereira? Le pregunto, ¿será la hora de pronto de centralizar un poco el centro también hacia Cerritos, hacia Cuba? Porque lo que usted acaba de decir, el comercio hoy en general está muy afectado, claro, porque todos íbamos era al centro a comprar, pero ¿no cree que ya es la hora entonces de dar un paso más allá?
10: Yo pienso que ahorita el gobierno nacional sacó un decreto donde nos da un mes para reformar el plan de ordenamiento territorial. Hoy tenemos la gran bondad de poder cambiar eso que usted menciona. El POT del 2016, en los modelos de ocupación del territorio, uno es o concéntrico o abierto. Lo que tú planteas es lo más sabio. Tenemos que abrir el que no sea solamente uno o dos sectores donde solamente haya desarrollo urbanístico. Tenemos que abrir eso mucho más. Además, tengamos en cuenta algo, el 75% de la gente vive en propiedad horizontal y hoy nadie quiere vivir en un piso décimo, en un piso 12, la gente no quiere. O sea, uno habla con la gente, no, yo quiero es una casa, pero es que no hay casas, no hay esas posibilidades. Entonces, tenemos que seguir desarrollando a que se abra más, que no seamos tan concéntricos, sino que busquemos. Además, que tengamos en cuenta que Yaigo ya nos demostró en el del 99 y en este que es donde más se sufre. Entonces tenemos que empezar a repensar. ¿Seguimos dejando que construyan en Egoyá y en los sectores aledaños a Egoyá o volvemos es un gran parque? ¿Para qué? Para que a través de actuaciones urbanísticas, a través de modelos de gestión, podamos volver es un gran parque. Es que los constructores se les permita en determinados sitios de la ciudad una mayor altura y eso se compense a los propietarios de esos sectores de Goyá. Claro, ahí está, por ejemplo, Gobernación de Risaralda, casi totalmente destruida. Fiducentro, hay que demolerlo. Y entonces si miramos toda esa línea de Goyá que arranca desde la Rebeca y llega hasta la 40 y pico, ha sido los sectores que más se dañaron. Mire las unidades residenciales de la 37, también le fue muy mal. Yo pienso que tenemos que empezar a pensar primero en que ahí hay varias cosas para hacer. La primera, una es el plan de ordenamiento territorial. La otra es el control urbanístico, porque nada nos ganamos que la gente saque una licencia, pero la licencia no la cumpla. Que eso no funciona, es que sea solamente la licencia. La licencia es un trámite, pero el control urbanístico hay que hacerlo.
2: Sí, es importante. Va a haber unos cambios y se necesita y se requiere, porque hoy pues el terremoto nos despertó. Como que nos dice, este remesón nos ayuda para también reconstruir a nuestra ciudad y que quede un poco más de lo que usted nos acaba de hablar. Concejal, muchos oyentes nos vienen preguntando justamente qué va a pasar con el comercio, que ustedes, qué han tenido ustedes desde el Consejo Municipal, qué han escuchado, como usted lo acaba de decir, de algunos amigos empresarios, pero qué va a pasar para ellos, que obviamente la administración les va a ayudar.
10: Sí, sí. Lo primero que se va a hacer es que al pequeño emprendedor, al vendedor ambulante, se le va a dar $1,000,000 como un apoyo para que... Y a los otros comerciantes, y eso lo va a manejar la Cámara de Comercio, se le van a entregar $5,000,000. Vamos a tratar a ver qué otras exoneraciones podemos hacer a nivel municipal para que eso nos empiece a dar unos las posibilidades que el comercio se reactive. Me preocupa mucho, y lo voy a decir acá en micrófonos, el presidente Abelardo de la Estrella la está haciendo bien y me parece muy bueno que invierta tanta plata en el Chocó, pero yo no siento esa generosidad en Pereira y en Risaralda y tampoco en el Valle del Cauca.
2: No, y pienso, en Dos Quebradas menos.
10: Y en Dos Quebradas menos. Entonces, si miramos, el epicentro fue Chocó, pero donde hubo más muertos y más afectaciones, Cali y Pereira, tenemos que ser conscientes de eso. Entonces, si nos van a dejar solos, me preocupa, porque esto vale mucha plata. Y acá no es volver a tener lo que teníamos antes. O sea, nosotros a través del Consejo podemos visionar una ciudad muy linda, podemos plasmarlo en el plan de ordenamiento territorial, pero si no tenemos apoyo de la nación, de entes internacionales, no vamos a ser capaz, porque es que se habla que la reconstrucción de Pereira y de Risaralda vale más o menos $12 billones, eso, y el presupuesto del municipio de Pereira, si mucho, llega por año a $2 billones, y eso que ahí viene Sistema General de Participación, que es de viene con destinación específica. Entonces, yo pienso que la invitación también al gobierno nacional es que también piense en Cali, en Pereira y en otras ciudades que nos vimos muy afectadas y que también necesitamos esa mano generosa. Me pareció grandioso que hasta estuviera Fuachar, que estuvieran los de Nutresa, que estuvieran los de Sarmiento, todos esos empresarios del sindicato antioqueño, pero ¿será que solamente Chocó sufrió? ¿Será que solamente Chocó fue el damnificado? Yo pienso que el llamado es a que seamos más equitativos. Cuando uno tiene hijos, lo peor que puede hacer es darle la torta a uno solo.
2: Y ahí es donde uno le hace el llamado a nuestros representantes, a nuestros senadores, para que nos ayuden justamente con el gobierno nacional. Jan.
1: Bueno, pues, concejal, con los buenos días. La duda que de pronto le quiero plantear sobre toda esta situación que estamos viviendo es cómo desde el Consejo y desde las diferentes entidades gubernamentales se empieza a trabajar en lo que va a ser la prevención de acá a un futuro. Sabemos que estamos en una zona sísmica, de hecho nuestro historial lamentablemente nos recuerda momentos muy duros como el del 95, el del 99, en el 79, si no estoy mal también, hubo un movimiento telúrico bastante fuerte acá en el Eje Cafetero. ¿Cómo se prepara o cómo cree usted que se debe preparar de acá en adelante la ciudad para que este tipo de situaciones, que uno quisiera que no sucedieran, pero si suceden, pues estemos mucho más preparados?
10: Pues vea, nosotros vamos a hacer, desde el POT, vamos a revisar realmente qué densidades puede tener cada uno de los sectores, especialmente el centro y muy especialmente Egoyá. Nosotros ahí tenemos que repensar si debemos tener es un gran parque y proteger la vida, o si dejamos construir y que en unos 10, 15 años o 5 años volvamos a tener lo que tenemos hoy. Eso, yo pienso que en eso somos conscientes todos los concejales. También lo que yo mencionaba ahora, el control urbanístico, es que lastimosamente la ley 1801, que es el Código de Policía, establece que los corregidores y los inspectores son los responsables del control urbanístico. ¿Ya? Esos profesionales son profesionales en derecho. Tienen un auxiliar. ¿Cómo van a hacer control urbanístico un profesional en derecho si ahí se necesitan arquitectos, ingenieros, Se necesita una variedad de profesionales para poder hacer el control urbanístico. ¿Qué he planteado yo desde el Consejo? Como la ley no la podemos cambiar nosotros, pero sí podemos hacer algo a nivel local, lo que yo planteo es que formemos dos o tres inspecciones dedicadas al control urbanístico. Esas inspecciones tendrían que el apoyo de control físico, con arquitectos, ingenieros, geólogos, ingenieros estructurales, para que ellos revisen las obras y para que ellos hagan el control urbanístico como debe ser. A pesar que la ley establece que cuando son grandes edificaciones debe haber un supervisor y debe haber un certificado de habitabilidad, yo pienso que también nosotros debemos hacer ese control en las grandes edificaciones, porque también hubo edificaciones nuevas que se afectaron. Entonces, ¿cómo hay unas que no? ¿Cómo hay otras que sí? Entonces, ¿funcionó más la NCR 10 en una que en otra? ¿O es que revisaron el suelo de esta y de la otra no? Yo pienso que ahí es donde tenemos que tener un control urbanístico serio. La gente siempre va a decir una palabra que suena mucho en los barrios. Ah, es que el sapo del vecino. Mira, me mandó a la inspectora, me mandó a control físico. Y ese sapo hoy o está herido o está muerto, porque muchos muros de esas casas que no se hicieron como se debían haber construido, le cayeron a la casa vecina. Y eso sucede mucho en Pereira y sucede mucho en Colombia. ¿Por qué? Porque el control urbanístico se lo entregamos a abogados que no tienen sapiencia ni conocimiento. Es más, ellos cuando fueron nombrados eran más en conciliación, en todo ese tema, que más en control urbanístico. Entonces yo pienso que ahí le hemos planteado eso al alcalde. Ojalá el alcalde nos copie, porque nosotros, yo siempre he dicho, no somos coadministradores. Nosotros solamente damos recomendaciones, hacemos control político. Mi recomendación, mía y de muchos concejales, creemos esas inspecciones de control urbanístico para que podamos garantizar la vida. Es que la gente cree que construir bien, sí, es un poquito más caro, pero salva vidas.
2: 7:43, tenemos oyentes, Jan, que quieren también preguntarle al concejal Carlos Hernán Muñoz. Buenos días, ¿quién habla y cuál es su pregunta? Y sobre todo para el concejal.
11: Muy buenos días, concejal Carlos Hernán Muñoz, le habla Alejandro Cifuentes. Aquí escuchándolo y me surgen varias inquietudes. Durante estos últimos años he visto que muchos de los concejales lo que han estado es parte del comité de aplausos, como diríamos, del alcalde Mauricio Salazar. Se han aprobado dineros para muchas cosas, dentro de eso fiestas, etcétera, etcétera. Me preocupa el endeudamiento que está tomando la ciudad, y ahora más que también por ahí leo que se están aprobando 80 y pico de mil millones para todo esto de la post-terremoto, si mal no estoy endeudando más la ciudad. Sí hay que reconstruirla, pero también quisiera saber cómo se está llevando eso desde el Consejo y ¿qué se ha recibido de parte del gobierno nacional? Porque poco a poco la ciudad se está endeudando y los pereiranos estamos quedando cada día en peor circunstancia para un futuro. Quería saber su punto de vista y cómo nos queda la ciudad para lo que se viene. Feliz resto de día.
10: Muchas gracias, Alejandro. Buenos días para el oyente que nos está escuchando y nos hace pregunta tan importante. La primera, yo quiero clarificarle, Alejandro, que los 85 mil millones era de un crédito que ya estaba aprobado. Lo que hicimos cambiar es solamente destinación, y yo lo dije varias veces en el Consejo, porque lastimosamente la ponencia hacía creer que era un nuevo empréstito. No es un nuevo empréstito, es un empréstito que ya venía, que iba a ser una obra del malecón del río Tun, que iba a ser un CDI, que iba a ser una serie de obras sociales de impacto importante en la ciudad, pero que ante lo que sucedió teníamos que actuar. y cómo se puede actuar. Tampoco podíamos parar, por ejemplo, quitarle toda la plata a la intersección de Corales, porque pues entonces quedamos con un elefante blanco. Pero sí se va a terminar, pero sí lo que buscamos es que esa plata se destinara. O sea, no hay un nuevo empréstito, esos 85 mil millones ya están dentro de un empréstito que se había aprobado, pero que lo único que se hizo fue cambiar la destinación. Alejandro, yo soy financiero, el municipio no queda sobreendeudado. Es más, te quiero poner un ejemplo. Manizales, los concejales de Manizales le acabaron de aprobar 220 mil millones de pesos al alcalde de Manizales para obras de mitigación y para hacer todas las intervenciones. Lo que nos dio el 10 de agosto es horrible. Tengo para contarles algo ya, Ana, Leandro y William, es que el 80-90% de la infraestructura educativa sufrió severos daños. Está tasado eso en más de un medio billón de pesos. Y obviamente tenían seguro, gracias a Dios, pero eso tiene unos deducibles. Y tenemos que empezar rápidamente a reconstruir, sin contar taludes, sin contar puentes, sin contar infraestructura de salud. O sea, la magnitud de esto, y no estamos diciendo de las más de 300 viviendas o edificios que se deben demoler y que se han venido demoliendo. O sea, la magnitud esto es muy grande, pero cuando yo decía 12 billones de pesos, eso es mucha plata. Entonces, por eso el llamado, y Alejandro, me parece muy buena esa pregunta, es que el gobierno nacional nos mire más también, así como hizo ayer eso en Chocó. Muy bueno, Chocó ha sido una ciudad, una región que ha sido abandonada, pero también ha sido culpa de los dirigentes. A mí no me vengan a decir que es que a Chocó no le ha entrado plata. A Chocó le ha entrado plata. Lo que pasa es que muchas veces los dirigentes no han sido juiciosos. Acá hemos sido más juiciosos y acá se ven las obras. Acá que viene una persona del exterior viene y lo visita uno y dice, uy, Carlos Hernán, Pereira cómo cambia. Y no han sido con plata del gobierno nacional, ha sido con el esfuerzo local, ha sido con el esfuerzo de los pereiranos. Lastimosamente, y eso es un llamado que decía ahorita a Alejandro García, era que tenemos que traer a los congresistas trayendo recursos acá, porque nosotros solamente con el presupuesto del municipio de Pereira no podemos hacer las grandes inversiones que necesita Pereira. Y hoy necesitamos es una reconstrucción buena, una reconstrucción que cambie la dinámica económica y social de la ciudad. No podemos volver a decir, vamos a hacer este edificio, vamos a hacer esto. No nos podemos conformar con eso. Tenemos que tener una dinámica económica y social bien importante.
2: Concejal, aprovecho para preguntarle, a pesar de lo que estaba pasando a nivel mundial, sobre todo con el terremoto en Venezuela y todo lo demás, sabíamos que estábamos en una parte donde es sísmica, infortunadamente pues tiembla aquí casi todos los días, a pesar de que nosotros no lo notemos, pero sabíamos que en cuestión de días y horas posiblemente se iba a presentar un terremoto. ¿Ustedes tenían conocimiento de la misma? Porque lo vi a usted muy preocupado, además haciendo un llamado de atención al nuevo director del Cuerpo de Bomberos de la ciudad de Pereira, porque en plena emergencia se hace un cambio direccional solo por comentarios, un rifirrafe, cuando ahorita nadie estábamos para discusiones. Lo vio usted inclusive muy enojado sobre este tema. ¿Estábamos preparados sobre todo para estos cambios y para todo lo que se venía?
10: Pues yo pienso que nosotros nos veníamos preparando. La primera, si se acuerdan, en el 99 casi que lo primero que cayó fue el Cuerpo de Bomberos. Uh-huh. Y lo reconstruimos y hoy está en pie. Y ha sido el que ha estado ahí, ha sido el PMU, ha estado en Bomberos. O sea, nos íbamos preparando. Lastimosamente, nadie esperaba un terremoto de esta magnitud y con esa duración. Es que fue más de 90 segundos moviéndose la tierra y bastante duro y con una magnitud de 7.4. Yo pienso que ni los países más experimentados que Japón, que es donde tiembla todos los días, donde un terremoto de 7, para ellos eso no es nada, ellos vienen muy preparados. Y ellos sí tienen unos controles muy estrictos en el tema de la sismorresistencia, en que esa norma se cumpla a cabalidad. Y allá lo que se busca es que la gente pueda evacuar, porque allá han sucedido terremotos de más de 8 grados, son altísimos y son de unas duraciones largas. Entonces, yo pienso que acá nos hemos venido preparando desde el 99, pero yo pienso que sí, de pronto hubo unas fallas. ¿Cómo es que la Lorena, que se reforzó, pasó lo que pasó? Los de la 37 que se reforzaron, pasó lo que pasó. En el parque industrial hay esos apartamentos, esa unidad cerrada en la rotonda Horizontes, que se llama, también hoy se vio muy afectada. Yo pienso que ahí tenemos que pensar cómo debemos seguir construyendo y tomar ejemplos muy bonitos. Diario del Otún, este Megacentro Pinares. Yo decía, porque yo vivo cerca de Megacentro y yo no le veía una fisura, ni le veía nada. En esos días que me tocó ir al odontólogo, yo tocaba las paredes, puro jipla. Mientras que nosotros nos preocupamos por seguir tirando ladrillo y que las divisiones de la casa sean todas en ladrillo, así fue puro jipla, más liviano. Entonces, esos son aprendizajes que tenemos que ir tomando en Pereira y tenemos que seguir. Y lo tenemos que hacer, o sea, desde el mismo POT arranca la planificación y que nos vayamos preparando para un próximo sismo. La verdad, Alejandro, va a seguir temblando y va a seguir temblando en Pereira. No sabemos de qué magnitud, porque eso no lo sabe nadie, pero sí sabemos que es una zona de alta sismicidad y que tenemos que convivir con eso, como convive México, como convive Chile, como convive Japón y como convive muchos del sureste asiático, donde tiembla mucho y donde están las
2: plazas. Por eso, concejal, a partir del momento, ustedes ya le están apuntando a tener un mejor cuerpo de bomberos y todo lo demás, además preparar, por ejemplo, carpas, que en el año 99 un país nos donó inclusive 1,000 carpas, que no sé, pues obvio, a lo largo de las administraciones se embolataron, pero ¿va a quedar eso en la historia también? ¿Ustedes se van a preocupar para dejarnos una Pereira mucho mejor organizada?
10: Sí, y tenemos que fortalecer el cuerpo de bomberos. Yo me preocupé mucho cuando los voluntarios no pudieron seguir. ¿Por qué? A pesar que hubo mucha ayuda y llegó mucho bombero de otras ciudades y de otros países, pero no se nos olvide que los primeros minutos son vitales para salvar vidas. Eso es súper importante.

0: cuerpo bombero
1: llegar más mucho o menos más fuerte. ¿A qué tope, concejal?
0: Yo creería que casi el doble.
1: El doble. ¿Cuántos tenemos? 60.
0: Más o menos.
1: Llegar a 120.
0: Sí, y sería como. Además, porque es que los turnos de ellos son muy complejos. Entonces, muchos terminan y están contentos porque la nómina les llega gordita. Pero están sin familia, cansados, agotados física y emocionalmente. Y tampoco podemos tener unos bomberos así bajo esa actitud en una emergencia. Los tenemos que tener es con toda la vitalidad. Yo pienso que tenemos que ir. Yo sé que eso es un golpe duro para las finanzas del municipio, pero tenemos que ir haciendo paulatinamente ese crecimiento.
1: Sí, hay que tenerlo. Concejal, ¿cree usted que la administración municipal manejó de la buena forma a los damnificados en estos momentos o cree que faltó?
0: Yo pienso que...
1: Es que ¿de dónde salió tanto damnificado, concejal?
0: Eso es normal y lastimosamente nosotros los colombianos somos muy avispados. Eso también es malo, porque lo que nos dimos cuenta es que hubo gente que vino de otras ciudades y se vinieron para los alojamientos temporales. Nos dimos cuenta que gente que no le había pasado nada estaba ahí en los alojamientos temporales. Claro, tenían comida, dormida, muchos donamos ropa, fuimos y compramos ropa interior, hicimos de todo, compramos mercado y mucha gente se coló en eso, lastimosamente. Además, hubo gente que recibió 2-3 mercados, 4 mercados, dejaba 2 para la casa y otros 2 para vender y para irse a tomar traguito, porque lastimosamente eso es lo que se da. Eso es incontrolable, pero yo pienso que se manejó de muy buena forma, el alcalde actuó como debió haber actuado. Es más, hubo un momento donde un periodista me llamó y me dijo, ¿ustedes cómo salen a decir de que le autorizaron al alcalde mover 100 mil millones, que esa fue la primera que dijimos, para atender a las víctimas? Eso es mandarle un mensaje al gobierno nacional de que no necesitamos. Y yo le decía al periodista, venga, ¿cuánto valió el Forex? Valió 2 billones de pesos. Y lo que pasó, eso fue un bálsamo a lo que pasó en el 2026. O sea, lo que sucedió en Pereira es 10 o 15 veces lo que pasó en el 99. Y estamos en el 99 al 2026. 100 mil millones no es nada. 100 mil millones para atender unas cosas y para ayudarle a la gente. Porque hoy la gente lo que necesita es auxilio para arriendo. La gente no quiere estar en la calle. Hoy hubo una unión familiar obligada porque le tocó. Hicen a vivir todos en una casa, pero eso... Con el tiempo, cada uno necesita volver a su hogar y necesitamos que cada uno vaya retornando paulatinamente a su vida normal. Como necesitamos que el comercio se reanude, como necesitamos que los industriales sigan trabajando y cada uno de los emprendedores.
1: Son las 7 de la mañana, 57 minutos, 7:57.
2: Concejal, ahora se empieza a discutir por estos días el tema del alumbrado navideño. Hay personas que por supuesto dicen, hagámoslo porque es necesario, eso es una ayuda para reactivar la economía. Y otras personas dicen, es que no tenemos nada que celebrar en estas fechas de diciembre. ¿Cuál es su punto de vista al respecto de esto?
0: Pues eso depende mucho cómo tengamos el centro, pero yo pienso que comparto la idea de los que hoy no tenemos mucho que celebrar y no se sabe cómo vamos a tener el centro y ciertos sectores de la ciudad. Si el alumbrado público que fue concesionado está incluido, el alumbrado navideño, pues si eso ya está dentro de esa concesión, pues que la hagamos. Si lo va a cubrir la empresa que hoy tiene el alumbrado público, pues que lo tengamos. No en la misma forma en que lo teníamos antes, pero sí que tengamos un alumbrado porque a la gente le gusta el tema navideño. Lo que yo no estoy de acuerdo es que saquemos unos recursos enormes para un alumbrado público sabiendo que tenemos tantas necesidades. Yo pienso que tenemos que pensar primero en la reconstrucción, no solamente económica, sino social, de Pereira. Hoy tenemos a los niños en alternanza educativa, tenemos que ir lo más pronto posible para que vuelvan

0: estar en los colegios. Entonces, si es a través de la concesión que ya se entregó, el alumbrado público va a estar dentro de ese modelo, que lo hagamos. No en la forma como lo hacíamos antes, pero si es que el municipio tenga que sacar unos recursos para eso, yo sí recomendaría de que lo utilicemos más bien para seguirle ayudando a la gente y a los comerciantes que tan duro le han dado, y que más bien enfoquemos eso en hacer en centros comerciales, en parques de la ciudad, maratones de ventas de esos comerciantes que hoy lo perdieron todo.
1: Concejal, ¿qué pasó con la platica de las fiestas de Pereira? ¿Hacia dónde se destinó?
0: Toda se destinó hacia atender las víctimas. Toda la plata. Ahí sí tengo que reconocer que unos artistas que de pronto habían recibido unos adelantos, todo lo devolvieron, pues esa plata fue destinada totalmente para atender las necesidades del 10 de agosto.
1: ¿Cómo se encuentra la infraestructura del Consejo Municipal de Pereira? ¿Ustedes ya regresaron otra vez a sesiones normales?
0: Sí. Yo siempre pedí que retornáramos porque es darle un voto de confianza a la comunidad. Si la gente nos ve en el Consejo, la gente va a querer ir al Consejo. Obviamente hay que ir con los cuidados que se tienen porque todavía se siguen demoliendo y hay que tener mucho cuidado, pero sí estamos atendiendo desde allá. La único que hubo es que de pronto la casa de Luis Carlos González, como es pura teja, se tuvo que arreglar, y una partecita de la tercera casa, pero fueron cosas muy leves.
1: Concejal, ¿qué tiene usted de conocimiento, sobre todo que nos han preguntado mucho sobre el estadio Hernán Ramírez Villegas? ¿Qué le han dicho?
0: El estadio siguen trabajando en el contrato que se venía normalmente. Hay que las pólizas van a cubrir el daño posterremoto, que fue más que toda mampostería. Tengo entendido que la estructura no fue afectada, que es lo que más nos preocupaba, porque obviamente pues ahí es una aglomeración de gente, ahí tenemos más de 10.000, 15.000 personas en el estadio, y no podemos ser irresponsables, pero tengo entendido que la parte estructural está perfecta. Fue más que todo muros que se cayeron, que hay que empezar a organizar, pero que el estadio está bien.
1: ¿Cuál es el mensaje final por parte del concejal Carlos Hernán Muñoz para todos nuestros oyentes y todos los pereiranos y resalandenses que lo están escuchando hasta ahora?
0: Que todos tenemos que ayudar a reconstruir la ciudad. Esto no es solamente de la clase dirigente. Ayer quedó muy claro cómo el presidente llevó a todos los empresarios a Chocó para que empezaran a hacer inversiones. Acá todos tenemos que ir unidos para sacar esta ciudad adelante, y no que sea una simple reconstrucción, sino que sea una reconstrucción con desarrollo económico y social para los pereiranos y para todos los risaraldenses, obviamente.
1: Concejal, muchas gracias.
0: Muchas gracias, Alejandro, a Jan y a William. Muchas gracias por invitarme.
1: Bueno, nosotros vamos a una breve pausa y ya regresamos con más información, más noticias, a esta hora a través del noticiero de la Querendona Radio 1270 de la M. 8 de la mañana, 2 minutos.
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1: Son las 8 de la mañana, 5 minutos. Bueno, capitán, un acto de intolerancia en un barrio popular de la ciudad de Pereira. Estamos hablando del barrio El Triunfo. ¿Qué fue lo que sucedió entre vecinos? Una disputa, mejor dicho, la historia, la noticia la tiene William Roa.
9: Claro que sí, Juan Alejandro. Un hecho de intolerancia. Agredió y mató a su vecino. Un trágico hecho de intolerancia sacudió a la comunidad del barrio El Triunfo en la ciudad de Pereira, dejando un saldo de un ciudadano fallecido y un fuerte enfrentamiento que requirió la intervención especializada de las autoridades. La víctima mortal fue identificada como Julián Mesa Londoño, reconocido mecánico del sector, a quien sus allegados recordaban cariñosamente como Pupa. Los hechos desencadenaron cuando Mendoza Londoño se encontraba compartiendo e ingiriendo licor en compañía de su familia en el andén de su propia vivienda. De acuerdo con el testimonio de los habitantes de la zona, la reunión transcurrió de manera pacífica sin causar molestias a los vecinos. Sin embargo, un residente de la cuadra, quien además ejercía labores de vigilancia en el sector y con quien existía un historial de conflictos previos por temas de convivencia y parqueo en la vía pública, se molestó fuertemente y bajo el argumento que estaba obstaculizando el paso fue que se prendió el problema. Tras el cruce de palabras por un problema de intolerancia, ya que llevaba un tiempo siendo reportado por el vecindario, la víctima decidió retirarse momentáneamente del lugar para evitar escalar cualquier discusión. Lamentablemente, el regreso e ingresar al interior del vehículo fue abordado de manera sorpresiva por el agresor, quien lo atacó con un arma cortopunzante. A pesar de que Julián Mesa fue auxiliado y trasladado a un centro asistencial, falleció horas después debido a la gravedad de las heridas. Pues debido a esto, Juan Alejandro, Jan, se puso furiosa la comunidad y emprendió contra la persona que había lesionado a Pupa y querían lincharlo a piedra, a palo, y se presentó un problema más grande. Como una sonada, fue llamada a las autoridades y hasta el SMAT tuvo que hacer presencia para lograr controlar a toda la ciudadanía. Piedra y palo, y lo querían linchar, lograron proteger al agresor y ahora es presentado ante las autoridades competentes.
1: Ay, Dios mío, bendito, hombre, capitán, cosas que suceden todavía, lo que usted decía al principio, la intolerancia, ¿no? De tener paciencia, hay personas que, como que la ira, ¿no? Va mucho más allá y mire lo que, y no uno para el cementerio y el otro para la cárcel.
9: Y no solamente la ira, mire que este sujeto, la persona que era el vecino agresor, ya tenía un historial, Juan Alejandro, ya había un historial sobre la agresión hacia ciertos vecinos y buscó la forma de poner el problema ese día y sin ningún motivo se acercó a él y le propinó pues varias puñaladas, llamémoslo así, varias puñaladas que le causaron la muerte.
1: ¿No cree usted, capitán y Jan, que de pronto después del sismo la gente está un poco nerviosa y alterada en cuestiones de nerviosismo? ¿Cree usted?
9: Es posible.
1: ¿De pronto explotó?
9: Porque hay afectación en todo lo que es la salud mental de las personas, Juan Alejandro. Pero recordemos, como lo dice la historia, tenía ya un historial. Uh-huh. O sea, eso tuvo que ser antes. Si había problemas, tuvo que ser antes del 10 de agosto. No precisamente el 10 de agosto para acá, sino anteriormente. Entonces la persona era una persona que era conocido dentro de sus vecinos como una persona agresiva. Y de esas hay muchas.
1: Sí, claro. Y ay, hombre, por eso uno no sabe, Jan, con quién se va a enfrentar. A veces de pronto un comentario malintencionado puede causar, mire, una problemática mayor.
10: Y además de eso, pues en situaciones como estas, Capi, Juan Alejandro, uno nunca termina tampoco de conocerse a sí mismo. O sea, muchas veces uno dice, es que uno nunca sabe con quién va a cazar pelea, como se dice en la calle, pero también es, usted no sabe cómo va a reaccionar a un momento de ira y a un momento de donde usted de pronto se sienta presionado por alguna situación que se dé. Y pues a veces sin querer queriendo, dentro de una de un conflicto físico, pues se pueden dar este tipo de situaciones donde alguien termina gravemente herido o incluso pues en el cementerio.
1: Muy bien, son las 8 de la mañana, 10 minutos. Lamentable entonces esta noticia que nos comparte el capitán William Roa de lo que sucedió en el barrio El Triunfo de la ciudad de Pereira. 8 de la mañana, 10 minutos, y a esta hora tenemos comunicación con el secretario de Educación del municipio de Pereira, el señor Carlos Jairo Bedoya, porque queremos saber cómo en estos momentos está haciendo los niños y niñas de diferentes instituciones, cuántas infraestructuras de colegios están afectados. Por eso quisimos a esta hora llamar al secretario de Educación del municipio de Pereira, repito, al señor Carlos Jairo Bedoya. Con los muy buenos días, secretario, ¿cómo se encuentra?
11: Bueno, Alejandro, muy buenos días para usted, para toda la audiencia. Un saludo muy especial.
1: Bueno, secretario, primero que todo, ¿cómo está su salud? ¿Cómo está su familia después de la emergencia el pasado 10 de agosto?
11: Pues gracias a Dios, Dios nos dio otros 15 minuticos de vida, nos dio otra oportunidad y no es en vano, es para, más que para disfrutarla, es para ayudarle mucho a tantas personas, esencialmente en Pereira, que quedaron tan afectados. El sector educativo quedó muy, muy aporreado. Gracias primero a Dios y segundo a la buena gestión y a la buena reacción de nuestros docentes y nuestros directivos docentes de la ciudad de Pereira. Gracias a Dios, un fallecimiento de una niña, y no, esto era para haberse podido presentar 100, 200, 500, 1000, porque sabemos la proporción y los daños en las instituciones educativas del municipio de Pereira. Entonces fue un excelente desempeño de nuestros docentes, y yo a ellos se los he dicho, y a los rectores, que el municipio de Pereira y todas las familias de los niños que son estudiantes, no tenemos en vida cómo pagarles a ellos ese buen comportamiento y habernos cuidado la vida de nuestros niños en la ciudad de Pereira.
1: Secretario, bueno, primero felicitarlo porque sabemos que nadie está preparado, sobre todo para esta clase de emergencias, y usted es primera vez que lo toma, y sobre todo como secretario de Educación. Háblenos entonces de esta experiencia y sobre todo lo que usted ha vivido en cada uno de los planteles educativos del municipio de Pereira. ¿Cómo se encuentran?
11: Bueno, sí, esto, lo que usted dice, pues es la realidad de las cosas. Uno nunca, así tenga los planes de emergencia y todo, así sea el más juicioso en ese sentido, uno nunca va a estar preparado para una tragedia de esa magnitud. Es más, pensábamos, yo pienso que todos los pereiranos, los colombianos, que nunca íbamos a vivir una cosa tan fuerte como esa que vivimos ese 10 de agosto a las 7:34 de la mañana. Sí, efectivamente, pues ese día sucede esa situación, uno lo vive inmediatamente, pues el camino es ir, revisar la familia, cómo está, asegurarse de que tanto la señora, los hijos, los hermanos, toda la gente esté con vida primero y estén en un lugar seguro. Y una vez ya uno verifica toda esa situación, sale uno ya pues a colocarse el chaleco y a llegar al punto, al puesto de mando unificado, que en ese momento estaba en la Policía Nacional. Inmediatamente comenzar a colocar los mensajes a todos los rectores de todas las instituciones educativas, que tenemos un grupo muy cerrado con ellos, donde se les pedía pues de que se reportaran y que informaran primero la salud de sus estudiantes y sus docentes, y segundo, que fueran informando el estado de las instituciones educativas, como para ir teniendo un primer mapeo. Ya posterior a eso, ya en el transcurso de la semana, ya se comienzan a hacer ya las visitas con los ingenieros civiles y estructurales a todas las instituciones educativas para mirar la magnitud del problema. Al mismo tiempo se suspenden las clases por ese resto de semana. Inmediatamente yo hablo con el señor alcalde y le digo: alcalde, así no haya una institución educativa afectada con este susto tan grande y todo, pues la idea es que esta semana paremos y revisemos muy bien todo lo que pudo haber pasado. Eso pues se atendió, se sacó en esos días, ya se sacó una circular donde se decía pues que se iba a comenzar a revisar toda la infraestructura, hacer un diagnóstico y posteriormente a facilitar para que las instituciones y los estudiantes fueran retornando a las instituciones educativas en diferentes modalidades, que básicamente son presencial y semipresencial, que es lo que llamamos alternancia. Eso lo dijimos desde prácticamente el 16 de agosto, que sacamos la circular como de manejo, pero gracias a Dios fue muy acertada, porque prácticamente con esa circular no tuvimos que estar sacando circulares cada 8 días ni cada 3 días. Ahí también dijimos que cuál era el procedimiento, que se debía de que todas las personas de las instituciones educativas, universidades, colegios privados, públicos, debían de tener un concepto técnico de la DIGERO, de un grupo de ingenieros peritos en el tema. Y ya con ese concepto técnico, básicamente las privadas, universidades, centros técnicos, ya con sus consejos directivos y con la viabilidad de esos conceptos por escrito, podrían ir retornando a esas instituciones. Al igual que nosotros sí teníamos adicional al concepto técnico hacer la solicitud a la Secretaría de Educación para que fuera la Secretaría la que los autorizara a ingresar, pero que pues ya la Secretaría como tal iba a hacer un estudio y iba a entregar unas pautas para el retorno a las clases como tal. Eso nos tomó prácticamente 3 semanas. Tuvimos muchas presiones de parte del ministerio. El alcalde sí en todo momento fue muy, muy respetuoso y muy receptivo, porque sabía la magnitud de los daños que teníamos nosotros. Pereira, pienso que es el municipio que más daños tuvo en su infraestructura educativa. No se nos puede olvidar que nuestra infraestructura educativa es de 40, 50, 60, 70 años de construida. Por lo tanto, no tiene ninguna de las normas sismo resistentes que han salido últimamente en el país. De acuerdo a esto, nuestras locaciones, nuestras sedes educativas se vieron totalmente afectadas. Nosotros tenemos un informe y es: nosotros tenemos 167 sedes, de las cuales 56 son menores a 30 estudiantes, o sea, albergan 747 estudiantes apenas. Pero ya las otras 111 sedes sí nos albergan ya los 55.500 estudiantes, alrededor de 56.000 estudiantes. Esto quiere decir que en esas otras sedes es donde nos dedicamos a evaluar, porque teníamos que hacer un pareto inmediatamente para tener esa evaluación en sitio con los ingenieros. Entonces comenzamos a desplazar a todos los ingenieros para esas 111 sedes educativas, el cual arroja un balance que en habitable están 48 sedes educativas, representando 16.721 estudiantes, con uso restringido, que uso restringido es que una parte de la sede educativa se puede utilizar y otra no. Es acá donde tenemos el mayor número de estudiantes, con 32.817. Y en peligro de colapso tenemos 13 sedes, que gran parte de esas sedes es para demoler y volver a construir, con 6.844 estudiantes. Entonces vemos que aquí podemos estar hablando del 60% de las sedes educativas afectadas, o sea, no es un daño menor, es una situación que nos dejaba en una valoración de qué íbamos a hacer, porque pues para el alcalde era claro que no teníamos opción de utilizar virtualidad, porque nuestros niños no tienen tablets ni tienen computadores portátiles en sus casas, ni muchos de ellos no tienen computadores en sus casas. A duras penas, de pronto unos, y no todos, tienen unos celulares y no les aguanta de pronto el tema para hacer virtualidad. Entonces, estábamos enfrentados a que la única solución era volver a la semipresencialidad. Y es ahí donde comenzamos a trabajar con los rectores de la ciudad de Pereira, en conjunto con varios representantes de ellos, para que entre todos buscáramos la mejor fórmula para volver a la semipresencialidad. Y es así como la semana anterior prácticamente ya estamos en modo semipresencial. Estamos lunes, miércoles y viernes. Están asistiendo alrededor de 44.558 estudiantes, y martes y jueves están asistiendo 12.571 estudiantes. De esos 12.571 estudiantes, alrededor de 8.000 estudiantes los estamos transportando con transporte escolar pagado por la alcaldía de Pereira, para que ellos, los de martes y jueves, van a instituciones educativas que no son las de ellos, sino que están de visitantes en las otras instituciones educativas, o sea, las que quedaron sin inconveniente. O sea, los estudiantes que están lunes, miércoles y viernes están en sus instituciones educativas y van esos días. Martes y jueves es para asistir los estudiantes que no son de esas instituciones y que los rectores muy amablemente nos las facilitaron para que tanto en la mañana como en la tarde vayan los estudiantes que quedaron sin instituciones educativas aptas para que ellos asistan. Quiere decir que nosotros, de esos 12.571 estudiantes, perdón, que tenemos martes y jueves, tenemos alrededor de 8.355 estudiantes que son de básica, secundaria y de la media. Estamos haciendo una campaña muy agresiva con Ministerio de Educación, con empresas privadas, con fundaciones, para tener lo más pronto posible disponible esas 8.355 tablets o computadores de no de escritorio, sino portátiles, para que los estudiantes que no van a estar 3 días en los colegios, sino 2, o sea, van a estar 3 días en casa, tengan la posibilidad de tener esa educación virtual y puedan tener sus tareas, trabajos y el contenido específico, que ya nos lo han ofrecido varias empresas, para que estos niños y estos estudiantes tengan esta herramienta y puedan trabajar lunes, martes y miércoles desde las casas. Este es el panorama, Juan Alejandro, muy general de lo que pasó, cómo se ha manejado, cómo es el tema de la infraestructura y en este momento ya cómo se está manejando ya la semipresencialidad en las diferentes instituciones educativas. Pero pienso que aquí ha habido pues la gran colaboración de nuestros docentes, de nuestros directivos docentes, del Ministerio de Educación, de nuestro alcalde, de la gente de la Secretaría de Educación, de todos los técnicos, y aquí estamos todos poniendo el granito de arena. Por eso le decía que mi Diosito, ahora que nos dio este segundo tiempo de vida, era para atender y para ayudar a salir adelante a nuestros 57 mil estudiantes de la ciudad de Pereira, Juan Alejandro.
1: Secretario, le pregunto, ¿en algún momento se pensó en cancelar ya este segundo semestre de actividad educativa y modificar el calendario escolar o no?
11: Nunca lo pensamos, dijimos no vamos a dejar perder el semestre ni a modificar el calendario. Sabíamos que veíamos una luz y que entre todos podíamos tener la solución en las manos, ¿cierto? No era fácil, es un reto y no era ni es fácil porque en este momento estamos prácticamente en la segunda semana, ¿cierto? Pero yo siento que tanto los rectores como la mayoría de los docentes, como los estudiantes, yo estoy en una institución educativa, pues porque que también quedamos sin oficinas, yo estoy en el instituto que venía allá, me prestaron unas oficinas y estoy con varios compañeros de la secretaría, y ese día cuando llegaron los estudiantes veíamos la felicidad de ellos cuando entraban, al otro día que llegaron los de Villa Santana también veíamos la felicidad de ellos. Entonces uno ve que los estudiantes son muy contentos de estar en su institución educativa y llevaban 3 semanas de estar en la casa, recordando el terremoto, recordando todo lo que les pasó a ellos, a las familias, a los amigos. Entonces no veían sino cosas duras, malas. Si salían de pronto al centro de Pereira, veían un panorama totalmente horrible. Entonces para ellos es una forma, y también para los docentes, de cómo cambiar de ambiente, de afrontar ya otra realidad, de decir vamos a salir adelante y tenemos que salir adelante y vamos a empezar de cero. Y ese es el mensaje. El alcalde, antes de iniciar con los estudiantes, nos reunimos con el alcalde, con todos los rectores. El alcalde los felicitó, los llamó muy bien llamados héroes de todo esto, porque Pereira estaba en... Todos los docentes y estudiantes de Pereira estaban en las instituciones educativas. O sea, nosotros teníamos alrededor de 65 mil personas desde las 6:30 de la mañana ese día, todos en instituciones educativas. Y como usted puede ver, tenemos 3 en colapso y 50 con uso restringido, o sea, más de 60 infraestructuras educativas que se deterioraron muchísimo. Y aquí podríamos estar llorando muchos niños. Y fueron estos docentes y estos directivos docentes los valientes que salieron a proteger a nuestros niños. Entonces, con todo esto y todo, se ha animado mucho al sector y se le ha dicho vamos a volver a salir, porque pues Pereira, la idea es que va a volver a salir adelante. Y cómo inicia toda este segundo tiempo, esta renovación de Pereira y todo, con nuestros niños y nuestros estudiantes. Entonces, en ningún momento pensamos cancelar. Con el alcalde siempre tuvimos la misma visión, y de que en el mínimo espacio retornáramos. Sinceramente, no creí que fuera a ser tan rápido. Sinceramente, después de que pasó lo que pasó, yo pensé que nos íbamos a demorar más de 1 mes, 2 meses en poder retornar. Pero Dios es tan grande y todo el equipo de trabajo es tan grande y todo, que a la tercera semana prácticamente ya estábamos con todos, con o gran parte de nuestros niños y nuestros docentes en las instituciones educativas, Juan Alejandro.
1: Secretario, ya para terminar, en las últimas horas se han presentado algunas manifestaciones en un colegio público de la ciudad de Pereira. ¿Usted tiene conocimiento de la misma? Creo que estamos hablando del colegio Las Oratrices. Ellas están pidiendo regresar nuevamente a clases. ¿Usted tiene conocimiento sobre esta problemática o qué es lo que pasa con su infraestructura?
11: No, venga, Juan Alejandro, primero hay que hacer una claridad. Las Oratrices no es un colegio público, es un colegio privado. Pertenece a una comunidad de hermanas religiosas. Yo hablé con la hermana y ella me expresaba que desde hace varios tiempo han estado experimentando baja en matrícula, como lo experimentó varios colegios privados en Pereira de órdenes religiosas que han ido cerrando. Es el caso de los Sagrados Corazones, de la Enseñanza, las Belemitas, que han poco a poco ido cerrando sus instalaciones. Ellos no son ajenos a esta situación y también se ha disminuido la matrícula, pero ahora con el terremoto, donde su infraestructura física se vio muy afectada, dice la hermana que vino la provincial de ellos de Argentina, vio la situación y con el consejo directivo tomaron la decisión de terminar el año porque no pueden, y ahí sí tendríamos nosotros que intervenir porque hay que garantizarle a los estudiantes y a los padres que ellos puedan terminar el año académico 2026. Ellos están garantizando, van a terminar el año académico 2026, pero también están informando que para el otro año ellos no van a continuar con la institución educativa. Es una institución educativa privada y nosotros ahí como Secretaría de Educación respetamos la decisión de la institución educativa privada, por lo que no es pública como tal. Nosotros como Secretaría de Educación sí podemos ofrecer un respaldo a todos los estudiantes y padres de familia, que en el momento que esos estudiantes tengan la necesidad o quieran ir a un colegio público de la ciudad de Pereira, nosotros les garantizaremos los cupos para el año 2027. La situación es, de acuerdo a la disponibilidad de cupos de cada una de nuestras instituciones educativas y también a la ubicación domiciliaria de los estudiantes como tal. Sabemos que nosotros tenemos instituciones educativas que mantienen muy, muy, muy full, muy llenas de estudiantes, y muchas de ellas no tienen cupos, pero en otras instituciones, en muchas instituciones educativas de la ciudad de Pereira, tendremos esos cupos. Sé que para el otro año iniciando siempre vamos a tener todavía muchas restricciones, porque pues de aquí en 3 meses no vamos a poder organizar toda nuestra infraestructura educativa, pero iremos analizando, y pues todos los días poco a poco va a ir disminuyendo la semipresencialidad o alternancia, pero iremos manejando la situación, porque el fin es que los estudiantes estén en las instituciones educativas. Entonces, de acuerdo a esa situación, lo que nosotros sí les podemos garantizar a los estudiantes de la institución educativa, las adoratrices, es que quienes necesiten estar matriculados en un colegio público, nosotros les podemos colaborar y tenerlos, porque ellos tienen el derecho a la educación y nosotros tenemos la obligación de brindarles esos cupos en el sector educativo oficial de la ciudad de Pereira, Juan Alejandro.
1: Bueno, pues secretario, muchas gracias por aclararnos este tema que obviamente hemos recibido por parte de nuestros oyentes. Ya para culminar, señor secretario Carlos Jairo Bedoya, secretario de Educación del municipio de Pereira, ¿tiene usted expectativas con la nueva ministra de Educación Nacional, Ilva Miriam Hoyos? ¿Qué expectativas tiene usted del gobierno nacional frente a esta nueva ministra?
11: Pues yo sé que el gobierno nacional, el nuevo gobierno nacional ha estado muy muy atento a todo lo que pasa en Pereira, y a raíz del sismo como tal, nosotros desde el primer día del terremoto recibimos las llamadas de la viceministra, de la ministra. Yo hablé personalmente pues por teléfono con tanto con la viceministra como con la ministra de Educación, la anterior, siempre mucha disposición. Tienen ya toda nuestra información, sé que nos van a colaborar mucho en el tema de la infraestructura, en el tema del equipamiento contables, con equipos tecnológicos, están muy, muy, muy dispuestos. Y la señora ministra ya también desde el viernes anterior que se conoció la noticia, nos hizo llegar un mensaje de que iba a estar muy atenta y que iba a estar apoyando mucho a la ciudad de Pereira y al sector educativo de Pereira, porque pues sabemos que el sector educativo de Pereira ha sido el sector educativo más golpeado de todo el país y es el que necesita todos estos esfuerzos, y lo tiene muy claro la viceministra, la ministra, y hasta ahora no hemos recibido sino apoyo, voces de aliento, y tenemos la las más grandes expectativas que así va a ser y que nos van a colaborar mucho para que tanto la infraestructura como las dotaciones y como todo el sector educativo se componga muy rápidamente y pueda salir adelante en la ciudad de Pereira, Juan Alejandro.
1: Bueno, pues secretario, muchas gracias por atendernos a esta hora de la mañana y estamos ya muy atentos, sobre todo este ya recta final en la parte educativa del municipio de Pereira. Un feliz día y el mensaje final.
11: No, Juan Alejandro, no, agradecerle a usted por la invitación. También con los buenos días, decirles que estamos trabajando con el señor alcalde, con todo este grupo de excelentes profesionales que tenemos muy buena disposición de nuestros rectores, de todos los docentes. La mayoría de nuestros docentes tienen excelente disposición por estar al lado de sus estudiantes. Entonces tenemos la mejor disposición, pedirle a los padres de familia que nos les hagan mucho acompañamiento a los estudiantes. Aquí yo hablaba hoy con el ministerio y les decíamos que teníamos un problema psicosocial y que no era de los docentes, solo de los estudiantes. Aquí tenemos un problema psicosocial, todos los pereiranos que vivimos este tema, porque quedamos golpeados todos. Entonces tenemos que tener mucho acompañamiento, mucha paciencia. Estamos inventando prácticamente una modalidad muy especial para hacer que los niños estén yendo siquiera 2 o 3 días y no dejarlos en la casa, porque dejándolos en la casa vamos a agravar los problemas, y llevándolos a las instituciones educativas vamos a hacer que poco a poco ellos vayan cambiando de ambiente y vayan aprendiendo todos los días más en sus áreas más esenciales, que son las básicas para su preparación como tal académica, Juan Alejandro.
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1: Son las 8 de la mañana, 39 minutos, 8:39 de este martes ya. Bastante solecito hacia esta hora en la ciudad de Pereira. Jan, con más información a esta hora de la mañana, Jan.
10: Así es, Juan Alejandro, pues a esta hora les vamos contando también a nuestros oyentes que le llegó el día a un hombre que era buscado por la justicia por delitos contra un bebé de apenas 3 meses. Pues en un contundente despliegue investigativo, la Policía Nacional de los Colombianos capturó a un hombre señalado por homicidio y violencia sexual contra un lactante en la ciudad de Pereira. Pues de acuerdo a lo que dieron a conocer desde las autoridades, el menor ingresó a urgencias en la clínica Los Rosales en septiembre del año 2024. Según los exámenes de medicina legal, se reveló que el bebé tenía un trauma cráneoencefálico e indicios de abusos previos. Además, el Grupo Especializado de Protección a la Niñez acotó que el entorno del menor para materializar la orden de captura fue también dado o facilitó que este hombre abusara de este niño. Desde la institución policial también se hizo un llamado para que los niños y niñas estén en absoluta condición de protección en los diferentes hogares. Y si usted como vecino o como ciudadano evidencia que hay un maltrato, lo ideal es intentar hacer la denuncia a tiempo frente a las diferentes autoridades. Sobre este tema habló el comandante de la Policía Metropolitana de Pereira, el coronel Oscar Leonel Ochoa Sánchez.
19: Ejecutamos la operación Ángel. Capturamos a un hombre, al monstruo que dio muerte a un bebé de tan solo 3 meses. Hechos ocurridos en septiembre del 2024. Y hoy la policía está capturando a su principal perpetrador. Una persona que tiene que responder por los delitos de homicidio agravado y abuso sexual abusivo en menor de edad. Este bebé recibió lesiones, tanto daños craneoencefálicos y alteraciones a su cuerpo, llegando a ser atendido de manera urgente en el hospital o asistencia médica de la ciudad de Dos Quebradas. También referenciar que esta persona tiene que responder no solo por esos hechos, sino también por otros delitos conexos. Una persona conocida como alias Cristian, o Cristian como lo conocían, de 20 años, fue capturado este fin de semana en Dos Quebradas. Un hecho aberrante que vamos con contundencia a seguir el paso para identificar si hay otras personas vinculadas a este hecho. Rechazamos cualquier evento, hecho que se presente con menores, con niños o con bebés, y vamos a continuar afectando a estas organizaciones que están detrás de usar a los niños y menores de edad en otro tipo de delitos. Policía Metropolitana responde a los casos de especial atención como son los de los niños.
1: Qué horror esta noticia y lamentable por nuestros niños. Hombre, son noticias que uno no quisiera dar, pero esto es lo que pasa en el municipio de Dos Quebradas. 8:42, Capitán William Roa, nombre de AINCA Seguridad. Más hechos, más noticias judiciales.
9: Sí, Juan Alejandro, de parte de AINCA Seguridad, Seguridad y Protección, la mejor empresa de seguridad del país, pues le cuento que la Dirección de Investigación Criminal Interpol realizó una operación en Armenia, Quindío, y fue rescatada una niña de 5 años. La víctima fue abusada por sus captores, por una mujer cuyo alias era La Depredadora, señalada de producir material de explotación sexual infantil. Además, cayó alias Vaquerito, quien captaba menores mediante engaños en las redes sociales. Igualmente, la investigación permitió desarticular una red internacional que comercializaba material de abuso sexual en la red oscura mediante criptomonedas. Se realizaron 23 allanamientos, Juan Alejandro y Jan, 21 capturas y emitieron 85 alertas internacionales para proteger a niños y niñas y adolescentes. Esta operación, Juan Alejandro, fue llamada operación, espérame que se me va, realizada por la Interpol.
1: Muchas gracias, capitán. Son las 8:43, 8:43. Y a esta hora vamos con Chinchina Estéreo 94.2 en el FM, donde nuestro amigo y colega John López tiene información importante desde la ciudad de Manizales. John, buenos días.
20: El alcalde de Manizales, Jorge Eduardo Rojas, presentó el más reciente balance de afectaciones y acciones realizadas con motivo del terremoto del pasado 10 de agosto en la capital de Caldas.
21: Tenemos 7.026 solicitudes de visita en total, pero hemos hecho más de 11.500. Y dirán que ¿por qué 11.000 si son 7.000? Porque como les conté, muchas de las visitas se han hecho 2, 3 y 4 veces. Todavía nos faltan hacer más o menos 400 o 500 visitas que terminarán en el transcurso de esta y la próxima semana. Tenemos aproximadamente 12.000 personas afectadas y tenemos, por supuesto, las mismas cifras dolorosas de pérdidas de vidas, 6 y 211 heridos. Tenemos un total de viviendas afectadas de 11.500 viviendas, unidades de vivienda afectadas, de las cuales son 1.505 con pérdida total y el resto con impacto bajo, medio o alto. Como ustedes se dieron cuenta y les conté, valga la redundancia, en el último informe el albergue se cerró hace el sábado pasado. El albergue se cerró porque a través del aporte del subsidio de arrendamiento que el municipio ha dado, que vale la pena decir que ya hemos entregado 3.067 subsidios de arrendamiento a través de la Cruz Roja con recursos del municipio de Manizales, pues ya el albergue pudo cerrarse porque la gente pudo encontrar cobijo, ya sea en su red cercana o alquilando algún lugar. Vale la pena decir que estamos esperando y ya parece que va a llegar muy rápido el subsidio de arrendamiento del gobierno nacional. Ayer fue aprobada la primera, no la única, la primera base de datos evaluada por la Unidad Nacional de Gestión del Riesgo de Desastres por aproximadamente 2.450 familias que serán cobijadas con ese subsidio de arrendamiento del Gobierno Nacional, que es aproximadamente 1.050.000 pesos y que serán pagadas a través de la gobernación en un convenio que, si no estoy mal, van a ser con Supergiros. Estamos esperando que eso ya pase, pero ya todos los trámites, ya sea del Comité Municipal de Atención de Desastres y del Comité Departamental, fueron ya atendidos, están haciendo el convenio. Hay que tenerles algo de paciencia a la gobernación, están haciendo el convenio para poder girar esas platas, pero son los primeros. No quiere decir que el resto no, ya el siguiente número de personas afectadas que podrían ser sujetas a ese subsidio ya fue entregado a la unidad de gestión de riesgo. No, va a ser entregado hoy, que es el segundo corte, para que nos aprueben el segundo paquete de giros. Por otro lado, decirles que ya saben ustedes que tuvimos 2.000 unidades de comercio afectadas. Esas unidades de comercio, prácticamente el 95%, ya regresaron a sus lugares, pero el impacto sigue. Entonces hay impacto bajo, la mayoría, y medio y alto, 600 unidades de comercio que están en un censo que tenemos con la Cámara de Comercio y FENALCO y que estamos trabajando para el paquete de apoyo futuro. Como ustedes saben, los colegios están en ejercicio, pero vale la pena decirles que luego de una revisión mucho más profunda, nosotros hicimos un chequeo para poder que los jóvenes pudieran volver, nuestros niños, con el cuidado de vida. Pero ahora hicimos un equipo técnico mucho más profundo para evaluar los daños y los costos, para poderle entregar esos daños más profundos a la aseguradora y que nos paguen, gracias a esos seguros que tenemos, el valor de los daños.
1: John, muchas gracias por su información desde la ciudad de Manizales, en Chinchiná, departamento de Caldas. Muchas gracias por toda la información. Son las 8:48, 8:48, y mucha atención porque el ministro de Relaciones Exteriores, Omar Bula Escobar, dice que se alistan, se preparan para reconstruir nuestro país. Llega la visita del secretario de los Estados Unidos a Barranquilla. Se trata de Marco Rubio. Esto dice entonces el canciller.
0: En las próximas horas llegará a Barranquilla el secretario de Estado de los Estados Unidos, Marco Rubio, para reunirse con el presidente Abelardo de la Espriella. Esta es la primera visita de alto nivel que va a recibir el presidente de la Espriella en Colombia y muestra el inicio de la reconstrucción de una alianza estratégica con Estados Unidos, nuestro principal socio en la región. Nuestra relación se basa en el respeto mutuo, la soberanía y la defensa de nuestros intereses nacionales. Desde Colombia nos vamos a enfocar en tres áreas principales. En primer lugar, la seguridad. El apoyo de Estados Unidos va a ser fundamental para combatir el narcotráfico y el crimen transnacional organizado. En segundo lugar, el comercio. Vamos a profundizar nuestros lazos para crear más oportunidades para todos los colombianos. Y en tercer lugar, e igualmente importante, la defensa de los valores compartidos. Vamos a reafirmar un compromiso con los valores occidentales y a defenderlos como aliados. La relación entre Colombia y Estados Unidos será de dos países soberanos que buscan siempre el beneficio de su gente. Ese es nuestro enfoque y esperamos que esta nueva era de las relaciones bilaterales sea lo más beneficiosa para los dos pueblos.
1: 8:49, espera entonces la visita del importante secretario privado de los Estados Unidos a la ciudad de Barranquilla. Es una noticia nacional que resaltamos a esta hora de la mañana, 8:49. Y ya en el ámbito local, atención que se presenta un accidente de tránsito por los lados de Caimalito. Capitán, ¿qué es lo que pasa a esta hora?
9: Sí, Juan Alejandro, un trágico siniestro vial cobró la vida de un querido y conocido habitante del corredor de Caimalito. Las primeras horas de este lunes, el accidente se suscitó a las 6 de la mañana sobre el corredor vial de acceso al municipio de La Virginia, punto en el que colisionaron un vehículo alimentador del sistema Megabus y una bicicleta en donde se movilizaba la víctima. El fallecido fue identificado por las autoridades como Luis Ángel Arias Cano, de 73 años de edad, un ciudadano oriundo del municipio San Pedro, Valle del Cauca, pero plenamente radicado desde hacía varios años en Caimalito, jurisdicción de Pereira. Según se pudo establecer, el siniestro ocurrió en momentos

0: la vida de forma instantánea.
1: 8 de la mañana, 52 minutos, capitán. Es que lo hemos reiterado, lo hemos hecho. Hemos dado algunas recomendaciones para aquellos conductores de motocicletas, de vehículos, respetar siempre las señales de tránsito y los límites de velocidad. Además, mantenga la distancia de seguridad con los demás vehículos. 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Para que no perdamos más vidas en nuestras vías.
0: Sí, Juan Alejandro, y por esto AINCA Seguridad y Protección recomienda a los señores conductores y motociclistas respetar todas las señales de tránsito. Recuerden, no conduzca en estado de embriaguez, es atentar contra su vida y los demás. El peatón siempre, siempre tiene la prioridad del paso. No use celulares mientras maneja, conserve su distancia, respete las velocidades máximas y mínimas y, como siempre, por parte de AINCA Seguridad y Protección, la mejor empresa de seguridad del país, le recomendamos llevar consigo toda la documentación en regla para evitar cualquier clase de contratiempos.
1: Y además, antes de iniciar el viaje, revise los frenos, las luces, las llantas y demás elementos de seguridad. Tenga especial cuidado en zonas escolares, residenciales y de alta circulación peatonal, porque, como usted lo decía, capitán, al peatón hay que respetarlo.
0: Hay que respetarlo.
1: Hay que respetarlo. Ojalá esto fuera como en Europa, ¿no? Que se respeta al peatón.
0: Como en Europa, como en Estados Unidos, como en otros países, que solamente un peatón está pasando de un carril a otro, una calle, y las dos vías, o sea, tanto viniendo como pasando, ahí la movilidad de los vehículos para totalmente. Ahí hay un stop, como decimos. Aquí no se respeta, y se debe respetar al peatón por encima de todo.
1: Muy bien, son las

0: increíble, pero esa es la realidad de nuestro país y sobre todo en un tema tan puntual como es el tema de la salud. Repito que es el dolor de cabeza de todos los colombianos a esta hora. Inclusive han sucedido situaciones vergonzosas como la que ocurrió en el Valle del Cauca, donde lamentablemente ayer una señora esperando sus medicamentos le dio un infarto y falleció en este sitio. Muy lamentable entonces lo que viene sucediendo. Entonces vamos a escuchar ahora sí a la ministra, que nos está hablando justamente cómo va a frenar esta clase de irregularidades y además de la corrupción que se venía presentando en el tema de la salud.
1: Quiero contarles a los colombianos una situación de extrema gravedad que encontramos al llegar al Ministerio de Salud y Protección Social y las decisiones que hemos tomado para proteger los recursos de la salud. Desde que asumí como ministra el 7 de agosto iniciamos una revisión exhaustiva de los compromisos y asignaciones que recibimos de la administración anterior. Y lo que encontramos encendió todas las alarmas. Recibimos un ministerio con serias deficiencias fiscales, presupuestales y administrativas. La Contraloría General de la República, en su auditoría de la vigencia 2025, emitió opinión contable negativa, halló deficiencias en el control interno fiscal y no feneció la cuenta fiscal del ministerio. Pero había algo más urgente. Encontramos un enorme volumen de recursos comprometidos que nunca se convirtieron en obligaciones. En agosto de 2026, el rubro principal de estas asignaciones tenía una apropiación de 4.4 billones de pesos. 4.3 billones estaban comprometidos, pero apenas 1.3 billones obligados y pagados. Una diferencia cercana a 2.9 billones de pesos. Iniciamos también la revisión de 28 resoluciones con 176 proyectos y asignaciones por más de 490 mil millones de pesos. De esos proyectos, 108 por valor de 365 mil millones de pesos seguían sin registro presupuestal. Cerca del 83% de ese valor correspondía a obras de infraestructura. No podíamos seguir firmando y tramitando como si nada hubiera ocurrido. Por esa razón, una vez posesionada, expedí una circular que suspendió temporalmente los nuevos procesos de contratación, los nuevos contratos y convenios, los contratos de prestación de servicios y las prórrogas, adiciones o modificaciones sustanciales de los contratos vigentes. Las excepciones indispensables quedaron sujetas a justificación y autorización previa de mi despacho. Lo hicimos por una razón elemental. Antes de comprometer un peso más de la salud de los colombianos, teníamos que saber qué estábamos recibiendo, qué tenía soporte y qué debía revisarse. Hoy sabemos que esa decisión era necesaria. En medio de la revisión, conocimos una grabación con hechos que considero gravísimos y que por mi deber como servidora pública puse de inmediato en conocimiento de las autoridades. Son parte de la reacción de las mafias corruptas que se apoderaron de la salud y que empiezan a sentir que en nuestro gobierno no podrán seguir delinquiendo. En esa conversación, cuya autenticidad y participantes deberá establecer la Fiscalía, se habla de la gestión de los recursos y pagos del ministerio y se menciona mi nombre de manera abusiva. Uno de los intervinientes afirma que habría que reconocer un porcentaje para la doctora Vesga y un porcentaje para el equipo, un 8% en total. Se menciona además una reunión directa con el director de infraestructura, sus equipos técnicos, coordinada por un canal privado. Quiero estar absolutamente clara con el país. Jamás hemos solicitado, autorizado, recibido ni permitido que nadie solicite un solo peso, porcentaje, comisión o beneficio en mi nombre o de alguien del ministerio. Quien haya usado mi nombre para pedir dinero o pretender negociar recursos públicos tendrá que responder ante la justicia. El 5 de septiembre presenté personalmente denuncia ante la Fiscalía General de la Nación, en averiguación de responsables por la posible comisión de delitos contra la administración pública.

0: pedimos que se identifique a los participantes y que se establezca la trazabilidad de los hechos y entregamos el audio para que sean las autoridades competentes las que determinen su autenticidad y su valor probatorio. Aquí no vamos a prejuzgar a nadie, pero tampoco vamos a mirar para otro lado. Cruzaremos esa información con las resoluciones, los proyectos, sus beneficiarios, los soportes y los registros presupuestales. La revisión administrativa continuará independientemente de la investigación penal. Los recursos de la salud no son la caja menor de funcionarios, contratistas, intermediarios ni políticos. Son de los hospitales, los medicamentos, los médicos, las enfermeras y los millones de colombianos que esperan ser atendidos. Cada peso comprometido será revisado, cada irregularidad será denunciada. Aquí no hay porcentajes, aquí no hay comisiones, aquí no hay intermediarios autorizados para negociar en nombre de la ministra ni del ministerio. Hay una sola instrucción, transparencia absoluta, los recursos de la salud al servicio de los colombianos.
1: Son las 9 de la mañana, un minuto, 9 de la mañana, un minuto. Usted está escuchando el noticiero de la Querendona Radio 1270 de la M en alianza informativa con distintos medios de comunicación, como lo es Chinchina Estéreo en los 94.2 en el FM, Quinchi Estéreo en el 89.3 en el FM y además Sembrando Estéreo en Marsella. Saludo especial a todos nuestros oyentes y seguidores que nos acompañan a esta hora de la mañana. Vamos a la pausa, pero ya regresamos con la noticia del momento y es lo que está sucediendo también con Megabus en la ciudad de Pereira. 9 de la mañana, 2 minutos. Ya regresamos.
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8: Nueve de la mañana, 5 minutos. Y
9: Les contamos que las autoridades dieron un golpe contundente a las finanzas del GDO La Cordillera con labores de extinción de dominio. ¿Qué sucedió? Pues que 12 propiedades que estarían relacionadas con dineros de origen ilícito quedaron bajo medidas de las autoridades en Pereira. Los bienes, entre viviendas, negocios, una sociedad y vehículos, tendrían un valor cercano a los 12 mil millones de pesos y estarían ubicados en sectores como Cuba, Villa Olímpica y Belmonte. El operativo Bastión, adelantado por la policía y la fiscalía, busca afectar las finanzas de esta estructura criminal. La investigación surgió tras el caso de alias Rebollo y apunta a que algunos de estos bienes habrían sido utilizados para esconder y aparentar como legales recursos provenientes de actividades ilícitas. Sobre este golpe a las finanzas de dicho grupo al margen de la ley, se refirió el comandante de la Policía Metropolitana de Pereira, el coronel Oscar Leonel Ochoa Sánchez.
10: De la tragedia del terremoto, logramos extinguir el derecho al dominio de 12 bienes.
1: Nueve de la mañana, seis minutos. En esta mañana, Jan y oyentes, tuvimos como invitado al concejal Carlos Hernán Muñoz. Él manifestaba en varios episodios que no hay un acompañamiento como tal del gobierno nacional. Inclusive hizo alusivo a lo que dijo el presidente en su visita ayer en el departamento del Chocó, donde dice, bueno, allí se reunieron grandes empresarios del país y dieron noticias positivas. Pero para Pereira, ¿para cuándo? Sobre todo escuchemos lo que dijo el presidente de la República, Abelardo de la Asprilla, en su visita al departamento del Chocó y referente a las ayudas que van a contrarrestar la problemática de este departamento, pero sobre todo las ayudas de los grandes empresarios de nuestro país. Escuchemos lo que dijo el mandatario y después entramos en diálogo entonces de lo que está pasando en Pereira. Escuchemos lo que dijo el presidente.
11: Llevo meses hablando del plan Marshall para el Chocó. No es un esfuerzo menor. Es un propósito tremendamente ambicioso que exige voluntad política, recursos y capacidad de ejecución para comenzar a cambiar el destino de este departamento. Compatriotas, quiero que Colombia empiece a mirar al Chocó por lo que tiene, por lo que puede producir y por todo lo que puede llegar a representar para nuestra economía. Una y otra vez se habla de las riquezas todavía inexplotadas de esta tierra bendita, del potencial de sus 31 municipios, de las oportunidades y recursos que se encierran a lo largo y ancho de sus 46.500 kilómetros cuadrados. Se habla del Atrato, de San Juan y Baudó, de la riqueza hídrica y productiva que esos grandes ríos representan. Se habla del oro que brota naturalmente, pero nadie se ha puesto verdaderamente manos a la obra para hacer del Chocó un departamento próspero y derrotar una pobreza extrema que afecta al 44% de sus habitantes. No es aceptable que casi la mitad de los chocuanos no dispongan siquiera de los ingresos necesarios para cubrir una canasta básica de alimentos. Y tampoco es aceptable que la producción por habitante de este departamento equivalga a menos del 40% del promedio nacional. No estoy aquí para lamentarme con ustedes, sino para cambiar esa realidad. Lo digo con todo el énfasis posible. El Chocó no nació para ser pobre. No hay una sola razón objetiva que condene a las gentes de este departamento al atraso. Todo lo contrario. Pocas regiones de Colombia reúnen una riqueza natural, una ubicación y unas posibilidades semejantes. El gran problema del Chocó ha sido la incapacidad histórica del Estado para convertir la riqueza natural de esta maravillosa región en bienestar para sus habitantes. Así que el plan Marshall que propongo para este gran departamento que está en mi corazón comienza por crear las condiciones que durante demasiado tiempo le han faltado a los chocuanos. No quiero 100 pequeñas iniciativas dispersas, cada una por su lado y cada ministerio anunciando su propio programa. Vamos a hacer una buena planeación, establecer grandes prioridades, asegurar los recursos necesarios y como gobierno me comprometo a estar encima de la ejecución para que las cosas sucedan, para que los sueños del Chocó de una buena vez y por todas.
1: Bueno, ahí estaba entonces el presidente de la República, Abelardo de la Esprilla, anunciando noticias positivas, sobre todo para el departamento del Chocó. Pero lo que decíamos justamente con el concejal Carlos Hernán Muñoz y para Pereira, ¿para cuándo estas noticias que se requieren, que se necesita, las demoliciones, la reconstrucción de una ciudad que hoy prácticamente está en el 30% destruida? Esperamos que el gobierno nacional también pues mire para acá, y lo que necesitamos son recursos y ayudas también para los empresarios. Son las 9 de la mañana, 11 minutos, y en el ámbito local, a esta hora tenemos comunicación con el gerente del sistema de Megacable. Él se llama Guillermo Henao, que muy amablemente nos atiende a esta hora de la mañana. Guillermo, bienvenido a la Querendona Radio 1270 de la M, en alianza informativa con Quinchía Estéreo, Chinchina Estéreo y además Sembrando Estéreo. ¿Cómo amanece?
12: Alejandro, un saludo muy especial a usted y a todos los de su mesa de trabajo y a los oyentes que nos escuchan a esta hora del día.
1: ¿Pasó o no pasó la prueba después del terremoto del pasado 10 de agosto, gerente?
12: Después de ese problema tan grande que tuvimos con el terremoto que nos tocó a todos, y a unos más, a otros menos, pero a todos nos tocó nuestro interior y nuestra fibra, y estamos unidos para rescatar a Pereira. El cable afortunadamente pasó la prueba. No tuvimos problemas estructurales ni en las pilonas ni en las estaciones. Lo que hicimos fue, ya después de que pasó el terremoto, empezar a revisar cada elemento por elemento de todo el sistema: guarniciones, rodamientos, rodillos, sensores, balancines, transformadores, todo para poner el cable otra vez a trabajar en forma segura. Y fue así que el 24 de agosto pusimos otra vez en marcha y al servicio dio la operación del sistema Megacable, donde fue un trabajo arduo con la gerente de Megabus, la doctora Lucy, con el doctor Carlos Alberto, nuestro secretario general, apoyándonos permanentemente. Pusimos el sistema en marcha nuevamente para darle tranquilidad y prestarles un servicio de transporte a los pereiranos.
1: Jan, ¿usted se imagina, pues obviamente, pero la altura del Megacable a esa hora y en un terremoto? ¿Usted se lo imagina, Jan?
9: Bueno, pues Juan, yo creo que eso debe ser un tema bastante...
12: Pero se nos quedaron unas personas en el cable unas horas mientras poníamos otras en marcha el sistema para darles evacuación. Afortunadamente las cosas hicieron bien, nuestros muchachos... muy valientes, muy berracos, perdónenme la palabra, pero así fue. Colocaron todos su empeño, se subieron a las pilonas 3 y 4 a cablear el cable, porque el cable salió de nuestras guías. Lo montamos otra vez y dimos marcha con los motores de socorro y pudimos evacuar a la gente afortunadamente. Mi Dios es grande, y eso fue, yo creo que fue un milagro de vida y una enseñanza para todos nosotros. Demostramos que trabajando en equipo, las cosas funcionan.
1: Guillermo, ¿cuántas personas en el momento de la emergencia estaban al servicio del Megacable?
12: Ah, no, al servicio, nosotros tenemos tres turnos de 8 horas, y en ese momento estábamos en el turno de la mañana, que arranca a las 5 de la mañana hasta la 1, donde tenemos los 4 COTE, que son los 4 personas que operan cada estación, con el jefe de mantenimiento, jefe de operaciones, la parte administrativa, un promedio país de 15, 16 personas en este momento, el cable operando en ese momento.
1: ¿Pero ellos estaban preparados para esta clase de emergencias, Guillermo?
12: Claro, los muchachos están preparados, por eso los muchachos, el rescate en alturas, nos acompaña bomberos siempre, pero resulta que el cuerpo de bomberos tuvo, es de ese siniestro tan impresionante que hubo, ellos tuvieron otras prioridades y no pudieron acompañarnos en ese momento, pero los muchachos, claro, ellos se subieron a las pilonas a hacer el trabajo de la acción del cable para poder darle otra vez más al sistema.
1: ¿Cuánto tiempo duró después de la emergencia en evacuar a estas personas, Guillermo?
12: Fueron 6 horas, Alejo.
1: 6 horas, pero ¿cómo se le da la tranquilidad a las personas que están en el... ¿Cómo se llama? ¿La pilona o cómo se llaman las cajas?
12: Las cabinas que quedan en las cabinas. Nosotros tenemos intercomunicación desde cada estación, tenemos intercomunicación con cada cabina y nosotros nos estamos comunicando permanentemente con ellos, donde les dimos la tranquilidad para que las cosas funcionaran de una manera relativa. Entonces, hablando con ellos a cada 10, cada 15 minutos, dándoles el ánimo de que estamos con ellos y dándoles el parte de tranquilidad de que estamos trabajando para poder evacuarlos.
1: Gerente, después de lo que sucedió, ¿ustedes qué aprendieron? Obviamente todo queda una experiencia, pero ¿de aquí en adelante ustedes qué están aplicando?
12: No, nosotros tenemos unos protocolos de evacuación por sismo. Por sismo o terremoto, por incendio, por falla técnica o por tormenta eléctrica, donde tenemos los protocolos muy bien establecidos y cada persona sabe el rol que le toca en un momento determinado cuando ocurre algún evento. Ese día, los muchachos, después de que pasó el terremoto, automáticamente nos dimos a la tarea de a ver cómo trabajábamos la evacuación y afortunadamente todo salió perfecto, gracias a Dios. Pudimos evacuar a la gente sin ningún problema de salud para nuestros ocupantes de las cabinas. Y de verdad que eso fue una bendición de Dios. Gracias al trabajo de todos nosotros se pudo hacer de que esta evacuación llegara a culminar con éxito.
1: Sí, gracias a Dios, porque de verdad que es una muy buena noticia que el megacable todavía esté al servicio de los pereiranos. Ha bajado un poco el servicio de los usuarios, pues a raíz de lo que vivimos todos los pereiranos y risaraldenses, ha bajado de pronto el servicio del usuario al servicio del megacable por el miedo, por el temor, y de pronto porque la Universidad Tecnológica también salió afectada, Guillermo.
12: No, en este momento estamos por un 60% de los usuarios, que es normal porque usted era que la tecnológica en este tiempo, como en el de estudio, ellos son uno de nuestros mayores clientes. Estamos más o menos en un promedio de 3.000-3.500 pasajeros diarios, que es casi un 60% del servicio. Yo creo que esto se va a ir normalizando paulatinamente. Por ejemplo, Megabus, la doctora Lucy, con todo su empeño, con el doctor Gabriel, hicieron con los operadores para que el Megabus también empezara la primera fase, que fue del viajero a la calle 21, esa circular hasta allá, y ahorita ya se puso la Dos Quebradas hasta el Progreso, hasta el intercambiador de Dos Quebradas, con una ruta circular por el centro. Y es una forma de ir reactivando la ciudad y para que la gente se dé cuenta de que Pereira somos todos y que nos tenemos que reactivar entre todos, porque a Pereira tenemos que sacar adelante, y como digo yo, Pereira es como el ave fénix, vamos a resurgir de las cenizas y Pereira volverá a ser la ciudad próspera como siempre lo ha sido.
1: Muy bien, Guillermo, ¿ustedes tienen el personal completo hasta el momento? ¿No resultaron afectados a raíz de la emergencia?
12: Hubo dos casitos donde de dos niñas de plataforma perdieron su casita y sus enseres, pero hemos estado con el acompañamiento de entre todos para que ellos tengan un bienestar asegurado.
1: ¿Qué hacer desde los micrófonos de la Querendona Radio para que la gente nuevamente utilice el servicio del megacable, que es importante porque ahí también está el impuesto para que se hagan obras y todo lo demás y para que mejore obviamente todo el tema del megacable? ¿Qué vamos a hacer en cuestiones, como se dicen los muchachos, en marketing?
12: Por supuesto que el megacable Pereira se convirtió en un referente a nivel de regional, nacional y hasta internacional, donde ya el cable es visitado por propios extraños. Se acaba de demostrar de que el cable fue una de las construcciones que no surgió ningún problema ni en las estaciones ni en las pilonas. Entonces ahí se acaba de demostrar de que fue una obra hecha con todos los rigores y con todas las normas sismorresistentes. donde le estamos demostrando a la ciudad que es un sistema seguro, rápido y confiable. Entonces invitamos a que todo el mundo haga uso de este sistema, donde es un app rápido y ágil y es un ícono y un referente de ciudad.
1: Pues en medio de la tragedia, estas son noticias positivas que de verdad nos siente uno muy orgulloso de ser pereirano y sobre todo de tener un Megacable tan bonito y al servicio de todos sus usuarios. Guillermo, su familia y usted, ¿cómo se encuentran? ¿Bien?
12: Afortunadamente todos en la parte emocional, un poquito sentido porque eso nos golpeó a todos. No nos pasó, en la familia no pasó nada, absolutamente nada, unos daños estructurales en algunas cosas, pero nada que no se pueda arreglar. Lo importante es que tenemos las ganas de seguir viviendo y las ganas de seguir haciendo las cosas como Dios manda.
1: Muy bien, pues Guillermo, gerente del Megacable en la ciudad de Pereira, muy amable. ¿Y cuál es el mensaje final que usted le entrega a todos nuestros oyentes a esta hora?
12: Pereira, como digo yo en el cable, nosotros en el cable somos un solo equipo y un solo corazón. Así también tiene que ser Pereira, un solo equipo y un solo corazón. Tenemos que unirnos todos porque yo no conozco el primero que sea escapado de una pandilla. Si estamos empandillados, somos capaces de sacar a Pereira adelante y ponerla otra vez como es la mejor ciudad del eje cafetero.
1: Guillermo, muchas gracias y un feliz día.
12: A ustedes muchas gracias y que Dios me los bendiga a todos.
1: Muchas gracias, muy amable. Bueno, ahí estaba entonces el gerente del sistema de Megacable, Guillermo Henao, que nos explicaba entonces, Jan, sobre la situación que vivieron algunos usuarios cuando se presentó la emergencia el pasado 10 de agosto. 6 horas se demoraron entonces para poderlos atender. Sabíamos que obviamente habían unos temas prioritarios para el cuerpo de bomberos, pero de igual manera se hizo de la mejor manera, como dijo el gerente, en un acompañamiento psicológico para aquellas personas que se encontraban en esas cabinas y pues los nervios estaban de punta, pero ya al escuchar una voz que lo tranquilizaba, estas personas pudieron soportar obviamente el tema de los nervios y pasaron, como se dice, a estar bien, a estar tranquilos. Pero lo que le preguntaba Jan, ¿usted se imagina a esa altura y un terremoto, Dios mío bendito?
9: Bueno, pues, de hecho, se lo digo desde...
1: Ni se lo imagine.
9: Desde la experiencia de alguien que le tiene pánico a las alturas. O sea, sí. Yo creo que, como siempre lo dice uno popularmente, si no se cae la cabina, yo creo que uno ahí se muere de un infarto, porque debe ser aterrador. No solamente la experiencia de sentir cómo las cabinas van de un lado a otro, sino también ver cómo al horizonte su ciudad empieza a destruirse, una sola nube de polvo, usted sin saber qué hacer, cómo bajar de ahí para ir a ver cómo están sus familiares, y además de eso, sin poder llamar porque inmediatamente se cortaron las líneas de comunicación. Debe ser algo muy angustiante, pero también hay que resaltar el trabajo heroico por demás de quienes se subieron a las pilonas, porque me tocó cuando yo iba allá a la ciudad a buscar mi familia y demás, ver cómo 5, 6, 7 muchachos iban pilona arriba a intentar solucionar, incluso entendiendo que se estaban arriesgando a que posiblemente hubiese una réplica en ese momento sin saber realmente de qué fuerza. Entonces también ese trabajo hay que destacarlo de parte del grupo técnico del Megacable.
1: Sí, gracias a Dios, pero qué susto tan impresionante para aquellas personas que estaban en estas cabinas del Megacable, impresionante entonces, y qué susto. Pero bueno, nos alegra mucho de lo malo, se alegra uno que estén bien y además que sigue el Megacable activando su plan común y corriente y que, bueno, duró, como se dice, este terremoto. Bueno, son las 9 de la mañana, 24 minutos, 9:24, vamos a una pausa y ya regresamos con más invitados, más noticias de interés para todos ustedes en este martes que está bastante solecito, como ya lo dijo Jan. Hay que aplicarnos alguna cremita, algo para la cara, porque de verdad que el solecito a las 9:24 está radiante. Ya regresamos.
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1: Son las 9 de la mañana, 29 minutos, 9:29, y en instantes tuvimos entonces al gerente del Megacable. Ahora vamos a Megabus con uno de los funcionarios que muy amablemente nos atiende. Él es Gabriel Londoño, que está con el tema de las tarjetas de Megabus que nos vienen preguntando sobre el cambio que se venía presentando antes de lo que pasó con el terremoto del pasado 10 de agosto. Gabriel, buenos días. Bienvenido a La Querendona Radio 1270 AM. ¿Cómo ha estado?
18: Un cordial saludo para todos los oyentes, y para ustedes y para su equipo. Juan, lo siguiente. Tarjetas. El tema de las tarjetas, nosotros, o sea, Megabus es una de las empresas que más se ha puesto la camiseta en esta reactivación económica y en los temas de esta emergencia y de salud pública. Reactivamos el servicio en un tiempo récord de 5 días. En los 5 días activamos una ruta de contingencias, Troncal con Cuba hasta Olaya, Olaya Dos Quebradas. Ya está reactivado desde Cuba hasta Dos Quebradas de forma directa. Y en este momento estamos haciendo una contribución más grande todavía. Estamos ayudando a la reactivación de la zona céntrica. tenemos una ruta circular de la zona céntrica hasta Olaya, la cual conecta otra vez con Troncal, y todos los ciudadanos que vienen del centro, que están en sus trabajos, que se están reactivando, los transportamos con un único pasaje a cualquier destino de la Troncal de todo Megabús. Y alimentación. Esto por un lado, esta ruta está siendo muy exitosa, estamos sacando a nuestros adultos mayores. De 35 pasajeros que hacen uso de esta buseta alimentadora de la zona céntrica, 20 tienen un promedio de edad entre 40 y 80 años. Entonces estamos contribuyendo mucho a la ciudad, estamos llegando cerca al Hospital San Jorge, a todos los parques de Pereira, Plaza Bolívar, Parque Lago y Parque de la Libertad, y todos sus sectores aledaños y a Victoria. Eso por un lado. El otro lado, las tarjetas, entregamos 35.000 tarjetas a damnificados del terremoto, personas que las perdieron, personas que perdieron sus documentos, entre ellos iba la tarjeta de Megabús, personas que perdieron sus viviendas, sus negocios, sus vehículos. Entonces, en este momento ya, por lógica, se deben agotar el lote de tarjetas entre 15 días y 20, porque son temas de importación, porque son del extranjero. Están llegando las nuevas 100.000 tarjetas para seguir con este programa de entrega de tarjetas y cambio. Entonces le pedimos a la ciudadanía mucha comprensión, las tarjetas vienen con un nuevo logotipo de lo que estamos haciendo, de que Pereira renace. Entonces estamos trabajando muy fuerte y estamos contribuyendo a este tema y lastimosamente a esta emergencia que estamos viviendo.
1: Bueno, Gabriel, entonces, ¿de las megatarjetas están suspendidas hasta el momento?
18: Sí, señor, porque se agotaron. Regalamos o obsequiamos 35.000 tarjetas a damnificados. Lógico que teníamos un stock de 120.000 en el cambio que veníamos haciendo. Entonces, por iniciativa y con toda la autorización de nuestro señor alcalde, pedimos 100.000 más para regalarlas y para cambiarlas.
1: Bueno, entonces es tener un poco de paciencia. Y en el servicio, me atrevo a decirle, yo sé que no le corresponde, Gabriel, pero usted hace parte de la empresa de Megabús y muy amablemente usted nos atiende hasta ahora. Pero ¿cuándo cree usted que vamos a tener el 100% ya en el servicio del Megabús, o tienen que esperar una orden de infraestructura?
18: No, la dirección de operaciones de Megabús es la que toma todas las decisiones en la materia de reactivación del servicio. Como usted mencionó, en tiempo récord, la ciudadanía está muy agradecida con Megabús. ¿Nosotros qué estamos haciendo? Por esta ruta de contingencia de la zona céntrica es la que está reemplazando la ruta 2 y 3 en este momento. ¿Por qué eso no podemos llegar hasta el Parque Lago? Porque la 25 hacia el sector de Codegar, de la 44 con séptima y octava.
1: Bueno, se nos cayó la llamada ahí con uno de los funcionarios del sistema. Él es el director operativo de Megabús y que nos estaba explicando entonces el tema de las entregas de las megatarjetas y además de cómo va a transcurrir el servicio de Megabús que nos vienen preguntando muchos oyentes en la ciudad de Pereira. Vamos a restablecer la comunicación con Gabriel Londoño para que nos termine entonces de hablar sobre el servicio. Él nos hablaba que están ya en reunión con la dirección operativa y de esperar entonces qué va a pasar. Bueno, esperemos entonces. Él estaba como en reunión también. Pero necesitamos el servicio de Megabús. Entendemos que estamos en demoliciones, entendemos hoy la ciudad de Pereira, pero bueno, esperemos entonces que nos conteste y que nos aclare ese tema de cuándo podría ser esa fecha que podemos gozar y disfrutar del Megabús, Jan.
9: Pues así como usted lo dice, Juan Alejandro, pues han sido días de mucho trabajo para el personal de Megabús, pero también de esa misma manera pues han intentado dar con la responsabilidad que implica pues entregar estas nuevas tarjetas y pues esperemos que de a poco, paulatinamente se vaya restituyendo el servicio de Megabús para todos los ciudadanos, porque es muy importante que funcione en un buen porcentaje.
1: Bueno, restablecemos comunicación con Gabriel Londoño. Gabriel, nos decía entonces sobre la parte operativa del Megabús.
18: Sí, señor, entonces las decisiones salen de la dirección de operaciones, estamos trabajando de la mano con las autoridades. Pero sí, ya generamos esa conexión con la zona céntrica, que es lo más importante. Tenemos muy buena cobertura entre los tres parques principales, o cuatro parques contando con Ciudad Victoria. Entonces lo estamos haciendo de una forma progresiva. A su respuesta, entonces en este momento tenemos el 65% de la flota operativa de Megabús activada. Vamos reactivando de una forma progresiva. Estamos ya transportando en promedio día hábil 45 mil pasajeros. 45 mil pasajeros en esta emergencia es unos resultados muy positivos, pero no es lo que le importa a Megabus. Lo que le importa a Megabus es que estamos garantizando un servicio, estamos garantizando que se reactive nuestra ciudad, que se reactive la zona céntrica, que se reactive Dos Quebradas, que se reactive y se conecte la Virginia y Puerto Caldas, y que con único pasaje las personas puedan llegar a sus actividades y a sus trabajos, que es lo más importante para que Megabus concluya que no haya más pérdida de empleo, sino que las personas se puedan transportar con este valor, porque se llegaron muchas denuncias externas que estaban cobrando otros métodos de transporte unos valores muy altos. Entonces, en este momento estamos muy orgullosos de que Megabus se haya reactivado de una forma muy, muy pronto y que estemos prestando este excelente servicio. En un 65% lo vamos a reactivar al 100% cuando nos lo permitan las autoridades.
1: Muy bien, Gabriel, pues muchísimas gracias y vamos a estar muy atentos, sobre todo a nuestro sistema articulado como es el Megabus en la ciudad de Pereira. Muy amable, un feliz día.
18: Lo mismo para ustedes, un abrazo, bendición.
1: Bueno, ahí estaba entonces Gabriel, Juan Gabriel Londoño, explicándonos sobre este tema tan importante, como usted lo decía, Jan, el Megabus, que muchos oyentes nos preguntan a esta hora de la mañana, que cuándo se va a restablecer el servicio, y nos hablaban sobre el tema de los megatarjetas. Estas megatarjetas están suspendidas a raíz de la emergencia, pero también dice él que ya le solicitaron a la administración municipal más tarjetas para entregar. Recuerde que estas megatarjetas son totalmente gratis, Jan.
9: Pues así es, Alejandro. Es también importante recordarle a las personas que el cambio, cuando se vuelva a restablecer el cambio de las megatarjetas, va a ser de manera estricta, o sea, lo ideal es que se pueda hacer lo más pronto posible para evitar cualquier inconveniente, porque las tarjetas como las conocemos hasta el día de hoy, de a poco van a ir quedando obsoletas, de a poco van a ir perdiendo su uso. Entonces la idea es que usted como ciudadano, cuando tenga la oportunidad de cambiar su tarjeta, lo haga de inmediato, y ya lo habíamos escuchado aquí en la entrevista, es gratuito este cambio. Así que pues también por los cambios, por los nuevos agregados en tecnología que está incluyendo Megabus en su servicio, pues va a ser necesario en algún momento que usted pueda hacer ese cambio. Sin embargo, pues esperemos y estaremos muy al pendientes y les estaremos informando aquí cuando se vuelve a restablecer esta labor tan importante para la movilidad de los ciudadanos.
1: Le estábamos preguntando justamente a Juan Gabriel Londoño, director operativo del Megabus, sobre cuando se restablece el servicio al 100%. Hasta el momento él nos confirma el 65% está en servicio. Recordemos que lamentablemente lo que ocurrió en plena zona céntrica, que fue la más afectada a raíz de la emergencia del pasado 10 de agosto, pues hay que esperar demoliciones, hay que esperar que habiliten la carrera sexta por donde transita el Megabus para poder que ya se vaya restableciendo el servicio. Hay que tener un poco de paciencia. Yo entiendo a algunos oyentes que nos han manifestado que ya necesitan el servicio, pero hay que tener mucha paciencia. El centro por ahora continúa en demoliciones y todavía falta. Se supone, según la administración, que se puede demorar entre dos mesecitos para tener ya demoliciones. Mire, justamente nos hablaba internamente del secretario de gobierno municipal que uno de los edificios que está en la 18 con sexta posiblemente dicen que se está deteriorando en la parte de arriba, a lo que ya de urgencia y en emergencia ya la están atendiendo a esta hora de la mañana. Así que, por favor, hay que tener un poco de paciencia y recordemos el peso que tiene el Megabus. Entonces esto puede ayudar a que algunas edificaciones que hoy están casi ya para caerse, pues hombre, se pueden caer lo más pronto posible. Y recordemos también que ya la parte comercial se está reactivando poco a poco, pero entonces hay que ser responsables a la hora de la reactivación, a la hora de que algunos pereiranos se van para el centro, que no sé a qué se van, pero allá están haciendo, no sé, sus videos de turismo terremoto. Entonces hay que cuidar también la vida de estas personas que van y turisquean porque no van a comprar, sino que van a mirar, y entonces uno no puede de pronto alguna afectación y de pronto pueda cobrar una vida humana allí. Por eso hay que ser responsables a la hora de abrir ese carril, sobre todo de la carrera sexta.
9: Pues así como usted lo dice, Alejandro, hay que recordar la manera en la que en este momento está funcionando el Megabus en en el viajero, en la estación viajero, es hasta donde están llegando los articulados que van hacia Cuba. De ahí dan la vuelta, en ese momento es la ruta 1 y la ruta 3. Ahí dan la vuelta, la ruta 1 va por toda la 30 de agosto hasta Dos Quebradas, hasta el intercambiador de Dos Quebradas. Y la ruta 3 va por desde el viajero por la 30 de agosto, allí en el Parque Olaya, pues se toma vía hacia el Victoria, por el Victoria, pues se giran, dan una vuelta semi, pues por el centro de alguna manera, semicéntrica, y toman la carrera sexta, y al llegar al lago se desvían otra vez, bajan por ahí por la 24, y pues buscan de nuevo la avenida 30 de agosto. Entonces ese es pues como el camino que se está tomando, y los alimentadores en Cuba, tanto como en Dos Quebradas, pues están tomando, están funcionando casi que al 100%, sin embargo, pues hay algunas rutas que no están funcionando del todo y otras que les toca tomar vías alternas para poder hacer su ruta de ida y vuelta al viajero.
1: Muy bien, son las 9:41, en otras noticias tenemos como invitado a esta hora de la mañana a través de la Querendona Radio 1270 de la M, de Quinché Estéreo 89.3 en el FM y de Chinchina 94.2 en el FM, Chinchina Estéreo, para todo el Eje Cafetero. Senador Alberto Benavides, bienvenido, buenos días.
19: Pues un gusto, muy buenos días, un gusto, un saludo aquí a la mesa de trabajo y a las distintas emisoras que están conectadas allí en el Eje Cafetero.
1: Muchas gracias, senador, por atendernos a esta hora de la mañana. Hay preocupaciones, sobre todo en la ciudad de Pereira, senador, porque pues el gobierno nacional ha venido acompañando actualmente a la administración municipal. Hay muchas noticias, mucha información, pero a la hora de nosotros hablar con concejales, diputados, sienten una ausencia del gobierno nacional. Dice, mucha presencia, pero pocos recursos han llegado. ¿Qué ha pasado? Usted, que es un hombre que lo quiere mucho aquí en el Eje Cafetero, Alberto Benavides.
19: Muchísimas gracias. Sí, incluso acabo de llegar a un recorrido entre Manizales y Pereira. He estado conversando con amigos, liderazgos, gremios alrededor pues, de lo que está ocurriendo. Sobre todo sabemos que los impactos en Pereira fueron muy grandes. Eso significa que en los otros municipios también. Y sobre ello, digamos, a un mes de haber ocurrido el sismo, si hay tres tipos de preocupaciones. Uno, un reconocimiento por el que quiero empezar. Un reconocimiento de lo que ha implicado la solidaridad interna. O sea, me hablaron tanto en Manizales como en Pereira, amigos de Chinchiná, de la solidaridad interna que se generó en el momento. O sea, mostrando una ciudadanía activa o una ciudadanía preocupada. Y eso es muy importante. Yo creo que hay una posibilidad de poder común que tenemos que mantener, consolidar y apoyar. Pero obviamente existen una serie de preocupaciones, porque desde el día uno, para decirlo así, se generaron como todas las posibilidades para que desde la unidad de riesgos, los distintos ministerios, pudieran generar un plan articulado en relación también con quienes están directamente afectados. Pero eso, pues como me lo han dicho, no ha ocurrido. Nosotros lo que hemos dicho es que debemos construir tanto desde el nivel legislativo, control político, y a nivel ciudadano, vedurías de exigencia, en que podamos coordinar nuestra capacidad de control político con esas vedurías ciudadanas para poder lograr realmente que los recursos que están dispuestos, que están ya situados por el gobierno, puedan realmente llegar a las personas, a las comunidades, a los territorios más afectados de manera ordenada y planificada. Creo que ese es el primer elemento. El segundo, yo creo que hay que insistir al gobierno. El gobierno ha ido a distintas ciudades, ha estado en Cali, a San Pereira, a San Manizales, ayer estuvo en Quibdó. Pero más allá de los anuncios y obviamente de tener una solidaridad con lo ocurrido, pues no ha pasado nada concreto. Y nosotros estamos una y otra vez diciendo que existen los presupuestos, vuelvo y digo, que se deben desarrollar los planes, y que hay una preocupación en este momento que la bancada nuestra ya la ha expresado, es que tengamos mucho cuidado, que los dineros, los recaudos, las posibilidades financieras institucionales que deben estar dirigidas a atender a la población que fue afectada por el sismo, no terminen en otro tipo de causas o de propósitos, como ya lo han anunciado, por ejemplo, de que se puede utilizar dineros que son para los afectados en proyectos como las megacárceles y demás. Así que también tenemos una alerta en ese sentido. Por ahora, el llamado es aunar los esfuerzos de veedurías ciudadanas, control político, para exigirle al gobierno que dé las respuestas que ha anunciado, pero que además tiene las posibilidades y capacidades de hacerlo.
1: Senador, en esa visita que usted está realizando en Pereira, Manizales y Armenia, ¿qué le han dicho? ¿Qué le han dicho sobre todo los damnificados a usted?
19: Pues, tres cosas me han dicho. Mira, no he podido ir a Armenia, pero la primera es el agradecimiento por la solidaridad recibida por la propia ciudadanía, por los propios vecinos y vecinas, digamos, de cada uno de los departamentos. Y también de una solidaridad nacional que se ha visto expresada. Pero esa no es suficiente, obviamente, porque esa es una solidaridad que llega como en el momento de la emergencia, que llega en el momento de la situación, digamos, humanitaria.

0: pregunto usted que en el gobierno de Gustavo Petro sí quedó plata para atender esta emergencia. ¿Estaba establecido ahí usted como senador pendiente de esta situación?
1: Nosotros, mira, ya, existe una disponibilidad presupuestal, pero también ha habido una declaración de emergencia que permite que esa disponibilidad presupuestal pueda dirigirse hacia la emergencia, justamente, y hacia las poblaciones pues, que más lo necesitan. Justamente entonces esas disponibilidades presupuestales con la declaración de emergencia pueden desarrollarse. Obviamente también, digamos, se fue transformando el gobierno del expresidente Petro, se fueron transformando también las urgencias y las prioridades. Nosotros empezamos a priorizar a la población, empezamos a priorizar las necesidades de la gente, y eso también permite, tanto en vigencias futuras como en proyectos, que muchos de ellos que quedaron en fase 3, o sea que ya tienen disponibilidades financieras, la posibilidad de generar esos recursos. O sea, ayer mismo, para ponerte un ejemplo, los muchos, el señor que administra el gobierno ahora en Quibdó expresó, por ejemplo, varias cosas: la construcción del malecón en Quibdó, la posibilidad del canal interoceánico, una serie de vías y de infraestructuras sociales. Todas ellas están con estudios que se realizaron en el gobierno, con disponibilidades financieras que realizaron el gobierno de Petro. Entonces, pues, nos parece muy bien, además, que eso ocurra, ¿no? Que se le dé continuidad y que eso permita justamente decir que la población va a contar con los presupuestos para estas infraestructuras sociales. Porque lo que también hemos visto es que lo que ocurrió en estos sismos, como suele ocurrir, son naturales, obviamente, pero sus impactos suelen también provocar mayores desigualdades, porque están en los sitios más vulnerables, también terminan siendo los sitios más afectados. Entonces, hay una decisión desde el gobierno del presidente Petro de que justamente esa población, que ha sido la más vulnerable, la más afectada históricamente, hoy que tenga las condiciones, las capacidades, pero también el interés de proyectos del Estado, para que nosotros podamos reducir esas brechas de desigualdad. Si ponemos en sintonía esa orientación del gobierno pasado con el presupuesto y la declaración de emergencia hoy, dada el sismo, podemos decir que sí se cuenta con los recursos necesarios.
0: Bueno, senador, sabemos que usted no es de esta tierra, pero está muy pendiente de lo que sucede justamente con el Eje Cafetero, con el departamento de Risaralda, y queremos darle las gracias por atendernos a esta hora de la mañana. ¿Y cuál es el mensaje entonces del senador Alberto Benavides, sobre todo para los damnificados, por los que hoy los empresarios, los comerciantes, que hoy están padeciendo esta tragedia?
1: Sí, yo tengo la posibilidad pues, de estar muy directamente relacionado con el Eje Cafetero, con Caldas, con Quindío, con Risaralda hace unos 17 años. Hemos construido desde proyectos académicos, hemos estado al lado de la defensa de lo público, de proyectos ambientales. Tengo pues amigos y amigas que con las que construimos tanto dinámicas territoriales, culturales y pues también, obviamente también políticas. Lo primero es un mensaje de nuestra solidaridad y nuestro compromiso. Nosotros hemos dispuesto desde el Pacto Histórico una serie de mecanismos de apoyo, de estar muy alertas, de disponer todas nuestras capacidades de control político para hacer el seguimiento a que se cumpla lo que debe cumplirse en este tipo de situaciones. En segundo lugar, un llamado a hacer veedurías ciudadanas, a la organización ciudadana, para que exista no solo esta muy importante dinámica de solidaridad que hemos visto durante este mes, sino para organizarse para exigir también los derechos y exigir una presencia mucho más directa del Estado. Y por otro lado, también a generar los mecanismos de conversación entre todos, porque aquí es importante el empresariado, son importantes las organizaciones sociales, las organizaciones académicas, las capacidades técnicas, y que esa conversación ciudadana se convierta en un motor para que podamos salir adelante en un momento de dificultades como hoy, pero también para ir provocando transformaciones en la región que son necesarias. Cuentan con nosotros para ello. Muchas gracias.
0: Senador, un feliz día. Bueno, 9:52, muy amable al senador Alberto Benavides, que nos atendió a esta hora de la mañana a través del noticiero de la Querendona Radio 1270 de la M. Estamos haciéndole un llamado al gobierno nacional, a todos, el Senado, representantes a la Cámara, para que también miren a la ciudad de Pereira, a nuestros comerciantes, a nuestros empresarios que hoy necesitan la ayuda de todos. Y yo sé que entre todos vamos a reconstruir a Pereira, Jan. 9:53, estamos llegando al final del noticiero de la Querendona Radio 1270 de la M.

0: dándole las gracias a todos nuestros oyentes, a nuestros seguidores que están ahí conectados a través de las distintas plataformas digitales, Jan.
1: Así es, Juan, y antes de irnos, de despedirnos, les recordamos a nuestros oyentes que por pedido de los grupos de emergencia que en este momento están realizando las diferentes demoliciones en nuestra ciudad, pues se van o se tienen planeados algunos cortes de energía. Atención con estas suspensiones de emergencia que se estarán realizando el día de hoy. Por solicitud de estos organismos de socorro, se suspenderá el servicio de energía en los alrededores de las siguientes zonas para adelantar las labores de demolición. Estamos hablando de la avenida 30 de agosto con calle 87, en la carrera sexta con calle 35, en la calle 13 con carrera décima y en la calle 24 bis con calle 20. Entonces, ahí están los lugares, les repetimos rápidamente, avenida 30 de agosto con calle 87, carrera sexta con calle 35 y calle 13 con carreras 10 y por último calle 24 bis con calle 20 bis. Estos son los lugares, las zonas donde se estarán realizando cortes de energía durante el día de hoy para trabajar en las demoliciones.

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9: Ya llega la fecha FIFA, esta fecha XL de 4 partidos. Que no han recogido bien, no han acogido bien los clubes. Dicen que es muy larga. Y las selecciones no tienen tantos rivales como para llenar 4 partidos. Hay algunos que los van a jugar, pero otros, como Colombia, renuncian a un juego y a una fecha FIFA, a una de las 4. Argentina apenas va a decidir, está buscando rivales en África. No ha sido fácil. Incluso está en el calendario para el año entrante, pero supe que se va a revisar el tema de la XL. Ya empezaron a soltar las famosas prelistas. El primero fue Diego Forlán, que debe estar emocionado con juguete nuevo. Cualquiera pudo pensar, y pensó bien, si lo hizo, que él estaba para la sub-20 y no para la de mayores. Igual ya hizo una convocatoria en la que por fin echa mano de un montón de jugadores jóvenes que fueron campeones del mundo con la sub-20, la llamada generación de oro. Boselli, Bernal, Abaldo, Rodríguez, Luciano y Álvaro, destacados en ello. Dejó por fuera a un montón de vacas sagradas, ya con ciclo cumplido, caso Luis Suárez, Fernando Muslera, Sergio Rochet, Manuel Ugarte, Nicolás Cruz, Matías Viña, Facundo Torres, Cristian Olivera, Nicolás Fonseca, Brian Ocampo. Jugadores que no tienen en este momento medida para ser convocados. Metió muchas sorpresas. Arqueros como Jaume de Albión, de 22 años. Arruabarrena, Thiago Cardoso, un argentino nacionalizado uruguayo, defensor Alexander Barbosa, un joven Juan Rodríguez del Cagliari, Facundo Bernal, Matías Abaldo, todos esos jugadores de la sub-19. O sea que, en realidad, está apuntando a una selección nueva, a una selección completamente renovada. Es que eso es lo que hay que hacer después de que se fracasa. Y hay unos que ya cumplieron el ciclo y por mucho nombre que tengan, pues, muchas gracias y hasta luego. Y eso fue lo que hicieron ya en Uruguay. Es la primera prelista que sale. Esta mañana salió, después de un larguísimo silencio, el grupo de los James Glover anunciarlo como probable contratación del Avelino. Yo les he dicho que James es un hombre muy inteligente. Fíjense, estamos cerca de la prelista y él no tiene equipo. Pero de un momento a otro podría tener equipo y entonces, claro, como ya tiene equipo, el otro sale corriendo a convocarlo. Ha pasado ya a lo largo de centurias. Los últimos años han sido así. Juega muy poquito, casi nunca. Minutos apenas, se acomoda en cualquier equipo, MLS, México, Qatar, Grecia, en cualquier lugar. Y antes de las convocatorias aparece, juega unos minutos y el otro corre a convocarlo. Y por eso ha pasado lo que ha pasado. Por si acaso, el Avellino es un equipo de la B italiana. Hoy, por ejemplo, la Gazzetta dello Sport, que es el diario más importante de Italia, no tiene un renglón sobre la B. Y Corriere dello Sport tiene una página. Y de esa página saqué estos datos. En caso de ser cierto que el Valle Avellino ya están en la cuarta jornada, o sea que no hizo pretemporada, no conoce a sus jugadores, a sus compañeros, no conoce a los jugadores del Avellino, a sus compañeros, en caso de esa versión ser cierta, llegaría después de la cuarta jornada, se va a jugar la cuarta jornada, Avellino de local contra Palermo, y hoy por hoy Avellino está en la mitad de la tabla, con 6 puntos, 3 partidos ganados, 2 empatados, ningún partido perdido en lo que va del campeonato. O sea que llegaría sin pretemporada, sin conocer a los compañeros, con el campeonato en curso, estamos en la cuarta jornada, o sea que es apenas un rumor. En caso de que eso llegara a ser cierto, llegaría en la quinta o sexta jornada del campeonato. Pero ahí está más o menos la coartada de siempre. Todos tenemos mucha ilusión en que se usen estos partidos para probar jugadores. Pero no descarten el boquecaballo y el embuchado. No lo descarten. Yo sé por qué se los digo. Balón de Oro, están saliendo desde muy temprano en la mañana. Recuerden que hay 2 premios, Balón de Oro y The Best. Este es el Balón de Oro de France Football y L'Equipe, este que está saliendo hoy, Balón de Oro. El The Best es el de la FIFA. Hay sorpresas. En cuanto a los equipos PSG, Arsenal, Bayern Múnich, Bodo y Flamengo. No sé qué hace Flamengo ahí. Es la peor temporada de Flamengo. Solamente ha ganado un título, el Carioca. En todo lo demás ha tenido muchas dificultades y hay torneos que no terminan. Entonces se supone que si lo están nominando hoy es por lo que ha hecho, no por lo que pueda hacer a partir de hoy, que podría ganar muchos títulos más. Pero hasta hoy Flamengo solamente ha ganado este año y en febrero el Carioca, que es el torneo estatal. De resto no ha ganado nada más. El Bodo fue la gran sorpresa. Y ahí están los tres grandes. PSG, Arsenal y Bayern. Ni hablar. En cuanto a directores técnicos, la dictadura española. Y nosotros aquí con argentinos todavía. Con un fútbol viejo, lleno de telarañas. Aquí están los cinco. Y de los cinco, cuatro españoles. La dictadura del fútbol español. Arteta, De la Fuente, Emery y Luis Enrique. Campeón de Champions, campeón del mundo, campeón de Europa League y subcampeón de Champions y campeón de Premier. El único que sale de esa nacionalidad es Kompany, técnico del Bayern. Y ha salido el listado de jugadores jóvenes. Y en el listado de jugadores jóvenes, 10 en total, están obviamente los más destacados de el Mundial. Empezando por Cubarsí y Lamine Yamal. Está también Bouadi, que llegó al Manchester City ahora. Está Mansambi, que hizo con Suiza un torneo brillante. Y Preciso, partido contra Colombia, y nos salvamos de él, gracias a Dios. Zaire Emery, francés, y Diomandé, que hoy podría ser titular en el Real Madrid. Dicen que hay dos posibilidades de colombianos en el Balón de Oro, en el top 30. Esas dos posibilidades son Lucho Díaz y el otro es Julián Quiñones. Sí, es mexicano, y es mexicano por culpa de quienes no lo llamaron aquí. Esas son las dos posibilidades. De eso no ha salido nada todavía. Hoy comienza la Champions. Y generalmente me he puesto a revisar las predicciones que hicieron distintas firmas, porque hay varias, antes del Mundial, y todas acertaron. Y en Champions acertaron. Una de ellas es Opta. Y Opta ya publica la predicción de Champions que arranca hoy. Según ellos, las posibilidades de ganar la Champions la tiene el Arsenal. La mayor posibilidad, el mayor porcentaje, 20.9. Seguido por el Bayern, 19.4. Y en tercer lugar, Manchester City, 12.3. Según ellos, y de acuerdo a sus algoritmos y métricas, la final la jugarían Arsenal y Bayern, con un porcentaje de 34.8 y 32.4. ¿Ya? Y en su orden, las posibilidades las tendrían Arsenal, Bayern, Manchester City, Barça, PSG, Liverpool. Liverpool, ¿qué te parece? Real Madrid e Inter. Eso está ahí clarito, esos son los números. Y les va a buscar las predicciones del Mundial y se van a ir de espalda. Casi todo se dio. Los cuatro que llegaron a la recta final estaban en la previa. En la previa. Antes de lo de Nacional, lo de Cali y lo de la defensa de cinco, se me quedó en el tintero ayer. Porque es que nosotros, o particularmente, sí, nosotros, porque es que en eso sí estamos todos, solemos darle mucho palo a los árbitros y con razón. Anoche, por ejemplo, otra vez volvió Matorell con la misma, y las mismas, y lo siguen nombrando. Claro que ahora lo nombran menos, ya como que les da vergüenza. Pero hay momentos en los cuales se presentan jugadas decisivas y los árbitros aciertan. Y yo creo que, tengo la obligación de destacarlo. Carlos Márquez dirigía el partido entre Internacional de Bogotá y Águilas Doradas. Y decidió hacer lo que ningún árbitro hace, porque violan la ley permanentemente en los tiros de costado y particularmente los tiros de esquina. El señor Márquez pitó esto que ustedes están viendo, como penalti, porque es penalti. ¿Y cuántas veces vemos esa jugada? 1,000, 2,000 en una semana. En todos los ámbitos, y los árbitros no tienen el valor de pitar. Y los VARs, no se meten. Es que eso está en la ley, hermano. En la ley, eso de sujetar a un adversario está castigado con tiro libre directo. ¿Qué dice la ley? Tiro libre directo. Ley 12. Se concederá a sí mismo un libre directo si un jugador cometiera una de las siguientes faltas. Infracción por mano, excepto el guardameta dentro de su propia área penal. Sujetar a un adversario, que es eso que hacen en los tiros de esquina. Sujetar. Obstaculizar a un adversario mediante contacto físico. Eso es lo que hacen. Y la ley lo dice. Ahí está. Hay 5 ítems. Y 2 de ellos encuadran, se tipifican en las acciones que se dan en tiro de esquina. Lo felicito, señor Márquez. Y ojalá todos hicieran lo mismo. En el mundo permiten eso. Se agarran, parece rugby, parece ese fútbol de americano, de los cascos y esas vainas, en donde se agarran, se tiran, se golpean. La locura. En el fútbol eso está prohibido. Dice claro, sujetar a un adversario, lo dice la ley. Obstaculizar a un adversario mediante contacto físico. Listo. Lo felicito, señor Márquez. Y ojalá todos tuvieran la decencia de respetar lo que dice la ley. Bueno, ya cumplí con eso porque lo tenía desde ayer. Y se me había embolatado. Vamos a tocar un temita que tiene que ver con la línea de 5. Antes de hablar del Cali. Porque el Cali ayer desmontó su línea de 5, jugó con 4, igual no juega nada. Entonces, ratifica mi tesis. Hay una demonización de algunas cosas en el fútbol. La satanización de algunas cosas en el juego, simplemente por ignorancia. Todas las estructuras, todos los sistemas, todos los módulos y todos los modelos, todas las maneras de jugar son válidas y con todas se gana y se pierde. Con todas. No hay una en especial que gane ni una en especial que pierda. Entonces, decir que el problema de Millonarios con Fabián Bustos era que jugaba con 5, es ignorancia pura. Y lo mismo decir que el problema del equipo de Dudamel es jugar con 5. No, el problema de esos equipos es que no tienen fútbol y no tienen o salida o no tienen una acción ofensiva o una acción defensiva coordinada, o no hay equilibrio o no hay balance. Cualquiera de esas razones puede ser expresada para manifestar el mal momento o lo mal que juegan, pero nunca porque juegan con 5. Entonces, simplemente he armado unos cuadritos. Esto yo no lo he inventado, esto lo he leído, y entonces lo traigo a través de quienes de esto saben, y simplemente sirvo como intermediario, como mensajero. Línea de 4. La línea de 4 es ideal para mantener equilibrio, solidez defensiva y transiciones defensa-ataque y ataque-defensa rápidas. La línea de cuatro da una mayor solidez defensiva. Es mucho más familiar porque casi todos los equipos la usan y todos los jugadores saben jugarla. Y por lo tanto, es fácil de coordinar. Da un equilibrio natural porque, hombre, hay cuatro allá, cuatro aquí, se cierran las dos líneas, están tapados los sectores intermedios y los sectores externos. Y da un balance y da un equilibrio. Y permite las transiciones muy rápidas de defensa-ataque y ataque-defensa. Las de defensa-ataque muchas veces son contraataques. Las de las contrarias, ¿no? Pasar de atacar a defender, que también son transiciones, son operativos diferentes. Se usa línea de cuatro cuando se necesita estabilidad defensiva. El equipo no tiene carrileros naturales, tiene marcadores laterales, porque carrilero es una especialidad. El rival juega generalmente con tres hombres arriba y se buscan transiciones, defensa-ataque, mucho más rápidas y verticales, y ataque-defensa, mucho más próximas, agrupando jugadores y cerrando espacios. Una línea de tres centrales para el capítulo de 3-5 es esto. Línea de tres, ideal para ganar superioridades en el medio y atacar con muchos efectivos. O sea que, contrario a lo que la gente pueda pensar, utilizar tres centrales es más ofensivo que defensivo. Si de eso se trata. Superioridades en el medio. Al tener tres centrales, arma cinco mediocampistas. Y con eso se controla ritmo y juego. Los cinco mediocampistas o centrocampistas son los tres de la mitad, cabeza de área o medio centro, dos interiores y los dos carriles. Hay más opciones de ataque, porque los carrileros generalmente son profundos y generan amplitud y desborde. Y se pueden hacer coberturas más dinámicas, porque los centrales se reparten el campo y cubren los espacios centrales y laterales. Ya les voy a mostrar la parte positiva, defensiva y ofensivamente del dibujo. Se usa cuando se busca dominar la posesión de la pelota. Se quiere atacar con amplitud, amplitud, concepto básico para fase ofensiva y profundidad. El rival usa extremos o laterales ofensivos y se necesita ajustar durante el partido. ¿Eso qué quiere decir? Que usted puede ajustar con cuatro, si tiene un jugador lanzado o colgado, sea por fuera o sea por dentro, ajusta con cuatro y puede ajustar con cinco en el medio. La línea de cinco, que ya cuando estás en posición de defensa, el contrario tiene el balón, ya no están tres ni cinco en el medio, sino que ya han llegado los carriles a la posición de naturales marcadores, encuentra las siguientes ventajas en ese 5-1-3-1, que también puede ser un 5-3 o un 5-4. Las ventajas: la zona frontal de remate está blindada. Cuando tienes cinco, los dos carriles tapan las bandas y los tres centrales tapan el arco. Están los cinco carriles del ancho del campo totalmente cubiertos. El riesgo del desborde está neutralizado por la presencia de un central con un lateral, aparte de la llegada de un jugador de arriba. O sea que puedes hacer un abanico de tres para evitar la penetración por fuera. Se puede saltar del carril a presionar. Si salta el carril a presionar, el central de ese lado hace el 4, con el carril del otro lado como marcador natural. Los otros dos centrales y ese central arman una defensa de 4 y ahí ya tienes completamente balanceado el equipo. Entonces, el riesgo de desborde está neutralizado, puede saltar el carril sin desnaturalizarse, sin descoordinarse la defensa y por lo tanto los desajustes son compensados. Las ventajas ofensivas: que llenas el centro del campo con cinco jugadores, así como llenas la defensa con cinco jugadores cuando te ataquen allá, muy cerca de tu arco. Entonces, en fase ofensiva, llenas los cinco carriles atacando. Y las salidas masivas se dan después de una recuperación, puedes armar sobre los cinco. Las desventajas: dependencia de especialistas, los carrileros. Necesitas carrileros, que no es lo mismo que tener marcadores disfrazados de carrileros. No, el carrilero es un hombre que está en la mitad, que tiene que cumplir hacia atrás y hacia adelante con un gran desgaste. Y ya les voy a mostrar el desgaste físico por fuera e interiores. Esas rayas que ustedes ven ahí, esos puntos blancos en ese cuadro que ustedes ven, en donde están los 11 jugadores, los blancos son los dos carriles y los dos interiores. Esos jugadores tienen que hacer esos recorridos para arriba y para abajo. Por lo tanto, hay un gran desgaste físico por fuera y por dentro con interiores. Y los centrales de este dibujo necesitan unos perfiles específicos porque tienen que tener lateralidad. ¿Eso qué quiere decir? Que no solamente tienen que orientar el cuerpo para trabajar frontalmente, sino que tienen que hacer desplazamientos hacia afuera para servir de relevo a la salida de los carriles y convertirse en marcadores naturales. Esto es una línea de 5, es una línea de 4, es una línea de 3 y ganas con cualquiera de ellas. Necesitas coordinarlo, entrenarlo, automatizarlo, pero aparte de eso necesitas perfiles específicos de jugadores. No es que se te ocurra llegar, no va a defender con 5 y pones ahí a cualquiera. No, a cualquiera no. Tienen que tener unos perfiles específicos, como ya lo expliqué, los centrales y también los carriles. De cualquier manera se gana y de cualquier manera se pierde. Todo depende de qué tengo y qué tiene el otro. Ya está. No satanicemos más. Todo sirve para ganar y con todo se puede perder. Anoche el Cali, por ejemplo, cambió el 5 que le decían que era el gran pecado por un 4. No, el gran pecado del Cali es que no sabe a qué juega. El Cali tiene muy buenos jugadores, pero no sabe a qué juega. No tiene una identidad clara. Y se ve clarísimo que no hay unas sociedades establecidas. Que parece que o entrenan poco o lo que entrenan no les da para hacer las sociedades que se necesitan dentro de una gran sociedad. Y lo que nunca entendí es por qué Rodríguez terminó atajando. Cuando el arquero no es Galese, vamos a rotar en un partido decisivo.

0: Más entendieron que lo que se dijo el primer día contra Jaguares tenía sentido. No pueden tener un equipo viejo cuando tienen un montón de jugadores jóvenes para armar un equipo competitivo. Anoche solamente 4 jugadores mayores de 30 años. Uno de 19 años. Uno de 19, Marín. Y 2 de 21, Parra y Rengifo. Claro que tienen frescura, colágeno, intensidad, ritmo, dinámica, ida y vuelta, jugadores. Ya, jugaron el sábado, volvieron a jugar ahora. ¿Quiénes se cansaron? Los otros. Los viejitos se cansaron. Bien, eso por un lado. Claro que se puede. En los últimos partidos han hecho un equipo fresco. Ahora, lo que no pueden es seguir intentando recuperar el balón con 10. Porque puede que recuperen a Cardona, que llaman recuperar, o sea, que haga más tiros o que por ahí haga un gol. No. El asunto es que, marcando, Cardona no aporta. Y cuando aporta, recibe una amarilla y después va a recibir la segunda. Entonces, aquí está claro que sin la pelota juegas con 10 y que tienes problemas para recuperarla. Y que Rengifo te puede ayudar. Pero creo que o uno de los dos, ¿cierto? Y un centrocampista de marca, o con un poco más de marca, o los dos arriesgando a tener que trabajar con 10 en la recuperación del balón. Y por eso ahí hay un vacío en el comportamiento de Nacional. Lo que pasa es que ha encontrado rivales muy cómodos, como el de anoche. Muy cómodos. Al que se le puede ganar sin problema. Pero ganó bien Nacional y pasa bien. Cierro con Vasco y juega Santa Fe en Bogotá contra lo que queda de Vasco da Gama. Lo de Vasco es una decisión correcta. Vasco viene con un equipo emergente porque está en fase de descenso y tiene que priorizar lo del descenso. El último partido que jugó, y esa es mi referencia con los titulares, y por eso va a pasar rápido, un equipo de 42 metros, lo que quiere decir que juega corto, posicionado en la mitad del campo, fue visitante de Vitoria, el 2-0, que fue el que ganó, y por eso lo tuve, no el de Fluminense, que se lo perdió, no, el que ganó, ese es el que tengo. Y ahí les marco con unas flechitas de color café, el regreso de esos dos extremos para armar el temporal. Es temporal. 4-1-4-1. El 4-1-4-1 como tal no existe. Existe transicionalmente. Así, cuando ese 11 regresa y ese 28 regresa. Bien. Normalmente es 4-3-3. Tiene un gran poder en el remate. 7 goles en los últimos 5 partidos y muchos remate de cabeza, acertando el 3 en el juego, 3 de 10 en el juego aéreo. Y marcó 2 goles de 3, o sea que tiene efecto ofensivo también aéreo. Y el más importante, el Tinito Gómez. La ventaja es que no está el Tinito Gómez. ¿Y cómo cobran los tiros de esquina? Los tiros de esquina los cobran cerrados. Porque del palo de la mano derecha, cobra un derecho. Y del palo de la mano izquierda cobra un zurdo, Colidio y Pitón. Resulta que Colidio tampoco vino. Entonces, todo esto sirve para decirles que viene debilitado, viene con un equipo suplente. Es la oportunidad para aprovechar, para que Santa Fe aproveche. Hoy la prensa brasileña dice que van a ir Jardín en la puerta, Rodríguez, Saldivia, Renan y Lucas Pitón, ese es el que tira los lanzamientos desde el palo de la mano izquierda del arquero. Los tira cerrados. Ramón Rique, Sosa, Marino Inestrosa, Bruno Duarte, Nuno Moreira. O sea que va a jugar Inestrosa en sustitución del Tinito Gómez. Le toca a ellos escoger y escogieron el Brasileirão. Espero que Santa Fe escoja bien y gane bien. Dani, ¿quién está, Dani?
1: Sí, Dani, aquí, ¿no? Estoy.
0: Ah, bueno, ¿qué hubo, Dani? ¿Qué ya más? Ya han salido muñecos de...
1: ¿De Balón de Oro?
0: ¿De Balón de Oro o no?
1: A ver, revisamos, sí. Aquí estábamos revisando, hace 10 minutos no. A ver, lo último, ¿no? La última publicación. ¿Quién debería ser?
0: cuente.
1: No, por ahora salieron los de...

0: la rama femenina los han ido publicando poco a poco. Todavía los de rama masculina.
1: Los masculinos no, todavía no.
0: Todavía no.
1: No.
0: No, señor.
1: Muy bien. De los masculinos les puedo decir que dícese que están los dos o uno de los dos. Lucho Díaz Quiñones o uno de los dos. Uh-huh. Sería la única representación colombiana ahí en un top 30, entiendo, top sí. 30. No sé exactamente cuál es el top que yo tengo aquí.
0: Hoy deberían dar 30, sí. 30, sí, sí, sí.
1: Exacto, en el top 30 podría estar Lucho Díaz en el puesto 13 y podría estar mucho más abajo Quiñones, podría estar. Bien. Nada más. Bien. Dani, espero que tenga un buen día, un sí. abrazo. ¿Cuál? Y que Santa Fe aproveche, ¿no?
0: Claro, total. Yo no sé si el hecho de cómo viene Vasco eleva, digamos, la categoría del partido a una obligación para Santa Fe. Porque lo decía usted, puede que juegue Marino, también viajó Johan, el exjugador de la Equidad,
1: Rojas.
0: Johan Rojas.
1: Rojas. Rojas.
0: Pero
1: Rojas.
0: No están ni Cuesta ni tampoco Tinito Gómez. Pero ves
1: no,
0: una cuestión
1: se quedaron
0: de obligación
1: un montón.
0: Hoy.
1: Se quedaron Edson, Gómez, Cuesta, Colidio, Thiago Méndez y Renal. Uh-huh. La base del equipo. Y sí, no, yo creería sí. que sí. Es decir, si el contrario tiene otras obligaciones, otros menesteres, y viene con un equipo debilitado, pues eso genera una obligación superior y Santa Fe tiene una oportunidad que no puede desaprovechar.
0: Tal cual, tal cual. ¿Y hay obligación hoy en Liga de Campeones de Europa o no hay obligación hoy en Liga de Campeones de Europa?
1: No, pues no. Eso va a ser un trámite, no va a haber ningún problema.
0: Bien, perfecto, genial.
1: ¿Qué esperaba que le dijera?
0: Esperaba algo así, no esperaba nada distinto a eso, no. Me parece muy bien.
1: Trámite.
0: Perfecto.
1: Un día más en la oficina.
0: Eso, bien. Muy bien.
1: Averigüe cuál es el que ha ganado 15 y usted se dará cuenta que es una cuestión de trámite, nada más.
0: Perfecto.
1: Un abrazo.
0: Perfecto. Enorme.
1: Sigan participando. Esta. Chao. Hasta luego.
0: Un abrazo, profe.
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0: 11:06. Hola, ¿qué tal? ¿Cómo les va? Muy buen mediodía para todos en esta parte del mundo y lo que corresponde en otras latitudes. Es un verdadero gusto saludarles, un placer que compartan su tiempo con nosotros y nos acompañen hoy, día martes 8 de septiembre del año 2026. 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Aquí estamos hablando sin saber, será a las 12 del día y estamos en la cabalgata deportiva a las 11 de la mañana, con la gerencia de don Pablo Emilio Castaño Rivera y con la dirección del capitán Castañeda. Empezamos con una buena noticia. Luis Díaz nominado al Balón de Oro 2026. 30 candidatos al Balón de Oro. Seguramente pues no lo va a ganar Luis Díaz, pero bueno, por lo menos está en la nómina. Cubarsí, Cucurella, Rodri, Fabián, Ferran y Lamín optan por el premio. No entra Pedri. Hay 4 madridistas y 3 culés. El premio se entrega el 26 de octubre. España huele el Balón de Oro, la conquista del Mundial por parte de La Roja en la gran final de Nueva York ante Argentina elevó el número de candidatos a ganar el galardón a 6. Aunque a la vista de las ausencias de Pedri, Oyarzabal y Unai Simón se puede considerar hasta corto. Muy bien, estos son los nominados al Balón de Oro: Bellingham, Cubarsí, Cucurella, Dembélé, Luis Díaz, Bruno Fernández, Gabriel, Haaland, Hakimi, Harry Kane, Cabrastelia, Lamine Yamal, Sadio Mané, Marquinhos, Mbappé, Nuno Méndez, Leo Messi, Joao Neves, Michael Olise, William Pacho, Julián Quiñones, Rice, Rodri, Fabián Ruiz, William Saliba, Ferran Torres, Vinicio Junior, Vitinha, Lautaro Martínez. Muy bien, ya empezó a hablarse del Balón de Oro. Marquinhos del PSG también está. Estimado Don Jan Bermúdez, ¿cómo ha estado? ¿Cómo le ha ido? 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

0: Diego, ¿qué tal? El saludo para usted, también para el viejo Willy. También lo hacemos extensivo para todos nuestros oyentes que están conectados con nosotros a través de las diferentes plataformas digitales y a través de los 1270 del AM. Muy pendiente de la situación con el Balón de Oro, pues ya se empieza a hablar sobre el tema y pues lo que, no sé, yo tengo como la sensación o la duda de quién puede llegar a ser el Balón de Oro, porque hay varios jugadores con muchas posibilidades que han ido sumando puntos, por así decirlo, pero no se ve como en otras temporadas un jugador que claramente uno diga este es el favorito al Balón de Oro, ni siquiera al mismo Dembélé, porque tuvo una buena Champions League, campeón de Francia y demás, pero en el Mundial pues su selección no alcanzó a brillar tanto. De pronto uno creería que Rodri, sin embargo, como el City tampoco logró llegar a instancias definitivas de la Champions. Entonces, como que es complicado. Yo creo que va a ser muy complicado este año escoger un Balón de Oro.
1: ¿Sería excéntrico dárselo a Messi? Yo creo que va a ser uno de la selección española por ser el campeón del mundo. Lo que pasa es que Messi, a su edad, y llevó de la mano a la selección argentina al subtítulo. Es que jugaron muy mal a final, pero
0: lo que pasa es que el primer argumento va a ser juega en Estados Unidos.
1: Exacto, pero sería una despedida linda también, ¿no?
0: Sí, yo creo que sería más un, pero sería más un Balón de Oro tipo homenaje. Que,
1: sí, ¿no?
0: Sí, porque pues, van a decir...
1: Pero Cristiano no está nominado.
0: No, igual, pues no tendría cómo, la verdad. O sea, su mayor argumento es haberse llevado el título de la Liga Árabe, pero pues... Porque en el Mundial no brilló para nada.
1: Bueno, James estaría cerca de la Serie B de Italia. ¿Se fue por allá?
0: Pero es que lo que se dice, Diego, y de hecho, si usted lo ve desde cierto aspecto, medio, a ver cómo se le diría, medio planeado, por así decirlo, por su entorno, pues justo que se dice, van a hacer convocatoria de la selección, e inmediatamente empieza a sonar un equipo ya más fuerte para que juegue James. Entonces, pero vamos a ver, porque igual la mayoría de cosas de James se quedan como en novelas, como en rumores, y nunca pasa nada.
1: El equipo sería el Avellino, de la Serie B de Italia. El Avellino. ¿Alguna vez jugó en Primera División? El técnico de este equipo es Alessandro Nesta. ¿Se acuerda de él?
0: Claro, mítico defensa central de la Lazio, Milan y también de la selección italiana.
1: Muy bien, esperemos a ver. Don Luis Carlos no está de acuerdo con que el Balón de Oro sea para Messi, que más regalos a Messi. Ya la FIFA lo ha consentido demasiado como para hacerle más regalos. Está de papá y mamá, don Luis Carlos Giraldo, está cuidando a los tres hijos. A los tres hijos, porque su señora esposa está en España. Esta peregrinación que se llama hasta Santiago de Compostela, hasta llegar a la Catedral de Santiago de Compostela. Bueno, que le vaya muy bien la peregrinación a la esposa de don Luis Carlos Giraldo. Bueno, títulos antes de empezar los torneos cortos en 2022. Millonarios tenía 13. América tenía 11, Cali tenía 7, Nacional tenía 7, Independiente Santa Fe 6, Junior 4, Medellín 2, Once Caldas, Quindío y Unión Magdalena tenían un título. Después de los torneos cortos, 2 por año, Nacional 18, Millonarios 16, América 15, Junior 12, Deportivo Cali 10, Independiente Santa Fe 10, Independiente Medellín 6, Once Caldas 4, Deportes Tolima 3, Quindío, Unión Magdalena, Deportivo Pasto, Cúcuta Deportivo, Boyacá Chico, Deportivo Pereira y Atlético Bucaramanga, un título antes de los torneos cortos y después de los torneos cortos. Bueno, hagamos la primera pausa. El viejo Willy, que tiene la carrera 12. ¿La carrera o la calle? La carrera 12. La carrera 12, entre pecho y espalda. Muy bien. La pausita, ya seguimos aquí en la cabalgata deportiva.
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0: Un día como hoy, martes 8 de septiembre del año 2026, hoy debe ser el sepelio de don Jorge Hernán Bermúdez Melo, el Hacha Bermúdez, que falleció ayer en la ciudad de Armenia, su amada ciudad de Armenia, aunque él nació en Zarzal Valle, pero pues la verdad es que uno hablaba de Jorge Bermúdez y ahí mismo lo identificaba con el Deportes Quindío, ya que jugó más de 600 partidos con el equipo Cuyabro, con el equipo de la ciudad Milagro. 8 de septiembre del año 2026, es un día como hoy. El aeropuerto Matecaña avanza en su recuperación. Pereira se sacó del polvo y empieza a mostrarle al mundo que aquí está su gente, una ciudad que pese a las dificultades no se detiene y vuelve a levantarse con fuerza, esperanza y determinación. Poco a poco la capital risaraldense recupera su ritmo. Muestra de ello es el aeropuerto Matecaña. Hoy, 8 de septiembre, la Iglesia Católica celebra la Natividad de la Virgen María. Se celebra el Día Internacional de la Alfabetización, el Día Internacional del Periodista y el Día Mundial de la Fisioterapia. Un día como hoy, de 1928, la FIFA decide que el primer mundial se juegue en Uruguay. Un día como hoy, de 1938, a los 39 años, muere en Buenos Aires el cantante de tangos Agustín Magaldi. Agustín Magaldi. Un día como hoy, de 1952, se publica la novela El Viejo y el Mar, de Ernest Hemingway. Un día como hoy, de 1957, nace el cantautor argentino-venezolano Ricardo Montaner. ¡Opa! Y sigue dando concierto Montaner y lo hace muy bien. Por ahí leí una crónica sobre el último concierto de Montaner en Estados Unidos. Fantástico. En el 57 nació.
1: Sí, señor. 57, 1957.
0: O sea que está cumpliendo sus primeros 70 años.
1: 70, ah, sí. No, 59, 69.
0: Ah, sí, porque estamos en el 2026.
1: Correcto.
0: Ya va a cumplir sus 70 años, ¿no?
1: Mm-hmm, correcto, sí, señor.
0: Este es Agustín Magaldi. En 1957 también en Zaragoza se inaugura el Estadio de la Romareda. Estadio de la Romareda en Zaragoza. Tiene bonitos nombres los estadios de España.
1: Sí,
0: a propósito, hoy juega el Real Madrid, mi estimado viejo Willy.
1: ¿Y gana quién?
0: Pues juega contra el Inter de Milán. Vamos a ponerlo, mi estimado, a las 2 de la tarde. Y a las 5 juega Boca. A las 5 juega Boca Junior de Argentina.
1: El Real Madrid no va por la 12, no hay quien lo frene.
0: ¿Va por la qué?
1: No va por la 12.
0: No hay,
1: no hay quien lo frene, no hay tranco que se encuentre.
0: ¿Cuál sería? ¿Al número qué?
1: Ya va, el Real ya está apuntando a la 16.
0: ¿A la 16?
1: Sí, señor.
0: Barcelona es candidato, el Real, bueno, los mismos candidatos de siempre. Los mismos candidatos de siempre, pero hoy puede ser un día histórico para el fútbol risaraldense y pereirano. Hoy podría el Cucho Hernández jugar Champions, que es una de las cosas que le falta. Hoy juega el Betis de Sevilla.
1: Eso va a
0: frente
1: ser
0: al Lille.
1: Eso va a ser, no, yo creo que igual hoy se estrena, me imagino, porque igual De Osa tanto como el Cucho viene mostrando un buen nivel.
0: Lille Betis. Estaba averiguándole a Álvaro Incapié, vamos a mirar a ver qué nos dice. ¿Cuántos jugadores del eje café?

0: han actuado en la Champions. Yo tengo claro que actuó José Heriberto Izquierdo.
1: Sí.
0: En el informe que mandé esta mañana, hay que hablar con don Juan Alejandro Berquén, ¿no?
1: Sí.
0: Juan Alejandro Berquén. No me acuerdo si el patrón jugó con el Benfica. Y tampoco me acuerdo si Diego Arias jugó con el equipo griego, la Champions. Pero ya eso nos lo va a aclarar don Alvarito Incapié Castrillo. Ahorita pone una de Montaner. Montaner sí que tiene buenas. ¿Ah?
1: Por favor, La Cima del Cielo, por ejemplo.
0: La Cima del Cielo, no. Montaner tiene muchísimas buenas, muchísimas buenas, como Magaldi. Don Luis Carlos dice, esa canción Dios te salve, mi hijo, de Magaldi, era la preferida de mi abuelo materno, Bernardo Vázquez, oriundo de Marsella. Dios te salve, mi hijo, de Agustín Magaldi. Muy bien. Oporto City, Lille Betis, Dortmund, Villarreal y Real Madrid Inter. La Champions para hoy. Hermoso.
1: Sí, igual la Champions, eso sí se lo agradezco, este formato, que igual usted de semana a semana, usted se encuentra una serie de partidos muy agradables, muy interesantes.
0: Sí.
1: Y en la medida que va pasando la Champions, porque al principio yo siento que algunos de los equipos como que se relajan porque entienden que tienen un pequeño recorrido para lograr reaccionar si empiezan mal. Pero en la medida que la Champions va avanzando, cada vez se pone más interesante. Entonces, por suerte ya empieza la Champions. Dame un
0: beso intenso. Para unos es el momento de que el Barcelona vuelva a ganarla. Para algunos especialistas en fútbol.
1: Pero es que
0: por ahí leí, pero no me acuerdo exactamente cuál fue el histórico que dijo que ya era hora de que Barcelona lo volviera a ganar. No la gana desde el 2015.
1: Pero bueno, de alguna manera es cierto. Lo que pasa es que también hay que ver es el historial en general del Barcelona. Si vemos el recorrido del Barcelona a lo largo de la historia, especialmente a la Champions, incluso hasta del fútbol español, siempre ha sido un equipo donde ha sido muy bueno en determinadas épocas y se ha llevado todos los torneos, pero desaparece de esos tops durante largas temporadas y vuelve a aparecer después. Entonces, pues digamos,
0: no es muy continuo, pero bueno, es candidato como siempre. Con el Real y con el City y con el Inter.
1: Y además de eso, porque tiene
0: con el Bayern.
1: Tiene la nómina, una gran parte de la nómina de la selección campeona del mundo.
0: Claro. Entonces, esta es La Cima del Cielo de Montaner. Nació un día como hoy en el 57. En el 90, la tenista argentina Carolina Sabatini gana el Abierto de Estados Unidos al vencer a la alemana Steffi Graf, por entonces número uno del mundo. Del Potro estaba de comentarista en ESPN.
1: Por ahí lo vi, sí, señor.
0: Sí, señor. Hoy a las 2 de la mañana estaba yo repasando algunos partidos y estaba él ahí hablando de Alcaraz y Cerundolo salió. Ya no quedan singlistas latinoamericanos en el US Open. No quedan. Liga de Quito, un día como hoy del 2010, se consagra campeón por segunda vez consecutiva de la Recopa Suramericana, ganándole a Estudiantes de La Plata por 2-1. La Liga de Quito es un buen equipo, es una buena institución, es un equipo grande, es un equipo que ha ganado Copa Libertadores, que ha ganado Recopa Suramericana.
1: Y en general el fútbol ecuatoriano viene dando saltos de calidad muy importantes, porque mire que cada vez se instalan más jugadores de sus ligas y de sus equipos en equipos europeos de alto perfil. Entonces creo que es un tema que es interesante y hay que analizarlo también desde ciertos aspectos, y que también deberían los equipos colombianos ver qué es lo que está pasando, porque yo creo que nos ha sacado una buena ventaja el fútbol ecuatoriano al colombiano.
0: Mourinho llamó hoy a Tchouaméni, Thiago y Endrick para el partido de hoy contra el Inter de Milán. Dijo Lamine Yamal, gané el mundial y me pegué las vacaciones de mi vida. ¿Y dónde fueron? En Colombia, por lo menos una parte de ellas fue Medellín.
1: Sí, señor, y que por ahí en otra foto también se vio muy bien rodeado en un yate de varias chicas, que no sé si recuerda, yo hice un comentario que el que era campeón del mundo celebraba,
0: claro,
1: como quería.
0: Pero esa fue en Cartagena. Él también estuvo en Cartagena.
1: Sí. Y
0: ¿será que el yate fue en Cartagena?
1: Sí, al doctor Guevara no le gustó mi comentario.
0: Estuvo en la Comuna 13. A él no le gustó, no le gustó el comentario, pero él también pone sus imágenes, ¿no?
1: Ah, el sí. Él sabe.
0: Y el viejo Willy se acuesta tarde, eso sí lo comenta, ¿no?
1: Ah, no,
0: no llega temprano, pero eso sí lo comenta. Que estuvo en la Comuna 13 con Ryan Castro, ¿no? Yamal. Sí, señor. Oiga, y un día como hoy murió Camilo VI, imagínese. Sí. Y a ver, María. A los 73 años. ¿Ah?
1: Así es.
0: Muy joven, Camilo VI, que también tiene muchísimas.
1: No, por favor. O sea, eso es...
0: Solo comparable con Nino Bravo. Yo o creo... tal vez más grande.
1: Lo que, no, bueno, yo creo que
0: eso es como decir Nadal y Federer, ¿o qué?
1: Lo que pasa es que Nino Bravo falleció muy joven. Entonces, por supuesto, Camilo VI pudo desarrollar una carrera completa y logró grandes éxitos y logró pisar los escenarios más grandes del mundo. Entonces, yo creo que ahí sí Camilo VI sí le saca una ventajita.
0: Porque duró más.
1: Exactamente, sí.
0: Porque tuvo más vida.
1: Correcto.
0: Aunque murió muy joven, 73 años.
1: Sí,
0: de cuando hecho, uno tiene una mamá de 76 años, la gente de 73 años muere muy joven.
1: Eso, sí, no, y estamos de acuerdo. Lo que pasa es que es, por ejemplo, como Marco Van Basten, cuando uno recuerda a Marco Van Basten, él se retiró muy joven y lamentablemente su carrera se vio perjudicada por la lesión.
0: Sí, hombre, pero ella, Ave María.
1: Entonces,
0: uno de los mejores 9 del mundo.
1: Exactamente. Sí, seguramente si Marco hubiera tenido la oportunidad de ampliar su carrera, hubiéramos estado hablando de uno de los mejores de la historia. Pero cuando hablamos de Ronaldo, Ibrahimovic y de otros grandes delanteros, claro, uno sabe que le llevan ventaja. ¿Por qué? Porque en gran parte pues, ellos tuvieron una carrera completa. Creo que es lo mismo en este caso.
0: John Edison dice que el Barcelona con esa defensa tan mala no le alcanza para ser campeón de Champions.
1: Pero se ha mostrado, la defensa de este campeón, en el inicio de este torneo se ha mostrado sólida, se ha mostrado bien. De hecho, un equipo muy equilibrado, haciendo muchos goles y recibiendo pocos. Entonces, pero bueno, también hay que ver que no es que haya enfrentado grandes equipos en el inicio de esta temporada.
0: Bueno, está pidiendo hoy complacencia don Luis Carlos Giraldo desde Noruega, que Camilo VI, que si le manda con el viento a tu favor y que no se le olvide Dios te salve mi hijo de Magaldi. Dios te salve mi hijo de Magaldi, ya se la pusimos, no. Ahí la pusimos. ¿Sí?
1: Ah, bueno.
0: Muy bien. Montaner, Camilo VI, Magaldi. Todo un día.

0: que uno le desea. Recuerde que históricamente el Barcelona está atrás del Real Madrid.
1: Y muy lejos, además.
0: Y muy lejos.
1: En materia de títulos.
0: Obviamente. Exactamente. Pero entonces,
1: yo obviamente, creo que la juventud escoge más el Real que el Barça, ¿no?
0: Pero
1: aunque es aquí que está dividido el tema.
0: Exacto.
1: Porque el viejo Willy es del Barça. Uh-huh. El doctor Cifuentes es del Barça. El doctor Guevara es del Real. Chachi no lo he podido descubrir de quién es. Yo soy del Atlético de Madrid. Yeah. La Mirza es del Real.
0: Correcto.
1: Alejo es del Real.
0: Sí.
1: Usted es del Real.
0: Sí.
1: Pacho Pistolas es del Barça.
0: Uh-huh. ¿Sí? Entonces, igual es
1: el Real.
0: Es muy generacional, o sea, los jóvenes y algunos adultos ya, pues, de los que tenemos en la mesa, han visto esa gran generación o se enamoraron de esa gran generación que vino desde el 2007, 2008 hacia acá del Barcelona. Pero cuando uno ya empieza a hacer, a mirar en retrospectiva lo que ha sido la historia del Real y el Barça, el Barcelona ha sido muy intermitente en esas obtenciones de títulos continuos. Entonces eso es lo que perjudica finalmente al equipo blaugrana, y que es lo que habla, su historia habla, o sea, ellos son de ganar por temporadas la Champions.
1: El Pollo de Finca dice que él también es del Barça. Bueno, ahí vamos equilibrando. Sí, entonces murió a los 73 años Camilo Sesto, a los 73 años, y Nino Bravo murió como a los 30 y pico.
0: Exactamente, esa es una de las grandes diferencias. Recordemos que igual Camilo Sesto vino finalizando su carrera, vino varias veces acá a Pereira y dio conciertos muy agradables, muy recordados, otros que no tanto, pero pues es un hombre que dejó historia en la música.
1: Muy bien, ayer Nacional le pasó por encima al Deportivo Cali, le metió 4, solo valieron 3. Baile. Tiro en el palo, pero Dudamel dijo: sería muy cobarde de mi parte renunciar, dijo Rafael Dudamel.
0: ¿Y entonces?
1: Entonces, pues por ahora, pues lo que dijo es que lo echen. Sí, eso fue lo que yo entendí.
0: Exacto, pues
1: o sea, sí. Yo no voy a renunciar, a mí échenme, voy a trabajar hasta que los dueños pues decidan,
0: hasta que lo indemnicen.
1: Ahí está don Rafael Dudamel, a nombre de Tejas y Cubiertas del Eje. 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
2: La contundencia del rival en este tipo de partidos contra esta clase de rivales es fundamental. El comenzar perdiendo tan temprano es un golpe fuerte, es un bajón anímico. Sin embargo, nosotros desde una propuesta de jugarlo mano a mano, de jugarlo de igual a igual. El equipo en ningún momento se entregó, el equipo ha jugado, ha competido, ha corrido con mucha entrega, con mucha dignidad. No tengo absolutamente nada que reprocharle a mis jugadores. Habrán siempre cosas que mirar, porque después de un 3-0 en contra y viendo las anotaciones que recibimos, hay pequeños detalles que marcan mucha, mucha diferencia.
1: Muy bien, ahí estaba entonces don Rafael Dudamel, que en la primera pregunta está lo más de fútbol. En la primera pregunta le manifestaron que si no iba a renunciar, pues que empezó a renunciar, él dijo que no, que él no renuncia por ahora. Cali está fuera de los 8. Cali está fuera de los 8 y ya pasó un papelón.
0: Es que es un acto de terquedad, me parece a mí, Diego, porque, o sea, él dice, no, sería un acto de cobardía renunciar, pero es que también usted tiene que ver las herramientas que tiene, y Cali, este Deportivo Cali, por nómina, es el mejor Cali que se ha visto en los últimos años. Ojo, por nómina, no por juego, pero los jugadores que tiene son de alta calidad, de mucha experiencia, jóvenes también. Con mucho futuro. De hecho, mire que hace poco se vendieron a uno de los chicos al fútbol extranjero. Entonces también usted tiene que ver y decir, bueno, si yo con estas herramientas no soy capaz de dar un espectáculo relativamente decente, pues me voy, o sea, al menos como por dignidad, no sé, por respeto a la hinchada. Pero entonces que lo echen, ¿no? Bueno.
1: Dúdame, el hombre tuvo sus buenos momentos aquí, pero y en Bucaramanga, y sacó al Cali, pero sacó al Cali campeón, sacó al Bucaramanga campeón, y aquí me parece que no le fue tan mal, pero pues va a terminar dándole la razón.

0: a don Geoffrey Cifuentes y a Pollo de Finca, ¿no?
1: Sí, y es que de hecho es un hombre muy testarudo. O sea, uno sabe que los entrenadores, los técnicos de por sí tienen una particularidad que es ser tercos, pero es que ya él pasa de terco a testarudo. Entonces,
0: eso que ayer cambió el 3 por el 4. Pero no es solo eso. Santa Fe y Vasco se reencuentran 30 años después a nivel continental.
1: Es un encuentro interesante. Vasco, de hecho, creo que no trajo todas las figuras. No sé si
0: sí, porque está más pendiente del tema no descenso en Brasil.
1: Es una ventaja, me parece que está dando Santa Fe en este momento en Copa Internacional. Perdón, es una ventaja que debe aprovechar Santa Fe en Copa Internacional y que le está dando Vasco da Gama. Vamos a ver si lo hacen. Contra River, a duras penas ahí como pasaron raspando, pero aprovecharon esas dificultades de River para sacarlo. Vamos a ver con Vasco da Gama.
0: Santa Fe Vasco da Gama se reencuentran 30 años después a nivel continental. Pablo Repeto, el técnico del equipo santafereño.
2: Es una final y es una posibilidad que tenemos de entrar entre los cuatro. Entonces hay un condicionante también, un condicionante de muchas cosas, ¿no? Que hacen que a veces no solo la parte mental, la parte física. Y yo creo que termina siendo también un aspecto que hace que uno tenga que hacer cambios ya de antes, ¿no? Para dejar bien a Víctor, que venía con una lesión, de que tuviera a Johan también fresco, que venía jugando, Emerson era su primer partido, de que Franco también, y así fue, me condicionó, esa es la verdad. Pero bueno, en el futuro tendremos que estar un poquito más claros, por encima que vengamos con un envión importante de haber clasificado con River, de haber ganado el Clásico, que tenemos que ser...
0: Pablo Repeto, este martes a partir de las 5 de la tarde en el Campín se enfrentarán por cuartos de Suramericana después de haberlo hecho en semifinales de la Copa Conmebol 1996. Desde el 96 no se enfrentan, ¿no? Vasco frente a Independiente Santa Fe. Bueno, esperemos que le vaya muy bien. Darío Herrera se llama el juez central del compromiso. Es un árbitro argentino. Maximiliano del Yeso, asistente 1, y José Saborani, asistente 2.
1: Herrera, bueno, es el argentino, ¿no?
0: El argentino. Bueno, el bueno.
1: Sí, aunque vamos a ver, porque igual usted sabe que a veces los argentinos hacen, a veces benefician a los equipos que juegan contra.

0: Muy larga, qué carretera, no tienen material, queridos.
1: Señor Vidal, ¿usted pidió esta canción?
2: Hola Diego, ¿qué tal? Saludo cordial.
1: ¿Cómo ha estado?
2: ¿Cómo va todo bien?
1: Bien, aquí que le pusieron una canción, yo creí que usted la había puesto.
2: No, yo no puse ninguna canción, pero
1: ¿O usted lo
2: estoy...
1: hubiera

0: los edificios que estaban ya no están, lugares que uno solía visitar y que ya no existen. Y bueno, no, pues toca reconstruir, Diego. No nos podemos quedar tampoco ahí en la tristeza. Obviamente duele mucho, pero no, hay que salir adelante. Hay que ir un paso siempre hacia adelante y renovar la economía. Hay que remover la parte turística. Hay que reconstruirnos, remodelarnos. Es la realidad.
1: Sí, señor, sí, señor. Bueno, ¿y cómo le pareció el Pereira frente a Millonarios?
0: A mí me gustó bastante. Me gustó mucho el trabajo que hizo Arturo Reyes. Creo que se demostró que tiene un equipo para competir o por lo menos para jugar de tú a tú con buenos equipos. No me gustó para nada que se haya echado hacia atrás, que él haya dado el mensaje, así lo niegue en rueda de prensa, que el equipo se tiró a defender. Pues ese fue el cambio que hizo y prácticamente dio a entender que estaba contento con el empate. Pero a mí me gustó bastante porque se vio Millonarios. No sé si haya sido el peor partido de Millonarios, si haya sido más virtud del Pereira o defecto del conjunto embajador. Pero lo en Pereira creo que ha sido el mejor partido que le he visto a Reyes en el último tiempo. Y yo espero que siga así, que siga por esa senda, que consigamos 3 puntos, que ganemos partidos, que compitamos de la mejor manera. Pero vi un equipo muy, primero, muy activo. Segundo, muy dinámico. Y tercero, buscando profundidad. Eso es algo de las características que le quiero destacar a Arturo Reyes. Y pues ya el empate sí nos golpeó. Tuvimos para ganarlo, pero pues el miedo nos ganó.
1: Usted y yo no hablábamos después, desde hace 8 días, o sea, de hace 8 días para acá, ¿cuántos partidos ha jugado el Pereira contra el Medellín y contra Millos?
0: Medellín y Millos. Y Medellín, primer tiempo bueno, segundo tiempo fatal, horroroso, espantoso. Y Millonarios, un partido muy decente.
1: Sí, señor. ¿Sabe dónde va a jugar el Pereira contra Bucaramanga?
0: Tengo entendido que prestaron el estadio del Cali otra vez,
1: Otra vez, ¿no?
0: que le dieron el aval para jugar en Cali. Primero estaba en Barranca Bermeja, posteriormente van a jugar en Cali y después el partido ante Santa Fe, que posiblemente también sea en la ciudad de Cali, todavía no es confirmado.
1: Pero no a continuación del partido contra Bucaramanga, obviamente que no. Porque Santa Fe juega Copa Suramericana hoy y juega Copa Suramericana dentro de 8 días.
0: Sí. Ah, bueno, el orden es Bucaramanga, después América por Copa, después creo que es Águilas en Río Negro.
1: No, primero es
0: Y
1: América por Copa mañana.
0: sí.
1: Primero es América por Copa mañana, después Bucaramanga.
0: Sí.
1: Después Bucaramanga por
0: Águilas.
1: Liga y después Águilas, pero ahí hay un receso, hay un espacio, que lo hablábamos ayer, y después
0: Okay.
1: Santa Fe. Entonces, esa es la historia. Pero bueno, ¿será que les están cumpliendo? Porque pues algunos no están tan parados en la cancha. Me parece que el portero tuvo un buen nivel, Pacheco
0: Sí.
1: tuvo un buen nivel, la pareja central le jugó bien. Monroy jugó bien. A mí a Costa lástima que no se le abre el arco, pero en todas las jugadas de gol está Costa, aunque se volvió a resentir de su hombro. Bueno, hubo niveles individuales buenos. Bermúdez hasta la lesión también jugó bien.
0: Sí, pero puso el equipo que tenía que poner, Diego. Es decir, eso es lo mejor que tiene el Deportivo Pereira. ¿Para qué se pone a inventar con todavía Bobone? Que sí, por ahí tiene minutos buenos, pero todavía falta de técnica. Luis Moreno, ese muchacho que tiene mucho futuro, pero todavía no está para jugar titular. Y hay jugadores que todavía no está para competir. Y yo creo que con lo que puso el Pereira ante Millonarios, ese es el equipo que tiene que poner Reyes. Son los que mejor están. Y eso es por donde tiene que ir.
1: A mí me parece que la mejor pareja central es Urrea con doble R. Ya no creo que Aguilar sea más jugador que Urrea. Me
0: A mí
1: parece a
0: me
1: mí.
0: gusta mucho Aguilar porque causa mucho miedo. O sea, el solo el choque da miedo. Y creo que el futbolista también lo siente así.
1: Entonces, bueno, son conceptos, son gustos. Ha resultado muy bueno el arquerito de Cartago, ¿no?
0: Sí, muy, muy bueno. Demasiado bueno. Tuve la oportunidad de hablar con Alexis Barbosa, que es entrenador de arqueros. Habla maravillas de él, que tiene un futuro enorme y la verdad que lo ha demostrado, tiene muy buenos reflejos. Mire esa tajada que le ha salido Castro de primera, que casi se lastima el brazo. Eso quiere

0: antioqueño.
1: No sé si es el mismo. Creo que uno que renunció y por tiempo prudente iban a nombrar otro. Y ese iban a nombrar otro salía ayer. No sé si lo nombraron o no.
0: El reconocimiento deportivo lo quita es el Ministerio del Deporte.
1: Sí, pero eso está ligado a la superintendencia que diga si se liquida o no.
0: Esperemos a ver. Esperemos a ver cómo termina todo, mi estimado Mauro. Y entonces, ¿está trasnochando?
1: Estoy trasnochando y está trasnochando mal la mamá. Una admiración para todas las mamás. La verdad que me les quito el sombrero. Siempre he admirado la labor de una madre. Y mi esposa se ha puesto la 30 trasnochando niña. Yo sí estoy casi todo el día con ella, trabajando estoy para la niña. Mientras ella descansa y nos estamos turnando, pero estos días son agotadores, pero no hay nada como vivir esa época, Diego.
0: Sí, maravilloso, pero pues ahorita los papás nos toca, los papás no son como la época de nosotros, ¿no? Y mamá, mi papá pues trabajó

0: de mi esposa, pero yo sí le doy tetero, le saco los gases, la duermo, absolutamente todo, menos cambiar pañal. No sé por qué no he podido con eso. No he podido, Diego. Ojalá pueda, pero no he podido.
1: Bueno, ahí va aprendiendo.
0: Sí.
1: Entonces, bueno, Mauro, pues nos alegra mucho saludarlo. Y muchas gracias, como siempre, por aceptar la invitación de la Querendona Radio.
0: Bueno, un saludo para usted, para Jan, para el viejo Willy. Y nos vemos, Dios mediante, el próximo martes. Ojalá con triunfos del Deportivo Pereira. Ojalá con
1: ver, hombre.
0: Una nueva cara de este equipo de Reyes.
1: Bueno, ahorita la radio también se ve como la Querendona, la radio que se ve. Pero así usted me caiga mal, pero su papá me cae bien. Y su esposa me cae bien, y sus hijos me caen bien. Oh, me gustaría darle un abrazo, ¿sabe? Que no me cae tan mal. Después del terremoto descubrí que usted no me cae tan mal.
0: Total, ¿no? Diego, sí, cuando lo veamos nos damos pico, si quiere, no, en la mejilla, no, como quiera, pero sí, como los argentinos. Cambié la percepción de tirar duro, bueno, no sé, creo que a todos nos cambió la vida, ¿no? Creo que todos vimos la muerte muy cercana, por lo menos yo la viví muy cercana, y yo creo que nos cambió el tema de querer al prójimo.
1: Muy bien, muy bien. Entonces, mi estimado Mauro, que la pase bien, que tenga mucha salud, cuídese mucho, porque hay una niña que lo necesita por muchos años.
0: Amén, amén. Aquí estamos, sí, para ella, para mis hijos, para mi esposa, y bueno, aquí estaremos, Diego, también en la parte de nuestro Deportivo Pereira, que ojalá algún día nos dé una nueva alegría como la que nos dio el pasado año 2022, el 7 de diciembre. Ojalá mis hijos vuelvan a vivir eso.
1: Sí, señor, un abrazo.
0: Chao, Diego, saludos cordiales y saludos a todos. Saludos.
1: Muy bien, muchas gracias a don Mauricio Vidal. Mi estimado Jan.
2: Diego, el partido de Santa Fe está presupuestado para el 15 de este mes, es decir, el martes. Eso implicaría que el Deportivo Pereira tendría un lapso de tiempo de casi 13 días entre un juego y el otro. Es decir, el próximo juego del Deportivo Pereira es el día de mañana. Entonces, se suponía también que estaba programado el partido contra Santa Fe, pero se cruza ese partido de Santa Fe con el partido de Copa Sudamericana. Por ende, pues me imagino que lo irán a correr.
1: Correcto. Entonces, lo que dijimos ayer, juega mañana contra América.
2: Correcto.
1: El domingo contra Bucaramanga.
2: Sí, señor, ese es 13.
1: Y después tiene un espacio.
2: Exacto, está un el espacio 26.
1: Y el 26 es contra.
2: Contra Internacional de Bogotá.
1: Internacional de Bogotá, y ya después viene Santa Fe.
2: Exacto. Pues el así partido, es que está organizado.
1: El partido aplazado. Correcto. Sí. Pero el partido contra el Internacional de Bogotá es que día un sábado.
2: Ya le confirmo.
1: Porque si el de Santa Fe, el de Santa Fe es un martes, entonces pues no puede jugar domingo. Domingo y martes no da. Exacto. Mientras que ya nos busca, podemos escuchar a Alejo con los pereiranos fuera de casa. Tiene pereiranos fuera de casa. Es un sábado.
2: Es un sábado 26, efectivamente.
1: Sábado y martes. Sí, porque se suponía que el Cali no le iba a prestar más el estadio del Pereira, pero parece que le van a prestar una vez más. Porque ayer yo hablaba con Alejo Cardona, pero pues esto en el fútbol, en la vida cambia, y eso sí que lo sabemos nosotros en 90 segundos. Ayer temprano no había posibilidad de jugar en Cali y era en Barranca Bermeja. Y en la noche yo escuché a Andrés Barocco, que está muy de la mano del Bucaramanga, diciendo que era en el estadio de Cali. Pero podemos llamar a Alejo y reconfirmarlo. Pero por ahora, nuestro Alejo Muñoz con los pereiranos fuera de casa.
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4: Bueno, Diego, compañeros, un saludo cordial para todos en este día martes. Vamos con la sección Pereirano fuera de casa que tenemos durante esta semana. Empezamos rápidamente por el técnico Alejandro Restrepo. Recordemos que el técnico antioqueño, que es ídolo de la hinchada matecaña, dirige actualmente al Bolívar, que viene de ganarle 4-0 a Independiente Petrolero en la Liga de Bolivia. Y ahora es primero de la liga con los mismos puntos de Always

0: Y tienen ambos 39 puntos. Vamos con Miguel Ángel Marulanda, delantero santarrosano. Anotó un golazo el pasado domingo con el Envigado en el empate 2-2 frente a Boca Juniors de Cali en el torneo Betplay. Vamos con Juan Camilo Hernández, el Cucho, que fue titular en la victoria tremenda del Real Betis sobre el Real Madrid 1-0. Y hoy debuta en la Champions League visitando al Lille de Francia. El Cucho se sigue consolidando en Europa. Vamos con John Emerson Córdoba, el extremo risaraldense, fue titular en la derrota de Instituto de Córdoba 3-2 frente a Unión de Santa Fe en la Liga de Argentina. El extremo jugó 57 minutos y tuvo calificación de 6 puntos. Tenemos a Leonardo Castro. Leo Castro anotó gol en el empate de Millonarios 1-1 frente a Deportivo Pereira. Leonardo vuelve a jugar el próximo viernes en el Clásico Añejo frente al Deportivo Cali. Tenemos también a José David Lloreda, que también fue titular en el empate del Quindío 0-0 frente a Real Santander. Jugó 46 minutos y vuelve a jugar mañana visitando a Independiente Valle del Cauca en el torneo Betplay. Tenemos a Jorge Soto, el portero pereirano, titular en el empate de Águilas Doradas. Recordemos que ahora están en Águilas. Titular en el empate 2-2 frente a Internacional de Bogotá, aunque tuvo una baja calificación solamente de 5 puntos. Vamos con Juan David Ríos, titular en el empate de Junior 3-3 frente a Jaguares. Juancho recibió tarjeta amarilla y fue sustituido al minuto 64. Entre otros pereiranos que, por ejemplo, no vieron acción, no vieron minutos, aparece Gerson Mosquera Castro, que no jugó con el Tolima en la victoria frente a Llaneros. No jugó tampoco el defensa central Eddie Segura con Los Ángeles, no jugó en la MLS, e igualmente Carlos Emilio Garcés no ha tenido últimamente muchos minutos con Los Ángeles Galaxy. Ahí está la actualidad de los pereiranos fuera de casa.
1: Bueno, ahí estaba entonces el informe de nuestro querido Alejo. Ahora vamos a Manizales, a los aposentos de Manizales, con nuestro querido Álvaro Hincapié, que como siempre tiene sus datos para el día de hoy.
2: Hola, Dieguito, un abrazo especial para usted, para todos los amigos a esta hora conectados con la Cabalgata Deportiva en la Querendona Radio, en los 1270M y en todos los aplicativos web. Vamos con esta previa estadística de Santa Fe frente al Vasco da Gama, juego de ida, cuartos de final de la Copa Sudamericana. Santa Fe, el único equipo colombiano presente en competencia internacional Conmebol en este 2026. Independiente Santa Fe disputará por cuarta vez la decisiva fase de cuartos de final de Copa Sudamericana. En 2011 contra Vélez Sarsfield de Argentina. En 2015 frente a Independiente de Argentina. En 2018 encaró al Deportivo Cali. En este 2026 su rival Vasco da Gama de Brasil. El equipo santafereño disputó dos semifinales de Copa Sudamericana. En 2015 ante Sportivo Luqueño de Paraguay. En 2018 contra Junior de Barranquilla. Santa Fe es el tercer equipo colombiano con más presencias en cuartos de final en el historial de la otrora mitad de la gloria, la Copa Sudamericana. Atlético Nacional encaró 5 veces los cuartos de final. Junior de Barranquilla en 5 ocasiones. Santa Fe será su cuarta vez en cuartos de la Sudamericana. El equipo santafereño suma 7 partidos consecutivos sin perder en torneos Conmebol, entre Copa Libertadores y en Copa Sudamericana, todos en esta era con el técnico uruguayo Pablo Peirano. El mayor invicto internacional de Santa Fe de 10 partidos seguidos en su historia entre los años 2015 y 2016, todos en la era del técnico uruguayo Gerardo Peluso, entre la Copa Sudamericana y Copa Libertadores. Hace 11 años, 4 meses que Santa Fe no derrota a un equipo brasileño en Bogotá, desde el 20 de mayo de 2015, al vencer 1-0 al Internacional de Porto Alegre por Copa Libertadores, con anotación de Dairon Mosquera. Después han pasado 13 partidos consecutivos sin que Santa Fe logre vencer a un rival brasileño, ni en Colombia y ni de visitante. Después de 30 años, el Vasco da Gama volverá a Bogotá a enfrentar a Santa Fe desde el juego de vuelta de las semifinales de Copa Conmebol, la extinta Copa Conmebol. 13 de noviembre de 1996. En victoria santafereña 1-0 con gol de Robert Villamizar con el técnico argentino Pablo Centrone. Será la visita número 149 de los clubes brasileños en los estadios colombianos en el historial de torneos Conmebol, en donde los equipos de Brasil ganaron 46 juegos, empataron 45 veces y fueron derrotados en 57 partidos en las canchas de Colombia. Además, Santa Fe acumula extensa racha de 15 partidos consecutivos sin perder de local, tramo invicto en casa santafereña que se entrelaza en Liga Colombiana, Copa Colombia, Copa Libertadores y en la Copa Sudamericana. Santa Fe, teniendo en cuenta todas las competencias oficiales, tan solo registra 2 derrotas de local en 23 partidos jugados en toda esta temporada anual 2026 en casa bogotana. Para la cabalgata deportiva, esta previa estadística de Santa Fe frente al Vasco da Gama, frente al alicaído Vasco da Gama, aprovechar la oportunidad. El equipo santafereño no trae sus mejores armas, no trae sus mejores hombres. El equipo brasileño, y es una gran oportunidad de Santa Fe de sacar una gran ventaja en la altura de Bogotá, 2, 3, 4 goles de diferencia, para sostenerlo en el juego de vuelta. Soy Álvaro Incapié Castrillón, Incapié Datos en la Cabalgata Deportiva, en la Querendona Radio. Feliz tarde.
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0: 12 y 10, hola, ¿qué tal? ¿Cómo les va? Muy buen mediodía para todos. Increíble, hoy es 8 de septiembre y nos seguimos viendo. Por ejemplo, John Freddy Cifuentes y Mauricio no se habían visto y se dieron un abrazo fantástico. Saludemos al doctor Francisco Javier Guevara y Salazar con AINCA, Seguridad y Protección Limitada, la mejor empresa de seguridad del país. 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
3: Bien, buenas tardes, Diego, para ti, para mis compañeros de mesa, para los oyentes, hinchas, comunidad LGBT y más. Se agrega el Q también. Después agregarán la C. La C. Muy bien. Diego, tengo pildorita.
0: ¿Por qué la C?
3: Después diré. Fuera del aire. Tengo pildorita.
0: Doctor, su novia, que usted manda fotos, se comió el gol.
3: Ah, sí.
0: ¿Usted lo vio, doctor?
3: Tengo pildoritas féminas, Diego.
0: Doctor, ¿usted vio el gol que se comió ella?
3: Sí.
0: Fue culpa de ella.
3: Culpa de ella, total.
0: Sí.
3: Culpa de
0: Debe
3: ella.
0: Debe ser que está más metida en.
3: Está muy metida
0: en otras redes. En redes, y
3: en las redes, Diego.
0: Sí.
3: Y está exagerando el muestre. Está, para mí está exagerando.
0: Pero ya sigue con el novio que usted dijo,
3: está,
0: de Orso Marzo.
3: Sí, con el mismo.
0: Sí.
3: Para mí está exagerando, de Orso
0: Estamos
3: Marzo.
0: Estamos hablando
3: sí.
0: De Luis Agudelo.
3: De Luisita Agudelo, Luisa Fernanda Agudelo, que,
0: sí.
3: Que está pecando por exceso porque está excedida en el muestrario.
0: Sí.
3: Y las mujeres deben de dejar algunas cosas para el pensamiento íntimo del ser humano.
0: Sí, señor.
3: Que... No, le falta una tarjetica ahí para
0: el doctor.
3: Hágame el favor. Diego, bueno, entonces...
0: ¿Qué dijo el doctor Cifuentes?
3: Para que muestren para mí...
0: Que para él que muestren todo.
3: Barbaridad.
0: Qué bueno.
3: Pero muestran y salen...
4: Adhiero.
3: Diego, entonces tengo pildoritas... Tengo pildoritas, tengo mandamiento y tengo hambre. ¿Con cuál empiezo?
0: ¿Tiene hambre? ¿Tiene hambre, doctor?
3: Empecemos con el hambre.
0: ¿Tiene hambre? Muy bien.
3: Bienvenido.
0: Doctor.
3: Y bienvenido.
0: Los pereiranos sacaron pecho en el amor. Pereira aparece en el primer lugar de un ranking sobre fidelidad masculina
3: fidelidad.
0: En Colombia... Con un 57%.
3: Ahí aplico yo, Diego.
0: Yo también. Según el estudio de Global Statistics Center, el índice compara la proporción de hombres que aseguran ser fieles en sus relaciones de pareja en 10 de las principales ciudades del país. Pereira lo lidera con 57%.
3: Muy bueno.
0: Seguida por Manizales con 54% y Armenia con 52%. Medellín ocupa el cuarto lugar con 49%, mientras que Cartagena cierra la clasificación con 35%.
3: Pero hay un problema.
0: El eje cafetero se llevó el protagonismo. Pereira, Manizales y Armenia ocuparon los tres primeros lugares. Eso sí, el resultado deja un dato que seguramente dará para la conversación. Si en Pereira el índice llega al 57, ¿qué estará pasando con el otro 43%?
3: ¿Qué pasará?
0: ¿Dónde están los hombres más fieles de Colombia? Índice de fidelidad masculina en el amor. Pereira, 57%.
3: Hay otro ranking donde...
0: Doña David... Luz no se ría. Doña Luz acaba de reír,
4: sí,
0: cuando yo digo la ciudad de los hombres, de las mujeres hermosas, de los hombres fieles, y las mujeres se ríen. Doña Luz está comprobado, mire. ¿No le cree usted a este estudio? Este es un estudio, Doña Luz. Pereira, 57%, los más fieles. Después siguen Manizales, Armenia, Medellín, Bucaramanga, Ibagué, Cali, Bogotá, Barranquilla y Cartagena.
4: Y Balboa.
0: Balboa no aparece porque pues
4: acá hay un mostrado.
3: Oiga, Diego, si hay un
4: cinco
3: ranking,
4: fieles,
3: si hay un ranking
4: de 5-5.
3: Le advierto una cosa, Diego, si hay un ranking de locas, Pereira triunfa.
0: Ah, bueno, ese no lo han hecho, doctor.
4: Triunfa Bogotá.
0: Muy bien, el doctor John Freddy Cifuentes Manso desde
3: con Medellín, Diego.
0: Desde el 6 de agosto no venía a programa el doctor Cifuentes.
3: 6 de agosto.
0: Desde el 6 de agosto y hoy es 8 de septiembre. Un mes y dos días. Qué alegría verlo, doctor Cifuentes, de verde hoy con tejas y cubiertas del eje, primero la calidad, que ya está en Barranquilla, Texas y Cubiertas del Eje, presenta el doctor Cifuentes, que desde el 6 de agosto no venía a programa. Ese fue un 6 de agosto, fue un jueves 6 de agosto, y yo lo dejé donde siempre lo dejaba. Y ahora no nos podemos meter. Y ahora no nos podemos meter por ahí.
3: ¿Dónde lo dejaba ahora, en la cama?
0: No, doctor, yo lo dejaba al frente de Invico. Siempre lo dejaba ahí, al frente de Invico. Ahí. Y ahora no podemos dejarlo por ahí. Es más, lo puedo dejar. Ah, a veces él se quedaba en el tema del éxito atrás, pero eso está cerrado también. No sé hoy dónde lo voy a dejar. La 17.
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0: me parece que no es ambiente para salsa. Bájele, Willy. Gracias.
1: Usted sabe que Willy hace lo que le da la gana. Sí, llega a las 11 y 20, llega a las 11 y 10.
0: No estoy en ambiente. Lo que le da la gana siempre. No estoy en ambiente para salsa. No, no, la verdad es que no. Diego, saludo cordial para ustedes, los compañeros, los oyentes que nos premian con su sintonía por el lugar y el medio donde nos puedan escuchar.
1: No, dice que la baja y él no la baja.
0: Saludo
1: no
0: especial para todos. Anoche volví a lagrimear. Volví a lagrimear. Después del el informe de Noticias Caracol y de la doctora Fernanda, que es pereirana y que no venía a su ciudad después, pues no había venido a su ciudad después de lo acontecido.
1: ¿Es la doctora él?
0: Ella es una sexóloga, creo que es la sexóloga de Noticias Caracol.
1: ¿Y es pereirana?
0: Es pereirana. Ayer estaba, o ha estado esta semana, va a estar esta semana con el director de Noticias, y ayer llegó y pues fue impactante para ella. Y entonces
1: claro,
0: resume uno y vuelve uno y rememora todo lo que pasó. Y la verdad es que creo que nosotros todavía no hemos dimensionado lo que pasó acá. A pesar de que estamos de a poco viendo cosas, creo que la real dimensión todavía no ha llegado.
1: El
0: no
1: presidente fue ayer con los empresarios y todo chocó.
0: La real aquí dimensión no creo que no ha llegado, porque es que hablar de 35,000 casas afectadas cuando el censo inicial era de 3,000 aparentemente y ya vamos en 35,000.
2: Y sigue sumando.
0: Exacto, entonces la real dimensión de lo que sucedió todavía no lo podemos cuantificar. Y cada día lo que dice Mirza es cierto, salen más cosas, salen más dificultades y realmente pues anoche volví a pasar una noche de aquellas. Una de esas noches difíciles de los primeros días donde era difícil conciliar el sueño, donde uno estaba pensando en múltiples cosas y realmente volví a rememorar muchas cosas, lamentablemente no buenas. Pero bueno, bendito Dios, aquí estamos.
1: Y doctor, ¿qué video está viendo? ¿Que escucha, doctor? O sea, que no le interesa lo que está diciendo el doctor Cifuentes.
3: Claro, Dieguito, si gusta, le recapitulo.
1: ¿Qué video está viendo, doctor?
3: No, yo estaba viendo un video ahí que me interesa, es a mi Diego.
1: Ah, ¿ya?
3: No a su señoría.
1: No, lo que pasa es que se filtró el audio, doctor.
3: Sí, entonces cuando se filtró de esa manera tan abrupta, entonces inmediatamente lo cercené.
0: Sí, entonces, Diego, sí, es cierto, donde usted me dejaba, donde me dejó la última vez, el 6 de agosto, pues ahí ya.
1: Íbamos a pensar que no nos íbamos a volver a ver.
0: Van a ser recuerdos.
1: Íbamos a pensar que no nos íbamos a volver a ver ahí. Desde increíble. Ese día. Increíble.
0: Increíble las cosas. Increíble. Por eso yo nunca vuelvo a decir que un minuto y medio es muy poco tiempo. Un minuto y medio es una eternidad. Es una eternidad.
1: Muy bien. Y doctor Cifuentes, del Potro comentando en ESPN.
0: Sí.
1: El US Open.
0: Pues es muy inameno. Es muy inameno.
1: Pues pero es que pues la primera vez que
0: me
1: lo
0: gusta
1: hace.
0: Más, ¿cómo se llama? El español. Ay, se me fue. Espero ya lo va a recordar. El español que ha estado en los últimos gran slam. Pero apenas estaba haciendo. Bueno, si nos aguantamos a Mondragón, pues nos podemos aguantar a Del Potro. Yo pienso que alguien más malo que Mondragón no hay, entonces todos merecen
1: ahí
0: la oportunidad.
1: Ahí va aprendiendo, pero las opiniones de él son muy Félix. Buenas porque son técnicas.
0: Porque sí. Algo no, saben, claro, obvio. Y fue campeón de US Open de 2009. Sí. Entonces algo debe saber, obviamente. Claro.
1: Doctor Guevara.
0: Lo que pasa es que no es ameno pues al aire.
1: Ah, bueno. Doctor Guevara, pues ya iba cogiendo el ritmo, pero sabe cositas. Doctor.
0: Feliciano López.
1: Luis Díaz.
0: Feliciano López.
1: Luis Díaz, candidato al Balón de Oro, doctor.
3: No estoy de acuerdo.
1: ¿Por qué no?
3: No estoy de acuerdo.
1: Está entre los 30, doctor.
3: Todavía le falta.
0: No, pues estar.
3: Todavía le falta recorrido.
1: Doctor, pero por lo menos.
3: Le falta recorrido, Diego, training.
1: Pero, doctor, está entre los 30, no es un
3: usted
1: orgullo.
3: No puede asimilarme al caballero del litoral atlántico, no me lo puede asimilar a Messi, ni a Ronaldinho, ni a Ronaldo.
1: ¿Quién va a ganar el Balón de Oro, Mauro?
3: Ni otros personajes que obviamente han llegado a estrados demasiado altos. Este caballero, para mí, en un estrado altísimo, yo respeto posiciones de contrario, no ha llegado, Diego.
1: No, todavía no ha llegado, pero está candidato entre los 30.
3: Balón de Oro.
1: No, está entre los 30, pero pues es un orgullo para el fútbol colombiano que tengamos un candidato a Balón de Oro como lo fue Falcao, como
3: pero
1: lo
3: fue
1: James.
3: Pero hay que torcer por él para que le
1: vaya bien. A propósito de James.
3: A pesar de su desacreditado. Oye,
0: estaba viendo...
1: James, que para la Serie B de Italia, para la Avelino.
0: Sí. Eso dice. Está viendo la lista de desempleados mundiales, de los que no quedaron... ahora en el cierre de mercado. Lo que y sí hay nombres interesantes, algunos los podría servir para el Pereira. Está Pogba,
3: lo que sí haré
1: Falcao,
3: yo.
1: Cuadrado.
0: Está James, Falcao, Cuadrado. Pero
1: James como que va para la B de Italia.
0: Está Sterling, que siempre me pareció muy malo. Por fin se quedó sin trabajo. A mí me pareció bueno. No, me parecía que daba vueltas y vueltas y vueltas. Parecido al doctor Guevara, pues eso dicen.
1: Entonces usted no vio jugar nunca al doctor Guevara.
3: No, permítame que no entendí. ¿Vueltas en qué sentido?
0: Doctor,
3: ¿en qué sentido? No, tranquilo.
0: Enganchaba. No, estaba hablando de Sterling.
1: Doctor, estamos hablando de cuando usted jugaba fútbol.
3: Créame.
1: Usted enganchaba.
3: Créame que no es cierto, no es cierto. Pero
0: eso ha dicho Diego Salazar.
3: No es cierto.
0: Que usted no producía nada.
3: No.
1: Sí,
3: no
1: producía.
3: No.
1: Era muy técnico.
3: No es cierto.
1: Metía
3: no
1: balones en profundidad, pero le gustaba enganchar. Como a mí, que me gustaba meter túneles, hacer túneles.
3: Yo voy a tratar
1: y por
3: de
1: eso
3: traer
1: evitaba...
0: ¿Doctor, no tiene videos?
3: Yo voy a tratar de traer aquí al dueño de un equipo llamado Granados, que...
1: en ese sí no lo vi jugar.
3: Él llegó a decir, yo hago al equipo de Granados, patrocino al equipo de Granados, si juega Francisco.
1: Ese sí no lo vi jugar, doctor. Yo solo lo vi en la última parte, cuando usted me invitaba a las recochas.
3: Le voy a dar
1: a las recochas. ¿En dónde? En Turiscarga.
3: Le voy a dar tres nombres. El primero, Camisa Jarcano. Pregunte por Camisa Jarcano. ¿Qué era Camisa Jarcano en el fútbol? Antiquísimo. ¿Qué era Óptica Suiza en la época del dignísimo optómetra graduado que ya feneció?
0: Mauricio Velázquez.
3: Que era también por la casa del Atlético Bucaramanga. Entonces, no es cierto. Lo que pasa es que a mí no me incomodan esas cosas, Diego. Para nada, que digan que aquello, que lo otro, eso a mí no me incomoda para nada. Pero que ocupé un estrado fundamental en el fútbol de Pereira, que no le quepa la duda absolutamente a nadie.
1: Eso nadie lo está dudando, doctor.
3: Y usted deja entrever por ahí cosas.
1: Para nada, doctor, ni más faltaba. José de Jesús Guevara y Salazar fue un crack del fútbol.
3: Ah, José era clase aparte. Oiga, digo, ayer, para meter la pelota.
1: Ayer pasamos con doña Gloria por ahí, doctor, y ni dónde? Una por la casa materna.
0: Ni un rasguño.
1: Ni un rasguño.
0: Sí.
1: Y volteamos a la derecha y subimos y en la esquina de la...
2: 33 con séptima.
0: De no, la los bloques.
1: De la no, y
3: digo, la, pero la,
1: y la, la séptima.
3: La 35 se está moviendo.
1: Ese hueco. ¿Cómo así, doctor?
3: Cuando pasan... móviles muy pesados.
1: Ah, siempre.
3: Se mueve.
2: Es normal.
1: Y nosotros que vivimos al lado del terminal, sí que más.
3: Bueno, eso inquieta.
1: Saludemos a
0: es
1: Mauricio Angarita, tan
0: como
1: corto y vino.
0: Súper afectadas, ciertas que no. 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Increíble.
1: Para que vea cómo es la vida. Saludemos a Mauricio Angarita, que hoy nos trajo la camiseta del Atlético de Madrid. Doctor, mire.
3: Esa camiseta.
1: Mañana juega el Atlético de Madrid. Iba,
0: ahí le traje ese trapo para que limpie la mesa.
3: Esa camiseta.
1: Eso dijo.
3: Esa camiseta está
0: muy bonita,
3: lúcida, Diego.
1: Doctor, de cumpleaños.
3: Está muy bien, muy bien.
1: Doctor, y perdimos 3-0 en San Mamés con el Atlético de Bilbao.
3: Unos 5 años más o menos.
1: Doctor.
3: ¿Qué? A ver si me traen una.
1: ¿De qué equipo, doctor? ¿Usted es que usted hincha al Real o no?
3: Sí, yo soy hincha del Real. ¿Para qué lo voy a negar?
1: ¿A usted le gusta más el Real?
3: Y en lo que tiene que ver con Luis Díaz, Diego, permíteme una cosa. Yo voy a seguir torciendo por Luis Díaz, a pesar de su desaguisado, para que llegue a estrados muy altos. Que a mí me gustaría un Balón de Oro colombiano, pero que verdaderamente
0: estamos
3: se lo merezca.
0: Lejos, doctor,
3: se lo merezca.
0: Lejos.
3: Pero yo lo veo como lejos.
1: Ah, no, el de hoy en día está muy lejos. Don Mauricio Angarita, tan corto.
0: Y a futuro también, porque no tenemos nadie quien venga ahí atrás.
1: Después de muchos meses en España, él vino el pasado martes y hoy volvió. Parece que viene solo los martes.
0: Mirza, ¿cuándo llegó a Colombia?
3: El rato, ¿cierto?
2: El 8.
0: El 8 y a los dos días... Se movió en el piso.
3: El terremoto.
1: Él lo dijo en el grupo.
3: A los dos días lo telúrico, ¿ves?
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6: Hola, hola, Diego, compañeros, los doctores Francisco Javier. Uy, perdón.
1: ¿Qué le pasó?
7: Atragantó.
1: ¿Se ahogó? Ahí está el agua.
6: Ahí está el agua, sí señor.
7: Se atragantó.
0: Y sin chicharrón.
1: Imagínese, doctor, y usted sí dijo que tenía hambre.
7: Sí, tenía hambre, pero no ya me copiaron. Diego, doctor, no me copiaron.
1: ¿Cómo que no?
7: Me dolió.
1: ¿Por qué, doctor?
7: No, pues pensé que me iban a invitar.
1: Ah, ¿qué quiere, doctor? Que lo invitemos, bien pueda. ¿A qué se antoja? ¿Qué se le antoja, doctor?
6: Rodicio.

0: la 2 está muy, muy...
1: Por
0: muy,
1: ella.
2: Diego, uy, estoy... Pacho Pistalos dice que él creyó que se había ahogado Pulgris.
1: Uy, que no, con saliva, no era nada de
0: nada alimento, sólido.
1: Nada sólido, sí. Para continuar acá con el saludo, hay dos cosas de lo que estaba diciendo el doctor, que era un crack.
2: Doctor
1: Guevara, que habían equipos que patrocinaban, si él jugaba, yo conocí el caso de también un jugador que decía, si juega ese señor, no patrocino el equipo.
0: Sí, claro. ¿Ah, sí? De eso también hay. De eso también hay.
3: Ese es como el antídoto, Diego.
2: Doctor, me...
0: ¿Y era Salazar?
2: No. Algo así. Me están tirando un estiletazo, doctor.
1: Si juega el señor, doble patrocino ni el agua, decían.
2: Don Alejo Muñoz. Alejo Muñoz está. Ayer trajo pan de bono Alejo Muñoz y sobraron.
1: No, porque él miró las cámaras, no hay nadie, sí, solo tengo que llevar tres. Razón.
2: Tres se comió el viejo Willy solo.
0: ¿Tres?
2: Tres se comió solo. Don Alejo Muñoz.
0: Y Willy,
4: como Diego, con todo respeto, ¿tú no te sentiste aludido?
2: Claro, es un estiletazo. Ah, un estiletazo.
0: Claro, ese viajado. Viajado a Loacha Bermúdez.
2: Muy bien. Don Alejo Muñoz, doctor, que ayer trajo unos pantalones muy
4: buenos.
2: Yo
4: una vez tuve que defender a Diego en...
2: ¿En dónde,
4: en Boston.
2: En Boston. ¿De su hijo?
4: No, porque...
2: de Chicho Guevara.
4: Usted se exacerbó. Y se fue lanza en ristre contra el equipo contrario. Y en el equipo contrario, como yo los conocía en un 90%, eran gente muy peligrosa, difícil.
1: Muy cañaña.
4: Muy difícil, Diego.
2: Entonces el doctor salvó mi vida.
0: Salvó la vida.
2: Salvó mi vida porque como el doctor Guevara se crió en Boston, como el doctor Humberto Franco.
0: Claro. El doctor lo llevaba a clavar a todos.
1: No faltaban en torneos y en partidos.
4: No, los torneos de Boston eran espectaculares.
1: Así, revolver, pero el resto, todo se arreglaba en la cancha.
4: Sí.
1: Ya se acabó y ya está. Pero pues sí, no faltaba equipos que tenían su loco bien careloco.
2: El partido del domingo, entonces, confirmado en Palma Seca, ¿no?
0: Sí,
2: confirmado
0: partido.
2: En Palma Seca.
0: ¿Sí, el partido?
2: ¿Por qué lo dice, doctor Cifuentes?
0: No, digo.
2: Pues no sé.
0: Esperemos a ver. Sí. Está muy pronto.
2: Hasta ahora, mañana hay partido.
0: Mañana sí.
4: Sí, no, mañana hay partido.
0: Mañana
4: claro.
0: Sí, pero...
4: 6:00 p.m.
0: Creo que Super Sociedad se va a pronunciar esta semana.
2: Bueno, en todo caso, la gente del Bucaramanga...
1: Pero como
2: le manifiesta...
1: un mes más.
0: ¿Ah?
1: Un mes más por el terremoto.
0: No, es que... No, y eso podría ser un método de defensa, ahora que
1: sí,
0: habla...
1: Claro.
2: Obvio, fuerza mayor.
0: No, y como están suspendidos los términos judiciales para actuaciones administrativas, ahí de eso se pueden pegar también.
2: Correcto.
0: Están suspendidos los términos hasta el viernes, doctor. Entonces, de eso se pueden pegar.
1: Ya, yo vi una salida de ese equipo que sí, me pareció era al Barcelona.
4: Los deben reanudar el 14 lunes.
0: Por eso, hasta el lunes sí. Inclusive. Perdón, hasta el viernes inclusive.
4: El viernes es 13.
0: El viernes es 11, doctor.
4: Ah, es 11.
2: Entonces el domingo sí puede.
4: Entonces el...
0: Sí, no, si se van a pegar de la suspensión
4: 13,
0: de términos.
4: El 14 deben reanudar.
1: Pero ir a jugar esos dos partidos.
2: Alejo tiene que ir a la una, entonces nos va a acompañar este ratico. Alejo Muñoz, ¿cómo ha estado? ¿Cómo le ha ido? ¿Cómo van las cosas por allá, por el barrio?

0: Diego, solo acordé para usted, para todos los compañeros, para el viejo Iri y para la gente que nos escucha hasta ahora hablando sin saber. Me alegra ver que cada día hay más, o que cada día vamos más a la cabina después del 10 de agosto. Entonces me alegra que ahí estén ya más reunidos. Estamos viendo aquí la Champions. Buen partido entre Aston Villa y Brujas, entretenido. Le he puesto cuidado. 3-1 gana Aston Villa hasta el momento.
1: 3-1 gana Aston Villa. Ya no cuenta con el Dibu Martínez, ¿no?
2: No,
0: el Dibu se fue para el
1: Suzuki,
0: Chelsea.
1: Está con Suzuki.
3: Zion Suzuki.
4: El Dibu llegó a un equipo de más calante.
3: Ahora sí, él se ha dicho que es más fácil encontrar un chino crespo. Ahí está en el equipo.
5: O un negro con pecas.
3: Ahí está. Un negro con los ojos rasgados y crespo en Japón.
2: Doctor, ¿cómo es un negro pecoso? ¿Unas pecas blancas?
5: Es muy raro, Diego.
1: Qué pena, hombre. No hemos saludado a Chachancito Vallejo. Que
5: sí, estaba inquieto.
1: ¡Charapova! Doctor, usted dice, ¿por qué no lo he hablado? ¿Por qué no lo hemos dejado hablar?
5: No, porque...
1: Y le dicen Charapova, le dicen la gritona.
5: Por eso él quedó abismado, Diego.
1: Ay, María, hombre. 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

0: ¿Se le cayó?
1: Tan joven y ya se le cae.
0: El señor Chachacito Vallejo estaba ahí, pero el viejo Willy no estaba mirando si estaba ahí o no estaba ahí. Chachancito, ¿cómo ha estado? ¿Cómo le ha ido? Le han dicho charapoa, gritona. Qué pena con usted, Chachancito.
2: Qué falta de respeto.
1: Que venir a defender.
0: No, usted no.
2: ¿Qué tal el abrazo para usted, hombre de Yeguis? Para Sifu, me alegra que esté por ahí.
3: Chachis.
2: También para la Mirza.
1: Hola.
3: Mi tenista favorito para todos. De ahora en adelante.
2: No, yo soy el Fabio Delgado del tenis.
1: No diga, porque Fabio Delgado jugó bien el
2: Yo creo que...
0: Fabio Delgado.
3: ¿Zurdo, zurdo?
0: Pues el doctor Guevara lo
3: saca con la zurda, Chachán.
2: Sí, yo saco con la zurda, me dirá.
3: Ah,
2: con la zurda.
3: El Nadal, el nuevo Nadal.
0: Ah, no me diga.
4: Pereira tiene ya, yo ya tengo la titular del Pereira para mañana 10.
0: ¿Verdad?
4: Marcos Pérez y 10 más.
0: No.
2: Yo creo que...
4: ya la tengo.
2: Yo creo que soy...
3: Fabio Delgado y 10 más.
1: Las últimas,
2: no, vea, yo creo que soy Nadal con ganas de hacer del cuerpo todo el tiempo.
0: No, hombre, estamos a las 2 del día,
1: sí se pasó.
2: Así juego.
0: Chachán.
3: O se sacan los calzones como Nadal.
0: Ave María.
2: No.
0: Doctor,
4: por favor.
0: ¿Va a jugar a Costa o no va a jugar a Costa mañana?
3: ¿A Costa?
4: Me dijeron que, no, me dijeron que Pereira iba
0: a Costa porque en Sacera Costa no hace goles, pero en todas las jugadas de gol aparece.
3: Pero juega bien.
1: Pero siempre
0: juega bien, por eso entonces.
3: A mí me parece que no iban a verlo.
2: Juega bien, pero yo no sé si esté físicamente al 100.
3: ¿Por qué?
1: ¿Y cuándo ha estado físicamente al 100? Yo él nunca lo he visto que termine los partidos en ningún
2: equipo. Es un jugador, el tema es que a Costa es un jugador que le cuesta ser titular domingo, miércoles, domingo.
0: Salió sentido del hombro.
3: Pero él después del tema del hombro siguió jugando.
0: Preguntémosle a Alejo Cardona. Voy a llamarlo.
4: Me dijeron que Pereira reiterará la nómina.
0: ¿Verdad?
1: Sí. Jugó bien.
0: Bueno, voy con Alvarito Hincapié Castrillón.
3: ¿Con Fabios?
0: A la ciudad de...
1: Uy, Fabios jugó bien.
0: Fabio,
1: la verdad, no. Mal no jugó.
3: No, pero en la jugada más importante del partido no te puedes comer eso.
1: Los zurdos son, no tienen derecha. Los derechos tienen más zurdos.
0: Ahí me gustó más.
1: ¿Mosquera qué?
0: Ahí me gusta
1: Mosquera más, era más fácil.
0: Ahí me gusta más Urrea.
3: Sí, no, es que Mosquera.
0: A mí me gusta más Urrea que Aguilar, por ejemplo. Pero lo de Pipeta Mosquera.
2: He visto laterales izquierdos marcando goles con la derecha.
0: En la
1: pues
0: en la Champions.
1: Pero no del Pereira. En Europa. No, en Colombia.
2: En el fútbol colombiano los he visto.
0: En la Pipeta Mosquera tuvo una acción de gol increíble que la tiró.
1: Yo creo que era más fácil porque el balón estaba alto, era nomás. Mientras que el otro desde el piso la tenía más complicada la pierna.
0: Pero Pipeta Mosquera se equivocó derecha. En los dos lados.
2: Hubiera pegado con la derecha, así la mandara para cualquier parte y se lo abonamos.
1: Totalmente, eso lo pensamos todos.
2: ¿Qué pasó con Felipe Mosquera? Le pegó con la derecha, se le abonó, la mandó para cualquier parte, pero se le abona que le pegó.
1: Es mucho el temor a veces de uno sacar la pierna que no es. Eso sí lo tengo claro.
3: Pero es mejor pecar por exceso que por defecto.
0: Hoy,
3: pues creo yo.
1: Sí.
0: Así hubiera cachado, no importa si hubiera parado el balón, pero la jugada pedía definir con derecha, así le hubieran cerrado dos jugadores de Millonarios.
1: Y el ángulo cerrado, pero tenía que tirarse.
0: Sí.
1: ¿Qué es lo más fácil? Usted le da y suelta el cuerpo, porque si usted le da y apoya la pierna que no es, muchas veces se tuerce el tobillo. ¿Ustedes se acuerdan de
3: Miyuka? Haga el gol, así se parte el tobillo.
1: ¿Se acuerdan de Miyuka Mosquera cuando tiraba un centro, cuando hacía algo? Él lanzaba y se dejaba caer, siempre se tiraba.
3: Me gustaban los narradores de esa época. La lleva Miyuka.
0: Un día histórico
3: la
0: hoy
3: toca
0: para
3: Miyuka.
0: Hoy es
1: la entierra.
0: Hoy podría ser un
3: la
0: día histórico.
3: La entierra Miyuka.
0: Hoy podría ser un día histórico para el fútbol pereirano, ya que el Cucho Hernández podría debutar en Champions, torneo que le hace falta, que no ha participado. Y le pregunté a Alberto Hincapié cuántos jugadores del eje cafetero han actuado en Champions.
3: Del eje cafetero.
0: Tengo duda de Jorge Bermúdez con el Benfica, tengo duda.
1: Izquierdo,
0: de
3: con el equipo.
0: Con
3: Olympiacos.
2: Izquierdo marcó gol.
3: Yo creo que con Olympiacos es más fácil.
0: Porque Elkin Soto no creo que haya con el Mainz jugado.
3: No creo.
0: Pero Alvarito Hincapié tiene todos los datos en la ciudad de Manizales.
3: Yo creo que solo fue José Heriberto.
0: Yo también, yo creo también, pero Alvarito el que tiene los datos con el Hotel San Fernando, el más tradicional, en el centro
2: pues,
0: de Pereira.
2: En teoría, de Iber Machado, tal vez.
3: Sí,
2: pues porque realmente
3: dónde,
2: él...
3: ¿Y dónde es Deiber Machado?
2: Pero es que él realmente nació en Risaralda.
0: Él le dijo al Pepe Patiño que él era de Dos Quebradas o algo así. Él le dijo el otro día en el Mundial.
2: Pero no sé si haya marcado gol en Champions. De que jugó Champions, jugó.
0: Le dijo que él era de Dos Quebradas.
3: ¿En la hoja de vida de dónde aparece?
0: No sé, pero él le dijo que era Dos Quebradas. Deiber Machado que lo ayudó a conseguir algunas entrevistas al Pepe Patiño.
1: Para algo claro, aclararte que siempre es mejor... La doctora Fernanda no es sexóloga, es médica cirujana.
0: Muy bien. Vamos entonces con Alvarito.
3: Ah, bueno, Incapié. Pero habla de...
0: También de...
3: Tiene una sección, pues dentro del noticiero habla de sexo y todo eso. Pues con mucha categoría.
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0: Buenas tardes, Dieguito. Dieguito, buenas tardes. Un abrazo cordial para usted, para todas las vacas consagradas de Hablando Sin Saber, Google al Revés, de nuevo reunidos.
1: ¿Por qué le dice vaca al doctor Guevara?
0: De Hablando Sin Saber, Google al Revés, los terneritos que tiene que aprender a Dieguito, al doctor Francisco Javier Guevara, al abogado Jofrey Cifuentes, a Incapidad, tiene que aprenderle muchachitos, muchachos, terneritos. Un abrazo cordial, Dieguito, gracias por la oportunidad.
1: Muy bien, ¿me puede responder la pregunta cuántos jugadores nacidos en el eje cafetero han jugado Champions? Ahí aparece en la hoja de vida de Tadó, pero ¿qué fue lo que dijo Pipe Patiño de este jugador de Iber Machado, mi estimado Chachis?
2: Que tenía familia en Los Quebrados. Que era risaraldense en nacimiento.
0: No, lo que él dijo, es nacido en Tadó Chocó, pero de corazón risaraldense.
2: Ah, sí, nació, al revés.
0: Es donde, ¿verdad?, le dieron las oportunidades y todo.
1: Por ejemplo, cuando hablamos con...
2: caso Juan David Ríos.
1: Que nació en Anserma, pero con su el pía. Chico...
0: Leo Castro.
1: Y Leo Castro.
0: Pero más, ese siente más peregrino que Caucano.
1: Y con el goleador del Quindío, que también nació en el Chocó, pero se crió aquí, vino a los meses. Ay, hombre.
3: ¿El goleador del Quindío?
1: Del Quindío ahorita, sí, del primer semestre.
2: El que Pepe.
1: Con él.
3: Lloreda, José Lloreda.
1: El Pepe Lloreda, sí.
4: ¿Eso no era de Cartago?
1: No, Pepe Lloreda nació en un municipio del Chocó, pero lo trajeron aquí a los 2 años, o antes. Entonces,
3: Jorge... Usted no cuenta Machado.
1: Jorge Bermúdez,
3: pues,
1: Elkin Soto, no. Diego Arias, ¿jugaron Champions o no jugaron, Alvarito?
0: A esta hora ya estoy aquí desempacando la bandera del departamento de Caldas. La voy a poner aquí en mi choza, la voy a enarbolar, voy a sacar una guagua aproximadamente de 10 metros de altura y voy a enarbolar la bandera del departamento de Caldas, porque hoy va a ser un día histórico también para el departamento de Caldas.
1: ¿Por qué?
0: Nelson de Bosa se va a convertir en el primer jugador nacido en el departamento de Caldas en jugar la UEFA Champions League, aunque sea unos minuticos hoy de suplente, lo ponga el técnico chileno Pellegrini, pero lo va a poner. Entonces hoy va a ser de Bosa el primer jugador caldense en la
3: UEFA. Con ese cabezazo del viernes sí hay que ser titular.
0: Bueno, 3 jugadores nacidos en el eje cafetero han disputado la UEFA Champions League en toda su historia, desde las fases de grupo, desde la fase de liga en adelante. Son ellos: Jorge Hernán Bermúdez, el patrón, jugó 4 partidos en el año 2001. El patrón Bermúdez.
1: ¿Con el Benfica?
0: El quindiano.
3: ¿O con el Olympiacos?
0: Con el Olympiacos, porque los dos jugaron juntos. Jorge Hernán Bermúdez y Gustavo André Victoria, de Armenia Quindío, en 2001.
1: Ah, sí, señor.
3: Sí, señor.
0: Entonces, el patrón jugó 4 partidos de Calarcá en el 2001, en la Liga Campeones de Clubes de Europa. Gustavo André Victoria jugó 6 partidos. Eso fue en la fase de grupos. Y el más reciente jugador nacido en el eje cafetero, presente, con la bandera del eje cafetero, con la bandera de la mariposa verde, como le gusta a Chachancito, la mariposa verde, es José Heriberto Izquierdo, señoras y señores, de Pereira. De Pereira Risaralda, en el 2015 jugó 8 partidos en la UEFA Champions League.
1: E hizo un gol.
0: Perdón, cinco partidos. Jugó 5 partidos en la UEFA Champions League y más 3 de la fase previa, para un total de 8 en la Copa de Europa.
1: E hizo gol.
0: Y
1: hizo
0: un gol.
1: Exacto, hizo un gol. Doctor, el que le dice la mariposa es el doctor Guevara, ¿cierto, doctor?
3: Pues mínimo.
1: Así se le decía a esta región.
3: Mínimo.
1: La mariposa verde.
3: La mariposa verde. Mínimo en este formato son 8 partidos. No es como en el anterior, que era solo 6 partidos, la fase de grupos. En este nuevo formato son 8 mínimo.
1: 8 mínimo. Y hoy juega el Porto contra el City, el Lille contra el Betis, el Dortmund contra el Villarreal y el Real Madrid contra el Inter.
0: Para el Cucho Hernández será la 5ª competición internacional que va a jugar el Cucho Pereirano.
1: ¿Cuáles han sido?
0: Han sido las siguientes, con mucho gusto, Diego. Gracias por la oportunidad. Vale. Aquí lo tengo. La Europa League, jugó 7 partidos en la Europa League el Cucho Hernández. Y aquí por este lado del continente americano jugó 3 competencias internacionales: la CONCACAF Champions League, la Leagues Cup y la final de la Campeones de la Copa. son esas cuatro competiciones que ha jugado, tres en Centroamérica y Norteamérica, la CONCACAF Champions, la Leagues Cup, que es otra competencia aparte de la CONCA Champions, y los campeones de la CAP, más la Europa League, cuatro en total, y será su primera presencia en la UEFA Champions League para el Cucho Pereirano, Juan Camilo Hernández, a los 27 años de edad. Hoy será su partido número 204 en Europa.
1: ¿Ya confirmaron la titularidad del Cucho?
5: Sí, señor. No, no está el Cucho titular, pero ya tengo la nómina de
3: Betis.
5: Del encuentro, sí, señor.
1: Y no está ni Cucho ni De Oso.
3: ¿Y quién va adelante?
5: Adelante va...
1: Habla del micrófono.
2: El tema es que llegó un delantero que le está compitiendo el puesto de tú a tú, que es Parrot.
3: No, y viene a hacer gol.
2: Del fútbol inglés.
3: Y viene a hacer gol.
2: De Ipswich, creo que viene.
5: Diría con Vallés.
2: Y también Bellerín. Ha marcado goles, Parrot. ¿Sí? Creo que Parrot fue el que le marcó al Madrid.
3: Eso viene a hacer goles.
6: Entonces está reeditando titularidad.
5: Es el
6: Parrot. En defecto desde el nuestro.
5: Parrot quedó con el número que tenía el Cucho, que era el 19. Ahora lo tiene Parrot y el Cucho ya tiene el 9. Sería Vallés, Bellerín, Bartra, Natán, Junior Firpo, Bernal, Fornals, Anthony, Isco, que es el capitán, Riquelme y Parrot, la titular del equipo de Sevilla, del Real Betis.
2: Tiene buena nómina ese equipo, ¿eh?
1: Los cinco candidatos.
2: Y eso que está lesionado Abde, el marroquí, que es el mundial, que para mí era el mejor jugador de la temporada pasada en el Betis.
1: Hola, qué noticia tan triste esta, doctor Guevara. Joven que murió tras la maratón de Medellín, era nuera del vicepresidente José Manuel Restrepo. ¿Usted vio la noticia?
0: Ah, 20 añitos.
6: Sí, la noticia sí la...
1: 20, de 20 pero años.
5: Ese... ¿Sufrió un infarto? No, no.
6: ¿Sufrió ese emparentamiento o no?
1: ¿Ah? ¿Sufrió un infarto no. en la maratón de Medellín?
6: Sí, le dio un infarto.
1: 20 años, ¿no? Busque la noticia.
0: Sí, 21 años tenía la muchachita, sí. Eso lo informó minutos después de la maratón el alcalde de Medellín, pero Federico. Informó y...
5: Oye, hay varios deportistas muy jóvenes, por ejemplo, creo que en esa lo debe tener más Álvaro, más presente, la que hubo de subir a letras, que la hacen creo que para la feria, que hubo tres ciclistas jóvenes que también fallecieron, que se esforzaron más de lo normal, o sea, personas jóvenes.
1: Muy la
5: jóvenes.
1: Chica era la novia del hijo del vicepresidente José Manuel Restrepo.
6: La novia del hijo,
1: o sea, la nuera.
5: La nuera.
1: Bueno, sí, así no se hayan casado. Bueno, Alejo, tiene que ir. Quería, Alejo, que me diera sus cinco candidatos para ganar la Champions, porque...
5: Yo apuesto otra vez, si quieren, de una vez.
1: Oiga, doctor Cifuentes, ¿desde el 2015 no gana el Barça la Champions?
3: Sí, sí.
1: ¿Ah?
3: Sí, 2015 en el...
1: ¿Desde el 2015?
3: En el MSN.
1: ¿Y el Real Madrid?
5: 23.
1: Desde el 23.
6: Pero esa descentralización, Diego, es útil para el fútbol. Porque si no, se vuelve muy monótono. Siempre Real y a veces siempre el Barcelona.
5: No, doctor, ahí no clasifica.
6: Por eso dije a veces.
1: En la Liga sí, pero en la Champions, doctor, desde el 2015 no la gana el Barça, doctor.
6: Por eso dije a veces. Es decir, cuando en el fútbol orbital, cuando se habla de Champions, aquí en el cerebro del ser humano que está metido e inmerso en el deporte, está tatuado Real Madrid... E indefectiblemente también ubica al Barcelona.
1: Porque el segundo que más ha ganado Milán, es el Milán.
5: Con 7.
1: Pero hace tiempo que no aparece.
6: Y porque ahora Barcelona pues acaba de ganar.
1: Y es la base de la selección española.
6: La Liga acaba de ganarla y en este momento lleva un puntaje del 100%.
5: Pero el amigo también que nació en Cataluña, Luis Enrique, dice que él va a por todo. A por hacer 3 veces seguidas lo quiere hacer. Y siempre es el PSG. Se ha preparado, ha comprado los mejores jugadores para eso. Ya van 2 años consecutivos. La final no la jugó tan bien, pero la ganó. O sea, la jerarquía la demostró en los penaltis.
1: Se llamaba Juliana Ávila, la chica.
5: Juliana Ávila.
1: Bueno, entonces, Alejo, ¿cuáles son sus 5 candidatos?
7: Diego, entonces, voy con... primero el Real Madrid, que creo que esta temporada está mostrando mejores cosas. Por la actualidad del Barcelona... Ahí van 2. El PSG obviamente tiene un equipazo y tiene un buen proceso. 3. El Arsenal, 4. Y el Bayern, para mí esos son los 5.
6: ¿Y para,
1: para Chachis? ¿Cómo?
5: El City.
6: Del PSG se han desinoculado 2 fichas fundamentales, Diego.
1: desinoculado, doctor.
3: ¿Barcolá?
6: Sí. Una cosa es inocular, otra cosa es desinoculado.
2: Bueno, Barcolá tampoco es que haya sido tan...
3: No, pero... Tan
5: pero, la, pero, no, pero cada vez que entraba, esa aceleración de Barcolá también era muy buena. Pero me imagino que llevaron otro del mismo estilo, mejor.
6: Pero tiene que comenzar el engranaje normal.
5: ¿Cuál otro, doctor?
6: Es que ese equipo venía como muy conjuntado, muy compendiado, hacía un rato ya, Diego. Ahora tiene que comenzar a hilvanar esas fichas.
2: Yo creo que esta tiene que ser la temporada del Bayern.
5: Barcelona.
2: Tiene que ser la temporada del Bayern.
5: Muy buen equipo. No sabemos Inter hoy qué va a salir a mostrar.
1: ¿Pero cuáles son los cinco suyos, Chachán?
2: Yo pongo el Bayern, al Madrid siempre hay que ponerlo. El Barcelona, que se armó bien.
6: Sí.
2: Pongo... Vuelvo a poner al Arsenal. Y el París.
1: Los mismos de Alejo.
3: Hubiera dicho los mismos de Alejo.
1: Los mismos de Alejo.
2: No, es que no los escuché bien.
1: ¿Y usted, Mauro? Son los mismos.
5: Pero los mismos, sí, o sea...
6: La voz no es la misma.
1: O sea, el City...
5: Creo que
1: City,
5: ahí...
1: El City
5: ahí
1: y el Inter no... Es no que, entra en la baraja de los
5: es que con el tampoco, cambio de técnico del City, aunque los jóvenes no, que llegaron al City
2: es que los
5: City
2: italianos
5: son muy
2: están
5: buenos.
2: Un escalón por debajo.
1: El City y el Inter no entran.
6: No, para mí no.
3: No, el Inter no.
6: Usted no me ha inquirido a mí, pero el orden mío es Real, es Bayern, es el Barça, es... Vuelvo a engrosar al
3: PSG.
6: Al PSG. Y desde luego al otro inglés, Arsenal.
5: Es que el PSG ya cogió un cupo en la mesa de los grandes con esas dos Champions que se ganó, porque siempre era el grande de Francia y eso no había rival, pero ahora ya salió a Europa y ya está demostrando que en Europa ya no le está quedando tan grande.
1: ¿El doctor Cifuentes?
3: No, son esos cinco.
1: Esos cinco, ¿cierto?
3: Sí.
1: O sea, al City no le da.
5: ¿Qué
1: no,
5: sorpresa
3: no,
5: habrá?
3: No, creo que no. Al City no. y de pronto hasta puede que sea beneficioso para ellos no tener ese rótulo de candidato, porque siempre que lo ponen sale con su papelón.
1: O sea, el City entonces era candidato por Guardiola, no por equipo.
5: No, por plata, es que City tenía unos jugadores.
1: Y ahora no tiene plata. Pero,
5: no, también.
3: No, tienen plata igual. Aparte pero me parece que a hoy puede ser el sexto, pero a hoy no está dentro de los cinco.
6: La plata es de la naturaleza del City, sí, la plata. Pero obviamente lo que dice Diego es...

0: Caldas, por si las moscas.
1: Señor,
2: ¿cuáles son sus cinco? ¿Los mismos cinco o va a meter a otro?
3: Bueno, tengo al Bodoglín.
0: No, no vuelvas a decir.
4: Doctor Rojas, eso es mega rojo. Esto no es Ordóñez de la risa.
3: Tengo al Real Betis, tengo al Shakhtar Donetsk y al Slavia Praga. Y
0: al Once.
3: Y al Brujas. Al
2: Brujas. Ponga de serio, hombre. Al vikingo de Noruega sí puede ser. El vikingo de Noruega, el de la ciudad de. De Luis Carlos clasificó, doctor Cifuentes.
0: ¿Ah, sí? ¿Cómo se llama?
4: Los oyentes
2: los vikingos.
0: Se llaman los vikingos.
2: Así se llaman.
4: Todos vikingos. Todos nosotros y los oyentes. No, que va a hablar Álvaro.
3: Sí, claro.
4: La seriedad y tira ese chascarrillo, no.
2: Con su conocimiento, Álvaro.
3: Claro,
2: Álvaro
5: llegó como serio aquí.
4: Tiene 20,000 perseguidores en X y tira eso. Es que es Bodoglín. No.
0: Este se cree jocoso. Este es un payasito, doctor.
5: Alvarito, usted llegó, pero, llegó aquí como persona seria.
6: Pero ese hombre es así, que rabia.
3: Álvaro, yo me considero un hombre serio, doctor Guevara.
5: Con esos cinco candidatos, por Dios. No le falta giro el 11.
3: Al Bodoglín en la versión anterior. Y eso así en
2: unos. Oiga, pero dio al cómo.
3: Y eso trajeron a Felipe Ussel y eso hicieron un programa de una hora y media. Y eso estaba encantado, eso estaba encandilado.
2: Pero ¿qué hacemos si fue la sorpresa, pues?
3: El Chachán, es que el Bodoglín, eso va a ser la sensación y el campeón, pues, de la UEFA Champions. No, yo no inflo.
2: ¿Y por qué no
3: yo
2: puso?
3: No inflo.
2: ¿Y por qué no puso al Bratislava ni al Slavia Praga? Ah, no, solo eran cinco, ¿no?
3: No, están a la altura del Bodoglín.
2: Entonces, ¿cuál es?
3: Como vital.
2: Ah, usted puso los dos de Noruega, el Bodoglín y los vikingos.
3: Sí, no. Y el vikingo lo puse de ñapita, de sexto ahí, el vikingo.
2: Entonces, ¿cuáles son los cinco suyos?
3: Los cinco míos son Real Madrid.
4: Ah, ahora sí volvió la seriedad de Álvaro.
3: Bayern Múnich.
5: Va bien.
3: Liverpool de Inglaterra.
4: Okay.
2: Ese no lo metió ninguno. No lo metimos ninguno.
3: Atlético de Madrid.
0: Ah,
4: no.
0: Es que sí.
4: Quiere que lo inviten. No. Él quiere que lo invite Diego.
5: El caballero quiere congraciarse con la dirección.
4: Eso es congraciarse.
2: No, a él le gusta el cholo. ¿Qué hacemos, pues?
3: Ay, Atlético de Madrid, que tiene
5: presente. Quiero, Álvaro, que Diego Alberto no lo va a echar.
2: No es por eso, a él le gusta el cholo, ¿qué hacemos, pues?
0: ¿Y cuál más?
3: Lo hablo en serio, un equipo de una alta competitividad, con un técnico de linaje como el Cholo Simeone, un técnico de alta competitividad, es un equipo protagonista, es un equipo que cuando amanece con el pie derecho puede eliminar al Real Madrid, puede eliminar al Liverpool, al Bayern Múnich en una fase decisiva, en cuartos de final, semifinales. ¿Y por qué no ganar la final? No la tengo. Póngamelo ahí. Y al Inter de Milán.
0: Ah, no, no.
4: ¿Al Inter?
0: No, sí.
3: Sí, señor.
0: ¿Y el Inter de Milán?
3: Ustedes que ponían a la selección de Francia, la campeona del mundo. No, y Francia con Mbappé.
0: Yo dije España campeona. España fue campeona.
3: Y yo les decía, Francia le falta un mediocampista tipo Rodri. Tipo,
0: yo dije España campeón y España fue campeón.
3: Tipo de Olmos y ustedes con Francia, embelesados con Francia, enseguecidos con Francia. Y por allá le resultó una España tenga, tácate gol y campeón del mundo.
0: Yo dije liberemos España, Alejo, y España Muñoz. Fue campeón.
2: Alejito, un abrazo. Ayer vio Cali Nacional, Alejo.
7: Diego, no, señor, no lo pude ver.
2: Fue un paseo.
7: Pues el Cali sigue siendo el mismo circo.
0: Ya echa una duda menos.
5: Cuando Abello se comió lo que se comió para la paridad 1-1, ahí cambió totalmente la idea que yo tenía del partido, porque hasta ese momento
3: Cali no tiene técnico.
5: Ese 1-0 era muy muy corto en cuanto al tiempo, pero a Abello le quedó expedito el camino, quedó completamente solo. El más cercano estaba a metro y medio. Y lo festinó.
2: Pero, doctor, el fútbol sin VAR es otro deporte.
5: Muy empalagoso.
7: No.
2: La acción de gol que le anularon.
7: A Sarmiento, ¿lo vieron?
2: Está detrás de la línea del balón, doctor Cifuentes. No, sí. Y como no tiene VAR, levantó la bandera y se quedó así.
4: Por ejemplo, esa, la
2: por ejemplo
4: de,
2: mañana
4: la de no Sebas Acosta.

0: si hubiera sido gol.
1: Hasta era... cuartos de final no hay VAR.
2: Mañana no hay VAR. ¿Cuál, no. ¿Cuál de Acosta?
0: La que tiró por encima, que se desenganchó bien, le hicieron un pase de profundidad, que enganchó.
2: Fuera de lugar.
1: Enganchó y yo le pegó de zurda.
0: Yo creo que no era fuera de lugar.
2: ¿Usted cree que no?
0: Yo creo que no. O sea, era de, bueno, si hubiera sido gol, era un análisis de VAR. Imagínese que la anulen y sin VAR, queda uno con la sospecha grande.
2: Ya el fútbol sin VAR no es otro deporte. Y Llaneros perdió 2-1 ante Tolima.
1: Iba ganando.
2: Y Llaneros ya está fuera de los 8.
3: Iba ganando y el arquero atajó un tiro desde los 11 metros, pero la defensa no lo respaldó y en una segunda instancia de ese tiro desde los 11 metros la metieron.
2: Chao, Alejito, un abrazo.
4: Oigan, los equipos que infló Chachán a Río Negro Águilas y a Llaneros, ya están designados.
5: Espere, tranquilo.
2: ¿De cuánto está Llaneros?
5: A mí me parece un punto valioso el que le hizo al Inter de Bogotá.
2: ¿Llaneros ya está fuera de los 8? Ya miramos. Bueno, Alejito, un abrazo. Feliz tarde, que esté muy bien.
6: Diego, un saludo para todos. Feliz tarde y mañana nos vemos en el partido Pereira-América.
2: ¿Mañana va a traer pan de bonos?
6: Sí, señor, hágale de una.
2: Muy bien.
5: Pero oigan, yo creo que los voy a acompañar mañana. Pero,
2: ay, qué bueno. Como comentarista, qué bueno.
0: Sí. Para, como...
1: sí, señor.
4: Sí, le tengo una queja.
1: Hágale, quéjese. Ay.
4: Sí, bueno, le tengo una queja de Chacha.
2: Chao, Alejito.
1: Vente, quéjese.
6: Chao, Diego, chao.
2: Chao.
1: En la Carendona, departamento de quejas.
0: Que Chachán no viene como comentarista y no solo como comensal.
2: Ah, como comensal. Solo viene
1: como comen.
2: Pero mañana, no sé, Pacho Pistola es el dueño de las viandas mañana.
0: No, lo de la Champions, equipos debutantes como de Italia, LASK de Austria y ausencias históricas, Milán, Juventus y Chelsea.
2: Milán, Juventus y Chelsea.
0: Por nada fuera. Más y nada menos.
2: ¿Y Llaneros en qué posición está?
0: Ya, sigo.
2: Muy bien. Queja. ¿Cuál queja?
1: Quéjese.
4: Subo, resulta que en días pasados,
1: sí.
4: en su ausencia, en este paréntesis del terremoto, en su ausencia, Sifu Chachán dijo que juega fútbol igualito a Gerson Mosquera, que el físico le daba al Gerson Mosquera.
1: ¿De verdad?
4: Que jugaba igualitico a Gerson Mosquera y que tenía un físico como Gerson Mosquera. Se atrevía a decir Chachán.
1: ¿De verdad?
2: Permítame.
4: Sí.
1: ¿Gerson Mosquera?
2: Eso dijo. Vamos a ver ahorita que juega tenis, ¿a quién se va a parecer? Claro, usted ya dijo que la Sharapova. Yo estoy esperando que me cite.
0: Diego, ¿solamente le digo Llaneros o le digo?
2: No, Llaneros. ¿Qué?
0: De sexto.
2: ¿Y Águilas?
0: De octavo.
2: Mauro.
4: Con
0: 10 puntos y 10 puntos.
2: Tenemos que jugar con Chachán allá en set point.
0: Claro que sí.
2: Y él dijo que no le gustaba.
1: Puede ser un mixto.
2: Que a él no le gustaba el pádel porque él era muy alto de sal. ¿Quién? Solo tenis, dijo Chachán. Una invitada.
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2: Doctor Julianita Londoño, quedamos que usted le encanta la voz de ella.
3: Sí, me encanta esa voz, Diego.
2: Quedamos muy
3: sensual.
2: Quedamos con ella en que iban a jugar contra La Guajira y contra Antioquia.
8: Me encanta.
2: Pero pues no la volvimos a llamar porque los partidos fueron viernes y sábado.
0: Oh, eso fue el martes.
2: ¿Qué?
0: Que hablábamos con ella.
2: Hablamos con Juliana.
0: Yo, sí, porque estaba yo.
2: No, la llamamos varias veces porque sí. Julianita es la directora técnica de la Selección de Esmeraldas Sub-17 Femenina. Hola, Juli, ¿cómo ha estado? ¿Cómo le ha ido?
8: Hola, Diego, ¿cómo estás? Un saludo para todos. Muy bien, muy bien. Contentos ya con el objetivo cumplido.
2: ¿Cómo nos acabó de ir? ¿Contra La Guajira cómo quedamos?
8: Diego, con La Guajira ganamos 6-0.
2: 6-0.
8: Y con Antioquia la última fecha perdimos 4-0.
2: 4-0. ¿Y ahí qué nos pasó? ¿Muy superior a Antioquia?
8: Diego, yo creo que ahí influyeron varias cosas. Primero, Antioquia, un gran equipo. O sea, hay una nómina demasiado amplia. Creo que el resultado fue un poco más amplio de lo que debía. De pronto cometimos ahí algunos errores, sobre todo desde lo mental. Tal vez ese relajo, entre comillas, de que ya estaban clasificadas. De todas maneras, desde el cuerpo técnico, ese no fue el mensaje, ¿cierto? Pero yo creo que eso juega pues como ahí en contra. Sin embargo, los primeros cuatro goles que nos hicieron fue en el primer tiempo. Logramos ajustar algunas cosas en el entretiempo y bueno, pues se compitió de una mejor manera en el segundo. Pero bueno, clasificamos, que es lo importante, y ya nos llevamos todos los ajustes que tenemos que hacer para esta semana.
2: Bueno, Juli, ¿cómo la final es cuántos equipos y se va a jugar ida y vuelta o zonal?
8: Diego, la final es un zonal. Hasta el momento está para el 14 de septiembre. Entonces tenemos solamente esta semanita para trabajar. Clasificaron 8 equipos a la final, al zonal final. Se hacen 2 cuadrangulares, se juega todos contra todos y semifinal y final.
2: Bueno, Juli, entonces, ¿qué podemos aspirar a, o estamos lejos, para qué mentirnos, de Antioquia y otras potencias que tienen pues equipo profesional y todo?
8: Diego, no, yo creo que se puede aspirar. No es algo seguro. Tú sabes que el fútbol es impredecible, que nos vamos a encontrar con selecciones bastante complejas, pero yo creo que mirándolo más allá de los resultados, jugadora por jugadora, línea por línea, comportamientos tácticos del equipo, creo que tenemos con qué competir muy bien. Las selecciones que van a estar allá son Santander, Córdoba, Bogotá, Boyacá, Cundinamarca, Valle, Antioquia y Risaralda. Esas son las 8 selecciones. Entonces creo que teniendo ese panorama, yo sé que nosotros tenemos argumentos para ir y competir y pelear un título.
2: ¿En qué sede es? ¿Me repite, Juli?
8: Normalmente se hace en Bogotá, pero estamos esperando comunicado de fútbol esta semana, la confirmación.
2: Ya. Ok. Entonces teníamos el arco en cero y nos metieron 4 en un solo partido. Bueno, ya usted explicó qué pasó con Antioquia y esperamos que nos vaya bien en la final. Doctor Guevara, ¿quiere decirle algo a Juliana? Doctor Cifuentes, Juliana el otro día nos visitó, pero ya hace varios años con sí, su señora,
1: hace,
2: con señora madre,
1: no viene por
2: cuando
1: acá,
2: quedó campeona nacional.
1: Sí, sí, claro.
2: Sí, que fueron ahora Sileiro Rodicio.
3: No, yo
2: sí
3: quiero que venga.
1: La recuerdo, estaba recordarán acá a todo el frente mío.
2: Claro, vino con su señora madre.
1: Sí, sí.
3: Que vuelva.
1: No, no ha vuelto, no ha vuelto.
8: Tienen que invitarme para volver,
3: que
8: por
3: venir
8: favor.
3: A ver, claro.
8: Si
3: me solazo.
2: Está en su casa, Julianita. ¿Qué es de la vida de su señora madre?
8: Ah, muy bien, muy bien. También quedó encantada con ese lugar.
2: Ah, sí, bueno, venga con ella cuando
1: con
2: quiera.
1: Con el lugar, pero con nosotros no.
2: Nosotros no, pero con el lugar sí. Venga cuando quiera con ella. ¿Cómo está de salud? ¿Cómo está? ¿Bien?
8: Todo es muy bien, gracias a Dios, sí, Diego, afortunadamente.
2: Qué bueno. ¿Cómo le fue el temblor a su señora madre? ¿Bien?
8: Muy
2: dentro
8: bien,
2: de lo posible,
8: muy bien.
2: Pues.
8: Todos fuimos muy afortunados.
2: Dentro de lo posible, porque, ay, María. Bueno, Julianita, ese año, ¿en qué año fue que usted vino entonces, que quedó campeona, Juli?
1: ¿No fue el año pasado?
8: Campeona en el 2024.
2: El 24.
1: Ah, todo eso.
2: Ya, el 24, sí.
3: Hace es 2 años.
2: Es que el año pasado no nos fue bien en femenino. Ni siquiera pasamos primera ronda.
1: Sí.
8: En ninguna categoría se clasificó en femenino el año pasado.
2: Exacto, y después de ser campeones. Y en esta ya clasificamos por lo menos en varias, ¿cierto, Juli?
8: Sí, claro, en sub-13 se clasificó al otro zonal, en sub-15 también, y con la sub-17.
2: Juliana, la hermana de Daniel Hurtado.
1: Sí.
2: Julianita, que va
1: Daniel
2: muy bien.
1: Daniel Hurtado, el entrenador de Chachán.
2: Daniel Hurtado, imagínese.
3: O sea que el año pasado no ganaron nada, Diego.
2: En el año pasado no pasamos ni siquiera la primera ronda, doctor.
3: Como con semejante el vestés de mujer.
2: Pero, doctor, es que no es un reinado.
1: Pero es que no es un concurso de belleza.
2: Doctor, no es un concurso de belleza. Si fuera por concurso de belleza.
3: La el vestés.
2: Si fuera por concurso de belleza, nosotros nos vaya. El título con Juliana la llevaríamos sobrado, pero no es un concurso de belleza, doctor, lamentablemente. Que no participaríamos con Julián. Claro que dañaría porque Julián escogió al profeta Pasco. Y ahí da, ahí da, ahí daño.
1: No, ahí se pierde, ahí se pierde un poquito.
8: El equilibrio.
2: Ahí daño el tema. Pero porque el
1: otro,
2: en otra selección habían 2 mujeres. Pues, la de la profe Colorado, ¿puede ser?
1: Ah, sí.
8: Sí, la profe Colorado, sí.
1: Que hablamos muchas veces.
2: Ella tenía asistente, no hombre, sino mujer, ¿cierto, Juli?
8: Sí, Diego, estaba María Fernanda que también trabajó conmigo.
2: Qué bueno.
8: Pasado, sí.
2: Qué bueno.
1: Entonces, ¿cuántas técnicas hay en Risaralda, Juli?
8: Pues directoras técnicas en este momento somos unas 4 más o menos.
2: La niña Colorado, ¿usted? ¿Quién
8: sí,
2: más?
8: Sí, hay otra chica en Dos Quebradas.
3: Pero en el podio no usted es la 1.
2: Pues ha quedado campeona, doctor. Pues, ¿de qué está hablando, doctor?
3: Por dividendos.
2: Ah, bueno, pues porque ha quedado campeona.
3: Porque en lo otro está sobrada, pero...
2: ¿Qué es lo otro, doctor?
3: La esbeltez tiene.
2: Ah, la belleza. Doctor, ¿por qué le tiro los perros a Julianita,
1: sí,
2: doctor?
1: Sí.
2: Ay, María. Bueno, en todo caso, ¿cómo ha visto la selección en Colombia? Empezamos ganando y la novia del doctor Guevara se hizo un gol.
8: Sí,
2: Luisita.
3: Qué barbaridad.
2: ¿Alcanzó a ver el partido contra Costa Rica?
3: Pues la pelota.
8: Sí, claro, remontaron, ¿no? La verdad que sí, eso es un proceso muy bueno que ha venido haciendo el profe Paniagua con Michael y creo que es un proceso serio de varios años y ellos han hecho un gran trabajo con esas categorías inferiores, entonces pensaría que van a hacer un gran papel ahorita en este mundial.
2: Como dice el doctor Guevara, Paniagua no la voltea a mirar a usted para llevarla por lo menos a un microciclo o... de la segunda asistente.
3: Hay que cambiar el nombre de Paniagua.
8: Es que ellos tienen su grupo de trabajo ya.
3: Buñuelo y aceite, pero no Paniagua.
2: Ellos tienen su grupo de trabajo ya de hace muchos años.
1: Sí,
8: sí, eso. Claro. Ya te van un grupo consolidado, un cuerpo Paniagua, técnico ya desde hace años. Yo sí, claro. Cada vez que nos encontramos y que coincidimos en la sede de la federación hablamos y tenemos la oportunidad de compartir algunas cosas. El profe, la verdad, es muy abierto, pero pues uno respeta que tienen su cuerpo técnico, pues es completamente normal, ya llegará el momento, yo sé que sí.
2: Algún día, pues si el doctor Guevara fuera Paniagua, la llevaría.
1: No.
2: ¿Cierto, doctor? Si usted fuera Paniagua, llevaría a Juliana. No, en su cuerpo técnico, ahí sea de aguatera, pero la llevaría. Brujas 2, Aston Villa 3.
1: ¿Cuántas chicas hay en esta selección Colombia del departamento? ¿Está Isabela?
2: En ninguna.
1: ¿No está Isabela de suplente?
2: ¿En esta selección no, hay Risaldense?
8: No, Isabela Tejada no está, ya está lesionada.
1: Ah, porque es que Isabela era de este grupo.
2: Que siempre ha sido la suplente de Luisa.
1: Claro.
8: Sí, claro, Isabela Tejada era de esa selección, pero ella tuvo una cirugía de meniscos. Ah, entonces ya. Se está recuperando.
2: Muy bien.
1: Ah, bueno.
2: Bueno, Juli, ¿y el presidente se quedó toda la semana con ustedes allá? ¿Presidente Santa?
8: Sí, el presidente estuvo toda la semana hasta la última fecha que estuvimos jugando con Antioquia. Allá estuvo el presidente acompañándonos muy bien, la verdad, ese apoyo es muy importante.
2: El sentado,
3: entre Antioquia y Risaralda sí hay 4 goles de diferencia, es que yo no creo.
8: Es que son muchas cosas que influyen, doctor. A veces los marcadores son mentirosos, no puedo decir pues que Risaralda merecía ganar el partido porque sería mentirosa. Pero sí creo que hubo algunos goles que de pronto no se tenían por quedar. Tal vez tema de portera también, un poco de desconcentraciones por momentos. Entonces eso nos cobra. Juli, y ese es el fútbol.
1: ¿Será que de pronto las chicas, pues por el tema de la clasificación y todo, pues relajaron un poco el partido o usted qué piensa?
8: No, nosotros desde la noche anterior lo hablábamos, les dijimos que ese partido era un termómetro, un medidor importante, más no era el partido más importante, o sea, que debíamos medirnos, pero que también teníamos que tener en cuenta que ya estábamos clasificadas, que el hecho de que perdiéramos no quería decir que ya no íbamos a hacer un papel importante en la final nacional y que ganáramos el partido tampoco nos decía que íbamos a ser campeonas. Entonces, pero sin embargo sí les dijimos que íbamos a competirles, que íbamos a jugar de tú a tú con una idea de juego que nosotros ya traíamos, pero yo creo que en el fondo de cada una de ellas estaba un poquito de relajo de que ya estábamos clasificadas y ya en ese entretiempo pues logramos ajustar, hablar con ellas todo lo que teníamos que hablar y la verdad ese segundo tiempo fue otro partido completamente diferente. Yo creo que afortunadamente esa goleada fue ya clasificada, ya en la última fecha donde no influía pues en nada en el torneo. Yo sé y confío plenamente en mi grupo que en una final nacional ellas van a competir completamente diferente y que se van a jugar la vida y que mentalmente vamos a ser mucho, mucho más fuertes. Entonces, la verdad, un poquito tranquila por ese lado.
2: ¿No será que necesitamos un preparador de arqueros de fútbol femenino en Risaralda? Un Wilson Cano, porque el otro día la profe Colorado me dijo que la chica estaba muy nerviosa, la portera. ¿Y cuándo fue? ¿El profe Garzón puede ser? Que también la chica de la selección se hizo, pues, no tuvo buenas actuaciones, pues. ¿Ahí tenemos déficit, Juli?
8: Diego, nosotros tenemos muchas falencias en cuanto a las porteras, mucho. Y esa es una de las debilidades de nosotros. Nosotros no tenemos como tal un preparador o una preparadora de arqueras que esté de lleno con ellas, que esté trabajando aparte, trabajos específicos. Al principio de año tenían un par de días con unos entrenadores de la liga, pero ya nuevamente se quitaron y otra vez se volvió a vincular el profe Alexis Barbosa, que ha venido trabajando hace algunos años, y ahí últimamente se vinculó y pues las niñas van una o dos vecesitas a la semana, pero yo creo que no es suficiente. Yo creo que sí tenemos que fortalecernos un poquito más en ese tema, porque una arquera buena y determinante hace la diferencia en un partido, y así como una arquera nerviosa o débil, pues también va a hacer la diferencia y va a hacer que nos marquen más fácil.
9: En el campo femenino, ¿una arquera nace o se hace?
8: Es una buena pregunta. Yo pensaría que se hacen, porque realmente la deportista, por lo menos acá risaraldense, no son deportistas que inician su carrera deportiva tan pequeñas, ¿sí? Creo que sus inicios en el fútbol son un poquito más grandes, no es igual que en fútbol masculino. Entonces, coger una portera de 10, 12 años no es fácil. No es fácil. Creo que hace un par de años pues se han venido vinculando niñas un poquito más pequeñas, de 8, 9 añitos, pero sin embargo no es lo mismo que con un arquero cuando inician desde tan temprana edad. Pues yo creo que la portera sí hay que trabajarla de una manera diferente, con una frecuencia de entrenamiento completamente diferente. Entonces, nada, en este partido de Antioquia, la verdad, recibimos 4 remates al arco y los 4 fueron gol.
2: Muy bien, entonces esperamos a que algún día tengamos buenas porteras, que eso es un puesto fundamental.
3: Fundamental en las mujeres.
2: Ayer sí. ¿Sabe quién está por el Cali, no?
3: Sí, claro, el de aquí.
1: Ayer, sí.
2: Sí, hombre.
3: El muchacho que estuvo acá,
2: inerte. Y salvó 3 veces.
3: Ayer
2: al Cali que le meten 8.
3: No,
2: qué
3: sí.
2: Qué desastre lo del Cali ayer, qué desastre.
3: Es que, por Dios.
2: Qué equipo malo.
3: ¿Cómo va a meter a Bello? En desafección del que estuvo 10 años triunfando en México, por Dios. Eso no tiene
2: de Avilés
3: sentido.
2: Hurtado.
3: Avilés Hurtado.
2: Avilés está muy viejo.
3: No, pero Avilés cuando
2: entra. ¿Y qué le pasó al peruano?
3: Diego, entonces usted no ve los partidos del Cali.
2: No,
3: doctor,
2: no,
3: pero vea los partidos del Cali. Ese Avilés cuando entra, qué dinámica, por Dios.
0: Pero esas palabras que acaba de decir se pueden interpretar con duda, porque también está el chico que el costeño.
2: ¿Qué le pasó a
0: Benedetti, que también estuvo 10 años triunfando en México?
2: Está muy viejo.
3: Y otra cosa.
2: Y el honguito
3: los
2: que
3: dos, Diego, es que el fútbol no es de viejos ni de nobles, es de buenos jugadores de fútbol. Vea, a mí me dolió tanto ver al Titi, Diego.
2: Al Titi.
3: Desesperado en la línea.
2: Imagínese. Bueno, se despidamos a
1: Julianita. Ese primer gol muy ligero.
2: ¿Sabes? Sí, no, de entrada. Despidamos a Julianita.
0: Hay que invitarla, Diego, a Juliana.
2: Claro,
0: para conocerla.
2: No,
0: pues,
1: sí, claro.
2: Para conocerla. Si usted,
0: vivo
2: si,
0: en directo.
2: Si usted nunca viene.
0: Pues ese día vengo.
2: Ay, María.
3: Venga, le cuento.
1: ¿Que cuándo va a venir Juli para que Mirza venga?
0: Ese día vengo.
3: Venga, porque usted queda embelesado, voy, hermano.
8: Sí,
0: por eso.
8: Y allá
2: usted puede venir cuando quiera, a la hora que quiera, está a su casa.
1: Ya, a la hora que quiera, no.
10: Porque aquí no estamos a las 6 de la tarde, ¿no?
0: Yo no venía pues, porque no me había dicho eso.
10: Estamos entre las 11 y las 2 de la tarde.
2: Buena la claridad.
10: De lunes a viernes.
2: Del viejo Willy, pues buena la claridad, pero sí, porque ella sabe. Pues yo dije a la hora que quiera y tampoco.
3: No, a pesar de la
2: gordura, que quiera,
3: el Willy es inteligente.
2: A la hora que quiera.
1: A pesar de todos los pronósticos.
2: En el horario de nosotros, pues que nosotros estamos aquí, de 11 a 2 de la tarde, usted puede venir a la hora que quiera, Julianita, está a su casa. Usted
3: pero
2: sabe.
3: De 11 a 12 le toca dormir.
2: De 11 a 2, ¿cómo así que dormir? ¿Por qué? ¿De 11 a 2? ¿De 11 a 2 le toca
0: de
2: dormir?
0: De 11 a 12.
2: De 11 a 12. No, de 11 a 12 podríamos hablar más porque estamos solos. Y de 12 a 2
1: pero viene, no la escuchan.
2: Vienen las figuras, pero bueno, no, en todo caso, Juli, nos alegra mucho y ojalá pues consiga el segundo título, está difícil, pero...
1: Y
2: pero
1: va bueno. Jorge Eduardo Hurtado haciéndole competencias ahora.
2: Jorge Eduardo Hurtado está de 11 a 12, ¿no?
1: Sí.
3: Está de 11 a 12, sí.
2: Ah, bueno.
0: Jorge, sí, digo que tenía que darle duro a
2: no
0: los
2: le puedo, no lo puedo escuchar, hombre, Jorge. Muy bien, Juli, no, pues muchas gracias como siempre por atendernos y por dejar en alto a nuestra selección de Risaralda y que siga su carrera como directora técnica. Doctor, no le ha preguntado que tiene novio, que si está casada, que tiene hijos.
3: No, eso es más adelante, Diego.
2: Ah, eso es más adelante, cuando sí. Venga.
1: Cuando venga.
8: Sí. Cuando vaya.
0: Como te pregunta personalmente ya eso.
2: Eso sí, en los estados se ve que está dedicada también a trabajo de fuerza, Juli. ¿Le gusta mucho alzar pesas?
8: Sí, claro, no. Yo entreno todos los días, Diego. Yo entreno todos los días gimnasio y también hago un deporte que se llama waterpolo. Deporte acuático y también estoy ahí todas las noches. Me gusta el deporte, me encanta.
2: No, pues le va a tocar conseguir un novio deportista.
0: Sí. Pero waterpolo.
2: Pero trabaja como directora técnica. Hace gimnasio todos los días. ¿Y waterpolo en qué posición juega, Juli?
11: No, ahí es muy rotativo, pero hay una posición que se llama armador. Ahí juego yo.
0: Juliana, si no estoy mal, la Selección Colombia femenina es campeona de waterpolo recién en algo, ¿no?
11: Sí, en los centroamericanos.
0: Ok. Sí. Y de masculina también, creo, ¿cierto? Las dos.
11: Quedaron. Sí, de masculina también, sí, señor.
3: Okay. Juliana, ¿el corazón suyo está herido o está sanito?
11: Completamente sano, afortunadamente.
3: La felicito.
2: ¿Y waterpolo entrenan qué días? Juli, ¿waterpolo entrenan qué días?
11: Diego, todas las noches, ¿sí? De las 7 de la noche entrenamos hasta las 9.
2: ¿Pero club o selección Risaralda?
11: Selección Risaralda.
2: ¿Ah, sí?
1: ¿Y en dónde? ¿En dónde?
2: Ahí en las piscinas, me imagino.
11: En las piscinas, en la villa olímpica.
3: Digo
11: en las
3: que no
11: piscinas,
3: va a ser waterpolo en el parque.
1: No, no, por eso, pero ¿qué piscina?
2: ¿Y qué categoría, Juli? ¿Abierta ya?
11: Abierta, sí, claro, no, ya somos categoría abierta.
2: ¿Y cuándo tienen el próximo torneo o qué?
11: El próximo torneo todavía no se sabe por todo este tema de terremoto y todo, claro. Lo que pasó, se movieron muchas cosas, generalmente son en Cali, como también hubo afectaciones allá, entonces todo está ahí como...
3: ¿Y usted pudo ver las niñas ayer a las 11 de la mañana?
11: Sí, señor.
3: ¿Y cómo le pareció el equipo?
11: Bien, a mí me parece que el equipo juega muy bien y yo creo que el hecho de haberse levantado de ese marcador en contra es un punto muy alto, la verdad.
3: ¿Y qué le pasó?
11: Tienen un grupo bien consolidado.
3: ¿Y qué le pasó en esa jugada tan tempranera, minuto 6, a nuestra Luisa Fernanda? ¿Qué le pasó?
11: Ya, yo pienso que esos son momentos de desconcentraciones, creo que desde la activación, desde todo lo que tiene que ver con lo previo al partido.
1: Los nervios del debut.
11: Los primeros minutos siempre son el reflejo de cómo calientas, cómo te activas. Esos son los primeros minutos de un partido.
2: Oiga, Juli, ¿y la Selección Nacional de Waterpolo es fuerte a nivel nacional o en qué posición estamos?
11: Diego, lo que pasa es que la Selección Nacional de Waterpolo, sobre todo es en hombres, en mujeres realmente casi que la única soy yo. Somos unas 3-4 mujeres, pero que sean selección soy yo. Lo que pasa es que últimamente he venido jugando con un equipo de Valle y compitiendo con ellas. Porque no tenemos en este momento el equipo completo.
2: Ah, ya, usted entrena con hombres entonces.
11: Sí, señor. Entreno mixto con los hombres.
2: Ah, ya. ¿Y nado sincronizado están funcionando?
11: Sí, en este momento ya se activaron también.
2: ¿Desde
11: qué
2: edad?
11: Estamos activos en este momento, waterpolo, clavados y nado sincronizado.
1: Oiga, ¿y usted que le gusta clavados?
3: ¿Desde usted podría llegar a ser un cerebro fugado o no?
11: ¿Cómo?
3: Es que hay deportistas de Risaralda que son cerebros fugados, porque aquí no han tenido oportunidad y han tenido que ir a buscar la otra parte porque económicamente les ofrecen mejores aspectos de solvencia. ¿Usted podría llegar a ser un cerebro fugado también, ir a otro lar departamental o no?
11: Pues, como les contaba, yo he competido con un equipo de Valle, pero no para irme pues para allá y hacer una carrera deportiva allá, no.
2: Ya, oiga, Juli.
1: Y no con la selección Valle.
2: No, o sea, no, y como técnica tampoco, yo creo.
1: Sí, no, creo.
2: Juli,
1: que...
11: no.
2: Juli, ¿y nado sincronizado recibe niñas desde qué edad?
11: Diego, la verdad no tengo clara la información.
2: ¿Me puede averiguar?
1: ¡Preguntas!
2: No, señor, no son preguntas boludas, no, señor.
1: Ella entrena waterpolo como le vas a preguntar por nado sincronizado.
0: Como ella está viendo el favor, como ella mantiene allá, entonces, para oír,
2: si
0: alguien que me llame.
2: Si están allá,
1: pero son
0: raras. La idea a la villa, Diego.
2: No,
1: sí, una pregunta absolutamente boluda.
2: No, pero Juli, ¿me puede hacer el favor?
1: Ah, eso es otra cosa.
2: Si de pronto puedo meter a Taliana a nado sincronizado.
3: Pero tiene que hacer la pregunta sincronizada.
2: ¿Cómo es, doctor? Entonces,
3: porque la niña nos estaba hablando de waterpolo.
2: No, sí, pero, claro. Pero ella
0: pero
2: dijo...
0: en las instalaciones que estaba funcionando waterpolo, nado sincronizado y clavados.
2: Clavados, que es lo que le gusta a usted, doctor.
0: Doctor todavía que entrena clavados.
1: Doctor clavados con obstáculos.
3: Usted me está...
2: Doctor, eso lo dijo John Freddy.
3: Mala atmósfera.
2: Eso lo dijo John Freddy, oiga, que usted no lo escuchó otra cosa.
3: Usted me está creando mala atmósfera con semejante escultura de mujeres.
2: No,
3: Diego.
2: Para nada.
0: Ante buena atmósfera. Pero
1: era muy bueno, porque es que...
2: ¿Usted le gusta clavados de 10 metros,
1: eso,
2: doctor?
1: Eso, clavar desde 10 metros es duro.
2: Desde plataforma. Oli, me averigua, porfa, si es tan amable, lo de nado sincronizado, ¿desde qué edad reciben? Para ver si incluyo a a mi reina ya?
8: Creo que es desde los 5 o 6 añitos más o menos, pero ¿verdad? Yo te averiguo el dato.
2: Ay, ella está 5 años y medio.
8: Iba ahí está, perfecto.
2: Ahí está la edad para empezar, ¿cierto?
3: Tiene que llevar pipeta, Diego.
2: Ese deporte es hermoso.
3: Ya.
2: ¿O no, Juli?
8: Es hermoso.
0: Ya, y olímpico.
2: Ese deporte es muy, muy bonito.
3: Si lleva pipeta mosquera, se ahoga. Pues
8: usted, es hermoso y tienen que iniciarla, o sea, está en una edad perfecta para iniciar.
2: ¿Ah, sí? ¿Usted nunca practicó ese, no?
8: Sí, yo practiqué eso desde mis 8 años hasta los 13.
2: ¿Verdad? Ah, bueno.
0: Y rugby subacuático también, pero ya que veo que hace todo,
2: todo
0: en piscina.
1: Y que si nos puede preguntar que desde cuánto admiten para clavados, para el doctor Guevara.
2: No, clavados.
9: Una amiga mía casi bate un récord de natación, Juliana.
8: Hay clavados para adultos también, por si le interesa.
1: Doctor, que hay clavados, doctor, que hay clavados para adultos.
2: Sí, doctor. ¿Sí? Doctor, que rugby subacuático ha hecho, Juli?
8: No,
9: Juliana,
8: no
9: les crea
8: ese
9: nada.
8: No me llama la atención.
2: Ese no le llama la atención. A ver, doctor, usted, ¿que una amiga suya qué?
9: Casi bate un récord mundial de natación. Se estaba ahogando en 8 segundos.
2: Doctor, ese chiste es muy viejo. Ya lo ha contado muchas veces.
0: Y ya lo batieron en 7 segundos.
2: Juliana se ríe por educación. Bueno, es muy educada. Es muy educada. Es muy educada. Juli, qué pena que se haya desviado tanto la entrevista.
1: No, pues usted la empezó a desviar.
8: No, no, tranquilo.
2: ¿Yo?
0: La empieza a desviar, claro, Diego. Empieza a desviar Diego y ya. Que
1: ya
0: pena.
1: Nos mete a nosotros.
2: No, se desvió totalmente la entrevista, hombre. Uli, un abrazo y bueno, aquí la esperamos cuando quiera y nos comunicamos. Y bueno, nos alegra mucho saludarla y felicitaciones.
8: Claro que sí, un abrazo para todos, Diego. Gracias por la llamadita y un saludo para todos.
2: Muy bien. Juliana Londoño. Sí. Chao, Juli. Puede colgar porque no la puedo despedir porque tengo dos llamadas más por allí. Chao, Juli.
0: Es que ahí nos comunicamos y la llamaron por la noche. Ay, al fin me averiguaste.
1: ¿Quién bocesó?
2: Álvaro Incapié.
1: Los campos del deporte.
2: Imagino que va a decir eso. Imagino que va a
4: decir. Doctor Guevara.
2: Sí.
4: Doctor Guevara,
5: usted que yo estoy bostezando, pero cierro el micrófono.
4: Como es nuestra voz distinguida de las promociones de los programas, ya que Willy, el viejo Willy, pues no trae voces para hacer promociones.
2: No, Willy llega a las 11:30 a traer voces, hombre.
4: Usted puede hacer una, por favor, por los campos del deporte, hacer una.
2: Está muy ocupado Willy para eso.
4: Por los campos del deporte, en hablando, si algo
2: Willy
4: así.
2: Willy muy ocupado.
1: Sí.
9: Buen decorado.
2: Tiene mucho por hacer, ¿sí o no?
0: Chacha, bueno, ¿cómo va al revés ya?
2: Os felicito.
5: No, vea que me va mejor con el revés que con el drive.
1: Ganado. No, es que es el golpe suyo.
2: Usted dijo que le ha costado el revés.
5: No, es que al principio, cuando no estaba tan familiarizado, pero drive. Ahora le estoy pegando horrible con el drive y un poquito más decente con el revés.
2: Con el drive. Con el drive
1: le tira la tribuna.
0: ¿Cuándo jugamos, Chacha?
5: El jueves vaya a verme.
0: No, dígame, ¿cuándo jugamos?
2: Pero Willy, vamos a ir a grabarle a Chacha en una práctica.
0: Yo llamo al
1: ¿el jueves a qué hora?
0: Yo llamo al de set point, que creo que tengo el número para que me separe una cancha.
2: ¿Jueves a qué hora entrena? ¿A las 8 de la mañana, chachaches?
5: Más o menos, dependiendo de la disponibilidad del profecito.
2: Ah, ya. Muy bien.
4: ¿Y quién va a grabar? Si no graba una promoción radial, menos va a grabar un video.
2: Pero Willy para... Willy
1: para redes sociales.
2: Para
1: locos videos.
0: Willy para el camarógrafo.
2: Para desplazarse. Y si hay comida, el hombre sí.
12: Sí, para redes sociales.
2: Es verdad.
1: ¿Se acuerda de locos videos?
2: Para acá no.
0: Muy bueno.
2: Muy bien. Bueno, doctor, vamos con...
5: No,
0: yo una vez hice uno. Yo Freddy con un amigo.
5: Cuando usted busca en YouTube videos graciosos, seguro ahí sale.
1: Sale al revés de Chachán.
2: Sale
0: al
2: revés.
0: Hice uno en Centenario.
5: Yo creo.
0: Que iba con un amigo en una bicicleta, iba en la dirección y que otro amigo iba en otra bicicleta. Bueno, nos pegamos duro, pero fue muy gracioso, la verdad.
2: Usted, Angarita.
0: Ese no nos lo subieron a Locos Videos, pero lo enviamos.
2: ¿Dónde usted vivía? ¿En qué parte era? Centenario.
0: Cuando yo vi en 4 casas en Centenario.
2: Pero en Centenario, siempre sí, en Centenario.
0: Siempre en Centenario.
1: ¿Tenía 4 amantes?
12: O sea, era de una plaza,
2: ¿no? Lorena, Providencia, Centenario.
9: Vivió en 4 casas.
5: Tenía doble vida, tenía cuádruple vida.
12: Detrás de una plaza, no.
0: Yo nací en la 9ª bis con 31.
2: ¿Dónde la abuela?
0: No, ella era la 9ª con 32. Mi mamá, mis papás vivían en
9: la
0: 9ª
9: con 32 era la profe, sí.
0: Sí.
2: La abuela.
0: Y después a los 8 años fuimos a Centenario y la primera casa que fue donde nació Julián Pitín fue en la 23 con 15. que esa casa, al pasar ya la avenida Abel Alcázar, la tuvieron que tumbar para pasar la avenida. Después, una cuadra más arriba, sobre la misma 23, pero ya entre la 14 y la 13, ahí fue la segunda casa, que enseguida...
1: ¿Ese es detrás de Uniplaza?
0: Uniplaza es en la 23 y 22, entre 13 y 14.
1: Atrás.
0: Relativamente atrás de Uniplaza, sí, pero con un poquito diagonal, sí.
2: Pero es después del CAI tirando para la avenida sur.
0: Ahí ya pasé por ahí por Centenario. Enseguida de esa casa, que era la calle 23-14-63, enseguida se cayó. La de la esquina también se cayó. Y la de la esquina hacia la 22 también se cayó. En el terremoto.
2: En ese terremoto.
0: Sí. Después la tercera vivienda fue en la calle 24, la calle 24-15-B10, que era entre la carrera 16 y la 15 bis. Esa está bien, y la última casa donde vivimos en Centenario era sobre la 15 bis, llegando a la calle 25, que es esa esquina que era la casa de Muebles Pereira de Don
3: la
0: Arturo.
3: La previa a los túneles.
0: No, los túneles es más hacia la Belalcázar, pero es sobre la misma 25.
3: Ya.
0: Esa casa se cayó, la que era de Don Arturo, que era de Muebles Pereira, y la enseguida que era la de los Velázquez, que era también, se cayó ahorita en el terremoto.
12: Y también por ahí hubo una barbería que se cayó, una barbería, en la 26.
0: En la 26,
12: con
0: sí.
12: Con 11.
1: No, es que esa zona, esa es que comuna.
0: Eso es
1: comuna San Nicolás.
0: San Nicolás, sí.
1: San esa
0: Nicolás.
1: Comuna fue muy golpeada, muy
0: la
1: golpeada.
0: San Nicolás. Y ya después comuna. En Verona no pasó nada, pero al lado Lorena 3, Los Almendros golpeados.
1: Y Providencia. Lado,
0: Providencia,
1: ni
0: Providencia muy
3: gravísimo, gravísimo.
5: No, Providencia es la fatal.
2: La casa donde yo lo conocí a usted está en Colume.
0: Sí.
2: La azul.
0: La azul. Esa es en la 15 bis.
12: Que todavía está solo. Ya
2: increíble.
12: La
5: aquí ya hicieron demolición
0: carrera
5: de casas por Perla al 15, sur.
0: 20.
1: ¿Por Perla?
5: Sí, por Perla. 24, se cambiaron algunas 24, casas.
0: 2453. 2457.
2: Correcto. Es que en algunas partes de Cuba no pasó nada y en otras sí pasó. No,
0: es que lo, sí, es que lo más increíble es el parque industrial.
5: No, vea, el tema con Perla.
12: El
5: tema con Perla.
3: Yo tengo
5: un amigo
3: del parque industrial
5: y me dijo que no tembló. La iglesia está muy dañada.
12: Porque son los poblados tampoco.
3: Pero es cierto, yo le puedo creer a un interlocutor que me dijo anoche ahí en la 35, él vive en el parque industrial, que allá no tembló.
1: No,
3: sí,
1: claro,
3: se puede mentira, creer.
2: Claro que tembló, doctor. No se puede creer.
5: Tembló, pero es que usted mira por la noche.
1: No, eso es un
2: pero tembló
1: caballo,
2: muchísimo.
5: Pero ¿sabe algo con todo y eso de que el barrio quedó un poquito golpeado en la noche en las canchas de Bello Horizonte?
2: Ah, sus vecinos.
1: Sur, buen ambiente.
2: Sus vecinos, que la iglesia quedó golpeada, ¿cachán?
5: Sí, la iglesia quedó muy golpeada, la verdad.
2: ¿Se va a misa allá?
5: De vez en cuando.
2: Pero
1: en los poblados. ¿Quién dijo que en los poblados no había pasado nada?
2: La gente,
12: en poblados me dijeron que no había pasado poblado, nada.
1: No, pero en un edificio en Samaria sí.
2: ¿En un edificio?
12: ¿Samaria sí?
5: En Samaria sí. El colegio
0: en la
5: de Samaria.
0: Parte de Samaria.
12: ¿El megacolegio?
0: Sí, el megacolegio sí.
5: Sí, claro.
0: Ah, el suroriente. No, ese no es. No, el megacolegio de Samaria.
12: De Samaria
5: el que está intacto es Villaverde.
2: Ese colegio no lleva el nombre del papá del exalcalde Maya.
3: Y que Cuba permaneció, Diego, muy impoluta. En un 80%, ¿eso es verdad
2: sí,
3: o no?
2: Sí, sí, pero...
1: No, pero en
12: pero creo, Guadalupe Zapata, el parque...
1: La 66 está muy acabada.
0: Pues sí, y hacia el otro lado, hacia La Habana funciona. También. Mm. Un amigo perdió la bodega, se le cayó.
12: Y el parque de Cuba, Guadalupe Zapata, es una cosa de locos.
1: Esa 66... Por ahí por donde quedaba la ofrenda de Cuba.
12: La ofrenda se cayó.
5: Exacto, eso se cayó.
12: La ofrenda de Cuba se cayó. Que sí. Esta
5: y por detrás
12: está
5: también.
12: De
0: por la 66, Chacha, lo que está diciendo.
1: Sí, esa es la 66.
5: Hay algunas casas cercanas al éxito de Cuba que quedaron muy dañadas.
0: Es muy duro. O sea,
1: Pereira, es el comercio de Cuba.
0: Pereira nos tocó, Diego lo dijo el martes que vinimos, pero ¿por qué a Pereira nos ha tocado cinco totazos tan duro cada 25 años.
1: No, pero este es el peor de todos. Este no tiene punto de comparación.
2: Porque somos muy especiales, Sangarita.
1: Este no tiene punto de comparación.
0: Somos tan especiales que somos los hombres más fieles. Estamos acá, hermano.
2: Imagínese. ¿Cómo?
4: ¿Saben cuánta energía? Están hablando de cuánta energía liberó el terremoto el 10 de agosto.
0: En kilotones.
1: 120 bombas atómicas de San Diego.
4: No, 140 mil bombas atómicas.
1: Ah, 40 mil.
0: Sí, algo así.
2: Sí, ¿bombas atómicas?
4: De 135 mil a 140 mil bombas atómicas fue el despacho de energía, la violencia de la energía que despachó el increíble terremoto el pasado.
0: Es que 10 kilómetros más harto y no éramos de buena gente.
1: O 10 segundos más y chao.
2: Pereira
1: estamos vivos de milagro.
2: Como dijo Juan Pablo al doctor Guevara, somos sobrevivientes.
3: Diego, eso es tétrico decirlo, pero somos sobrevivientes. Algunos han acotado que 10, 15, 20 segundos más y hubiese sido triplemente catastrófico.
1: Camposanto, doctor.
2: Desaparecemos, doctor.
1: Somos Camposanto.
4: Es que fue de 93 segundos.
3: Fue 94.
0: 130.
4: Perdón.
3: Pero fue un segundo. 94.
2: Doctor, vamos entonces con...
0: Minuto 34.
2: Eso es mucho tiempo.
1: Eso es mucho.
3: Minuto y 34 segundos.
2: Doctor, vamos con las damas.
3: Qué barbaridad.
4: Dieguita, en 1906, para rematar, en 1906, porque uno va encontrando datos estadísticos, en 1906 hubo un terremoto de magnitud 8.8 en Colombia, abajo en Nariño y Ecuador. 8.8, con una profundidad apenas de 20 kilómetros. 8.8. La magnitud y con una profundidad de 20 kilómetros apenas.
0: Para que sepan.
4: Eso fue en 1906.
0: Los patojos están en movimiento diario, me cuenta mi primo, que Popayán con lo del volcán Puracé, que lleva mucho tiempo, pero que en este momento se sienten muchísimos movimientos telúricos.
4: Y dicen que ese terremoto del año 1906 también ha provocado, porque como las placas tectónicas no se acomodaron, ese terremoto de 1906 entre Nariño, departamento de Nariño y Ecuador, en 1906, hace 120 años, ha provocado también seguidamente terremotos en 1907, 1942, 1958 y el de 1979, que fue de 8.2.
1: 70 años después y seguía provocando temblores.
0: Es que es la
4: falla. Claro, porque tiene que liberar energía.
1: Sí.
4: Los especialistas 8.8 hablan de que están tanto y que necesita seguir liberando energías. Y dicen que va a seguir reazotando en cuántos años. Sí, y aquí está preparado. Que va a reazotar. Sí, que puede reazotar.
3: Pero aquí los tres movimientos telúricos que se han generado con alguna
0: incidencia
3: fuerte, suficiencia, Diego, han tenido como intervalos, creo que cualquiera de los dos términos es viable, con intervalos entre 15 y 20 años. Están acotando algunos que son sapientes.
2: Pero uno fue en el 79 y otro fue en el 95 y otro fue en el 99. De 95 a 99 son
3: pero los años. Tres de mayor raigambre en cuanto al movimiento telúrico, una diferencia no menor de 15 años, entonces
1: 79,
3: 99.
1: Deje así, deje así.
3: Bueno,
1: hagan
3: 99, 26.
2: Es mejor ese tipo de doctor Guevara.
3: A mí me están diciendo que el celular anuncia los terremotos, yo no lo creo.
2: Pues hay una explicación ahí toda.
12: A mí me
3: mandaron una cosa
12: de los dos.
3: Ahí mismo lo quité.
4: Es que lo anuncia.
3: Hay que empezar a hablar.
4: Empieza a picar. Un ejemplo. Si el doctor Guevara está en, un ejemplo, si el doctor Guevara está en Bogotá, un ejemplo, si el doctor Guevara está en Bogotá y el terremoto se origina desde la zona del Pacífico colombiano, es decir, desde el Chocó, entonces tiene unos 20, 30, 40 segundos, desde que se origina, el celular le avisa que viene un movimiento fuerte, pero no sabe de dónde, que viene un movimiento fuerte. ¿Por qué? Porque ya lo detecta porque ya se originó 20, 30 segundos antes.
2: Pero si uno tiene 20, 30 segundos antes, pues por lo menos tiene un tiempito para
4: no,
2: correr.
4: Pero si está lejos. Eso no, claro, pero si está en Bogotá, pero si está cerca, como se había pasado hoy el de agosto, pues...
1: A mí me timbró y estaba temblando.
4: A los cinco segundos.
1: A mí me sonó y ya estaba temblando.
4: Más rápido lo va a detectar.
2: Muy bien, doctor. Ya empezó Mourinho con sus inventos.
3: Ya empezó.
2: Tren jugará en el medio.
0: Sí, señor. Acá está la nómina lista.
2: Arnold está de volante. ¿Cómo es?
0: Pero no es porque tenga inventos. Es porque no hay volantes.
2: Es por necesidad.
0: ¿Se acuerdan lo que le pasó a Eduardo Camavinga en el último partido?
1: Sí, está expulsado.
0: Okay. Yo no me veo esos partidos. A Aurelien Tchouaméni.
1: Pero no vuelve Tchouaméni.
2: ¿Cómo la nómina? Está
0: también. La nómina la tenemos nada más y nada más.
3: Y Bellingham es de la mitad también.
0: Con el belga Thibaut Courtois en el pórtico.
1: Ese belga es grande.
0: Sí, ese belga es grande, de 2 metros.
1: Una belga de 2 metros.
0: Por la derecha.
5: ¿Belgota?
2: Un belga.
0: Por la derecha, creo que es de Holanda. Dumfries, ¿cierto? Es
3: de Países Bajos. Dumfries.
5: Sí, de buen mundial, Dumfries.
0: Una mentalidad. Pareja de centrales con
3: una mentalidad mórbida.
2: No, morbosa.
0: No, porque él se muere por las belgas.
1: ¿Cuánto mide no hacer nada. Courtois, doctor?
3: Estamos hablando de los belgas, no de las belgas.
1: No, pareja de centrales. Él es de origen belga.
0: Pareja de centrales con AT, con Huijsen.
1: Con AT también es grande.
4: Por esa falta de esa belga quedó eliminado.
0: Sí, señor.
1: Claro. Por la izquierda. Esa belga se fue al banco y...
0: Por la izquierda.
2: Lateral izquierdo.
0: Lateral izquierdo.
3: Yo prefiero una belguita.
0: El nuevo Marco.
1: Se lesionó esa belga y
0: Marco Curela en el medio campo.
4: Bélgica se quedó sin esa belga para poder seguir.
0: Trent Alexander Arnold con Valverde y adelante.
5: Argumentos belgas.
2: Brahim. Solo dos en la mitad de cancha.
0: Sí. Brahim con Bellingham belgas. Y adelante. Vinicius Junior y Mbappé.
1: ¿Y el de los 140 millones dónde está?
0: En la banca.
1: No lo pone. Tarón, ¡qué tumbada! Tarón, el nuevo Congo. El nuevo Congo.
2: Ese Mastantuono.
3: Es que ese jugador.
0: No, le han metido al Madrid.
2: No, Mastantuono es un robo.
1: Y ahora lo de Diomandé.
2: Y ahora es. Mastantuono estuvo frente al arco y lo botó.
3: Es un partidito bueno.
1: Mastantonto.
2: ¿Quién, doctor?
3: Para mí es un partidito bueno.
2: ¿Quién?
1: ¿Quién?
3: Diomandé.
2: Ah, bueno,
1: y en el mundial.
3: En el mundial.
1: Pero eso lo vendieron.
2: Pero Vinicius y Mbappé no le van a sentar a Diomandé.
3: Congo, Diego.
0: No, nunca.
3: Con el Once Caldas. Bien. Frente al Real Madrid, obtuvo 45 minutos fulgurantes y lo vendieron por 5 millones de dólares.
2: Contra River,
1: pero doctor. 140, doctor.
2: Vamos con las damas. Vamos con las damas, pues.
3: Las damas. Pindolita número uno.
5: ¿Sabe algo?
3: Remontó y ganó.
2: Presentemos,
5: y
2: doctor.
5: Para cerrar el tema de Champions. Bueno, el City puede tener alguna chance con Enzo Fernández en la titular, ¿sabe? Ese es un gran refuerzo. Para mí es el mejor de la Premier. El mejor refuerzo de la Premier es el de Enzo.
1: Okay, y la nómina del Inter no está, ¿no?
2: Sí, ya la vamos, pero primero...
1: Vamos a completar.
2: Las damas.
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16: Muy larga, qué carretera. No tienen material, queridos.
3: Bien. Muy bien.
1: Doctor.
3: El titular número uno, mi estimado doctor y Diego Alberto Salazar, y el bienvenido Mirza.
1: ¿Y usted tiene una botella de whisky?
3: Y nuestro operador de audio.
0: Sí, no, yo me la gané en el Mundial, yo no sé qué pasó.
1: Nuestro... Oiga, es cierto...
0: La voy a cobrar al aire en un momento.
1: Es cierto... Ah, pues, que llegue Diego. Es cierto que don Pablo dijo que una botella de sello azul...
0: ¿Sello azul?
17: Y para celebrar.
5: Sí, eso dijo.
17: Sí, para celebrar.
0: 21 años es que a la
17: para celebrar la vida.
3: ¿Y qué pasa con un sello azul?
1: Doctor, es la vale botella como un millón más cara. Y
3: eso vale.
0: No.
17: La botella más cara de whisky.
0: Willy.
1: El Macallan.
3: ¿Qué trago es ese?
1: El Macallan.
17: Es un whisky.
0: Más caras.
3: Es un whisky.
17: Sí, whisky. Sí.
1: No, el Macallan de...
3: Y vale más de un millón.
0: Ja, hay un Macallan que vale 35.
3: Ese whisky.
2: Pero, doctor Guevara...
0: imagínese que yo me gané $50,000, doctor.
1: Una botella de whisky. El Macallan de
17: $60,000.
1: Sí, la más cara.
3: Remontó y ganó.
2: ¿Cuánto vale?
1: $50,000.
2: Una botella de whisky.
0: Y hasta más.
17: ¿Macallan?
1: Sí.
2: No, ¿En este país venden eso?
3: Sí. Eso es muy exagerado, Diego.
17: Pues ya tienen que tener...
2: ¿En
17: pues,
2: este país?
1: Sí. Yo no creo que aquí lo venden.
3: En Bogotá. $50,000.
1: ¿Y quién lo va a comprar?
3: Una botellita.
0: Y hay muchas personas
2: ¿De
0: que
2: las Priella?
1: Pero no, tampoco.
2: Yo creo.
0: Hay una cava, en Cartagena.
1: ¿Y esa es la que le debe Diego, usted?
0: Una de 12 años. Hay una cava en Cartagena.
1: Una sello azul.
0: Un restaurante.
2: Tuviera $50,000, no estuviera acá. Y les hablaría a muchos de ustedes, empezando por Willy.
17: Sí,
0: claro. Un restaurante que tiene un muy buen
2: sello. Willy que dice que no tengo para cambiar el carro.
17: No, pues donde toca una botella se tiene que vender el carro.
2: No, toca acá. No, es que. No, yo no tuviera plata para eso, andaría en avión.
3: Sí. Y ese trago mexicano tan famoso.
17: El tequila.
3: El tequila. Es cierto que tiene diferentes también escalas.
0: Sí, claro. Sí. Totalmente, sí, igual. Sí.
2: Como
0: igual.
2: Los rones, como todo. Como
1: rones, no, es que le estaba preguntando a los muchachos que sí es cierto que me contaban que don Pablo dijo que una botella de sello azul iba a poner en la mesa.
2: Ah, porque sí, para celebrar. Y lo que pasa es que el doctor Guevara dijo que no tomaba.
3: Como me contaron, lo cuento.
1: Entonces se lo tiró. Entonces se tiró el
2: doctor par. Guevara, no, pero no, usted por tomamos. Preguntarle a Juliana que si tenía novio, esposo, hijos, se nos fue el tiempo. Entonces, bien pueda, doctor. Pero mañana también podemos.
3: No, pero podemos escribir al revés. Es que yo tengo pildoritas.
2: Doctor, pero lo escribió al revés.
3: Tengo pildoritas y mandamientos.
2: Ah, doctor, entonces empecemos con las pildoritas.
17: Claro, sí, pero escribió al revés, mira.
2: Las doctor, pildoritas. Doctor, pero ¿cuál?
1: Doctor, tuerza la cabeza.
2: Doctor, pero, ah, no, no. Ponga el cuaderno.
3: No, no podemos. No, es que.
1: Tuerza la cabeza, doctor.
3: Digo, lo que pasa es que
1: muy pastuso.
3: Las pildoritas las hice al revés, vea.
2: Doctor, ¿por qué? Entonces, ¿qué le pasó ahí?
1: Viendo a lo chino.
3: No quiero leerlas a lo pastuso, Diego, así.
2: ¿Qué le pasó, doctor? Doctor, ponga
17: de ser. En la cámara,
2: doctor.
17: Estuvo buenísimo.
3: Quedó en la cámara. Quedó en la cámara.
2: Doctor, claro. Doctor, ¿a qué hora escribió esos mandamientos?
1: Doctor, pero. Doctor, usted no está pensando juicio cuando escribió.
3: Las féminas son espectaculares. Doctor, Diego, y yo prefiero las féminas, pero es que Santa Fe juega hoy.
2: Doctor, entonces primero Santa Fe. Pues vamos con Santa Fe. Metale ahí el disco de Santa Fe.
3: Santa Fe juega hoy, por Dios.
2: Por favor. Muy bien. Juega Lautaro Martínez, supongo.
0: Sí, señor, ¿no? Claro, no, el del Inter.
1: El Inter,
0: o sea, ese es un partidazo. La nómina, Diego, del Inter, pues digo que la tenía
2: no,
0: ya lista.
2: Ah, no, yo no.
0: Chachán.
2: Primero Santa Fe. Doctor, Santa Fe.
3: Santa Fe.
2: Sí, señor.
3: 5 de la tarde, muchachos. A esa hora no me llamé.
5: Está Melcocha.
2: No, primero Santa Fe.
3: Santa Fe. 5 de la tarde, semifinal. Semifinal, muchachos.
2: No, semifinal. No, parto,
3: no, no va para semifinal. Va a litigar por
0: semifinal. Que él es vidente.
2: Jalisco,
3: por eso, va a litigar por semifinal.
2: Sí.
3: Litigio deportivo, desde luego, frente a Vasco. Pero Vasco viene desposeído de sus grandes figuras, Diego. Entonces, a Vasco, como el que le interesa más. Su precaria situación allá locataria, porque está buscando apartarse del descenso y tiene un partido fundamental frente a Cruzeiro. Entonces no viene con toda la pesada. Uno presupone que Santa Fe debe aprovechar ese handicap, Diego, y ganarse el partido de ida.
2: No viene ningún colombiano en Vasco da Gama.
1: El Vasco no viene con Willy, doctor.
5: Va con Marino.
2: ¿No viene ningún colombiano?
1: No viene Willy, doctor, no, va Marino. Si no viene la pesada.
3: No, pero sí viene...
5: Va Marino y va Johan Rojas.
3: Que jugaba en Nacional.
2: Doctor, viene Marino y Estroza y Johan Rojas.
3: Marino y Estroza y el caballero Rojas, eso sí viene.
2: Esos brasileños tienen...
3: Exactamente.
2: Alberto ya nos contó cuántos colombianos hay en el fútbol brasileño. Es un récord histórico.
3: Hace 30 años, ¿recuerdan?
1: No, 30 años.
3: Que el técnico era Pablo... Centrone, ¿se acuerdan?
2: Yo me acuerdo.
3: Que ahora está en Guatemala.
1: Centrone por el nombre, sí me acuerdo de Pablo Centrone, pero no sabía que hace 30 años.
2: Semifinalista 30 de la Copa años. Conmebol.
3: Sí, semifinal de la Copa, exactamente. Entonces se rememoró eso. Y Centrone manifestó, no, Santa Fe tiene todas las connotaciones, porque él está vivo, tiene 69 años.
2: Todavía vive.
3: Y manifestó y él dijo, no, Santa Fe está jugando muy bien. Pero Santa Fe está haciendo una cosa que yo no
2: le conozco. ¿Sabes que Centrone dirigió a Santa Fe con 30? Sí, en esa época.
3: Muy joven. Hace 30 años.
2: Sí.
1: 39.
3: Para mí lo fundamental de Santa Fe en este momento.
1: Tiene 69.
3: Tiene 69 años, Diego.
2: Entonces tenía 39.
3: Y vive en Guatemala. Y entonces el caballero dice, hay una cosa que Santa Fe está practicando y que no es una praxis en Colombia. Y es el pressing. Es un pressing casi total. Eso lo está haciendo Santa Fe con sus mediocampistas y sus hombres
2: muy competitivo.
3: Y sus hombres de arriba.
2: Muy
3: entonces ese pressing definitivamente le permite a Santa Fe pensar que cuando no tiene la pelota tiene que tratar de recuperarla con cierta prontitud, con cierta celeridad, y eso le ha dado muy buenos réditos al equipo de la capital de la República. Por eso yo considero, dice Centrone, que Santa Fe perfectamente, y debido a la ventaja que da el equipo brasilero, puede acceder desde ya, desde el partido de ida, a la semifinal de esta importante gesta surcontinental.
2: Doctor, para que le siga trayendo buñuelos al viejo Willy, ya le puso los bostezos.
3: Ya me puso los bostezos.
2: Para que le siga trayendo.
0: Chachán, que en vivo.
2: Para que le siga trayendo
5: bueno, los buñuelos. No, yo bostezo, pero cierro el micrófono.
2: Doctor, sigamos.
1: Chachán se duerme, pero no lo vemos.
3: Miremos las nóminas para hoy, muchachos, porque el
5: esa
3: tiempo...
5: Esa es la gran brilla. Ventaja.
2: No, señor.
0: Mínimo
5: como
0: Asprilla.
5: La película, las ventajas de ser
3: Asprilla
5: invisible.
3: Asprilla en el arco, caballeros.
1: Tino.
3: Por zona derecha, lateral derecho, puerta. Pareja de centrales, Olivera y Moreno.
5: Diego, pero no es Sebastián. Por izquierda,
9: un hombre que ha sido muy bueno últimamente, que es muy rápido, que sale permanentemente y que tiene una cosa importante, muchachos. Es que hay laterales que salen y no terminan bien. Este Mafla sale y termina bien.
0: Sí, bueno,
9: entonces,
0: es
9: muy importante ese lateral izquierdo. En mitad de cancha van a estar los dos Torres.
0: Uno bueno y uno que es más publicidad. Canté, nada que ver.
9: Sí, Canté más que todo fue pura prensa, Diego, para mí.
0: A Diego.
9: Pero va a estar ese Torres.
2: ¿Por qué no nos devuelven a Velázquez Canté? Y a...
1: ¿Quién está lesionado? ¿Qué es lo que pasa con
9: Diego? Yo prefiero a Velázquez.
1: Con Edwin.
2: Está mochado.
9: Y con Edwin.
2: ¿Por qué no nos devuelven a Edwin Murillo y a Velázquez?
0: Está mochado. Pero que no lo devuelvan
9: a Edwin para acá y que no lo devuelvan acá.
0: Sin tarjetas amarillas.
9: Y en segunda línea... Como Santa Fe.
1: ¿No están lesionados, Chachán? ¿No están?
9: Como Santa Fe, agencia un 4.
5: No, está bien.
9: Ese 3 de segunda línea, Obrián, bueno. Lovera y uno que está jugando a Mares, Fagundes. Muy o bueno. Fagundes.
2: Y Rodallega.
9: Y obviamente arriba el capo de ese equipo.
0: Ese Fagundes.
1: Y Francisco también, ¿dónde está?
9: No, ese... Francisco lo tienen desafectado, Diego.
2: Estaba lesionado.
9: Y a mí me encanta Francisco. Yo no sé por qué.
2: Tiene una nominota Santa Fe.
1: Yo pregunto, Uruguay es muy bueno. ¿Qué se hizo? Pues salió de Santa Fe, pero ¿cuál es el presente de Harold Santiago, que era figurón en Santa Fe?
0: Harold Santiago Mosquera.
2: Se fue para Paraguay y allá se engordó.
1: Por eso.
2: Y no sé qué pasó. No sé qué pasó.
1: Bueno, bueno, como Willy.
5: Es que lo llevó Jorge Baba bueno para también. Cerro Porteño, y echaron bueno, a Baba y cayó en desgracia.
9: Es muy dinámico y es inventador y es encarador.
0: ¿Sabe quién se me parece? Como juega, como jugaba, como Frasica, y que a Diego le gusta el... Le dicen el Hobbit, es que se me olvida el nombre. Chachán me puede ayudar. Que estuvo Mantilla. En Equidad y que estuvo después en Nacional y en el Cali y se vino abajo.
5: Mantilla.
0: Juegan Daniel, así, o sea.
5: Decían Frodo.
0: Frodo, eso. Que era rápido y enganchaba así, veloz, así como Frasica, pero también se
5: vino. Diego menos. No se cansó de pedirlo para
9: el de un equipo que viene 31 precaria, años. Que viene precariamente en Doctor. Cuanto a nómina. Leo es el arquero. Lateral derecho, Pitón.
1: ¿Pitón?
9: Por dentro, Renan y Freitas. Por izquierda, Enrique. En primera línea, ese equipo juega 4-3-3. En primera línea, zona del mediocampo, está Teche, Barros y Sosa. En segunda línea, Duarte, Moreira y Rojas. Su técnico, Pedro Emanuel. Y el técnico de Santa Fe, ustedes lo conocen meridianamente. Yo a él no lo respeto.
0: ¿No lo respetas?
9: No lo respeto.
2: Doctor,
9: ahí están las nóminas de ese partido de hoy.
2: Carlos Santiago Mosquera tiene 31 años, nació en Buenaventura y está en Cerro Porteño. Doctor, deme otro
9: mensaje ahorita. Era un jugadorazo, doctor. Diego, ese era un jugadorazo.
2: Era bueno, pero
9: María.
2: Se engordó como Mateo Cano. Ojalá
9: se adelgase. Engordó.
2: Pues parece, pero
0: es que vuelva, se le veía que era Diego, de yo tendencia así
1: tenía
0: grande.
9: Yo vi a Mateo Cano en estos días en Arena Gol Diego. Yo quedé abismado.
0: No, es que los calidosos no se
9: les olvida. Una exuberancia física impresionante, pero no exuberante físicamente hacia arriba, longilíneo, sino hacia los lados. ¡Qué barbaridad!
1: Que está más gordo que Willy, no.
0: Pero no se le olvida.
9: Con decirle que él estaba delante de mí viendo el partido y me tapaba todo. Entonces yo
0: pero o sea, lo calidoso no se le olvida. Por ejemplo, Willy cuando era flaco era el brujo de la consola y así sigue siendo el brujo de la consola, así gordito. Eso no se olvida, ¿sí o no, Willy? Que no se olvida. Así está un poquito acuerpadito.
2: Bueno, doctor, ¿otra pildorita?
1: Ya terminamos.
2: No, porque él tenía varios. Doctor, no, siga.
1: Si ya terminó, basta con las nóminas.
2: No, pero es que él fue las nóminas.
0: Ya le acabó el cuaderno.
2: No, él fue a las nóminas, pero regresó. Doctor, otra.
18: En esa época de ahora 30 años, el Vasco tenía dos grandes figuras, Diego.
2: ¿Cuál Vasco? Da Gama. Ah, claro.
1: Vasco Núñez de Balboa.
2: Yo niño Pernambucano.
5: El Vasco Arrabarrena.
0: Pernambucano.
2: El niño Pernambucano que le pegaba excelente.
0: Dice que los mejores cobradores de tiros libres de la historia.
18: Y Edmundo, eran muy buenos. Edmundo, dos años después.
1: El animal
0: es jugadores, Edmundo, mucho jugador.
18: Dos años después estuvieron en el Mundial de Francia.
1: El animal del gol.
2: Ese Edmundo.
0: Chacha no lo vio, pero Edmundo.
18: Es Edmundo, Diego, María.
0: ¿Sabes a quién se me parecía Edmundo?
2: ¿A quién?
18: Santa Fe.
0: ¿Usted sabe a quién? Porque era berraco y le gustaba pelear. El mundo era los que le gustaba pelear.
2: Pegaba sin balón.
0: Pegaba y peleaba.
1: A mí me parecía mucho al Lagarto Costa.
18: Bueno, sí. Santa Fe.
0: Creo que era pequeño y acuerpado.
2: ¿Ese pernambucano no jugó en PSG?
0: Sí, jugó en PSG.
2: Que
0: sí,
2: cobraba tiro
5: libre. No, en el Lyon.
2: Fue en el Lyon.
5: Bueno, en el Lyon, sí.
18: Santa Fe tenía para su época en el arco a Dudamel.
2: Sí.
18: Que para mí lo van a desafectar del Cali, para mí.
2: Terminé dándole la razón al doctor Cifuentes si no quería.
18: Tenía Dudamel.
1: ¿De qué?
3: Tenía a Nelson Flores, ya. Nelson Flores.
0: El Rolo.
3: A Óscar Upegui.
0: Que jugó en Pereira.
3: Roberto Villamizar o Oscar Robert Upegui. Villamizar. El, tenía el a uno que por el apellido sonaba demasiado. Huitig.

0: Que Willy le pone los bostezos.
1: En la ida perdió Santa Fe 2-1, pero el 1 de Santa Fe lo hizo Whittingham. Y esos jugadores se emocionaron tanto con ese 1, porque dijeron nosotros con ese 1 en Bogotá hacemos algo, pues. Entonces se emocionaron demasiado y abrazaron y todo. A Whittingham prácticamente lo tiraron al suelo y lo amasaron y de todo. Pero eso sí fue desde los 11 metros que Whittingham metió esa pelota. Y en la vuelta apareció Villamizar y de cabezazo la metió y aparejó el tanteador, 2-2. Y al final se mantuvo, se perpetuó el 2-2, entonces se generaron los tiros desde los 11 metros y desde los 11 metros Rafael Dudamel tapó el primer penal y se lo tapó a Edmundo.
2: Oh, el animal.
1: Y Santa Fe ganó. El último penal lo ejecutó Nelson Flores.
0: El Rolo.
1: Y con ese gol del Rolo Nelson Flores, Santa Fe se fue a la final frente a Lanús de Argentina.
0: Que dije Héctor Cooper, doctor. Deporte. Doctor, que su buen amigo, el que usted quiere tanto,
1: ¿qué dijo?
0: Puso los bostezos.
1: Ah, otra vez.
0: Sí, es mejor.
3: Pero porque Pollo Finca me dijo.
0: Hola, ustedes no entienden. Y es que Pollo Finca le trae empanadas, ¿o qué? Cada que
2: está raro.
3: El domingo trae empanadas, ¿acuerdas?
0: Ah, sí, pero hoy, esperemos que mañana traiga.
1: Y le cuento que Nelson Flores hoy es el técnico de Inter de Palmira.
2: Venga, lo que se acuerda, o sea,
1: de Palmira.
2: En esa época. En Brasil habían dos cracks, eran dos Juninhos, Pernambucano y el otro se me olvida, Juninho, que era uno rubio. Pernambucano era pelo oscuro. Sí. Juninho Pernambucano. ¿Juninho
0: paulista o qué? No sé, pero yo me acuerdo también.
1: Yo sé que había otro.
0: Busquémoslo a ver.
4: Niño,
0: oiga, doctor
2: Cifuentes. Era un rubio, que eran los que manejaban el medio campo de Brasil hace.
0: Juninho paulista, puede ser.
2: 30
0: años. Doctor Cifuentes, se nos murió Jorge Bermúdez.
4: Hombre, sí, una lástima.
0: El hacha Bermúdez.
4: Una lástima.
0: Ya lo hablamos con Edgar Romero, el empresario, que es muy amigo de él, ¿se acuerda?
4: Qué bien, sí, claro.
0: Usted lo conoció.
2: Chévere hablaba el señor, yo lo escuché un rato.
0: Edgar Romero. Muy amigo de él.
2: Que también era el empresario de los que ya. Que ya está saliendo plata, ya está cayendo caliche, pero que los manejó muchos días.
0: Bueno, Alvarito Hincapié, ¿quiere apuntar algo más de Santa Fe? Porque ya vamos a escuchar. Ya, claro que ya usted tiene toda la previa, ahí la tiene en el informe, pero si quiere hacer otro.
4: Hoy no vamos por los campos del deporte.
0: Alvarito.
5: Álvaro. Dieguito, muchas gracias por esta invitación en este especial de Por los Campos del Deporte. Una ñapita, doctor Guevara. A esas pildoritas de Santa Fe frente al Vasco da Gama, será la visita número 149 de los clubes brasileños en los estadios colombianos en el historial de torneos CONMEBOL.
0: Qué bueno.
5: Los equipos de Brasil en Colombia han ganado 45 veces, 45 victorias, una de ellas en Pereira.
4: Sí, ya,
0: es así.
2: Un triple
5: Palmeiras.
0: Error. Ya, es así. El Betis vuelve a la Champions. El Betis vuelve a la Champions después de 21 años. Muy bien.
5: ¡Sale! ¡Bravo!
0: Gracias, Alvarito.
2: Sale el Real Madrid. Pues la bota de
5: me encantó la frase.
0: ¿Cuál, doctor? ¿Cuál, Alvarito?
5: A la frase que vino Santiago Bernabéu. Tengo el corazón blanco.
2: Sí, señor.
0: Ah, bueno.
2: Mostró la bota de oro por haber sido
0: también.
2: El máximo goleador.
5: Pero vieron la previa de ese partido, vea. Sin pólvora, sin escándalos, bueno, sin atropellamientos.
0: Es otra cultura.
5: El aire puro,
2: doctor,
5: el oxígeno puro. Mira, ahí lo
2: perdón, Álvaro.
5: Aquí en Colombia somos folclóricos,
2: Álvaro,
5: que la pólvora es folclor. La pólvora es emoción.
0: Alvarito, tenemos que irnos.
2: Álvaro, pero.
5: Es folclor, es barra, nada de eso.
2: Pero no.
5: Cero la pólvora de los estadios.
2: No, mira, señor. Bueno.
5: Cero pólvora ahí en el Santiago.
2: Oiga, cállate. Adentro, Álvaro, adentro, porque afuera.
5: El corazón blanco.
2: Álvaro, adentro cállenlo. No sé, porque afuera, le cuento que afuera, antes del partido, echan toda la pólvora que quiera.
4: Y en la celebración del título de España,
2: los ultras tiran pólvora una hora y media antes. Y se.
5: Bueno, pero es afuera, se lo hagan afuera. Y ya la policía.
2: Sí, no dejan entrar.
5: La policía,
2: no dejan entrar, pero afuera es duro.
5: Pero es afuera, pero. Dentro,
2: y hay partidos
5: de los
2: duros allá.
5: Cero pólvora.
0: Gracias,
5: ahí
0: Mauro.
5: De colores, de azules,
2: bueno, Diego,
5: blancos,
2: gusto,
5: negro, no, nada, cero pólvora.
0: Gracias, Mauro.
5: ¿Qué hace el expresidente del Partizan a esta hora en el Santiago?
6: Ya cayendo.
0: Alvarito, chao, que tenemos que irnos por Taliana.
5: Bueno, chao.
6: hoy volvió Taliana.
0: No, mañana vuelve a presencialidad.
6: No.

0: Hoy
1: no, ya le dije, hoy no, la meto primero de una vez si
0: hoy,
1: quiere.
0: Hoy nos dio muy duro la clase virtual, pero bueno.
1: Se gana medio año.
0: Muy bien. Voy entonces con Alvarito. Gracias, doctor Cifuentes. Gracias, Chachán. Gracias, doctor Guevara. Feliz tarde. Esperemos. Hoy juega
2: gracias,
0: Boca.
2: Gracias, Dieguis.
1: Hoy estamos de blanco.
0: Hoy juega Boca a las 5 de la tarde.
2: Hasta la próxima. Chau, chau.
3: Así es, Dieguito. A esta hora, en Hablando Sin Saber Fútbol al Revés, ya enlazando con Tarde de Plancha, aquí en la Querendona Radio, con este informe estadístico. Hoy estará de visita el Vasco da Gama en Bogotá para enfrentar a Santa Fe en el juego de ida por los cuartos de final de la Copa Sudamericana 2026. En la historia de las competencias oficiales CONMEBOL, desde 1960, la primera competencia oficial CONMEBOL fue la Copa Libertadores en 1960, y a medida que fueron pasando los años, fueron pasando las décadas, fueron apareciendo las diferentes competiciones internacionales como la Supercopa Libertadores, ya desaparecida, la Copa CONMEBOL, extinta competencia de la Copa CONMEBOL, la Recopa Suramericana, la Copa Suramericana, pero antes de la Copa Suramericana existía la Copa Merconorte, la Copa Mercosur, ya se le dio paso a la Copa Suramericana desde 2002. En todo ese transcurso internacional, en Colombia, un total de 27 equipos brasileños han jugado en los estadios colombianos en el historial de torneos oficiales de la Confederación Suramericana de Fútbol. Son ellos Sao Paulo, Gremio, Santos, Atlético Mineiro, Corinthians, Flamengo, Internacional de Porto Alegre, Palmeiras, Atlético Paranaense, Cruzeiro, Fluminense, Vasco da Gama, Botafogo, Sport Club Bahia, Bragantino, Chapecoense, Curitiba, América Mineiro, Fortaleza, Goiás, Ponte Preta, Río Branco, Sampaio, Santa Cruz, São Raimundo, el Vitória, el Sport Recife, 27 equipos. En Colombia, los equipos brasileños en el historial de las competencias oficiales CONMEBOL han disputado un total de 148 partidos con 46 triunfos para los clubes de Brasil, 45 empates y un total de 57 derrotas que han sufrido los clubes brasileños en los estadios de Colombia. El top 5 de los equipos brasileños con más partidos disputados en Colombia en toda la historia de los torneos oficiales de la Confederación Suramericana de Fútbol desde 1960. En la quinta posición hay tres equipos igualados con 12 partidos disputados en Colombia, oficialmente: Flamengo, Corinthians, Atlético Mineiro. Luego están con 13 partidos disputados en las canchas colombianas: Santos, el Santos 13 y Gremio 13. Y el equipo brasileño con más partidos oficiales disputados en los estadios colombianos es el Sao Paulo, con un total de 15 encuentros. Y el recuento estadístico de los clubes brasileños con más partidos ganados en Colombia en toda la historia, desde 1960 oficialmente. Aquí no se cuentan partidos amistosos. Partidos amistosos, muchos en Colombia de parte de los brasileños, pero la estadística tiene que ser oficial. Es lo que avale, es lo que respalde los registros oficiales de las competencias oficiales de la CONMEBOL. En la quinta posición está Palmeiras, ha ganado 4 partidos en Colombia, uno de ellos en el estadio Hernán Ramírez Villegas al Deportivo Pereira en cuartos de final de la Copa Libertadores 2023. Sigue en la cuarta ubicación Fluminense con 5 triunfos. Después aparece Atlético Mineiro con 6 partidos ganados. Santos de Brasil también ha sumado un total de 6 victorias en los estadios colombianos, y Flamengo. Flamengo es el equipo brasileño en donde más dominio de victorias ha logrado en las canchas de Colombia, 7 en total de 12 partidos disputados. 148 partidos oficialmente de los clubes de Brasil en Colombia. Esta noche entre Santa Fe y Vasco da Gama será el partido número 149 oficialmente de los brasileños, clubes brasileños en toda la historia en Colombia, en toda la historia de las competencias oficiales CONMEBOL. Con mucho gusto, soy Álvaro Incapié Castellón, Incapié Datos en Hablando sin saber, Fútbol al Revés, en este tramo que ya estamos iniciando de Tardes de Plancha, aquí en La Querendona Radio. Abrazo cordial.
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9: Siempre hay algún jugador en el medio que con la salida de los centrales del Inter está solo.
10: 5 de la primera parte, empate a 0, lo dicho, también empate a 0, pero buen arranque del Villarreal en el muro amarillo y viene el Betis en Francia, Santi.
11: Sí, sí, es cierto, está el Betis, mandó, haciéndose con el control del juego, ha salido Antony en una contra magnífica, en del 2 remate Parró, por la izquierda Riquelme percutiendo con Junior, llegada, control, algún acercamiento francés muy tímido, de momento el Betis en estos casi 7 minutos de la primera parte sale con fuerza, sale protagonista en Francia.
10: Intenta la primera el Madrid. Romero,
12: que no le doy el botón, falta, intentaba la primera el Real Madrid, y Iturralde al suelo, Bellingham, la falta clara, falta, la primera del partido para el Madrid.
10: Sí. ¿Un agarroncito ahí o qué?
13: No, tú? Una falta cuando va al suelo, ¿no?
10: Çalhanoğlu, sí, ahí al sí, giro en inglés.
12: Çalhanoğlu a Bellingham.
13: Sí. Sí.
12: Bueno, pues se ha sentado Mourinho, de pie está Chivo, uno de los míos, dijo ayer José Mourinho en la rueda de prensa. Ahí está Martínez en la portería, tira la defensa más allá de la frontal, prácticamente en la media luna. Se incrusta con todo. Çalhanoğlu, que es el futbolista que fija en la barrera. Va a poner la pelota en movimiento. Tren Alexander Arnold. Ahí está Arnold. La pone Arnold, la bananita. Vuelve el balón colgado al segundo palo. Creo que llegó a tocar correcto. Un futbolista del Inter. Saque de esquina a favor del Real Madrid. Ha empezado bonita la Champions en el Bernabéu.
10: Sí, sí, empieza a respirar el Madrid, Tommy, por lo menos, Inter, ¿no? Aunque sea balón parado.
14: Sí. O sea, el problema es que el Madrid le ha sorprendido el Inter, la tranquilidad con la que ha ido jugando la pelota, saliendo de esa presión tímida que tiene el Madrid y que ha ido a por el partido. O sea, el Inter no venía a especular. Eso está bien, porque el partido va a estar abierto. Así que lo que quiero ver al Madrid, que aprovechen los espacios a las espaldas y que aparezca Mbappé.
10: Esquina.
12: Bueno, pues aquí viene el medio centro y del Real Madrid, tren Alexander Arnold, que la va a poner. Balón colgado, pierna derecha, pelota al corazón del área, puede llegar el remate. Quería buscarlo Banfield. En el rechazo de la pelota es para Brahim. Brahim incrustado en la banda derecha, tocando la pelota para Jude Bellingham. Aparece Kylian Mbappé. Amaga Kylian Mbappé. Se la pone de nuevo para Brahim. Brahim apurando en línea de fondo. Tira el primer amague. Tira el segundo. Pelota al segundo palo buscando a Hausen. ¿Quién la pelea por arriba? Quiere salir Turán. Es Cucurella el que mete la cabeza. Juega para Kylian Mbappé. Kylian Mbappé. La primera que toca Vinicius. Vinicius que la pierde. Recupera el Real Madrid. Que parece que poco a poco le va tomando el pulso al partido.
10: A la espera, Ponce, del primer gol de la jornada en carrusel.
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13: 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Aquí ganaron la Champions en 2010 con un argentino como estrella, Milito. Hoy tiene a otro el Inter, Lautaro. La primera vez Ponsetti que se reencuentran en Europa. El Inter y Mourinho merece el momento Pata Negra.
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10: Aplícate, Romero.
12: Bueno, que el Inter es un equipo, ¿eh?
10: Hombre, es un equipazo.
12: Tiene la pelota para Varela.
10: Es un equipazo, Bruno.
12: Sí,
10: y es que además, aunque han metido jugadores como Diouf, que es muy potente, sí. Bissek ya ha entrado un poquito más, Curtis Jones, pero la idea base del dibujo ya viene trabajada muchos años.
13: Sí, con ese 3-5-2, con carrileros que en ataque aportan muchísimo, a pesar de que hoy tienen la baja importante de Di Marco, y con una columna vertebral que hace tiempo que es la misma, jugadores muy importantes como Bastoni, como Varela, Lautaro, se lo saben de memoria desde hace años. A mí me parece un muy buen equipo.
15: Un equipazo, sí. ¡Ojo al Betis, Santi!
11: Lo va a intentar ahí en el último recorte. Le roban la pelota, pena. En posición de ataque, era muy buena. ¡Qué salida había tenido Isco! Agrupando jugadores alrededor suya, dándole salida al lado contrario de manera inmediata y provocando esta nueva jugada de peligro del Betis, que sigue llamando la atención en estos minutos que llevamos disputados frente al Lille.
15: Benja, cuidando bien el balón parado, yo creo que el Betis con el balón le puede hacer mucho daño al Lille, ¿eh?
16: Sí, porque además es que el equipo que ha sacado, pues la verdad que está fenomenal. Y luego veo, como siempre, rapidísimo a Bartra, de verdad. Bartra está en un momento
15: equipa mucho, sí.
16: Impresionante.
15: Sí, decir momento selección es mucho decir, porque somos campeones del mundo, pero está ahí esperando esa oportunidad. Muy, muy bueno. 11 de la primera parte, empate a cero. Seguimos Bernabéu. Sigue siendo la bola italiana, Romero.
12: Aunque ahora la pierde, falta, otra vez falta. Sobre el Real Madrid en esta ocasión, sobre otra vez sobre Jude Bellingham.
14: Llevan dos.
11: Ese que ha ido a robar.
14: Ha ido a robar.
11: Gol de Ueda en la primera llegada de peligro por banda derecha. Hay un recorte que deja en ventaja para el centro a Thiago Santos. Y aparece el japonés que hoy juega por Giroud para rematar absolutamente solo. Era tan mala la marca como buena el centro. Ojo que se adelantan los franceses. Acaba de marcar el Lille. Estamos en el minuto ahora 12 de la primera mitad. Dominaba el Betis. Tenía llegada el Betis.
15: Increíble.
11: Primera de los franceses. Marca Ueda. Leeds 1, Betis 0.
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15: Literalmente, Ronquillo, la primera que han tenido, una pelota corrida, no está bien la marca del segundo palo, no hay fuera de juego, y tú, y es gol legal.
13: Se queda,
15: en la primera.
13: Se queda justo al que le hacen el dribbling.
15: Sí.
13: Al número 5, y es el que
15: no
13: habilita.
15: Vuelve, buen centro y gol de Ueda. A remar, Ronquillo.
12: Sí, estábamos elogiando la salida del Betis, la puesta en escena, la carta de presentación de este Betis en esta Champions, y cuando nadie lo esperaba, a remar efectivamente, cuesta arriba ahora, pero ojo, que en el Betis hasta el último minuto, al menos en la era Pellegrini, no está todo dicho.
15: Queda mucho por delante, pero hay que espabilar. Otra para el Inter, cuidado de esquina.
12: En remate en propia portería de Hausen, ha estado a punto de embocarla. Saque de esquina. Tiene la pelota para que la ponga Çalhanoğlu. El balón colgado al corazón del área. Entraba con todo Turán, que es un animal. El rechace para Vinicius. Vinicius en la primera carrera. Toca para Bellingham. De espaldas a la portería. Bellingham en la presión. El Inter de Milán. De nuevo Çalhanoğlu, que es el que roba. Llega con todo el Inter, que ha salido. Repito, abandona el partido. Qué buena jugada por el medio. Aparece para ponerla. Ojo el Inter. La viene Lautaro. Lautaro atrás. El remate. Mete la pierna a Hausen. Le está pegando un baño con la pelota al Inter hasta ahora el Madrid.
15: Es que
12: pelota de nuevo en banda derecha, al corazón del área, puede llegar el remate de Turán. Piden falta, la pitó. Pedían falta en el intento de remate de Lautaro, era sobre Hausen. No sé si los pitos es para la falta, Erráez, Meana,
14: pues,
12: o para
14: no lo
12: qué.
14: Sé, pero
15: yo creo que es un aviso, ¿eh? Es un aviso, Javi, al equipo, ¿eh?
14: O sea, no, es que no se puede jugar. O sea, que
13: claro, estoy
14: es que
13: con Garrido. Romero, es un primer aviso, tímido, pero primer aviso para que espabile.
15: Ahora, esto lo ha explicado Bruno, también Romero de inicio, y Roncero coincide. Hoy es un día de pegada, no es un día, Tommy, de control de juego, porque con Alexander-Arnold, por mucho que ayude Bellingham y Valverde, no vas a tener fluidez. Es un día de agarrarla y por pegada ganar, porque el balón lo van a tener ellos, Tommy.
14: Totalmente. Yo creo que es un día donde hay que aprovechar que las que le lleguen a Mbappé, a una Vinicius, a una Brahim, las que les lleguen, a diferencia del campo del Betis en la Cartuja, fue un desastre, hay que invocarla porque no va a haber muchas, y efectivamente yo creo que el dominio del juego lo va a tener Inter, que es un equipo tan trabajado, que se le nota mucho, se nota que se conocen de memoria a todos, así que el Madrid lo que tiene que hacer hoy es que aparezcan las estrellas. Que
12: no, vaya cagada,
14: bueno, vaya pasa atrás.
12: Viene la bola de tres, la pierde tres, Lautaro para el remate, remata Lautaro, Thibaut Courtois, a mí me vais a perdonar. Ha jugado en las categorías inferiores de Liverpool, ahí es un maravilla. Le han puesto de medio centro. Le han puesto de medio centro, es una maravilla. Tiene una bananita fantástica.
15: No, una maravilla nunca ha sido. Si
12: pero te quiero decir, pero si es que no tiene ni el ritmo, ni el tranco, ni la capacidad táctica. Toca bien la pelota, pero eso no es. O sea, es que es jugar con fuego.
15: Para mí,
12: ¿habéis visto el pase que ha hecho atrás ahora Lautaro?
15: Yo entiendo, Javi, que Tchouaméni lleva entrenando dos ratos, no puede jugar. Igual no sé si Thiago Pitarch, que no lo sé, pero
9: Javi, ahí está la cosa en Madrid de motores.
18: No pasa nada por poner a Bellingham. No pasa nada por poner a Bellingham un día más cerca del mediocentro.
19: No, no es un jugador para jugar de mediocentro. Yo el viernes ya me dijeron que iba a ser él, que esa es la idea que tenía Mourinho, así lo contamos.
9: Sí, lo contaste.
19: Pero que haya jugado en el Liverpool o en la selección inglesa no es.
18: ¡Ojo! ¡Viene Kylian, remata!

0: bota de oro del máximo goleador de la pasada edición de la Liga de Campeones. Lo decía Garrido, es un día de pegada, Garrido. Tus deseos son órdenes. En la casa del campeón de Europa, en la casa del rey de la competición, en la casa del equipo probablemente que menos necesita para inventarse una ocasión de gol en una salida también traumática del Inter de Milán atrás. La presión de Kylian Mbappé. Kylian, no hace falta que te mates a correr, solo con un poquito vale. Se hizo un lío con la pelota en los pies Bissek. Se la prolongan de nuevo a Kylian Mbappé en el mano a mano. Demuestra el estado de forma fantástico del francés, que ante la salida del valenciano Martínez le cruza por abajo la pelota para salir al rescate del Real Madrid en un momento complicado, cuando habían aparecido los primeros silbidos en el estadio Santiago Bernabéu, porque estaba mandando el Inter. Dijo Garrido, hoy toca pegada, y la pegada la lidera Kylian Mbappé. Error en salida de pelota del Inter de Milán, en el mano a mano, en la primera para adentro, primer gol de esta edición, esperemos que de muchos de la Liga de Campeones. Lo anotó Lala, lo anotó Kylian Mbappé. Real Madrid 1, Inter de Milán 0.
1: Ha llegado Ponce, el primero del Madrid, Mbappé.
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1: Siempre Occident. Atención, 15 de la primera parte. Hablamos de la salida terrible de Bissek y del buen gol después de la asistencia de Ibrahim a Mbappé, pero falta muy peligrosa para el Inter, Romero.
0: Alargaba. Digo que estos la van a liar. Falta en la frontal sobre Lautaro. Se lo llevaron por delante, no hay duda.
1: Y amarilla ahorrada, porque falta, más ataque prometedor que esto.
3: Y amonestación clara que se ahorra.
0: Bueno, pero no se la sacaba, ¿no?
1: Afortunadamente.
3: Ataque prometedor porque ya tenía tiro.
1: Ojo, Chananoglu, que la pega muy bien.
4: Falta el cuerpo técnico de Bogotá.
5: Pánico me da esta falta, ¿eh?
0: Ojo, Vise, pues no sé qué han protestado porque falta clarísimo.
1: Sí, hombre.
0: Bueno,
5: medio penalti para
0: ojo, Varela. Varela, Chananoglu. Bajo palos, Thibaut Courtois, que ya ha hecho dos, le va a pegar Chananoglu, le pega. ¡Qué paradón!
5: Bueno,
0: iba al muñeco, pero se ha abierto la barrera y era un misil.
5: Qué bueno es.
0: Chananoglu es la tercera parada de Thibaut Courtois. ¡Qué reacción de José Mourinho en el banquillo al tanto de Mbappé, Raez!
6: Bueno, pues satisfacción evidentemente por ese gol, el primero. El Madrid estaba timorato, ha llegado el gol de Kylian Mbappé y la parada de Courtois, juega el Inter.
0: Viene la bola para Bastoni.
5: Se enfada el Inter, ¿eh?
0: Pilota que juega Bastoni. Bastoni que recibe de Jones. Balón al segundo palo. No baja nadie. El remate. El remate de Diouf, que tiene muy buena pinta este futbolista. Bruno está haciendo un buen arranque de partido. No bajaba nadie. Remató de zurda en semifallo. Puerta para el Real Madrid.
1: Mucho recorrido, sí. Mucho recorrido. Y cuidado con este jugador, que es verdad que es el 1-0. El gol Rafa, es verdad que más que la presión de Mbappé, que también lo que hace Vise, que es un horror. Luego Brahim, con la calidad que tiene, se la pone fácil, Rafa.
7: Lo que estamos hablando de lo que ha hecho Mbappé son los mínimos de los que hablamos casi todos los lunes cuando hablamos de los jugadores con Manu, ¿no? Y lo decimos también.
0: ¡Cuidado! Perdona, no hay fuera de juego. Viene Killer, aparece ante el Bissek, viene Mbappé. Ahora fuera de juego, sí, es que me parecía, pero como en Champions a veces se arriesgan más, fuera de juego. No valía nada,
1: pero por un metro, ¿no? ¿Y tú?
3: Sí,
1: por un metro, muy claro. Gracias,
3: claro,
1: Rafa.
3: Tenía que haber levantado.
7: Que creo que han hecho lo que tienen que hacer, que no hace falta estar todo el rato arriba apretando y tal, sino si tienes un orden, y yo creo que eso está claro, que en eso han mejorado, haces este tipo de robos. Y lo que estabais diciendo, la pegada del Madrid es tremenda, a pesar de un Inter que yo creo que está haciendo un muy buen partido, pero en este caso Curtis Jones, que es un buen pelotero, se ha equivocado.
1: Con muy poco el Madrid te mata, es lo que está haciendo con el buen gol de Mbappé. 18 de la primera parte, Real Madrid 1, Inter de Milán 0. Sidro, con sus alternativas, pero me está gustando el partido del Villarreal en el muro,
8: Está plantando bien el encuentro, Lo ha planteado con seriedad Íñigo. Veo al Villarreal, que es verdad que va cometiendo algún que otro error en salida de balón, pero no le está perdiendo la cara al partido. De hecho, Mikotaç ha tenido hace unos segundos una buena ocasión para adelantar al submarino. Estamos en el 19, camino del 20 de la primera parte. Me gusta este Villarreal. Borussia 0, Villarreal 0.
1: Reacciona Santi o no el Betis al tanto del Lille.
9: Lo intenta, está un poquito tocado. Los minutos posteriores no ha conseguido mandar de nuevo en el juego. Lo va a intentar en esta pelota que tiene Hijo. Cambio de orientación de juego para Arciba. Antonio, uno contra uno frente a Perro. Ahí está el brasileño contra su excompañero. La tiene, juega de cara para Bellerín. Ha dicho Pellegrini a sus futbolistas que hacia arriba. Ojo, la llegada de Bellerín. Se tiene que girar por el control. En la buena, vuelve la pelota para Antony. Está ahí tocando al borde del área. Antony, pase atrás, el remate. Qué intento de remate que tiene la otra ocasión para Hijo. Sigue la jugada en el área el Betis. Despeja el Lille. Lo ha intentado el Betis en esta última acción.
1: Qué pena, 11, seguimos en carrusel.
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1: Atención, Bruno, los españoles, pero se está jugando un buen Porto City en Portugal.
10: Sí, con Gabri Veiga siendo uno de los jugadores importantes en el Porto, que está plantando mucha cara. Ha tenido, de hecho, el propio jugador gallego una ocasión clarísima. Se quedó solo ante Donnarumma. Está empatado sin goles en el 20 de la primera. Porto 0, City 0.
1: Chao, Martín, Romero.
11: ¿Lo decimos, Bruno, o lo guardamos eso?
1: Dilo, dilo si quieres.
10: Yo...
1: ¿Qué queréis decir?
10: Yo,
1: ¿qué queréis decir?
10: Yo me callaría.
12: Uy, esto me gusta.
11: Yo ahí soy un maletilla.
10: Viene la pelota. ¿Qué maletilla?
1: Será muletilla, ¿no? Varela. Será muletilla. O maletilla.
10: No, no, sí, maletilla.
11: Maletilla. ¡Ojo! Espera, que me atraganto. ¡Que viene, Vini! ¡Arranca, Vini, Vini! Le han quitado la bola. Le han quitado la bola. Me da la sensación de que le quitan la bola. No sé si en el arrastre. Otra vez en la salida de pelota al Inter de Milán. Ahí se la ha visto que Vini todavía no está. Ni mucho menos en la punta de velocidad adecuada para este tramo de la temporada. Me da la sensación y
5: tú, era un caramelo para él, ¿eh?
11: Sí, sí. Es una, te lo dejo a ti, creo que le quitan la bola.
10: Sí, una acción defensiva de 10, pero de riesgo de 10 también.
1: Dicho esto, Tommy, le ha faltado un puntito de velocidad a Vini, la reprise.
5: Le falta esa punta que sabemos que no ha vuelto el verano como otras veces. Y le falta, sabemos, está el 70% de ahora esa punta de velocidad. Hay que conseguir que llegue al 100% porque señor Vinicius no es tan Vinicius. Vinicius es determinante cuando por velocidad no le cazas. Y ahora mismo le cazan porque le falta ese puntito. Y se nota mucho aquí.
11: Le ha faltado en la arrancada y en la carrera
1: sí,
11: sostenida.
1: Y en acabar, en el reprise y en aguantar la carrera, que era de 20 metros. Romero.
11: Otra vez el Inter, que juega así, que me parece muy bien, pero que se ha complicado. Está haciendo un partido tremendo y las tres veces que se ha complicado en la salida de pelota, el Real Madrid hasta a punto de matarle, pero de matarle. Falta a favor del Inter. Ahí estaba la pelota, al suelo fue Bastoni. Y es pelota para el Inter de Milán, buscando el 21 de la primera parte. Te lo cuenta en directo el carrusel deportivo de la cadena SER. Real Madrid 1, marcó Kylian Mbappé, Inter de Milán, que está dejando buena imagen, 0.
1: Siendo Bruno tan bueno Pavard y especialmente Bastoni con la bola, llama la atención que el que está en el centro, que es Bisek, sea tan flojo con el balón, ¿eh?
10: Bueno, es que le ponen en el centro precisamente para que esté bien arropadito, claro, por los compañeros, sí, pero... del lado, para que no sea él, claro, el que tiene que salir en conducción, pero es que ni así. O sea, a mí es que hace tiempo que me parece un central bastante alejado del nivel de ser titular en el Inter.
1: Ahí le falta,
11: es que cada vez que toca la pelota con los dos pies da la sensación de que se puede caer.
1: Luego es una bestia física, corrige bien, claro. Una zancada increíble.
7: Igual en
1: el balón,
7: otro sistema, no, Bruno, en otro Bisek sistema, sí, estaría,
1: sí,
7: mejor.
1: Sí, sí.
11: Aparece,
1: sí.
11: Bisek para Varela. Varela que la pone con Lautaro, que bueno el Lautaro. El balón para el remate de Jones, que bueno el Lautaro, como descargó de primera, se la quita de medio Cucurella, pelota larga, buscándola de cabeza de nuevo el Inter de Milán, la gana para Kylian Mbappé. El esférico para Bastoni, sentado Mourinho, se sienta por primera vez en el partido. Chivo aparece ahí, filtrando Bastoni que juega para Lautaro. El capitán ante Dumfries, ex compañeros en el Inter de Milán, toca de primera. De todas maneras, yo sé que al Real Madrid le cuesta tener la pelota, que no es su juego, pero que te trinque la pelota durante 22 minutos el Inter de Milán en el Bernabéu, tampoco hace mucha gracia, la verdad.
1: Bueno, Mourinho, Romero, ahí siempre se ha manejado bien. Es un equipo que... sus equipos saben sufrir sin balón, pero es verdad que llama un poco la atención, ¿no?
11: Sí, pero te digo, si no viene Tommy el primer gol, había ya cositas.
1: Bueno, ya había habido un run-run.
5: Estaba empezando el run-run, pero es verdad también... Yo la gente hoy está valorando que es verdad que que hay una cantidad de bajas en el centro del campo que no es normal. Pero aún así es cierto que el Madrid verle tan mirando la pelota, con perdón.
7: Pero no es un posible de
5: tenerla,
7: no es
5: un... Duele.
7: Tommy, yo creo que no es un problema de bajas, es un problema de estructura del equipo para intentar robar el balón a un equipo que juega con tres centrales y dos carrileros.
11: ¡Uy, qué raro! Con la camiseta, no es para menos, Josep Martínez, porque la que ha montado es de órdago. Y está muy bien tocarla, está muy bien sacar la jugada, pero amigo mío, como decía Di Stéfano, lo primero que tiene que hacer el portero es no meterse dentro, la que va afuera. Es exactamente lo que acaba de hacer el guardameta del Inter de Milán, que ha querido regatear pisando la pelota en área chica ante la presión del futbolista del Real Madrid. Fue Valverde, vio, olió la sangre, le roba limpia la pelota y con un toque suave a puerta vacía la que ha liado Martínez. Anota el segundo del Real Madrid, el primero del capitán. Dos zarpazas del equipo probablemente con mayor pegada de Europa son suficientes. El Inter juega bien, pero atrás son una feria. Marcó el Madrid, marcó Valverde, la que han liado Martínez. Directo a los resúmenes de Navidad. Real Madrid 2, Inter de Milán 0.
1: El segundo pase.
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1: El efecto Bernabéu, la presión de Fede Valverde, José Martínez de Alcira, que el hombre sería con el balón, ve que viene Fede, que viene, te roba la bola y gol, le Raez inalámbrico.
6: La verdad es que es increíble, ¿eh? Ve para creer, el Madrid es que casi no ha tocado el balón, ha tocado dos veces, dos goles.
1: Pues y ¿para qué Madrid, más?
6: Que es, ¿Para qué más? Efectivamente, ahora vas tú y lo cascas, o sea, que esto es el fútbol y la vida. Pero el Madrid 2-0 sin despeinarse.
1: Es que además, Tommy, aquí, tú que estás en el campo, es que
5: se ha quedado
1: como cuando le dan las largas a una comadreja en carretera. Es decir, pero si ves que viene de frente, ¿qué estás haciendo?
5: Yo cuando he visto que le intentaba regatear y sabiendo cómo es Valverde, te juro que no pensaba que iba a ser así el desenlace tan claramente, pero digo, cuidado. Porque claro, es que ha arriesgado hasta el último instante intentar regatearle teniéndole encima. Chico, que Valverde, que te la va, que él sabe rebañar balones. Bueno, pues nada. Oye, esto es el Madrid. Dos picaduras, David, pa, pa, pa, pa. Y ya está, y ya empezamos a jugarlo.
1: Bien hecho punto.
2: ¿Cómo es eso? ¿Cómo
1: bien
2: es
1: hecho punto. Primero de esquina y luego una lesión en el Dortmund con el empate a cero. Romero.
11: Bien el saque de esquina del Inter de Milán. Balón colgado, la saca con AT. Y el balón atrás, te puedes ir, creo, Garrido.
1: Ese cambio Costa Rosa, alguien lesionado en el Dortmund, ¿no?
12: Sí, es Konstantinos Karetsas, el griego, que se ha tirado al terreno de juego en una jugada que se ha producido pues de manera fortuita.
1: Ha mareado también, ¿no? Parecía un mareo, ¿eh? Sí, parecía un mareo más que una lesión muscular. Sí, yo creo que estaba, no sé si previamente habría recibido algún golpe en la cabeza, pero el hombre estaba mareado. Empate a cero, dale a esta, Sidro.
8: Pues juega en el centro del campo el Villarreal, que pierde rápido la pelota, protestaba en una falta. Santi Comesaña la recupera el Borussia Dortmund. Se juega en Alemania, de momento sin peligro, Borussia 0, Villarreal 0.
1: Momentos raros del Betis, empieza a controlar, además del resultado, algo más el juego en Lille, Santi.
9: Sí, con acercamientos, con llegadas, con unas combinaciones rápidas en transición que están complicando en la vida el Betis, mandando a Ijarlson y también Ueda, que entre líneas está haciendo daño.
11: ¡Ojo, que viene el tercero, que viene el tercero, que viene el tercero, que viene el tercero, que viene el tercero! La quiso meter Kylian Mbappé, otra vez una contra para matar al Inter de Milán. Perdona, Santi. Vinicius al otro lado la presentó.
1: Era buena, ¿eh?
11: Brain para la llegada de Kylian Mbappé.
5: Claro,
11: al final no logró rematar. Buena contra del Real Madrid, que ahora evidentemente con espacios a la espalda y dos goles en la buchaca puede terminar de reventar al Inter de Milán.
1: Un placer. 9:30, 8:30 en Canarias. Juanico, la ronda en carrusel.
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1: Con la Champions, Bernabéu, Romero.
11: Bueno, pues a punto del 27 de la primera parte, una primera parte complicada de explicar o no. En el Santiago Bernabéu, tres buenas paradas de Thibaut Courtois, cero goles del Inter de Milán, dos zarpazos del Real Madrid, uno de Mbappé y otro de Valverde para este Real Madrid 2, Inter de Milán 0.
1: Francia, Santi.
9: Pues estamos llegando al minuto 29 de la primera parte. Aquí en Lille gana los locales 1-0 al Betis.
1: Alemania, Xavi.
8: En Dortmund estamos viendo un Villarreal bien plantado que no está sufriendo en exceso ante el Borussia. 28, primera parte. Borussia Dortmund 0, Villarreal 0.
1: Portugal, Bruno, y turno de las 7:45.
10: Empieza a mandar el Manchester City, que ha tenido tres ocasiones bastante claras en los últimos minutos. Dos en las botas de Haaland. De momento, eso sí, Porto 0, City 0. En los otros partidos ya terminados, AEK 1, LASK 0 y Brujas 2, Aston Villa 3.
14: En la Vuelta a España, decimos, esta etapa para Brennan al sprint es la cuarta etapa que consigue, y atención, Leo Messi cerca de ser nuevo propietario del Eldense, equipo de segunda división. Principio de acuerdo para comprar el 100% de las acciones del equipo del Eldense, que pertenecen al grupo inversor colombiano TH. Hay que recordar que ya posee el Cornellá de Tercera Federación.
1: Ojo a esta noticia, ¿eh? Ojo a esta noticia, enseguida ampliamos. Hasta aquí la ronda en carrusel.
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1: El Inter pedía penalti, Romero.
11: Lo están revisando ahora mismo, es una jugada de Çalhanoğlu, se la quiere poner la pierna izquierda. Buena la intervención de Vinicius, poderes querer, buena la intervención
5: de Vinicius. Era falta en ataque, le pega una patada a Vinicius.
10: Querer es poder.
11: ¿Cómo?
10: Es querer es poder. Lo has dicho,
15: y poder querer. Querer. Querer.
16: También puede ser. Ya me, está, ya me está corrigiendo y no empezó a poder. Viene la bola.
5: Pero que era falta de ataque.
15: Sí, era falta de ataque.
16: Revisó y nada. Y luego, fíjate la carrera de Vinicius. Viene el debate por la rueda de prensa ayer de Mbappé. La carrera de Vinicius, y habéis visto la que se ha pegado Lautaro aquí con Brahim.
7: Sí, claro. Claro, que es cierto, el contraataque de antes, Vinicius, el pase era para Mbappé, que le había, había hecho un cambio de velocidad increíble y le ha querido tirar, se le ha querido dar a Brahim. Ha sido una pena, ¿eh? Porque era una contra muy buena.
15: Que por cierto, yo no me voy a liar en esto, pero ayer como oyente de Larguero y tal, a mí me encantó la pregunta, primero la pregunta que hizo Javi, porque es la pregunta que había que hacerle a la cara a Mbappé, no tanto peloteo, sino decirle, eres muy bueno. Pero la gente te demanda que presiones más, como lo hace Dembélé y como lo hace Rafinha. Le permitió Mbappé una repregunta a Javi y a mí me encantó esa conversación entre los dos. De eso se trata también.
5: Sí, además,
15: Mbappé saque las uñas, que reclame lo suyo, que Javi le repregunte y le diga solo Vinicius y yo. Y le dice, bueno, Vinicius y tú, igual que lo hace Rafinha en el Barça, igual que lo dice Dembélé. Te lo pregunto a ti. Y a mí me encantó esa
7: también,
15: conversación.
7: La respuesta fue buena también, ¿eh?
15: Por eso digo que la pregunta buena, es que muy inteligente, buena contestación,
10: sí, pero
15: que
10: no
15: reclama lo suyo, saca las garras, le pregunta y punto, ya está.
7: Lo que estamos diciendo muchas veces, pues tiene que hacer unos mínimos, que él mismo sabe que lo tiene que hacer, igual que Vini, ni más ni menos.
15: Lo que pasa es que hacer la pregunta amable es más... Cuando lo hacemos nos sentimos mejor, pero la pregunta con perdón jodida es la que hay que hacer.
16: O preguntarle lo que la gente
15: no pasa nada,
16: pregunta, ¿no? Porque la gente se pregunta, tenemos que preguntarle, ¿no? De forma educada.
15: Yo no pasa nada, Javi, educado. Muy bien. No pasa nada.
16: No, pero que hay que hacérsele y ya está.
15: Tal cual.
16: ¡Qué pelota de Vini! Para Bellingham ahora sí que se... Ahora sí que se ha descompuesto un poco, no mucho. El Inter de Milán, tras la segunda acción de Martínez, ha querido regatear pisando la pelota en área pequeña.
5: Pero no, déjale a Josep, déjale al chaval.
16: Viene la pelota, es de Alcira. Josep,
15: sí, de Alcira.
5: Perdona, es que en Alcira hay muchos Josep.
16: Sí, por eso.
5: De Valencia, comunidad valenciana.
15: Y siendo, ¿no? siendo buen portero, la diferencia es lo que dice Romero. O sea, con perdón, no ha estado bien en esa acción y luego Courtois te ha sacado dos buenísimas de gol. Claro, esta es la diferencia.
16: Bueno, casi tres, ¿eh?
15: Sí, sí.
16: Son tres paradas.
5: Que Courtois haya sido de los candidatos a mejor portero.
16: Ojo Çalhanoğlu. Ojo Çalhanoğlu, cuando la tiene el Inter, la toca bien Carlos Augusto, el balón al segundo palo. Quería llegar Lautaro.
8: ¡Gol! Pedazo de centro que se ha sacado Fornaldes de la derecha. Y cómo ha entrado el central con todo, absolutamente todo, para empatar el partido. Empata el Betis en Francia, minuto 33 de la primera parte. Pedazo de centro, pedazo de remate. Lille 1, Betis 1.
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8: Gran remate de Marc. Ojo, primero la falta del Dortmund en Alemania, Sidro.
10: Lo intentan, mecha directo, la barrera, córner para el Borussia Dortmund.
8: Y la falta para el Inter, Romero.
16: Viene Çalhanoğlu, lo va a colgar lateral, balón al segundo palo. Entra con todo Thibaut Courtois. Se
5: falta,
16: lo lleva, ojo.
5: Falta, hombre.
16: Se lo ha llevado por delante a Thibaut Courtois, que se queda tendido en el raíz, en el terreno de juego, con gestos tremendos de dolor.
6: Es en la mandíbula.
15: Lautaro,
6: está consciente, está bien, llega...
7: Hay una cosa al lado, arriba y abajo a la vez.
6: Sí, correcto.
5: Vamos a llegar fuera de juego.
15: Vamos a mirar cómo ha sido el tema.
5: Es amarilla.
7: Ya verás cómo va.
15: Vamos a mirar, vamos a ver si va con el codo arriba, el golpe es fuerte.
6: Con el brazo.
15: Primero hubiese sido fuera de juego,
7: Hace un doblete.
5: Le alarga el pie.
15: No, no hay mucho. Ahora viste la repetición. Yo pensaba que había sido más codo arriba.
16: Ojo con el codo izquierdo.
15: No, es que le ha podido lesionar, pero me refiero a que...
5: El brazo lo ha soltado,
16: Yo no digo que tenga mala intención. Yo creo que salta a protegerse, pero salta con el codo. Con el codo izquierdo le mete cuarto y mitad,
10: Que si le mete con el suelo... Le mete con el brazo, pero que es una acción de fútbol.
15: Sí, sí, pero que se ha llevado ahí un suelo.
10: Ahora sí, sí.
5: Bueno, pero si la acción de brazo ahí, tú te llevas a alguien.
15: A ver, primero Antón. Primero Courtois.
10: Thibaut Courtois estaba tumbado en el suelo, ahora se acaba de sentar, está bien, va a poder seguir jugando, los médicos dan el ok y se ha disculpado con él Lautaro Martínez y acepta la disculpa Thibaut Courtois.
8: Duro como una piedra, inalámbrico, ronquillo, la alegría bética, buen centro, como un carretón entró Bartra, jugadorazo para hacer el tanto del empate, Fran.
16: Espectacular el remate de Bartra, el gol es hijo de un centro endiablado de Pablo Fornals. Y aunque todos los empates llegan en un buen momento, este especialmente, porque el Betis
17: había pegado un bajón desde que encajó el tanto del Lille y ahora se vuelve a venir arriba y tiene argumentos para ganar el partido.
15: Benja, qué golpeo tiene Fornals, qué bolita ha puesto, ¿eh? Luego hay que tener fe de remate, pero qué bola, qué bola.
18: Sí, ha puesto una buena rosca y lo que hemos estado hablando, al final Bartra que está metido, es que está metidísimo este jugador, de verdad. O sea, es una cosa espectacular y cree mucho en él. Metió también otro gol en Liga y bueno, un remate magnífico. Y sí que es cierto que el partido, bueno, está más o menos equilibrado.
15: Sí, sí, Betis 1, Lille 1. Lille 1, Betis 1, mejor dicho, en Francia. Empate a 0 en Alemania entre el Dortmund y el Villarreal. Y gana el Madrid 2-0 al Inter. Romero.
16: Viene la bola para Varela. Recuperado Thibaut Courtois. Juega con Çalhanoğlu. Çalhanoğlu que toca para Lautaro.
9: Gol de Lille.
15: Vaya, vaya.
9: Gol de Lille. Qué mal defiende el Betis a pelota parada.
15: Ni un minuto.
9: No ha tardado efectivamente casi ni un minuto los franceses en ponerse por delante. Estos problemas si son contumaces en el Betis, las pelotas paradas, un córner y entra absolutamente con todo arriba, pero no con demasiada ventaja o para ganarla de esa manera. Alexandro para marcar el 2-1. Vuelven a adelantarse los franceses. Lille 2, Betis 1.
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15: Sería cuestión de analizarlo bien, Bruno. Pero aquí hay curro de Ancelotti, ¿eh? Hay curro de David Ancelotti porque la pelota defiende zonal el Betis. Es una zona en la que está Isco. El central no va a llegar nunca. Y entra el 4 muy fuerte. Es una pelota intencionada. Fíjate cómo cae la pelota intencionada. No llega al central y es a la zona de Isco, ¿eh?
10: Lo primero es trabajar bien el balón parado, porque tienes una bestia en ese aspecto, en el juego aéreo, que es Alexandro. La ponen claramente a que, porque hay alguna pantalla y se ve claramente que va hacia esa zona. Es un cabeceador tremendo el brasileño.
15: Esto, tiene fama y aquí lo demuestra. Para mí, estrategia pura de David Ancelotti en esta acción. El segundo del Lille y a remar. ¿Cómo sigue el partido? Aprovecho, Bruno, en Portugal.
10: Pues lo empieza a merecer el Manchester City, como decimos, desde hace unos minutos ha tenido varias bastante claras, pero de momento estamos sin goles, 37 de la primera, Porto 0, City 0.
15: Bernabéu.
16: Se vuelven a juntar los buenos del Inter. Pelota para Lautaro, Lautaro que juega para Carlos Augusto, la pone atrás, punto de penalti. Se mete Valverde, puede llegar el remate, ¡remata! ¡Fuera! El remate de Jones espectacular a la media vuelta cuando se juntan los buenos. Son muy buenos el Inter de Milán. Porfió por esa pelota Valverde. Giró Jones para pegarle de zurda. La quería clavar en la escuadra. Salió fuera por poco. Pelota para el Real Madrid.
15: Ponce, tenemos de todo. Victoria del Madrid 2-0. Está empatando el Villarreal en Dortmund. Y cae el Betis en Francia.
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15: Se está trabando en Alemania, Sidro.
8: Así es, ha habido dos cartulinas amarillas, una para Anton, otra para Pau Navarro. Y falta peligrosa para el Borussia Dortmund. Escorada a la banda izquierda, la va a colgar Ryerson, el noruego, directamente al punto de penalti. El remate forzado, se va a ir por línea de fondo. Veremos si la toca finalmente alguien. Da córner, la tocó Cardona. Córner a favor del Borussia.
15: Aguantamos ahí.
8: Córner que va a botar Berman, el holandés. Viene en corto, en mecha la ayuda, pero tiene pinta de que la va a meter otra vez al área. Prácticamente todo el Villarreal metido. La va a colgar el holandés, el de los Países Bajos, el 25, Berman, que levanta la cabeza, se apara el partido, se acerca al colegiado, es el italiano Simone Socha, habla ahora con Pap Gay, habla ahora también con su marcador, y vamos a ver si permite que se saque ese bote, este córner para el Borussia Dortmund en el 39 de la primera parte, 0-0, lo va a botar Berman, levanta la mano derecha, hay empujones, hay agarrones dentro del área, y va el balón con pierna derecha, balón al área pequeña, el balón suelto, lo saca el Villarreal.
15: Ha habido falta sobre Bellingham, falta para el Madrid, Romero.
16: Sí, alguno pedía cartulina amarilla y tú, yo creo que no daba para tanto, ¿no?
3: Nada, se la saca Bellingham.
15: Sí, no le ha pisado.
3: El otro está parado y es él el que busca el contacto.
15: Parecía pisotón, falta, pero no.
16: Sí. Falta.
15: No,
16: fuera de juego de Kylian Mbappé. ¿Sale? ¿Qué le pasa ya, a Mourinho?
6: Ahí está protestando.
9: ¡Ay, la que ha fallado Parrot!
15: ¡Madre mía!
9: ¡Ha fallado Parrot para el Betis! ¡Una salida rápida! ¡Qué pelota le pone Isco por delante para que llegue! ¡Intente rematar y lo hace! El jugador islandés del Betis por encima de la portería de Berkeozer. Pero es que era clarísimo, era medio gol el pase.
1: Una pelota corrida, Benja, segundo palo el solo. Hace falta técnica para embocarla, no era sencilla porque viene rápido, pero era Benja de embocar, de embocar.
18: Es que yo creo que es que se equivoca porque tiene que golpear el interior hacia abajo, no hacia arriba. Entonces yo creo que se equivoca, porque al venir con mucha fuerza tiene que golpear la pelota y apoyarla, no tiene que pegarle muy fuerte a la pelota. Entonces la golpea y le sale arriba.
1: Sí, pero ha parecido una cuestión de técnica, ¿no? De embocarle una pelota corrida, de poner bien el pie. Bueno, una pena, porque claro, era el 2-2. Qué pena, Romero.
16: Viene la bola para Jones. Juega Jones. Jones que la toca. Qué buena pelota de nuevo para Jones, el mejor del interdeterminante. Tiraste, Jones. Te tiraste dentro del área, quieres salir a la contra. Pues eso sí que tiene que ser cartulina amarilla. Ah, dice que no. Pide cartulina amarilla, ¿no? En la salida de pelota. Protesta ahora el banquillo. Ahora sí protesta. Sí, al final se la saca. Cartulina amarilla para Çalhanoğlu. Salida de pelota. Iturralde, primera del partido. Primera para un jugador del Inter de Milán.
3: Solo por la, clara, ¿no? Sí, hombre. Solo por la intensidad que tiene ya es temeraria. Si entra con todo.
1: De hecho, Çalhanoğlu le pide perdón a Bellingham. No admite la amarilla, pero la falta era evidente.
6: Joder, la Bellingham que lleva más tiempo en el suelo que jugando.
1: Sí, sí.
16: Uy. Cuidado. Qué buena bola de Cucurella. Se escapó por poco.
19: Se ha ido.
20: Advierte. Sí, se fue. Advierte el cuarto árbitro a Miguel Porlanchendo que como se sigan levantando los miembros del cuerpo técnico de José Mourinho, alguno se va a ir a la calle.
1: Ojo a la oportunidad en Villarreal.
8: La ha tenido el submarino. Vaya trayazo con pierna izquierda que se ha sacado Buchanan a punto. Ha estado de sorprender al suizo.
1: La ha sacado de milagro.
8: La sacó con la manopla izquierda. El balón parecía que se colaba dentro. Al final lo pudo parar en dos tiempos. Cuando hay cartulina amarilla, una más para el Villarreal.
1: Está Cardona, Costa Rosa, el lateral.
12: Sí, para Sergi Cardona, que ha derribado a Rierson cuando trataba de contraatacar el Dortmund. Uf, creo que es muy clara. Sí.
1: Patada fuerte, si hubiera naranja y tú, sí, cuidado,
3: sí,
1: ¿eh?
3: Sí, porque ya le ha traspasado y lo único que quiere hacer es derribar y va arriba, ¿eh?
1: Bueno, pero buena primera parte del Villarreal, ¿eh? Después de un arranque raro de liga, un arranque malo, hoy sí que está jugando como debe, 42 de la primera parte con empate a cero, tiene que levantar el Betis el resultado, el juego no está mal, pero con errores tremendos en el juego aéreo, pierde 2-1, juega el Inter.
16: Çalhanoğlu, la toca para Bastoni. Bastoni retrasa prácticamente hasta la línea de centro. De nuevo para Çalhanoğlu. Çalhanoğlu que juega con Varela. Ha tocado en el del Inter, sí, sí. Ha tocado en el
19: bien
16: del
19: hecho,
16: Inter.
19: De
16: será, por tanto, saque de banda Ford del Real Madrid cuando entramos ya en los últimos 5 minutos de la primera parte. Dos zarpazos del Real Madrid. Uno de Kylian Mbappé y el otro de Valverde para este Real Madrid. Inter de Milán 0. La va a sacar Dumfries. Juega Dumfries que la pone por el centro para Kylian Mbappé. Era Jude Bellingham. El que intentaba
19: la idea era buena, pues estaba solo, pero es que claro, se la ha ido
16: muy flotadita.
14: Con el gol Mbappé ha igualado a Raúl González Blanco como quinto máximo goleador en la historia de Copa de Europa UEFA Champions League, 71 goles. Raúl en 144 partidos, el francés lo ha hecho en 99.
1: Sí, pero este dato para que sepamos quién fue Raúl González Blanco.
16: Mañana.
1: Cuidado. ¿Qué pasa, Miana?
16: Nada, no lo ha visto. Una carrera espectacular de Vinicius para recuperar una pelota en la zona del lateral izquierdo.
7: Sí, lleva toda la primera parte hoy.
16: ¿Y sabes lo que ha pasado, Rafa? Que se ha llevado la mayor ovación probablemente desde que ha empezado la temporada.
19: Correcto.
16: Pelota para Lautaro. Juega Lautaro. Lautaro que toca de nuevo, lo hace para que sea el central Bisek tocando para Turán. Turán con Lautaro. Lautaro en apertura, manda izquierda, por aquí aparece Augusto. Augusto para Bastoni. La toca Bastoni. Juega atrás para Bisek. El Inter de Milán que la acaricia ahora con un poquito menos de profundidad que en el arranque del partido. Bastoni de nuevo para Augusto. Augusto le tira el desmarque por fuera. Ahí está Lautaro. Lautaro de nuevo para que sea Augusto. Augusto con Lautaro que viene a tocar el Inter. Balón dentro del área. El que trabaja el Bellingham no valía nada.
19: ¿Por qué?
16: Fuera de juego. Ah, fuera de juego, José, pelota.
19: José, qué bonito ha sido el corte de Bellingham y con qué elegancia.
16: Muy elegante.
19: Tendrá que seguir, le dio la ventaja, ya está.
16: Fuera de juego, pelota para el Real Madrid.
1: Yo tampoco, Tommy, vamos a estar siempre con lo mismo, pero es verdad que la actitud que está demostrando la primera parte Vinicius de apretar, de echar una mano en banda, de bajar, de robar, es evidente que si puede hacerlo hoy, puede hacerlo cualquier día.
19: No te quepa duda. Pues si
7: es
19: lo
7: que
19: sabe,
7: es lo normal.
19: Exacto, es que al final, claro, el problema es que el año pasado, seamos sinceros, le hace un pulso a Xabi Alonso, lo gana y eso le hace él acomodarse, pues diciendo aquí mando yo mucho, más de lo que parece, y si no presiono voy a seguir aquí. Y yo creo que con Mourinho sabe que ahí cuidado. Y eso que Mourinho le está mimando mucho, le está cuidando mucho, no le ha quitado prácticamente ningún día, incluso cuando a lo mejor podía pedir banquillo lo que estaba haciendo. Y yo creo que se ha dado cuenta que esto es lo que le hace compensar ante la gente, porque la gente estaba con el run y la gente le está aplaudiendo, curiosamente por su acción defensiva, lo que significa que esto ha cambiado.
16: Toca el Inter, ahí está Bisek, jugando para Lautaro, Lautaro que manda en el centro del campo. El esférico para Turán. En el carril del 8. Poderoso Turán. Arranca Turán. La pone para Diouf. Diouf dentro del área. Encima del Cucurella. Ojo Turán, que le puede pegar. Cucurella esquina. Le pegó Turán. Cucurella esquina. Hombre, conviene tampoco que el Real Madrid, yo sé que ahora el escenario del partido es te espero y te quiero matar. Le está saliendo muy bien. Pero conviene que tampoco este...
19: Sobre todo que no marque un gol. Porque si marca un gol el Inter, la segunda
16: parte... O no dejarle tocar la pelota.
19: Va a tocar sufrir. Claro. Mejor ahí aguantar y efectivamente luego buscar el tercero y con eso ya se acabaría el tema.
16: Saque de esquina. La toca Varela, balón al corazón del área. ¡Viene el remate! Remató con todo Lautaro por encima de Thibaut Courtois. Saque de puerta para el Real Madrid.
1: Ya tenemos Costa Rosa añadido en el 0-0 de Alemania.
0: Son tres minutos más los que se van a jugar aquí en Alemania.
1: Y ronquió en el 2-1 la derrota del Betis en Francia.
16: Dos minutos.
1: Dale a esta, Santi.
21: Pues ahí atacando el Betis, cometen falta sobre Hijo. La pita el colegiado búlgaro. Y balón, va a ser, si no la última, penúltima. Vamos a ver si da para alguna más, pero es frontal, está preparado Isco, suben todos, se quedan de cierre Bellerín y también Fornal, va a golpear el malagueño, está tan centrada la falta que vamos a ver cómo organizan ahí una jugada de estrategia, aparece en cortito, el búlgaro mirando y advirtiendo a la gente que se agarra en el área, va a golpear Isco, ahí está el malagueño que levanta la mano derecha buscando compañeros, se mueve por detrás Bartra para intentar prolongar esa pelota, arriba Alexandro, tremendo, le cae otra vez a Andro y la tiene y le va a pegar Fornal. ¡Fuera! El disparo del jugador del Betis en el intento de empatar antes de que termine la primera mitad.
1: A punto de cazarla Girassi en Alemania, Sidro.
22: Está sufriendo el Villarreal en el tramo final. Ojo que vuelve el Borussia. La pelota por la izquierda, Savitzer. Ahora le enfoca ahí bien la posición. Mourinho que va al suelo, no pita nada. Ahora sí lo hace el colegiado. Está sufriendo el Villarreal en el tramo final, pero estamos ya en el 46. Se va a acabar esta primera parte sí. En el 48. Borussia 0, Villarreal 0.
1: Buena falta para el Madrid, Romero.
16: La falta de Lautaro a Dumfries. La pitó. Decía, ya tenemos tiempo de prolongación.
19: Nada, uno.
20: Un minuto.
16: La va a poner. Es buena para Trent Alexander-Arnold. La bananita, balón colgado. Se levantó, estaba solo con AT. Al final no pudo rematar bien. La pelota por arriba para Hausen. La sigue peleando el Real Madrid. Y el esférico para Vinicius. Toca Vini. Vini que la pierde. Balón para
19: Vini, ¿qué has hecho?
16: Contra el Inter de Milán. Balón para Diouf. Estuvo bien Valverde.
19: No, saque. Es que no se puede hacer ahí eso. La bombeo para arriba.
1: La banda sonora de Carrusel Deportivo. Adiós, gracias. Final, ronquillo rápidamente de la primera parte. Hay que remar en Francia.
16: Sí, se quejaba Bellerín porque tenía jugada. No ha dejado terminar ese ataque del Betis. Se va ya al vestuario. Hay que remar y mucho en la segunda mitad.
1: Puede ser la última en el Bernabéu. Lo va a ser Romero.
16: Lo va a ser, ahí está Valverde. El balón flotadito para el desmarque de Kylian Mbappé. No vale, otro fuera de juego de Mbappé. Está siempre tercero tan ya. Al límite. Está siempre tan al límite para recuperar la pelota.
7: ¿Que de Mbappé o de Bellingham?
16: Ah, Bellingham, era Bellingham ahora, Bellingham, sí.
19: Sí, Bellingham.
16: ¡Uy, mira Mbappé, que roba Mbappé! ¡Ay, que roba Mbappé! ¡Que roba Mbappé! Vuelve a equivocarse el Inter de Milán. Balón por banda izquierda. Aparece Kylian en el mano a mano. Kylian, lo que ha hecho Kylian. Remata el tercero. ¡Qué paradón de Martínez! ¡Remate fuera! ¡Qué paradón de Martínez! ¡Lo que ha hecho Kylian Mbappé! ¡Qué animal! ¡Qué búfalo! ¡Qué manera de arrancar después de recuperar la pelota! ¡La zancada es espectacular! ¡Rafa, el cambio de ritmo increíble. Es una maravilla! ¿Cómo se cambia la pelota? Prácticamente no tenía ángulo el remate, la parada abajo de Martínez. Entraba en boca de gol Bellingham. La bola que se pasea.
7: Tremenda
16: y
7: parada.
16: Y en el segundo palo, Brahim quería embocarla. Toca en el palo por fuera.
19: Parada,
16: el Real Madrid ha tenido el tercero. Ha tenido la sentencia. Qué doble parada de Martínez para resarcirse.
7: Brutal
16: del error tremendo que fue el segundo del Real Madrid. Descanso en el Bernabéu. Con esa galopada del Búfalo. Con esa galopada de Kylian Mbappé, Real Madrid 2, Mbappé Valverde, Inter de Milán 0, Raed Meana.
6: Bueno, se ha consolado un poquito el portero del Inter después de la que lió con
1: una
6: el gol de
1: parada,
6: Valverde.
1: Vamos, increíble.
6: Una parada, bueno, doble parada, la segunda es espectacular. El Madrid que con poquito ha conseguido, evidentemente, aunque la recta final ha jugado mucho mejor, quizá ha merecido el tercero, pero esos dos goles que ponen en ventaja Meana al equipo de José Mourinho.
20: La imagen es Kylian Mbappé buscando el vestuario con una buena primera parte del francés. Calientan suplentes en el Inter de Milán. Veremos si hace cambios Cristian Kibu de cara a la segunda parte.
1: En el juego de la pegada el Madrid ni tiene ni va a tener parangón. 2-0, Mbappé y Valverde. Está cayendo el Betis en Lille. Goles de Ueda y Alexandro para el equipo de Xavi Ancelotti. Marcó Bartra, en ese momento era el tanto del empate. Isidro Costa Rosa, final en el muro.
22: Así es, se acabó la primera parte, se le ha hecho algo largo este tramo final de la primera mitad al Villarreal, pero lo importante, Garrido, es que han pasado pocas cosas y eso es buena noticia para un Villarreal que ha salido buen plantado, que ha hecho una buena primera mitad y que de momento está rascando un punto ante el Borussia Dortmund.
1: Bruno, descanso también en Portugal.
10: Sin goles, con dominio, eso sí, claro, del equipo de Maresca, que ha tenido ocasiones de sobra para al menos marcar un gol. No hay goles en el norte de Portugal, Porto 0, City 0.
4: Pues lo cierto es que el Villarreal está plantando cara al Borussia Dortmund, 6 remates de los alemanes, uno a portería, 4 remates del Villarreal, uno bajo palos, 58-42 la posesión para el equipo alemán. Mala suerte para el Real Betis, que ha rematado 12 veces, una a portería por las 5, 2 a portería del Lille, es decir, efectividad del 100%, y en el Real Madrid Inter han sido 6 remates de los blancos, 4 a portería y 1 al palo, han sido 11 remates del Inter, 3 a portería, recordamos. En las últimas dos temporadas, el octavo clasificado se ha metido con 16 puntos. En las dos con 16 puntos. Hace dos años, el vigésimo cuarto accedió con 11, pero también hubo equipos que se quedaron con 11 puntos fuera. Y la temporada pasada, el Benfica se metió vigésimo cuarto con 9. Hubo tres equipos que con esa misma puntuación se quedaron fuera. De momento, el Real Madrid sumaría sus primeros 3 puntos. Uno el Villarreal, ninguno el Real Betis.
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7: Bueno, no, es paradójico, Rafa, no se puede hablar de partido controlado por el Madrid, porque es verdad que ha tenido más la bola el Inter, pero yo insisto, yo creo que ese tema a Mourinho no le preocupa.
8: No
7: le importa ceder la bola, matar, está apretando selectivamente, pero viene el Madrid como ha demostrado. Yo creo que Mourinho estará muy contento con la primera parte del Madrid, Rafa.
8: Bueno, yo creo que en muchas temporadas, en alguna de Ancelotti, no le importaba tampoco estar bien defensivamente y saliendo a la contra. Y evidentemente si el de Madrid empieza ganando 1-0 es cuando más espacios puede tener. Pero sí es verdad que yo creo que hoy están teniendo un compromiso sin balón que los 10 primeros minutos les ha costado reajustarse. Pinia yo creo que ha hecho un buen trabajo, que es lo que tiene que hacer. Y me parece que el partido estaba claro que iba a ser dinamita y la dinamita la tiene el Madrid. El Inter juega muy bien, muchos movimientos, pero mucho riesgo. Y a poco que han hecho los mínimos que decimos siempre, pues le ha dado para llevar un 2-0, que podría haber sido un 3-0 casi determinante si no hubiera hecho el parado que ha hecho el portero del Inter.
7: Enseguida analizamos más, antes de ir con Benja. Bruno y ese

0: Es el de México, Declan Rice, Rodri, Fabián, Saliba, Ferran Torres, Upamecano, Vinicius y Vitinha.
1: Hombre, yo no tengo nada en contra de Quiñones, que hizo un mundial absolutamente fantástico. Jugador que está en Arabia, o en contra de Sadio Mané, que es un jugador como la copa de un pino, es evidente. A mí me parece que, por ejemplo, que no esté Mikel Oyarzabal, que ha hecho más de 30 goles,
2: increíble,
1: 10 asistencias,
2: increíble,
1: máximo goleador de España en el Mundial, abriendo lata en momento que es importante, ganador de una Copa del Rey, primero que la realizó un año de liga, bueno, correcto, pero ganando una Copa del Rey brillante, que cuando son los grandes parece que le suma, y cuando son los no tan grandes, que la Real es un grande, parece que menos, a mí me parece alucinante. Y yo creo que, hombre, mejor portero del mundo en el Mundial, Unai debería estar, solo por la actuación del Mundial, si queréis. Pero sobre todo Mikel Oyarzabal. No sé, Bruno, si con el contexto internacional que tú tienes, que es amplísimo, ¿crees que hay alguien que verdaderamente debería haber estado dentro, al margen de, pues, Dani Olmo, algún otro que puedas ver?
0: Yo te compro lo que has dicho, lo de Oyarzabal es increíble. O sea, es que yo no
1: lo puedo comprender.
0: O sea, lo he visto y he tenido que leer la lista porque no estaba haciendo otras cosas y he tenido que ver la lista, luego la he tenido que leer dos veces porque es que no me lo creía. Y lo que dices, Unai, Pedri hizo una gran temporada con el Barça, a pesar de que en el Mundial estuvo peor. Yo creo que hay varios, más allá de Quiñones, sospechosos en la lista.
3: Upamecano.
0: No, Upamecano hizo un gran Mundial precisamente, sí, y ha hecho un muy bueno. Mira, sí, pero Upamecano no me parece de los peores. Que esté. Mira, Lautaro y no Oyarzabal. O sea, es que ya para empezar, si comparas delanteros, pues Oyarzabal es que en lo más importante, que es el Mundial, estuvo claramente mejor Oyarzabal. El propio Vinicius tampoco ha hecho un año para tirar cohetes. Sadio Mané, más allá de que su equipo Senegal en el campo ganó la Copa África, a mí tampoco me parece que haya hecho un año como para estar ahí. No sé, a mí me deja muy frío la lista de 30, la verdad.
1: Bustos y colores, la lista de 30 del Balón de Oro. De momento a la Champions, Carrusel Deportivo, la SER.
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0: Y el resto de la banda de Carrusel Deportivo en este día grande de inicio en el Carrusel con la Champions. Al descanso 2-0 gana Madrid al Inter. Mbappé y Valverde. Está cayendo el Betis en Lille 2-1. Hueda y Alexandro para el equipo de David Ancelotti y Marco Bartra. Y el empate a cero, yo creo que el Villarreal viene de donde viene, empate a cero en Dortmund. Lo primero, Herráez, has cazado que el Inter puede cambiar de portero.
1: Sí, sí, aquí estoy con Miana y están calentando los suplentes, así que no me extrañaría que quitara al chaval de Alcira, Martínez.
2: Es que ha salido Di Gennaro, el portero suplente, se ha quitado el peto. Es verdad que ahora no hace portería, lo que me invita a pensar que a lo mejor simplemente quiere juguetear con el balón. No es normal que esto pase, pero están todos calentando, los suplentes del Inter 5, con peto, y él lo hace vestido de portero con el 12. Veremos si finalmente hace este cambio. Creo que va a hacer uno seguro arriba y veremos si también cambia al portero el entrenador del Inter, Christian Kim.
0: Yo que coincido con Mourinho cuando el otro día decía, y yo creo que lo del otro día para Madrid fue un accidente en Sevilla contra el Betis, chutó 20 veces tres palos, mereció la victoria, no acertó punto, que ganó el Betis porque acertó y ya está. Y dijo, yo no quiero jugar bien y tal, tener tres, yo lo que quiero es ganar y quiero ganar. Y también se le pregunta mucho últimamente por Diomandé, que parece que ni en Liga ni en Champions, que va a tener que esperar. En la previa se le ha preguntado por Diomandé en Movistar Liga Campeones y ha dicho lo siguiente:
3: he tenido que jugar también con Brahim, porque Brahim, al ser un jugador más ofensivo, es un jugador más asociativo y puede bajar un poco más, como hace Arda. Y después, más tarde pensar en Diomandé, que es un perfil de jugador diferente. Y además ha llegado último día sin haber entrenado a un club de esta dimensión, tiene que ser a poco y poco.
0: Él lo tiene pintado muy claro. La pareja explosiva arriba va a jugar, Vinicius Mbappé, y a Diomandé le ve como un revulsivo, por lo menos de inicio. Quiere dar un equilibrio y a mí me parece inteligente. Salta el Inter, va a comenzar la segunda parte en Francia, Santi.
4: A punto de comenzar, lo hace ya con un cambio en los locales, Ronquillo.
5: Se ha quedado en la caseta Bentaleb, ha entrado Mukau.
4: Ya rueda el balón, 2-1, inicia la segunda parte, la remontada del Betis.
0: Última piña en el muro amarillo en Alemania, Sidro.
6: Sí, pero se va a retrasar el arranque, no ha saltado todavía el Villarreal, ya está el Borussia Dortmund esperando. No descartéis la entrada de Alex Freeman, que ha estado calentando con más intensidad que el resto de compañeros. Se va a retrasar el arranque de la segunda parte.
0: Salta el Madrid, salta el Inter, Romero.
7: Bueno, pues erra en nada, ¿no?
8: Nada, Antón, no cambia.
2: No, al portero no, va a hacer un cambio en el centro, como decíamos. Va a entrar John Stones al terreno de juego. Veremos quién se va del terreno de juego. Pavar. Cambia a Pavar y mete Pavar a John Stones. Un cambio en el Inter de Milán defensa para arrancar la segunda parte.
0: Sí, bueno, retira, iba a quitar a Visek, ¿eh? No, pero retira a Pavar, mantiene línea de tres y Stones. Pues igual es que Pavar, Bruno, tiene algún pequeño problema. Claro, porque si no cantaba más lo de Visek, ¿no?
7: Bruno va a meter a Visek en la derecha y va a ser Stones el que ejerce de libre con bastón en la izquierda.
0: Tiene más sentido, creo, porque Stones tiene buena salida de balón también.
9: Hemos visto a Stones jugando incluso de lateral derecho, pero sí que es cierto que es un futbolista con mucha experiencia en la Champions.
0: Está en medio centro. Freeman ya preparado, va a entrar en el Villarreal y comienza a Romero la segunda parte.
7: Arranca la segunda parte, pone la pelota en movimiento al Real Madrid, que no ha hecho ningún cambio en esta segunda parte. La bola para Dumfries, se la quita de medio con Ate. Con Ate que juega de espaldas a la portería para Kylian Mbappé. Kylian Mbappé en la primera que toca con Brahim. Buen partido de Brahim. Le agarran de la camiseta a Brahim. Por tanto, será falta la primera de la segunda parte. Rueda la pelota. Segundo acto, Estadio Santiago Bernabéu. Conviene no confiarse. Real Madrid 2, Inter de Milán 0.
0: Comenzar en Alemania, ahora sí, Isidro.
6: Está apuntado a arrancar esta segunda mitad. Por cierto, ha entrado Freeman. Como decíamos, se ha ido Sergi Cardona, que tenía amarilla. Arranca la segunda parte. Freeman va a jugar de lateral zurdo. Primera vez que se lo vemos en el Villarreal.
0: Ronqui, ¿queda algún revulsivo calentado en el equipo de Pellegrini en Francia o no?
5: Bueno, ahora mismo no, en el calentamiento no, pero que no te quepa duda de que va a salir Fran García, seguro, ¿eh?
0: Hay que meter chicha ahí por Junior Firpo, seguramente en la izquierda. Romero.
7: Viene la bola para Cucurella. Juega Cucurella con Vinicius. Toca Vini. Vini para Valverde, Valverde le tira un pelotazo.
10: Bueno, mira, pero ha salido, vamos.
7: Ojo, el arranque para que haga Vinicius. Vinicius con Diouf. Se frena en la carrera Vinicius para el mano a mano. Bien Vinicius, Vinicius en la frontal. Vinicius dentro del área, Vinicius que sí, atranca, sí, arranca. Se tiró con todo Bastoni para recuperar esa pelota. Stones, el recién incorporado. Otra vez se le notó ahí Tommy, aunque luego lo hizo bien.
10: Sí,
7: se le notó que
10: le falta ese puntito de inspiración, pero bueno, le llegará porque mira, lo está intentando una vez más.
11: Es rápido,
10: que eso nunca lo va a hacer.
7: Sí, no, pero antes. Antes de llegar Rafa Diouf, con esa autopista que tiene Vini y la aceleración que tiene, hubiera ido para adelante.
0: Sí,
7: ¿no?
0: Yo
7: te
0: creo,
7: puede ganar o te puede perder.
0: Yo creo, Romero, que eso deriva más del momento de forma que vive ahora, porque la gente dirá, claro, es que si aprieta atrás no tiene frescura arriba. No, con su físico, cuando esté bien. Va a tener caja para las dos cosas, de sobra.
7: Yo creo que ha apretado atrás porque ha escuchado lo que escuchábamos todos al principio del partido y ha dicho, me voy a poner las pilas.
0: Ojo que el Dortmund pide penalti. Ojo
6: para
0: con el Dortmund, ojo con el VAR.
6: Totalmente legal, sabiendo cómo está pitando el colegiado. Le ha dicho que se levanten al momento. Ha habido otra falta igual en el centro del campo que tampoco ha señalado. Ahora hay balón para el Villarreal por falta del Dortmund. Pues, no creo que vaya a entrar el VAR.
0: Pues me da miedo el VAR. A mí me da miedo el VAR. ¿Seguro? Pues lo celebro. Sí, sí. Atención, gol del City.
9: Gol del de siempre. De Erling Haaland le sale el remate medio mordido, pero acaba entrando igual al centro de Enzo. Gol de Haaland, 4-0, City 1.
0: Falta para el Betis.
4: Golpeará Isco con pierna izquierda. Ojo, lanzamiento. Se va cerrando. Gol. Si la toca Bartra. Gol de Bartra. Gol. Del Betis en Francia. Otro lanzamiento excelente de Isco, qué buena pelota, y aparece de nuevo Mar Bartra para peinar sutilmente la pelota y despistar completamente al portero Berke Özer y a toda la defensa. Primera de la segunda parte, 4 minutos, se acercó el Betis a pelota parada, marca Bartra, empate a 2 en Francia.
11: Un balón al cielo, un giro inesperado, un final que se vuelve grande. En tu vida cada día puede ser ese momento, porque cuando estás bien asegurado como Bartra, la vida la prefieres vivir así.
7: Ojo Mbappé, qué animal, perdona Ochoa, Mbappé, el remate, Martínez. Ya atropellé, maestro, la jugada era un desmarque de Kylian Mbappé persiguiendo una pelota con Diouf.
0: Ay, parecía por arriba.
7: ¡Vaya dos velocistas! ¡Vaya dos velocistas! ¡Arcota! ¡De los 100 metros lisa! Cogió la pelota Mbappé, el recorte, el remate, la saca Martínez. Atropellé Garrido y eso no se hace.
11: ¿Cómo que no?
7: A Ochoa en la sintonía de Carrusel.
0: Se entiende.
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0: Haciendo de Ricardo Oliveira, 21 años más tarde, vuelve a marcar Bartra inalámbrico, Ronquillo.
7: Decisivo Bartra hoy, por arriba, por alto en el remate, con el ímpetu y con la seguridad con la que está, dado que tiene más confianza que nunca. Qué momento el de Bartra, empatado para el Betis, y cómo se nota cuando está ahí con el campo.
0: Benja, lo has destacado de inicio, es que está perfecto al corte, imperial líder, y encima viene arriba Bartra. ¿Qué más quieres?
12: Lo íbamos diciendo de verdad, y es que justo se ha metido entre medias, la ha peinado lo justo. Y es que yo le veo con muchísima confianza. Dios mío, que le respeten las lesiones, porque este jugador de verdad
9: lleva 3 goles, Benji.
12: No ha rendido más en el Betis por culpa de la lesión.
9: Lleva 3 goles, su temporada más goleadora fue de 4 goles en todo el año con el Trabzonspor.
0: Otra parada de Thibaut Courtois, Romero.
7: Otra parada de Thibaut Courtois, la llegada por banda izquierda, el remate de Jones, la sacó cubriendo el palo. Pues si dices que Thibaut Courtois con Mbappé es el mejor del Madrid, no te equivocas.
0: Portero y delantero, yo, Tommy, de toda la vida.
10: No, y te digo, y aunque parezca inaudito, pueden ir 4-0, porque la del Bellingham al final de la primera parte y esta eran dos jugadas clarísimas que pone que
0: no, no le quitas mérito al belga, que ha sacado un par de ellas muy buenas en la segunda parte.
10: Sí, pero vamos a ver, pero cuando tienes al mejor portero del mundo, pues con perdón, eso te da un plus. Pero es que, verdad que el Madrid ha tenido 2 ocasiones clarísimas para que fueran 4. Ahora mismo no digo que el juego sea para 4-0, pero que perfectamente deben poner el 4-0. ¿No?
7: Pues convendría marcar el tercero.
10: Totalmente de acuerdo.
7: Viene la pelota en banda izquierda, la va a poner, el balón colgado con la zona del área. Quería llegar Turán, el más flojito del Inter arriba, prácticamente no lo ha tocado. La bola para Diouf, Diouf con Çalhanoğlu, la pone Çalhanoğlu. Mete la pierna Hausen, otra vez Hausen, que despeja ahí a la remanguillé para conceder saque de esquina a favor del Inter de Milán.
0: Causen que la primera parte ha estado a punto de liarla al hombre, pero sí, otra vez viene al corte, creciendo.
13: Pero está bien, ¿eh? Está bien, está en el sitio.
12: Sí.
13: Es verdad que ha habido un poco de riesgo en esa jugada de la primera parte, pero está en el sitio y está volviendo a salir bastante bien al delantero, al medio campo, para intentar interrumpir, que ya lo hizo el otro día.
9: Anticipando bien,
13: ¿eh?
9: Sí.
7: Viene Çalhanoğlu, la pone Çalhanoğlu, el remate, fuera. El remate fuera, le cayó la pelota, creo que fue a Turán, corazón del área. Çalhanoğlu la puso a ver qué pasaba, lo que pasaba. Era el pie derecho de Turán a bote pronto por encima de Thibaut Courtois, absolutamente libre de marca, corazón de la pequeña. El remate del Inter, que vuelve a intentar buscar el primero del partido.
0: Al palo el Dortmund, Sidro.
6: La ha tenido el inglés Nuaneri, que encontró un hueco en la frontal, levantó la cabeza, le pegó con pierna derecha, se estiraba Gulasi, el balón al palo, se paseó por delante de la portería, la acabó sacando el Villarreal, que está sufriendo en este arranque de la segunda mitad. La tuvo el Borussia, 6 de la segunda.
7: ¡Gol del Betis!
12: hecho.
4: Habilita al irlandés que se fabrica con una bicicleta de dentro hacia afuera y golpea con pierna izquierda para batir a ver qué hacer y marcar el tercero para el Betis. Vaya salida de vestuario del Betis en la segunda parte. Estamos en el minuto 8 y acaba de marcar el tercero el Betis. 2-3, golazo de Parro.
6: La remontada, Juan.
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6: Así se debuta en Champions. Gol de Parro, tremenda jugada. La cruzó el 19 y es el 2-3 inalámbrico, Ronquillo.
5: ¡Qué movimiento del irlandés para ponerse de gol! Y qué manera de aprovechar y definir rematando esa jugada que pone al Betis por delante. Atención, porque mientras estábamos pendientes de la celebración del gol, ha caído Nathan en la línea divisoria. Algo ha ocurrido ahí.
0: Hay gol.
6: Gol, gol, gol, gol, gol del Borussia. Qué mala suerte. Gol del equipo alemán. El centro desde la izquierda. Golpean Renato Veiga, que se la introduce en propia portería. Estaba apretando el equipo alemán, pero la peor de las maneras. Acaba de adelantarse en el marcador, centro desde la izquierda. Y el rechace de Renato al fondo de la red. Marca el Borussia 7, segunda parte en Dortmund. Borussia 1, Villarreal 0.
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6: No hay fuera de juego en la arrancada, se marcha de Mourinho. Qué mala fortuna. Renato Veiga en esa acción, marca el primero el Dortmund. Hay que seguir remando. Atención a Ibar, ¿por qué motivo? Pero es, y tú, lo primero es posterior al gol. No, ¿esto no anularía el gol o sí?
9: Posible roja, no sé si es antes o después.
6: Oh, ah, no, no, pero que no tiene nada que ver con el gol. El 2-3 legal, no se preocupen los béticos que están escuchando, 2-3 legal.
9: Era roja para uno del Lille porque hay movimiento del codo.
6: Sí, sí, va a la calle. El Lille se va a quedar con 10, Santi.
7: Lo va a expulsar, sí, sí, lo va a expulsar.
9: Claro, es que no le queda otra. Es que no le queda.
5: Y una amarilla para Nata.
7: Ojo Lautaro. Ojo Lautaro, remata. Thibaut Courtois en el rechace. Qué doble parada. No valía nada. No valía nada. Fuera de juego de Lautaro. La doble parada de Thibaut Courtois es un escándalo. Es el mejor del Madrid. Estaba en fuera de juego Lautaro, pero la jugada siguió. Remató Lautaro. Parada de Courtois. Rechace para John. ¿Para dónde Courtois? No valía nada. Bandera arriba, fuera de juego. Sí,
6: cuéntalo, Ronquillo. Problema. Se queda con 10 el Lille.
5: Sí, se queda con Lies el Lille. Han echado. Sí, sí.
6: Claro, es que vamos a ver, que es el que le ha pegado a. Vamos a ver.
5: A Nathan.
6: La historia es que Nathan ha ido por detrás de Zan Mbappé después del 2-3. Y le ha tocado un poquillo, no provocarle, pero le ha dicho algo a Nathan. Por eso Nathan ve la amarilla. Y la reacción de Zan Mbappé es soltarle el codo un golpe. Es decir, tú lo que ha pasado, ¿no?
9: Así es que es así. Es decir,
6: o sea,
9: es que
6: amarilla
9: hay
6: Nathan
9: de
6: por, digamos, provocar, por resumirlo.
9: Y el otro es que hay un movimiento de brazo de abajo arriba con el codo.
6: Y el otro es que,
9: la cara.
6: Es que le ha respondido con un zorregazo. Bueno, Benja, la cosa se pone bien. El Lille está con 10. El Betis tiene jugadores para dominar. Y qué golazo de Parrot, qué fundamento, qué oficio del tío, ¿eh?
12: Sí, yo creo que el Betis ha empezado bien, estaba jugando bien y se estaba mereciendo para mí pues ir marcando estos goles que está metiendo, ¿no? Ahora bien, hay que destacar a Parros porque bueno, es un delantero que desde que ha jugado, los partidos que ha jugado, ha ido sumando, ha ido creciendo mucho y es cierto que se ha recreado él prácticamente la jugada y lo ha metido, es un goleador y lo está demostrando. Y Betis ha crecido y es que ha remontado, la verdad que muy bien el resultado. Sí,
6: tiene instintos, es de los que se gana la vida solo y ha agarrado la bola, la carrera.
5: El movimiento que ha hecho en la carrera,
6: muy
5: que
6: bien.
5: se ha fabricado él.
6: Este sí es de Oliveira, 2-3 gana el Betis en la reentré de la Champions 21 años más tarde. Y Costa Rosa, malos momentos para un Villarreal que ha encajado inalámbrico.
14: Sí, además el ambiente aquí, Dani, es espectacular después del gol del Dortmund, que lo estaba intentando con mucho acercamiento en la segunda parte. Ahora sufriendo el Villarreal.
6: Ganando Pons el Madrid 2-0, ganando el Betis en Francia 2-3, cayendo el Villarreal en el muro en Alemania 1-0.
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7: Bueno, pues lo intentaba el Real Madrid con la jugada trenzada de Brahim. Remató como pudo, tren la bola pileada por Hausen. Mira hasta dónde ha ido Hausen, mucho más agresivo en el duelo que el año pasado, el central del Real Madrid. Saque de lateral para el Inter de Milán.
13: Rafa. Necesitaba el balón, el Madrid,
7: sí.
13: Antonio. Y yo
10: se
13: creo
10: ha tirado
13: que
10: dos minutos con él.
13: Se ha tirado un rato bueno, que yo creo que está bien. porque ha habido dos o tres jugadas donde han jugado largo para que no le presionen al Inter, pero cuando juegas largo tienes que ir a la segunda jugada y el Madrid no ha ido, ¿no?
16: Es que la primera parte, Rafa, claro, ha sido 30-70 la posesión.
13: Claro, claro, exactamente.
7: 30-70 para el Inter.
16: Sí, sí,
13: sí, sí.
10: Bueno, claro, vale, por 2-0 y eran casi 3-0.
7: Viene la pelota. Lo que me sorprende es mucho movimiento en el banquillo del Inter, que va a meter más cambios. ¿Algún movimiento en el banquillo del Madrid?
8: Nada. Yo estoy contigo. Es la primera vez con Mourinho en esta última fase que hay un tío calentando. Vamos.
2: Va a hacer triple cambio el Inter. Llama a Boni, llama a Zielinski y ahora confirmo el tercero. Pero va a hacer triple cambio Cristian Kibu en el minuto 57.
7: Lo que ha hecho Brahim, en el segundo palo, el remate de Ayud. ¡Qué paradón de Martínez! ¡Qué paradón de Martínez! La jugada que es maradoniana de Brahim.
13: Ahí va.
7: ¿Cómo arrancó Brahim? ¿Cómo se fue del primero? Madre ¿cómo mía. Se fue del segundo?
10: No
7: parecía que se caía.
10: No
7: apuró línea de fondo. Se la puso al segundo palo para Bellingham, que yo creo que empezó a celebrar antes de marcar. La paró Bellingham, remató. Volvió a reaccionar como un gato Martínez, que ha dejado en el olvido el error tremendo que provocó el segundo tanto del Real Madrid. El paradón de Martínez en el rechace, la pelota por arriba. ¡Qué jugada impresionante de Brahim Díaz! Lo mejor de la segunda parte
0: jugada,
7: de largo.
0: Jugada de butragueño, jugada brutal de Brahim, es tremendo. Lo que no sé, Tommy, vista la repetición,
10: pero
0: que no puede pegar la primera, que no, que se le queda muerta.
10: No, sí, es que el mismo se
0: ha que yo creo que va muy atrás, Rafa. Creo que va, no, Rafa, sí, no, pero sí. No.
10: Yo creo que
0: si la toca de cabeza le queda muerta a los pies, yo creo, ¿eh?
13: Yo creo que a mí, yo estoy con Dani. Por cierto, el portero habrá hecho un error gravísimo. La
10: primera parte
13: se lleva tres paradas increíbles.
10: Sí, sí, mucho mérito, pero tres de gol, las tres, clarísimo.
0: Es una pena, Tommy, que no haya invocado Bellingham, pero él es un matador. Yo aquí estoy con Rafa. Yo creo que le queda muy atrás, tiene que medio meter el hombro. Y sí, no le da el impulso como para rematar. Pues si no remata puerta, es un asesino ahí, Tommy, yo creo, vamos.
10: Sí,
0: no
10: ha rematado un poco forzado, porque es verdad que al botarle la pelota ya perdió ahí la mano, digamos, para reventar la pelota. Y entonces le ha dado la posibilidad a Jussé de llegar, pero es verdad que ha tenido dos. De hecho, se ha puesto la camiseta por encima de la cabeza, porque el que es muy bueno sabe que no puede perdonar esa. Ya lleva dos. La otra ha sido más, digamos, más mérito de Jussé Martínez, pero esta sabe que él no la puede fallar. Me ha tirado relativamente flojo, no pega un derechazo.
0: Mira, ahí la vas a tener. Bueno, lo que hace Lorenz es una salvajada.
9: No es penalti de milagro,
0: porque no
9: se tira.
0: Por honesto.
16: Yo creo que sí que puede.
7: Cambios en el Inter.
10: Naif, que diría Mourinho.
0: Yo creo que no podía ir Bellingham. Pero bueno, en cualquier caso, es una pena por Brahim, porque cuando sale lo hace bien y esta jugada era muy buena. Los tres cambios del Inter.
2: Triple cambio en el Inter. Como decíamos, se marchan Marcus Thuram, Varela y Çalhanoğlu. Y entran Boni, Zielinski y el tercero era Susic.
0: Bueno. Pues, salvo Bruno, por Susic, no creo que vaya a cambiar mucho la idea, buenos, ¿no?
9: No va a cambiar la estructura, va a seguir con tres centrocampistas. Seguramente Zielinski se ponga donde estaba Çalhanoğlu, haciendo de medio centro. Es la pinta, correcto, que tiene. Susic tiene buen disparo desde la frontal y Boni se va a poner de delantero haciendo pareja con Lautaro.
0: Pues fíjate, Romero, así como en la primera parte dices, bueno, más pegada, alguna dificultad, yo creo que el Madrid ya está empezando a mandar, a tener mayor control.
7: Ahí va. Es que el Bernabéu es tremendo, ¿eh?
0: ¿Qué pasa ahí?
7: 2-0.
2: Han pitado.
7: Te lo voy a explicar. 2-0. La pelota de Vinicius. Apertura para Vini. Vini en el mano a mano. Pierde la bola Vini. ¿Y qué pasa?
2: Que le pitan y se levanta rápidamente José Mourinho. Y hasta hace dos segundos estaba solo Mourinho aplaudiendo a Vinicius porque no le ha gustado al portugués los pitos del Santiago, hombre, Bernabéu al brasileño.
0: Es que en este caso, Romero,
16: no se entiende, la verdad.
0: No me parece sensato en este momento.
7: No, yo solo describo.
10: Yo
0: sí,
10: tocado,
0: lo sé.
10: No toca hoy en el momento que está el partido.
2: Perdona. Pero Vinicius está molesto y le mira a Mourinho, le levanta el pulgar. Y el gesto que le haces como de venga, sigue que estás bien. Pero a Vinicius le ha molestado bastante los pitos Romero del
7: Bernabéu. Tiene más debate. No toca. Y tocará luego. Tiene más debate. Yo creo que hoy no toca. Creo que Vinicius está haciendo un trabajo defensivo. Sí. Creo que está haciendo un trabajo defensivo porque se ha dado cuenta de que para arriba le está costando y ha dicho, voy a ser un soldado de Mou, digamos. Pero cuando le han pitado, que por cierto, cuando tú estás entre 80.000, si pitan 5.000, se nota mucho. Sí. Ha habido 75, que ahora estoy seguro que se hace una jugada y hay una especie de debate, le van a aplaudir. A lo que me refiero es que el vaso va gotita a gotita colmando un poco. Y que a ti solo te vale si eres desequilibrante. Si no eres desequilibrante, pierdes la pelota y el balón y el público ve que no estás, te va a caer.
0: Claro, sí, coincido.
7: Hoy no toca, pero es el vaso,
10: es que
7: va gota a gota.
10: Los que pitan, que yo no estoy de acuerdo con lo. Creo que no es por lo de hoy.
7: Claro, eso me refiero.
10: Están como ahí diciendo la factura te la voy a pasar en cuanto que pueda. Y por ejemplo por el partido el otro día y tal, y ya está, hay gente que le tiene ganas a Vini, es una pena porque es un jugador tuyo, pero hay gente del Madrid que le tiene ganas a Vini, hay que decirlo así.
7: Viene la bola para Mbappé, Mbappé para Vini, y ahora le van a aplaudir, ya vamos a ver. Pelota para Vinicius, arranca Vinicius, que siempre la quieren, eso es honesto Vini. El balón atrás de Vinicius, pelota para Brahim, buen partido de Brahim. Viene Boni,
17: le vuelven
7: para
17: retrasar. A pitar.
8: Buena pitar, macho.
17: Le vuelven a
8: yo
17: pitar.
7: Ojo Boni, se resbaló Brahim, pelota para Boni, el 2 para 2, mira cómo recula ahora el Real Madrid. Boni, buena maniobra de Boni que le va a pegar. Boni en apertura en banda derecha, pelota para Susic. La ponía el que bajaba era Brahim, que ahora pide Herráez perdón por ese resbalón que fue y provocó la pérdida de pelota.
8: Sí, levanta la mano derecha, ya hay 5 hombres del Madrid calentando. Está Rüdiger, Tchouaméni, que volvería después de la selección. No ha jugado nada con el Madrid este año. Carreras, Spi y Dio Mandé.
0: Bueno, os aseguro que hoy a Vinicius no le va a quitar.
13: Es un buen jugador, eso,
0: ya sería la requete sorpresa.
7: ¡Ojo, remate! ¡Emperador Courtois!
10: ¡Qué mano!
7: ¡Qué mano abajo! Qué mano. Prácticamente ya, sin despeinarse, Thibaut Courtois. Mira el público, no solo pitan a Vini.
17: El Bernabéu silba.
7: Claro. Sí, porque sí, sí. No quieren, tú vas ganando 2-0, dos zarpazos, está muy bien.
0: A mí no me parece comprensible, no me parece para nada.
10: Madrid ha podido tener hasta 3 para 5.
7: Si yo no digo que sea comprensible o no, yo digo que la gente.
17: ¡Ojo
7: para el segundo palo! Thibaut Courtois. Yo digo que la gente, yo digo, luego después, el Real Madrid ha podido marcar 3, 4, 5, los que quieras. Pero que futbolísticamente la pelota en el Bernabéu la tiene, claro, sí, la tiene el Inter de Milán y te están dando pum, pum, pum, pum. Y tú llegas y eres el equipo con mejor pegada del mundo.
0: Pero, es que María,
7: pero al público no le gusta eso, joder.
0: Si no es por,
7: no
0: Courtois, si no es por Courtois, le enchufa dos claro el Inter, pero también os digo una cosa, que es que el Madrid puede hacer 5 goles.
10: Claro,
7: sí, sí, que no hablamos claro de eso,
0: sí, sí,
7: Dani.
0: Sí, pero,
10: es un dato objetivo, el Madrid tiene claro para ir 5 goles.
7: Que hablamos de lo que ha dicho Rafa hace 2 minutos, claro, que es el Madrid necesita la pelota, porque el Bernabéu no aguanta que el Inter tenga 5 minutos tocando la bola en el centro del campo. Claro.
0: A mí hoy sin Güler, Bernardo y tal, me parece comprensible el planteamiento de Mourinho y...
10: Exacto.
0: Creo. Ojalá falta primero para el empate, ojalá del Villarreal, Sidro.
6: Ojo, Mikotadze para Pepe Mikotadze. ¡Córner! La jugada de estrategia a punto ha estado de sorprender el Villarreal, que ha tenido dos ocasiones muy claras. Primero Tani, luego Nicolás Pepe, está apretando el submarino. 18 de la segunda, Borussia 1, Villarreal 0.
0: Quiero decir, Romero, que si el Bernabéu de repente pones el día de turno a Güler y a Bernardo y a los que la tocan un poco y no te da, te quitan la bola... Puedo entender que, hostia,
10: eso,
0: perdón,
10: sí,
0: ni con estos, ni mira, con mira, estos me da.
7: Mira, que aquí sí. Mira, que aquí sí. Pradera para Killer, Killer Mbappé. Mbappé fue chupón. Adiós tarde.
0: Por eso digo, pero Mbappé. Que hoy
7: mira,
0: sí.
7: Mira, pero escucha.
17: Ha caído.
8: Mira Mourinho, si la... Mourinho cómo sale aplaudiendo a los jugadores.
10: Pero te digo que la ha Mbappé también. La gente.
7: Porque la gente quiere...
10: No. Ahora es una contra. Llevaba en velocidad, que ha dado un paso un tiempo y que la ha cortado un defensa del Inter. ¿Por qué pitan?
7: Bueno, pero que te quiero decir...
10: No, es que para decirle, oye, los que están amargados que se queden en su casa.
7: Pero te quiero decir que aquí está Borja.
10: El marino está jugando está tan mal como para pitar. Y vamos ganando 0-1 equipazo.
18: Deja de que la gente pite.
0: Que, aquí, no, sí, no, por
10: que yo los conozco. Que los conozco, Porsetti. Que los conozco. Gente muy tristona. Gente que no le va bien. Bueno, en mi caso, que los conozco. Que me los reconozco. Yo me reveo para pitar. Que para eso pago. Que la gente
7: yo,
10: que le va mal.
7: Ojo, viene con AT.
10: Vayan a su casa.
7: Ojo, que viene con AT. Arranca con AT. Con AT en apertura en banda derecha. El melón de Konaté, la pelota que juega de nuevo para que sea Brahim.
10: Cuando meta el 3-0 verás cómo aplaudes. Sí. Eso yo le diré ahora a la calle. Ahora no aplaudes.
0: También os digo que no es, lo ha relatado bien Romero, no es ni mucho menos mayoritario, pero
7: no,
0: se percibe.
7: Significativo,
8: Dani.
7: Se percibe y es significativo. Viene Valverde, le va a pegar Valverde. Uy, la quería dar Valverde para Kylian Mbappé. La bola que se escapa por línea de fondo. Mira, acaba una jugada medio trenzada por parte del Real Madrid y la gente aplaude. Repito, la gente no quiere venir al Bernabéu. Entiende todo. Entiende las bajas. Entiende que tiene una gran pegada. Entiende el planteamiento. Entiende. Pero luego te sientas en tu asiento y no quieres ver que el Inter de Milán tiene la pelota un 70% en el Bernabéu.
10: Mira que robo de balón, que piten ahora.
7: Viene la bola para Bellingham, Bellingham para Brahim. Brahim Mbappé, el remate.
10: Mbappé, tira más fuerte.
7: Martínez.
0: Pero no pites tú ahora.
10: Va a hacer un taco.
7: Remate, qué bien lo hizo Brahim. Remate de Killer Mbappé. Martínez, otra vez buena parada. Saque de esquina para el Real Madrid.
10: No, Martino,
8: lleva 3.
0: Bueno, no, la ha pillado atrás.
10: La ha pillado al centro.
7: Ha querido contrapié, yo creo.
10: Tira la media altura por arriba.
0: Que no, hombre, que no era un remate, que la queda un pelín atrás y ya está.
6: ¡Dortmund! ¡Gol del Villarreal!
7: ¡Vamos!
6: ¡Gol de Mourinho para el Villarreal! Saque de esquina desde la izquierda. La botó Mikel. marca Otache al vértice del área pequeña y apareció Mourinho con cabeza para rematar al fondo de la red y superar a Kobel y empatar el partido. Empieza a tirar parte del muro el Villarreal. Marca Mourinho, marca el Charrúa, marca el submarino. 21, primera parte en el campo del Borussia en Alemania. Borussia Dortmund 1, Villarreal 1.
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6: Al primer palo contundente de cabeza, Mourinho consigue el tanto del empate costarroso inalámbrico.
14: Y qué celebración del futbolista uruguayo por todo lo alto, con muchísima rabia, con muchísimas ganas. Celebran también con todas sus ganas los 39 aficionados desplazados al Signal Iduna Park. La sonrisa también de Íñigo Pérez, que ha visto cómo el Villarreal empata el partido en Dortmund.
6: ¡Ojo, Romero!
7: La que Madrid ha tenido Lautaro. La que ha tenido Lautaro, ojo. Recupera la pelota Jude Bellingham. Ahora es 4 para 3. 4 para 3. Viene Vinicius. Vinicius a la izquierda. Vinicius para acabar. Vinicius la pone para Mbappé. Mbappé para Brahim. Va a matar el partido. Remata Brahim. ¡Fuera! Acaba de perdonarle el tercero el Real Madrid. En una recuperación de pelota espectacular.
10: Madrid puede dar 7.
7: De Jude Bellingham. Recuperó Bellingham. Vini. Mbappé. Mbappé. Brahim. Brahim. Quiebro. Remate cruzado. Se fue por poco el partido roto. Real Madrid 2. Inter de Milán 0, pues si no, el Madrid ha perdonado el tercero.
0: Si no eres del Madrid o del Inter, y aunque lo seas, el partido es divertido, es bonito, es un partido de Copa Europa, está enloquecido.
7: Espera que está el Inter, espera que está el Inter, que está el Inter. Y sale Lautaro, Inter, ¿eh? Lautaro que la pone para Jones, juega Jones, segundo palo. Ahora, hay que hacer cambios, chico, pero, ya está, claro, hay que hacer.
10: Mourinho, pero, nota para Dios. Ha dicho a Mbappé que bajara.